18:06 p.m, hora del centro de la República Mexicana. Señoras y señores, muy buenas tardes. Sean todos bienvenidos a una emisión más de las noticias de la tarde con Oscar Mario Beteta a través de El Heraldo Radio. Hoy viernes ya, viernes terminando la semana, 7 de agosto del año 2026, y con esto prácticamente estamos terminando la primera semana del octavo mes del año, y así se está yendo rapidísimo este 2026, que ha sido muy vertiginoso en materia informativa, política, deportiva, que hace, pues ya, el próximo domingo se estarán cumpliendo 3 semanas de que fuimos testigos de la coronación de España en el Mundial de Fútbol, y bueno, todos los recuerdos que se han estado compartiendo en los últimos días en redes sociales sobre este extraordinario evento deportivo. Y bueno, este día no puede ser la excepción también en materia informativa, información muy importante a nivel nacional e internacional. Por ejemplo, en Colombia, con la toma de posición del nuevo presidente Bernardo del Espriel, a quien pues recibió el poder después de la paupérrima gestión de Gustavo Petro al frente del país cafetalero. Lluvias en diversos puntos de la ciudad. En unos minutos más estaremos haciendo enlace con el mejor equipo de reporteros viales, el equipo de Heraldo Media Group. Les saluda con gusto su amigo y servidor Héctor Alejandro Vieira, al nombre de mi querido Oscar Mario Beteta, titular de este espacio informativo, cuando estamos transmitiendo en vivo y en directo desde nuestros estudios en Insurgentes Sur 1271, Colonia Extremadura Insurgentes, al sur de la Ciudad de México, estación base de la cadena nacional Heraldo Radio en toda la República Mexicana y al sur de los Estados Unidos. También le recuerdo que nos puede seguir en vivo y en directo desde nuestro sitio de internet www.heraldodemexico.com.mx/radio, y además en el sitio de El Heraldo de México, con toda la información en tiempo real de lo que ocurre en nuestro país y alrededor del mundo, o si lo prefieres

0: todo lo que ocurre. También en nuestra cuenta de Facebook, Heraldo Radio, así nos pueden encontrar. Y también en la cuenta de X, aunque a algunos le seguimos diciendo Twitter y les vamos a seguir diciendo Twitter, @ Heraldo Radio guión bajo, para que estén y no pierdan detalle de todo lo que este extraordinario equipo de profesionales de la información que conforma Heraldo Media Group preparamos día con día 24/7 para todos ustedes. Cuando en este momento son las 18:06 p.m. vamos a comenzar con un resumen con lo más importante ocurrido hasta el momento. Le cuento que mañana sábado se reanudarán parcialmente las actividades oficiales de Estados Unidos en Michoacán, luego de los compromisos de seguridad asumidos por el gobierno de México. Así lo informó el embajador estadounidense en nuestro país, Ronald Johnson. Las operaciones retomarán en los municipios de Tancítaro, Tacámbaro, Uruapan, así como en el corredor entre Morelia y Pátzcuaro, mientras continúa la evaluación para restablecer por completo todas las actividades después de esta suspensión y sobre todo para que no se vea afectada la producción y el envío de aguacate, la principal actividad económica de Michoacán, la entidad purépecha. El gobierno de Estados Unidos aumentó a $25 millones la recompensa por la información que lleve a la captura de Juan Carlos Valencia González, alias El Pelón, señalado como nuevo líder del cártel Jalisco Nueva Generación. En este sentido, el propio embajador Ronald Johnson difundió la nueva ficha y advirtió que ningún líder de ningún cártel estará fuera del alcance de las autoridades estadounidenses. En este contexto, Estados Unidos reconoció el apoyo de la presidenta Claudia Sheinbaum en el combate al narcotráfico, aunque señaló que México aún enfrenta retos pendientes. Michael González, subsecretario adjunto de Asuntos Internacionales de Narcóticos del Departamento de Estado, adelantó una colaboración estrecha entre ambos países y aseguró que Estados Unidos utilizará todas sus herramientas contra grupos criminales como el cártel Jalisco Nueva Generación. Así lo dijo Michael González.
1: Nosotros utilizaremos todas las herramientas a nuestra disposición para perseguir, para desmantelar, para destruir a estas despiadadas organizaciones terroristas extranjeras y para proteger a los Estados Unidos de la violencia y las drogas que han desgarrado a familias y comunidades. El Departamento de Estado, junto con nuestros socios de las fuerzas del orden estadounidenses, continuará protegiendo a nuestra nación, al pueblo estadounidense y a nuestro hemisferio de la violencia y el terror infligidos por el cártel de Jalisco Nueva Generación.
0: En más información le cuento que un juez del penal del altiplano impuso prisión preventiva oficiosa al exgobernador de Guerrero, Ángel Aguirre Rivero, tras ser imputado por el delito de desaparición forzada y obstrucción de la justicia en el caso Ayotzinapa. Cabe destacar que la fiscalía señala y acusa al exmandatario estatal por presuntamente ordenar el ocultamiento y destrucción de evidencias sobre la desaparición de los 43 normalistas ocurrida en la madrugada del 26 de septiembre del año 2014. Durante su conferencia matutina de este viernes, la presidenta Claudia Sheinbaum afirmó que solicitó a la Secretaría de Gobernación preparar una conferencia sobre los avances del caso Ayotzinapa luego de la detención del exgobernador de Guerrero. La mandataria federal adelantó que existen nuevos hallazgos y líneas de investigación que serán presentados, dijo, respetando el proceso judicial y a las familias de los 43 normalistas desaparecidos. Así lo dijo la presidenta Claudia Sheinbaum.
2: Entonces, cuando me enteré de la detención, llamé a la secretaria de Gobernación, le pedí que a ver si nos podíamos reunir. Y les comenté que sería muy bueno que pronto pudiera haber una conferencia de prensa, en la medida de lo posible, con las carpetas de investigación y el proceso que se lleva, pues de cuáles son estas líneas por parte de la Fiscalía y por parte de la Comisión, cómo se ha avanzado y todo lo que se ha hecho desde que llegamos al gobierno, porque pues ha habido nuevos hallazgos que son relevantes y que, repito, en

0: el marco de la investigación y de los procesos, hasta donde se puede informar, y con la anuencia de los padres y madres, poder informarlo públicamente.
1: En temas internacionales, Betsy Chávez, la ex primera ministra de Perú durante el gobierno de Pedro Castillo, otro personajazo, Pedro Castillo. Pedro, Evo, Daniel Ortega, no bueno, finísimas personas. Llegó este viernes a México tras recibir un salvoconducto de la nueva administración de Keiko Fujimori, luego de permanecer durante meses bajo resguardo diplomático. El traslado, cabe destacar, fue realizado en un avión de la Fuerza Aérea Mexicana. Por su parte, la presidenta Claudia Sheinbaum, sobre este mismo tema, informó que la llegada de Betsy Chávez fue posible gracias al diálogo con el nuevo gobierno de Perú y confirmó que ambos países trabajan en una ruta para restablecer sus relaciones diplomáticas. Eso es buena señal después de este rompimiento que hubo entre nuestro país y la nación inca. Así lo dijo la presidenta Sheinbaum.
0: Fue otorgado el salvoconducto para Betsy. Fue un avión de la Fuerza Aérea por ella. Está en unos minutos aterrizando en nuestro país. Es un diálogo que se emprendió con el nuevo gobierno de Perú desde hace ya varias semanas. Esta fue una solicitud que nosotros hicimos.
1: La presidenta mexicana celebró los llamados a fortalecer los lazos bilaterales, aunque reiteró su postura a favor de este señor expresidente peruano Pedro Castillo. Así lo dijo también la presidenta Sheinbaum.
0: Y es un elemento o una acción que de buena voluntad, digámoslo así, del gobierno de la presidenta Fujimori hacia México y no sé si ya lo puedo anunciar o no, pero lo voy a anunciar. Con esto se van a restablecer las relaciones con Perú.
1: Así es, así lo hizo oficial la presidenta Sheinbaum en este restablecimiento de relaciones diplomáticas con el Perú, con la República del Perú, luego de aquel fallido intento de golpe de estado de Pedro Castillo, que pues lo realizó, intentó infructuosamente, afortunadamente para el pueblo peruano, durante la mañana del 7 de diciembre del año 2022. Y con respecto a la máxima casa de estudios del país, la Universidad Nacional Autónoma de México informó que ya está disponible la información sobre sedes y horarios del examen de control presencial para los aspirantes a la licenciatura del periodo 2026. Los 58,783 aspirantes podrán consultar su cita en el portal, así se llama, Tu Sitio, y la prueba se aplicará del 12 al 19 de agosto en las ciudades donde la UNAM tiene por lo menos un plantel, como lo es León, Guanajuato, Oaxaca capital, Tijuana en Baja California, por supuesto la Ciudad de México, en donde, por cierto, para unificar la aplicación de este examen, este se estará llevando a cabo en el Palacio de los Deportes. En temas económicos, le cuento que la inflación anual en México bajó a 3.12% durante el mes de julio, su nivel más bajo desde mayo de 2020, justo en plena pandemia, de acuerdo con información del Instituto Nacional de Estadística y Geografía, el INEGI. Por otra parte, la inflación subyacente se ubicó en el 3.95%, por lo que el Banco Central mantiene una postura cautelosa y su tasa de referencia, que de acuerdo a algunos especialistas, se seguirá manteniendo al menos hasta el fin de año en el 6.5%. Y la Procuraduría Federal de Consumidor, la Profeco, analizó los precios de clases de artículos escolares y clases de regularización de matemáticas para estudiantes de primaria y secundaria, donde encontró opciones desde 280 pesos por sesión hasta 1,800 pesos mensuales. Para los papás, que seguramente habrá algunos casos que estarán buscando algún curso, si su hijo o hija tiene alguna materia pendiente, algún extraordinario, estos cursos, pues es lo que dio a conocer la Profeco. Sobre los costos, todo irá de acuerdo al presupuesto de cada familia. Al respecto, la propia Profeco recomendó comparar proveedores, verificar la preparación de los docentes, así como también consultar el Buró Comercial antes de contratar algunos de estos servicios. Productores de California pidieron regular las importaciones de aguacate mexicano luego de la suspensión de actividades del gobierno estadounidense en Michoacán por amenazas a su personal. La Comisión del Aguacate de California propuso un contingente arancelario estacional, así como restablecer las inspecciones de la Federación de Estados Unidos antes de permitir el ingreso del producto mexicano. Un ciudadano mexicano se declaró culpable en Estados Unidos por lavado de casi $2 millones provenientes del narcotráfico. El sujeto, identificado como Daniel Gordiano Valenzuela, de 60 años, operaba como intermediario para transferir el dinero a México mediante criptomonedas, transferencias bancarias, y podría recibir hasta 20 años de prisión. La empresa de moda Shein se prepara para salir a bolsa en Hong Kong este mes, luego de 4 años de intentos fallidos en Estados Unidos y Reino Unido. La empresa busca una valoración de entre 40 mil y 50 mil millones de dólares, aunque su valor se ha reducido frente a los 66 mil millones que alcanzó en 2023, en medio de una menor rentabilidad, mayor competencia y presiones regulatorias. La firma tecnológica OpenAI pausó parte del desarrollo interno de su próximo modelo de inteligencia artificial, denominado Astra, después de que pruebas internas lo clasificaran en un nivel crítico de riesgo en ciberseguridad. El modelo habría mostrado capacidad para detectar vulnerabilidades desconocidas, así como también planear ciberataques de manera autónoma. Y en los Estados Unidos, el mandatario de aquel país, Donald Trump, volvió a iniciar el procedimiento para destituir a Lisa Cook, una de las gobernadoras de la Reserva Federal estadounidense, a quien acusa de irregularidades en solicitudes de hipoteca. La Casa Blanca le dio 21 días para responder después de que la Corte Suprema bloqueara en junio un primer intento de destitución. Como le comentaba al inicio de este espacio informativo, Colombia tiene nuevo presidente, Abelardo de la Esfriela, quien asumió este viernes la jefatura del Estado colombiano en una ceremonia realizada en Cali, en lugar de Bogotá, donde tomó protesta junto con su vicepresidente José Manuel Restrepo. Vamos a escuchar la protesta ya en su toma de posición del nuevo presidente colombiano, Bernardo de la Esfriela.
2: Abelardo de la Esfriela. Invocando la protección de Dios, juráis ante esta corporación que representa al pueblo de Colombia cumplir fiel y lealmente con los deberes que el cargo de presidente de la República de Colombia os impone, de acuerdo con la constitución política y las leyes.
3: Juro a Dios y prometo al pueblo cumplir fielmente la constitución y las leyes de Colombia.
2: Si así lo hiciere, que Dios, esta corporación y el pueblo lo premien, sino que él y ellos os lo demanden. Felicitaciones, señor presidente.
4: ¡Firme por la patria!
1: El cambio de gobierno ocurre con la ausencia de la bancada del Pacto Histórico, que era encabezada por el izquierdista y candidato oficialista Iván Cepeda, quien además anunció una oposición abierta al nuevo Poder Ejecutivo colombiano y la creación de un gabinete alternativo, donde hemos visto eso anteriormente, de gabinetes y presidentes alternativos o legítimos. En Cali, cientos de simpatizantes de la izquierda al respecto, y justamente siguiendo la línea de Iván Cepeda, se manifestaron contra el nuevo gobierno. Entre los invitados a la investidura están los presidentes de Argentina, quienes se dieron cita, Javier Milei, el mandatario de Ecuador, Daniel Noboa, de Chile, José Antonio Kast, Paraguay, Santiago Peña, así como el rey Felipe VI de España, en esta toma de posesión del nuevo presidente colombiano, Bernardo de la Esfriela. Cientos de costarricenses marcharon en San José contra el gobierno de la presidenta Laura Fernández y el expresidente Rodrigo Chávez, a quienes acusan de recortar el presupuesto del Poder Judicial e impulsar reformas para restarle facultades. En la protesta participaron los expresidentes del país costarricense de la Nación Tica, Luis Guillermo Solís y Miguel Ángel Rodríguez, además de figuras opositoras, universitarios y sindicatos. Y en una información que nos consternó y nos sacudió durante las primeras horas de este viernes, un tiroteo en una escuela de Nonthaburi, cerca de Bangkok, la capital de Tailandia, dejó un saldo de 7 personas muertas y más de 30 heridas. El presunto atacante, un estudiante de 14 años, mató a 5 profesores y a sus 2 abuelos antes de suicidarse. Una tragedia que, sin lugar a dudas, le dio la vuelta al mundo, y en un país donde no es común ver este tipo de incidentes, pues ahora lamentablemente ocurrió allá en Tailandia. Y otro de los temas en los que estamos muy pendientes es esta crisis migratoria que en los últimos días se vio envuelta la ciudad de Ceuta, al sur de España, donde se dio una desbandada de migrantes principalmente procedentes de Marruecos. Y otras de las afectaciones que ha tenido esta situación es de un importante número de menores de aquel país africano que se quedaron en Ceuta y pues esperan poder quedarse pues de manera definitiva. El reporte lo tiene mi compañera Patricia Alvarado, corresponsal en España de Heraldo Media Group.
5: Las colas en la comisaría central de Ceuta de centenares de menores de edad son enormes para documentarse y quedarse en territorio español. La crisis migratoria por la llegada masiva de marroquíes a la ciudad española de Ceuta, situada en territorio de Marruecos, el pasado 30 de julio, se centra en el destino de los miles de menores que piden permanecer en Ceuta o en cualquier otra ciudad española. Más de 1.200 han podido ser registrados y han sido enviados a colegios habilitados especialmente para que residan temporalmente. El número de menores de edad es incierto. Se habla hasta de 5.000, muchos de ellos ocultos en polígonos industriales o perdidos por las calles de Ceuta. Por otra parte, España refuerza la seguridad en Ceuta con una barrera flotante, 2 fragatas de la Armada, más efectivos policiales, militares, judiciales y forenses, ante una nueva convocatoria en redes sociales para volver a asaltar Ceuta con miles de migrantes el próximo 15 de agosto. La Guardia Civil investiga esta convocatoria potencialmente movilizadora que ha llegado a cientos de miles de usuarios de las redes. Patricia Alvarado, Heraldo Media Group.
1: Pausa y continuamos con más en las noticias de la tarde a través del Heraldo Radio.

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10: Los especialistas destacan que la clasificación de los cánceres por firma genética acelera nuevos métodos de tratamiento que priorizan la calidad y el tiempo de vida. La pregunta más recurrente es si actualmente tenemos la cura contra el cáncer, a lo que Mark Walgos, jefe de Oficina de Medicinas Globales de Johnson & Johnson, solía responder con un rotundo no. Hoy la respuesta es otra ante los avances en terapias dirigidas para atacar solo el talón de Aquiles de las células malignas. Si bien han salvado vida las principales armas contra esta enfermedad, como la radio y la quimioterapia, esta última con alta toxicidad y efectos adversos, la ciencia médica de a poco trata de adelantarse y antepone la calidad de vida a querer solo prolongarla a cualquier costo.
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8: Oscar Mario, muy buenas tardes. Estas son las noticias financieras y bursátiles más relevantes del día de hoy. Empezaremos platicando por la Bolsa Mexicana, la cual estuvo arriba 0.8%. Destacó principalmente al alza Peñoles, mientras que a la baja estuvo Nemac, Herdez y Orbia. Y ahora sí nos pasamos a platicar de los mercados en Estados Unidos, los cuales cerraron este viernes en terreno positivo. El Nasdaq encabezó las ganancias subiendo 1.3%, seguido del S&P y del Dow Jones que avanzaron 0.6% y 0.3% cada uno. Los inversionistas estuvieron reaccionando sobre todo a la publicación del reporte de empleo de julio en Estados Unidos, el cual tuvo una inesperada pérdida de puestos de trabajo que reforzó la expectativa de que la Reserva Federal podría no subir la tasa de interés. A esto nos referimos a que las nóminas no agrícolas registraron una caída de 23.000 empleos. Y se estaba esperando que subiera en realidad 83.000, así que una caída pronunciada. Mientras que la tasa de desempleo descendió a 4.1%. Con ello, los mercados terminaron al alza una semana marcada por la publicación de indicadores clave y pocos avances en el frente geopolítico. En cuanto a noticias específicas, destacó el día de hoy Instacart, que tuvo un incremento de 11.4% en la sesión, luego de que sus ingresos del segundo trimestre sobrepasaron las expectativas, al igual que el flujo operativo. Por otra parte, a la baja estuvo Trade Desk, que cayó 21.9%. Y es que las acciones se vieron afectadas después de que sus ingresos y utilidades ajustadas del segundo trimestre del año quedaron por debajo de las expectativas. Además de que la compañía también presentó una guía de ingresos para el tercer trimestre muy inferior al consenso. Y terminamos con una empresa muy conocida que es Airbnb, que exhibió un aumento de 17.4% gracias a cifras trimestrales superiores a las previsiones y una revisión al alza de la guía anual. El desempeño estuvo respaldado por una sólida demanda internacional de viajes, mejoras en rentabilidad y eficiencias derivadas de la integración de inteligencia artificial, además del crecimiento de su segmento de hoteles. Y regresando a México, cuando hablamos al alza de Peñoles, destacamos que particularmente el movimiento estuvo impulsado por el fuerte repunte en los precios del oro y la plata. Esto, como les comenté, porque la economía estadounidense perdió empleos en julio, lo que decepcionó las proyecciones y redujo la expectativa de un alza de tasas por parte de la Fed. Y esto presionó a la baja los rendimientos del bono del tesoro, favoreciendo a los metales preciosos y a emisoras con exposición al sector. Oscar Mario, eso fue lo más relevante el día de hoy. Que tengan un excelente viernes y buen fin de semana.
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0: Las 18 horas, 6 de la tarde con 35 minutos, hora del centro de la República Mexicana. Seguimos con más en las noticias de la tarde con Oscar Mario Beteta a través del Heraldo Radio. Y como todos los viernes, tenemos siempre el muy acertado y preciso comentario de Eduardo Cacha.
1: ¿Qué tal, Oscar Mario? Un saludo a los amigos del Heraldo Radio. Los invito a que hagan una observación en la vía pública. Ya sea que vayas manejando o no manejes y vas en el asiento de al lado, o eres peatón o vas en un camión, el transporte público o en el metro, la forma en cómo una sociedad se conduce respecto a los ordenamientos viales, esto es, obedece o no obedece la ley vial, es una metáfora de lo que pasa en el país. Yo he dicho en repetidas ocasiones que si como mexicanos queremos mejorar, tenemos que empezar por lo básico, y lo básico es la ley vial. Si no somos capaces de respetar un semáforo en rojo, si no somos capaces de respetar un lugar para estacionarnos, si como peatón te cruzas por donde se te pega la gana, literalmente, en lugar de cruzar por las esquinas donde está la pintura marcando el paso peatonal, si hacemos todo eso con la ley, pues por eso tenemos problemas mayores con delitos pues más graves que simplemente los que suceden en la vía pública. Por eso la vialidad, la calle, es el gran escenario de un país. Y si queremos cambiar al país, si queremos mejorarlo, tenemos que empezar como en un escalón. Primero los logros fáciles y luego los más complicados. Y los fáciles están ahí, son la vialidad. Así que tú puedes hacer algo porque México sea un mejor país. Empieza dando el ejemplo, cumpliendo con los ordenamientos viales, ya sea que manejes o no manejes, o simplemente que seas peatón. El ejemplo es muy importante para todos los mexicanos. Hasta aquí mi comentario. Soy Eduardo Cacha.

0: 18:00, 6:38 PM, hora del centro de la República Mexicana. Viernes deportivo. Ya continúa la actividad deportiva nacional e internacional. La pretemporada de la NFL también. Bueno, estamos bastante cargaditos de información deportiva. Mi querido Edgar Valero, qué gusto saludarte.
1: Hola Héctor, ¿cómo estás? Buenas noches, ¿cómo están amigos del auditorio? Me da mucho gusto saludarlos. Ciudad de México convertida en una laguna, ¿no?
0: Vaya que
1: pues así era. Así era, pero pues ya sabes, los sistemas de drenaje de la ciudad no funcionan, la gente sigue tirando basura pues no sé si para bien o para mal, llueve mucho porque a esta ciudad también le hace falta que llueva mucho, luego de que los mantos acuíferos nos los hemos ido acabando de a poco, mi querido Héctor, pero bueno.
0: Exactamente, de hecho decía la canción de Guadalupe Trigo, ¿no? Mi ciudad es Chimnampa en un lago escondido, y pues sí. Tal cual, ahora sí que
1: se escondió bien.
0: Sí, exactamente.
1: Se escondió bien. Bueno, pues, director, en este momento están llevando a cabo algunos partidos de la famosa de este torneo, vamos a decirle, ni siquiera hubiera querido decir yo una competencia real de la famosa League Cup, donde, bueno, los equipos mexicanos están haciendo el ridículo para variar, ¿no? En la tarde revisábamos la lista de cuántos partidos ha perdido México contra los equipos de Estados Unidos en los cinco ediciones que se han llevado a cabo de este torneo. Bueno, hemos perdido 95 veces contra los norteamericanos y hemos ganado apenas 42. O sea, es de verdad de vergüenza. Y se está acrecentando la cifra. Y esta noche, pues por lo pronto, el Pachuca ya está contribuyendo a que aumente la cuenta. Tu Pachuca, mi querido Héctor.
0: Ay, malayo, ¿qué te digo, amigo? El malayo está cayendo, nos está hundiendo.
1: Sí, ¿verdad? Que está cayendo 2-0 frente al equipo del Columbus Crew, rival clásico.
0: Claro, de hecho, ellos se enfrentaron en la final de CONCACAF en 2024, que fue la que le dio el pase al Pachuca con aquella histórica actuación con Guillermo Almada todavía como técnico, cuando le ganó al Botafogo, y luego ya se enfrentó en la final al Real Madrid, en la Liga, pues sí. La Intercontinental, ¿no?
1: Sí, exactamente. Había ganado el Derby de las Américas al Botafogo. Este año le tocará ese honor al Toluca, contra quien resulte campeón de la Copa Libertadores. El campeón de la Libertadores se conocerá en la tercera semana de noviembre y el partido se llevaría a cabo en la segunda semana de diciembre, ya en territorio de Qatar. Pero bueno, te decía yo que el Pachuca está perdiendo 2-0 con el Columbus Crew. El Charlotte está empatando sin goles con el nuevo Atlas de Guadalajara, mientras que los Pumas, pues ahí siguen, ¿no? También dando penas, empatando en este momento con el cuadro de Cincinnati sin goles, luego de que los golearon la semana pasada en su primera salida. Por otro lado, hace un ratito en la cancha del Estadio Azteca, a donde estamos pretendiendo llegar y que parece imposible, Estados Unidos derrotó 2-0 a Costa Rica en el campeonato de la CONCACAF Sub-20, donde está en disputa todavía el boleto para ir a los Juegos Olímpicos. Hay que recordar que México, Canadá, Estados Unidos y Costa Rica, los cuatro equipos semifinalistas, ya clasificaron al Campeonato Mundial Sub-20. Después de que Estados Unidos derrotara 2-0 a Costa Rica, entonces si México vence a Canadá, estaría disputando contra Estados Unidos el boleto olímpico el próximo domingo en la cancha del Coloso de Santa Úrsula. Por otro lado, bueno, pues terminan los Juegos Centroamericanos y del Caribe, una actuación verdaderamente extraordinaria de la representación mexicana. Son prácticamente 360 medallas las que consigue la representación de nuestro país, un número bárbaro de medallas de oro, o sea, son 158 medallas de oro, 103 de plata y 104 de bronce. Depende de tu proveedor de servicios noticiosos, varía hacia arriba o hacia abajo una o dos medallas, ¿no? Porque fue algo impresionante y bueno, pues alguien perdió la cuenta en el camino. El asunto interesante es que hubo una situación que yo comentaba como paradójica, porque México resulta que pues ganó 9 medallas de oro en los clavados y ganó una medalla de plata. ¿Y a qué se debe esto? Pues a que el mexicano que ganó la medalla de plata pues quedó en segundo lugar detrás de Randall Villas, o sea, hizo México el 1-2, por esa razón ganó la de plata, ¿no? Ya no había otra de oro que llevarse.
0: Claro, exactamente. No pudieron aplicarla como aquel caso, no sé si lo recuerda seguramente mi querido Edgar, en los Olímpicos de Tokio, en la prueba de salto de altura, donde el competidor de Qatar y el italiano hablaron con el juez. Se pueden, porque podían definirlo en un salto de desempate, y al final dijeron, no nos la podemos llevar los dos, y les aceptaron, y ambos fueron medallistas. No sé si recuerdes, no recuerdo el dato ahorita de los nombres de estos atletas, pero sí recuerdo que fue un catarí y un italiano.
1: No, bueno, del italiano mejor nos acordamos, del catarí va a estar difícil, ¿no?
0: Va a estar
1: y sobre
0: complicado.
1: Todo, sobre todo, Héctor, porque Qatar ha estado comprando atletas durante años.
0: Sí,
1: ha habido competidores africanos compitiendo por Qatar, competidores europeos, hasta incluso algunos norteamericanos, ¿no?
0: Sí,
1: o sea,
0: sí.
1: De norteamericanos digo canadienses, por ahí estadounidenses, mexicanos todavía no conocemos que hayamos caído tan bajo, pero bueno.
0: Imagínate nada más.
1: Pero sí ha sucedido.
0: Pues,
1: entonces, pues ha sido excepcional la actuación del equipo mexicano.
0: Claro.
1: Y habrá tiempo de comentarlo al detalle porque lo merece.
0: Claro.
1: Y sobre todo el tema de esta jovencita Celia Pulido, que regresa a México con 11 medallas, sector va a pagar exceso de equipaje
0: menos.
1: En su regreso.
0: Y ahorita que decías de merecimientos, mi querido Edgar, pues quien se merece que saludemos, presentemos, por supuesto, con todo el cariño, con todo el gusto, al titular de este espacio, porque ya está nuestro querido Oscar Mario Beteta.
1: Ah, formidable, mi sensei, diría yo, desde hace muchos años, mi querido Oscar Mario, ¿cómo estás?
2: Mi querido Edgar, muy bien, con el gusto de saludarlo siempre. Deja ver qué hubo aquí. ¿Escuchan ustedes?
0: Sí, sí te escuchamos. Un poquitito lejos, mi querido Oscar Mario, pero sí.
2: Oye, bueno, pues algo es algo al equipo mexicano, que también ha recibido pésimas críticas por su actuación en el Mundial, ¿no?
0: Pues ahora sí que, como en todos lados, mi querido Oscar Mario, en
1: la materia deportiva,
0: hay división de opiniones, ¿no, Edgar?
1: Es que no alcancé a escuchar completa la pregunta de Oscar Mario.
0: Nos decía Oscar Mario que las críticas que ha recibido el equipo mexicano en el Mundial, ahora sí que como siempre, ¿no? Hay a quien sí le gustó y a quien no le gustó.
1: Ah, sí, claro.
0: Pero bueno, siempre hay división de opiniones. Ahora sí que es parte de la pluralidad que vivimos en todos los aspectos, mi querido Edgar. Entonces, pues una destacada actuación y sobre todo también en la participación, bueno, lo que ha sido hasta el momento el trabajo de Rommel Pacheco al frente de la CONADE, pues contrasta mucho con lo que habíamos visto anteriormente, y me parece que también yo veo, Edgar, una percepción por parte de los propios deportistas un tanto más cómodos, un tanto más cercanos al propio director de la CONADE, como es este Rommel Pacheco.
1: Sí. Abundando en lo que decía Oscar Mario, pues sí, lo que sucede al final del camino es que es muy fácil criticar, Oscar Mario. La gente de pronto habla y habla ligerito, suponiendo que es muy sencilla la misión de participar en una Copa del Mundo. Finalmente nos dio esta selección de la que mucha gente no esperaba nada, ¿sí? Nada, y lo platicamos, pues nos dio la satisfacción de jugar finalmente 5 partidos, ¿no? Y conseguir 4 victorias que no se habían tenido jamás en una Copa del Mundo al equipo mexicano, y 4 consecutivas además. Y en cuanto a lo de la CONADE y el Comité Olímpico Mexicano, porque es muy importante también, Héctor, el trabajo que realiza, sí, que realiza el Comité Olímpico Mexicano, porque sin la valoración, sin la aprobación y sin la literalmente sin la venia del Comité Olímpico Mexicano, los deportistas de nuestro país no podrían participar en ninguna competencia internacional. Y esta depuración que hace también el Comité Olímpico con el tema de los criterios de selección nos ayuda a que mejoren, por supuesto, en su desempeño los deportistas mexicanos. Y en cuanto a Rommel, bueno, es un trabajo excepcional de un hombre que finalmente reconfiguró el tema del apoyo a los deportistas mexicanos, y lo tenemos a la vista, ¿no? O sea,
0: así es.
1: Con preparaciones pensadas, con concentraciones pensadas, en fin. Un trabajo de primer nivel.
0: De muy buenos resultados, mi querido Edgar. Pues como siempre, un gusto platicar contigo. ¿Qué te parece si platicamos el lunes? Pues con todo el balance final del fin de semana deportivo.
1: Sí, claro que sí, cómo no, por supuesto. Y pues mi querido Oscar Mario, un abrazote. Y aquí estamos al pie del cañón, cuidando la fortaleza, ¿no?
0: Así es, mi querido Edgar. Un abrazo fuerte, amigo. Que tengas excelente fin de semana y nos vemos y escuchamos el lunes.
1: Claro que sí, muchas gracias, buenas tardes. Gracias,
0: buenas. Edgar Valero y toda la información deportiva, cuando en este momento son las 6:49 y también se los comentaba en el resumen inicial de este espacio informativo, pues la inflación tuvo una reducción para colocarse en un rango del 3.12%, todavía poquitito por encima del estimado del Banco de México, de la meta, pero a final de cuentas me parece que es una noticia importante porque es su menor nivel desde mayo de 2020, justo cuando estábamos viviendo casi el momento más álgido de la pandemia. Saludo para platicar de esto y me da muchísimo gusto hacerlo al doctor Carlos Alberto Martínez, analista económico y financiero. Doctor Carlos Alberto Martínez, ¿qué nos hace pensar o qué podemos pensar con la inflación? ¿Seguirá bajando?
3: Gracias, aquí a tu espacio, el espacio de Oscar Mario Beteta, quien le mando un saludo, y al auditorio también. Mira, yo lo que estoy viendo es que ya es un piso muy difícil de bajar. Uh-huh. Es como que hay resistencia alrededor del 4%, que es la inflación, salió del 3.2, digamos la normal, pero la que nos interesa es la inflación subyacente. ¿Qué significa la inflación subyacente? Rápidamente es todos aquellos cosas que compramos en el día a día que no están sujetas a vaivenes, por ejemplo, meteorológicos. Claro. Quiere decir, frutas, si hay una helada o hay un huracán, pues es posible que en esa temporada la naranja o el plátano suban muchísimo de precio. Claro. Nos referimos a las cosas más estables, que es la colegiatura, que es el calzado, la ropa, la renta de la casa, en fin, cosas de mucha estabilidad, o productos alimenticios, pero no frescos, vamos a decir, las latas,
0: conservas,
3: la leche, conservadas, la leche, etcétera, el refresco, esta sigue estando muy alta. Uh-huh. Esta inflación no baja, la meta del Banco de México es 3%, pero ya llevamos un buen rato que no puede romper prácticamente el piso del 4%, y esto la gente lo ve en la calle, las cosas siguen subiendo de precio, y la razón aquí es, digamos, muy clara. En México y en todo el mundo, quien provoca realmente la inflación es el exceso de dinero que el gobierno gasta o tiene para gastar. El nivel de endeudamiento que tiene el gobierno de México y el presupuesto gigantesco que tiene hace que ese dinero se esté inyectando en la economía, pero la productividad no está al mismo ritmo. Quiere decir que hay dinero, el gobierno, digamos, los programas sociales, las becas, el propio gasto de otro tipo de gobierno, seguridad, educación, etcétera, pero no, la planta productiva no está produciendo los suficientes lápices, los suficientes aguacates, los suficientes pares de zapatos, etcétera, y entonces empieza a generarse que corre el dinero de una manera muy grande, no en tu bolsillo y en el mío tal vez, no, ni en el que nos escucha. Así, no, el dinero ya no lo veo, ni me han aumentado, sigue siendo el mismo dinero. Bueno, el de nosotros no, pero el del gobierno sí está haciendo mucho ruido. Y esto hace que si no se reponen los bienes y servicios a la misma velocidad que lo que se hacen las compras, entonces naturalmente sube el precio porque empiezas a generar cierta escasez. Si a esto le agregas los temas de inseguridad, pues entonces eso te detona en un costo muy alto que es muy difícil de bajar ya, porque ¿cómo controlas que el crimen organizado no determine el precio de los aguacates, el del pollo, o los derechos de piso? Tú lo ves, ya prácticamente no hay comercio que no sea extorsionado a lo largo y ancho del país. Entonces, un restaurante, una tortillería, una panadería que le requieren semanalmente un derecho de piso, pues no lo paga la panadería, ¿no? El panadero, claro, entrega el dinero, si no le cierran la panadería, se le incendian. Sí, pero eso que él va a dar de derecho de piso,
0: ¿Cómo lo recupero?
3: Acabar pagando nosotros. ¿Cómo lo recupera el panadero? Bueno, pues subiéndole el precio al pan. Claro. Que entonces nosotros lo pagamos. Entonces, curiosamente, estamos financiando tanto al gobierno, a su gasto excesivo, como al crimen organizado. Todos estamos dando una tajadita a tu sueldo. Entonces, en ese sentido, vamos a seguir viendo dificultad para que los precios bajen. Ajá. Ya de este nivel que ronda en el 4%.
0: Pues ahora sí que pareciera, ¿no? A veces no somos especialistas financieros, ni mucho menos. Yo decía al principio, 3.12, poquitito, decía yo, diría, no sé si recuerda Lourdes Guerrero, en paz descanse, aquel 19 de septiembre del 85, está temblando poquitito, pero aquí es poquitito, pero ese poquitito, pues está complicado. Entonces, doctor Carlos Alberto, siempre un gusto platicar con usted, y si le parece, platicamos más adelante también de lo que será, pues los objetivos y cómo va cerrando el año.
3: Correcto, con muchísimo gusto, encantado de saludar y de estar con ustedes aquí en el espacio.
0: Muchísimas gracias, es el doctor Carlos Alberto Martínez, analista económico y financiero. 6:54 p.m, vamos a la segunda pausa, continuamos con más en las noticias de la tarde a través del Heraldo Radio.

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13: Hola, ¿qué tal? Muy buenas noches, bienvenidos a una emisión más de Frente en Jalisco, aquí en Heraldo Radio Jalisco. Hoy viernes 7 de agosto, quiero agradecer, como todos los días, en los controles técnicos a Antonio Luna y a Ramón Luna, en la producción y redacción de este espacio a Ricardo Gómez, y recordarles nuestro número de WhatsApp para que se comuniquen con nosotros, el 3329-1610-03. El día de hoy vamos a tener aquí en entrevista a Jaciel Castañeda, él es el presidente de la Asociación Mexicana de Profesionales Inmobiliarios aquí en Jalisco, y además, como cada viernes, escucharemos la colaboración de Claudia Vargas, ella es presidenta del Instituto Electoral y de Participación Ciudadana del Estado de Jalisco. Les recordamos que nos pueden escuchar en nuestra página de internet, heraldodemexico.com.mx, ahí buscar el apartado radio y encontrarán la emisora de Heraldo Radio Guadalajara. También nos pueden escuchar a través de iHeartRadio en el 100.3 de FM. Y los invitamos a que nos sigan y se comuniquen vía nuestras redes sociales, en X e Instagram me encuentran como @AlfredoCejaR y en Facebook me encuentran como Alfredo Ceja. Y también pueden seguir las cuentas en X e Instagram de @HeraldoRadioGDL para que se mantengan informados de todo lo que pasa en nuestro estado. Y pueden escuchar estas mesas de análisis y todas las entrevistas en el podcast de Frente en Jalisco en cualquiera de las plataformas.
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13: Muy bien, y arrancamos esta emisión de Frente en Jalisco. Me da muchísimo gusto recibir aquí en cabina a Jaciel Castañeda, él es el presidente de la Asociación Mexicana de Profesionales Inmobiliarios aquí en Jalisco. Estimado Jaciel, ¿cómo estás? Buenas noches.
14: Excelente, encantado de estar aquí contigo. Muchísimas gracias por la invitación.
13: Muchísimas gracias, Jaciel. Oye, hace unos días presentaron ustedes en una rueda de prensa este proyecto que desde mi punto de vista es bastante interesante, porque normalmente en otras ocasiones hemos hablado sobre lo que hacen en AMPI, cuáles son los proyectos que tienen, el tema de la ley inmobiliaria que ahorita lo vamos a abordar en unos momentos más, pero presentaron un proyecto que tiene que ver con datos, con información, un laboratorio de datos que sin duda, pues me imagino que es clave para ustedes, ¿no?, en la profesión, para saber el tema de costos, porque en alguna ocasión platicábamos también y decías, pues, somos profesionales inmobiliarios porque nos tenemos que especializar en muchas áreas, ¿no? Desde temas de derecho, el tema notarial, para poder asesorar de manera correcta a los clientes. Platícanos este proyecto que presentaron el día miércoles.
14: Por supuesto, con muchísimo gusto, Alfredo. Este es un proyecto que viene integrado en una aplicación que ya salió actualmente como la aplicación en toda Latinoamérica, que no hay nada sin igual. ¿Y qué significa esto? Trae todo el respaldo de la Asociación Mexicana de Profesionales Inmobiliarios. Con estos temas de precios irreales que estamos viendo por toda la ciudad, en todo el país, la realidad es que la AMPI se está poniendo las pilas para poder asesorar a la gente y decirle cuáles son los valores reales de nuestra ciudad. Actualmente firmamos un convenio con distintas entidades que nos van a apoyar con este laboratorio de datos. Entre ellos está Teseo Data Lab, que ellos evalúan más de 100 variables para que podamos revisar cuáles son los precios de cierre. No los que se publican en redes sociales, no los que están anunciados en portales inmobiliarios que cualquier persona pone el precio que quiere, sino datos de cierre reales, que son muy distintos. Calculamos que van desde un 10% hasta un 50% de diferencia entre lo que se anuncia y lo que realmente se cierra. No en todos los casos, pero sí hemos notado que hay muchos casos muy irreales que están pidiendo cantidades estratosféricas sin ninguna razón, ni pies ni cabeza. Entonces, esta aplicación lo que va a generar es justamente con el laboratorio de datos, con Teseo Data Lab y el colegio de evaluadores, quienes estamos formando aquí una gran alianza con la maestra Gabriela García Curiel, que es la presidenta actual. Lo que buscamos es tener un acercamiento para tener precio por metro de cuadrado de tierra real en las colonias más importantes con más movimiento inmobiliario de Guadalajara. Okay. Esto definitivamente no suple a los valuadores, definitivamente siempre debe de acompañarse un avalúo o una opinión de valor al momento de querer vender un inmueble. Sin embargo, nos va a ayudar a que los asesores inmobiliarios que están certificados en la AMPI puedan tener unos acercamientos de valores más reales, para cuando les digan, oye, mi propiedad vale tanto, ¿por qué? Si los valores que traemos de cierre están mucho más abajo, ¿no? Y esto nos va a evitar que estemos cayendo en un tema de especulación de precios inmobiliarios.
13: Claro. Oye, a ver, esto pudiera ser en precios inflados, el tema de la especulación, pero yo tengo un caso, digo, que me tocó enterarme de precios a la baja, no sé si pase también, pues resulta que una propiedad en la misma colonia con una característica muy similar, hablando de casa habitación, pues resulta que el dueño de la propiedad A dice, necesito el dinero, la vendo a tal precio porque me urge, porque necesito ya sacarla. Y los que compraron, pues van y le preguntan a las casas a los lados si quieren comprar, porque iban a hacer un desarrollo de departamentos, y ofrecían comprar al mismo valor, al mismo precio que había vendido el de la casa principal, y era un costo casi un 30 o 40% menor al valor promedio de las casas que estaban en esa zona. ¿También se dan esos casos a la inversa, digo, con un

0: o todo lo contrario, que lo estén dando muy caro y va a durar su anuncio 10, 12, hasta 18 meses ahí quemándose en el sol, ¿no? Entonces sí nos ha tocado estos puntos, por eso la importancia de asesorarse, y también nos ha tocado un fenómeno bien interesante, sobre todo aquí en la colonia americana, en esta zona de aquí me tocó una clienta que me dijo, oye, quiero vender mi inmueble. Lo compré hace 3 años por temas de emergencia, necesito venderlo. Perfecto, vamos sacándole una opinión de valor, la sacamos. Y me dice, oye, esto ni siquiera es el precio con la que yo lo compré.
1: Okay.
0: Y le dije, ah, caray, pues a ver, a mí se me hace que está muy bien, he estado vendiendo propiedades por la zona y es más o menos los precios que se están acomodando. Déjame revisar el avalúo que te hicieron cuando tú compraste. No, pues ¿sabes qué?
1: No
0: le hice avalúo. A mí me dijeron que era una super oportunidad y lo compré en tal precio, ¿no? Cuando me empiezo a revisar, le dije, ¿quién te asesoró? No, pues que un asesor y esto. Empezamos a revisar y pues era un asesor patito. Entonces le dijo, es una super oportunidad y compró en un sobreprecio. Entonces ahora que le urgía vender, ni siquiera lo podíamos vender en el precio que había comprado hace 3 años. Tiene que ser mucho menor.
1: Okay.
0: Entonces nos pasan fenómenos que sí hemos revisado, que incluso pues muchas veces la gente compra sobreprecios y muchas veces cuando quiere vender ni siquiera le pagan lo que está pidiendo.
1: Oye, y en este laboratorio ustedes van a tener información pública, ¿van a tener acceso a esta información solamente los profesionales inmobiliarios o va a ser una pues base de datos general a la que cualquier ciudadano puede entrar, por lo menos para darse una idea? Digo, como dices, hay que contratar al valuador, pero por lo menos darte una idea de si quieres vender, pues aproximadamente en esa zona podrías vender en tal precio el metro cuadrado.
0: Por supuesto, mira, la aplicación de AMPI Guadalajara actualmente está pública para que cualquier persona lo pueda descargar desde Android o desde iOS, desde el iPhone. Entonces, ya lo pueden descargar. Hay ciertos datos a los cuales solamente tenemos acceso los asociados, los profesionales que ya pasamos ciertos filtros para poderlos utilizar. Sin embargo, por ejemplo, la Super Bolsa Inmobiliaria ya es actualmente pública en esta aplicación, donde ya tenemos al día de hoy, en lo que va del año, más de 10,000 inmuebles verificados. ¿Qué significa? Que ya pasaron por procesos legales para que no compres un problema y también deben de haber pasado ya por un tema de evaluación profesional para que no compres en sobreprecios.
1: Es decir, una base de datos de propiedades que se están vendiendo.
0: Sí, mucho más confiables, que ya pasaron por un asesor inmobiliario certificado y que no es cualquier persona que le puso el precio que quiso y actualmente están inflados ahí en redes sociales.
1: Esta aplicación, danos los datos porque seguramente varios de los que nos están escuchando pueden estar interesados, digo, por temas de inversión, ¿no? Quiero comprar una propiedad, traigo ahí algo de capital, pero pues que vayan a la segura.
0: Por supuesto, la aplicación es AMPI Guadalajara. Recordemos, AMPI es A, M de mamá, P de papá y latina. Y lo pueden descargar para Android y iOS. Actualmente ya se encuentran en ambas tiendas y ya lo pueden descargar el día de hoy.
1: Perfecto. Oye, Jaciel, pasando a otro tema que lo hemos platicado aquí desde hace ya algunos años, el tema de la ley inmobiliaria. La última vez que platicamos, pues esta ley ya es un hecho, se aprobó desde la legislatura pasada, si no me equivoco, pero ustedes habían hecho público que pues hacían falta dientes, ¿no?, a esta legislación para poder dar una mayor certeza y sobre todo pues mayores sanciones, si se pudiera decir así, a quien malamente ocupe una profesión sin tener esta característica, sin tener la preparación, pues solamente por decirse soy un inmobiliario. En este sentido, la revisión de la ley o la gestión y el cabildeo que han buscado ustedes desde AMPI para fortalecer la misma legislación, ¿cómo va? ¿Cómo les ha ido en el Congreso del Estado? Que ahorita siguen de vacaciones los diputados, ya a partir de la siguiente semana, si no me equivoco, regresan a la actividad. Entonces, estas 2 semanas seguramente fueron perdidas para muchos y de gozo para los diputados.
0: Por supuesto, esperemos que ya que regresen de sus vacaciones podamos tener un tercer acercamiento. ¿Por qué digo tercero? Porque ya van varias ocasiones que los buscamos para que esta ley inmobiliaria en Jalisco sea obligatoria. Aquí hay un tema que puede ser raro para algunos, que puede ser contradictorio, porque a nivel federal los asesores inmobiliarios ante la Profeco deben de estar registrados. Entonces, aquí se contrapone en el estado que dejaron la ley inmobiliaria para que sea opcional quien quiera acreditarse. Entonces, urge que en Jalisco se ponga

0: pongan las pilas, pues ahora sí que los diputados, para que podamos a través del Congreso hacer que esta ley sea obligatoria y que todos los asesores se identifiquen, porque en el momento que alguien cae en un problema del sector inmobiliario, no hay manera ni siquiera de localizar a un pseudo asesor o un asesor patito. Entonces, vamos luchando contra esta parte que el Congreso haga obligatoria ya la ley, y una vez que lo tengamos, pues va a ser mucho más fácil identificar quién está cometiendo estos fraudes que tanto se están repitiendo en nuestra ciudad. Actualmente el 99.9%, por no decir el 100%, de los fraudes suceden fuera de cualquier asociación inmobiliaria o cámara que esté registrada en el sector inmobiliario. Entonces, ¿qué significa esto? No es casualidad que, pues bueno, la gente no se quiera acreditar al momento de hacer un fraude.
1: Oye, ¿y se siguen viendo mucho estos casos de suplantación de identidad? Digo, tú mismo nos habías platicado esta parte, pero ¿sigue siendo recurrente que estos fraudes pues se cometan, digamos, en el mismo sentido? Digo, no sé si entre en esta categoría, pero hace unos días leíamos de una serie de denuncias por parte de personas que en teoría compraron en una preventa y pues resulta que el edificio no lo terminaron. ¿Se siguen viendo estas dinámicas, digamos, en estos desarrollos específicamente, o también en el que compra una propiedad, una casa que ya está construida, pero al final pues el que te vendió no era el dueño? ¿Cómo se están viendo estos casos?
0: Por supuesto, mira, en toda la cadena inmobiliaria pueden suceder distintos tipos de fraudes. Sin embargo, actualmente el más común y con el que más nos está llegando y atacando actualmente es en el que te piden un anticipo sin antes haber ido a ver la propiedad. Esto es el fraude más común que existe y la gente debe de saber cómo protegerse de estas situaciones. El tip número uno que podemos dar es que nunca den dinero si no han visto ni siquiera la propiedad. Por más oportunidad, por más excelente que se vea, y si hay gente fuera de Jalisco escuchando, que también no caigan en estas situaciones, porque nos pasa mucho que la gente foránea que manda a sus hijos a estudiar, pues no puede venir a estar viendo propiedades, sino que quiere desde internet apartarlas. Entonces, nos pasa mucho, dan anticipos, llegan a nuestras inmobiliarias buscando a fulanito de tal asesor. Les decimos, ¿sabes qué? Aquí no trabaja, no sé de qué me estás hablando. Nos enseñan documentos falsos, una supuesta identificación que trabajaba con nosotros, unas supuestas propiedades que ni siquiera están en nuestro inventario y que simplemente les pidieron anticipos y ya no les contestan. Entonces, tip número uno, no den dinero sino antes ver la propiedad. Tip número dos, revisen que el asesor esté acreditado ante la AMPI o certificado ante la Secretaría de Desarrollo Económico. Ya pueden buscarlo directamente en la página de la SEDECO y buscar si su asesor está acreditado. Y punto número tres, siempre que den un apartado, denlo en las oficinas de la inmobiliaria con un recibo que les entreguen. Así, si hay algún problema, ya saben dónde ir a localizarlos.
1: Que a pesar de que te ofrezcan que pueda ser por una transferencia electrónica, es preferible ir a las oficinas de la inmobiliaria, a lo mejor ahí mismo hacer la transferencia, pero que tengas la certeza que te van a dar un recibo de parte de alguna empresa real.
0: Es correcto, y sobre todo que vean dónde está la oficina de la inmobiliaria, un logotipo, que vean que realmente trabajan ahí, porque el 99% de los fraudes son cuando dan anticipos y no han conocido la propiedad, o conocieron la propiedad pero no conocieron las oficinas de la inmobiliaria. Cuando quieren avanzar en el proceso, les dejan de contestar. Y estos anticipos nos hemos topado que van desde 5 mil pesos para temas de renta hasta 100, 200 mil pesos en temas de compraventa. Que un departamento muy barato en Andares de 10 millones les surge porque va a salir del país y tiene un tema de salud y te piden 7 millones, el anticipo, ¿sabes qué? Dame 200 mil pesos y nos vemos en notaría la próxima semana. Nunca se presentan en la notaría.
1: Oye, y ahí en esta cadena, en todo el proceso de compra, ¿qué rol juegan los notarios? Digo, porque también pues nos hemos enterado de casos donde los mismos notarios pues están coludidos, ¿no? Con estas personas que a lo mejor no registran la escritura y pueden pues entregarte una escritura o entregarte una copia, pero no está registrada en el registro público de la propiedad. ¿También se siguen dando esos casos o cuál es el rol pues verdadero que le toca jugar al notario?
0: Fíjate que desde que entré como presidente me ha tocado vincular todas las áreas de nuestro sector. He tenido reuniones con el presidente del Colegio de Notarios para revisar todos estos temas y justamente nos damos cuenta que también en el tema de los notarios hay ciertos aspectos que suceden porque hay muchos notarios que no son de Guadalajara. Ahí les va un dato muy interesante. Cuando un notario de Guadalajara hace una escritura, te hace una verificación de datos biométricos. ¿Qué significa? Que pones tus huellas digitales y corroboran que la INE seas la persona con la que estás trabajando. Pero, por ejemplo, ciudades muy importantes como en Monterrey, Nuevo León, no existen los datos biométricos ante notaría. ¿Qué significa? Que pueden falsificar una INE, sacan un poder de una propiedad en Guadalajara y entonces vienen aquí con un notario y decirle, ah, vengo a vender mi propiedad con este poder. Sí, pero el notario de allá no verificó los datos, entonces claro, ya trae un poder de un notario validado de allá, que aquí pues la ley dice que se lo tienes que aceptar porque es un poder válido. Entonces, ¿qué pasa? La mayor cantidad de fraudes es cuando vienen notarías de o poderes de otros estados, ahí es cuando tenemos que tener doble verificación. Esto ya lo sabe el Colegio de Notarios y está poniendo acción en eso para proteger a los ciudadanos con las notarías de Guadalajara y ver cómo podemos generar convenios con notarios de otras entidades, porque sí, efectivamente nos pasa de Michoacán, de muchos otros estados que vienen a supuestamente vender propiedades aquí a través de poderes. Okay. Así que imagínense, si ya está muy barata, si es una super ganga y te van a vender con un poder, ya son muchas red flags, son muchos focos rojos que la ciudadanía tiene que poner atención y que debe de saber que tiene que ir con su notario de confianza y decirle, oye, estoy notando esto, ayúdame a verificar si realmente esto está pasando. Y recordemos que los notarios están también colegiados. Existe un colegio de notarios donde la gente puede llamar y verificar si el notario verdaderamente está ante el colegio de notarios.
1: Y también ahí vale mencionar que el Colegio de Notarios, digo, así como ustedes, sí lleva una relación muy directa con todos los notarios y que también en esa instancia puede ir un ciudadano pues a levantar una queja, ¿no? Y que el Colegio de Notarios sí interceden y sí presionan a los notarios para que cumplan con lo que deben, con lo que deben cumplir.
0: Por supuesto, nosotros hemos revisado y notado que muchas veces el tema de fraudes cuando pasaban en alguna notaría era porque algún abogado o alguna persona de confianza del notario utilizaba los sellos, los correos y todo esto para generar escrituras que pudieran generar problemas en un futuro. Entonces ya el Colegio de Notarios ha tomado muy fuerte esta acción para enseñarle a los notarios a hacer las verificaciones de sus correos ellos mismos y enseñarles que no se lo deben de prestar a nadie más, porque efectivamente a veces por confiar en su mano derecha terminaban cayendo en temas muy delicados. Y era muy triste ver un notario a lo mejor de 80 años que caía en un fraude por su propia mano derecha, que era un abogado joven que pues estaba utilizando la notaría para sus propios beneficios.
1: Oye, y sigue siendo una característica, tengo entendido que a diferencia de otros estados, así como lo comentas, de esta verificación de las huellas, también en las escrituras aquí en Jalisco los notarios le ponen un holograma, ¿no?, a todas las hojas, que en otras notarías, en otros estados, no manejan ese tipo de, pues, de esquemas de seguridad, ¿no?, que te da mayor confianza cuando tú ves un documento.
0: Por supuesto, mira, fuimos hace como 3-4 meses al Colegio de Notarios con el presidente José Luis Leal, porque nos quiso explicar toda la cadena que ellos traen de seguridad desde atrás. Para empezar, ellos tienen un papel seguridad que únicamente está hecho para los notarios y llega así en vehículos blindados donde nadie tiene acceso a ese papel, y esos folios únicamente se los puede dar el Colegio de Notarios a las notarias. Entonces ya tienen mucho mejor control desde el tipo de papel y los folios. Segundo, como bien mencionas, acaban de implementar un código QR que le están poniendo a las nuevas escrituras, donde efectivamente verifican quién tiró esa escritura, o sea, quién la emitió, en qué momento, qué notaría, etcétera. Entonces esto le da mucha más seguridad al notario saber que es una escritura que realmente es lo que dice que es. ¿Por qué? Porque muchas veces veías una escritura que decía que era de una compraventa, pero muchas veces esos folios estaban en el registro público como una un testimonio, no sé, de un
1: una sesión de derechos o algo más sencillo.
0: Una sesión de derechos, exactamente, un testamento, etcétera. Entonces, ahora ya con todo eso están cotejando y blindando que toda la cadena sea de esta manera. Entonces, desde la notaría, los asesores inmobiliarios estamos trabajando muy de la mano para darle la vuelta a este asunto, porque no se vale que por unos asesores patitos y por asesores que están haciendo daño al patrimonio de la gente se queme toda la cadena inmobiliaria. Y es una realidad. Tú le preguntas ahora a una persona, yo creo que, no sé, 5 de cada 10 personas, oye, un asesor inmobiliario, no, yo tuve un asesor malísimo porque solo me hizo perder el tiempo, dinero, me estafó y esto y bla, bla, bla, nunca me dijo que había que pagar impuestos. Entonces, esos asesores patitos están quemando el gremio. Y es muy cierto, porque si calculamos cuál es el porcentaje de asesores acreditados en Jalisco después de 3 años que salió esta ley, como la dejaron opcional, no va ni el 1% de asesores certificados y acreditados.
1: Justo eso te iba a preguntar, que cómo había sido la respuesta en este tiempo de parte de los asesores que, pues, de manera voluntaria, pues, le tienen que invertir tiempo porque son capacitaciones, son exámenes los que tienen que presentar, y más allá de que cueste o no cueste, pues le tienes que invertir tiempo, ¿no? Y que a muchas personas dicen, pues, si es opcional, lo dejo, no me están obligando, pero es un menos de un 1% de los profesionales,
0: asesores inmobiliarios en todo Jalisco, menos del 1% se ha querido acreditar. Muchos nos llaman locos a nosotros porque dicen, ¿cómo es posible que efectivamente des tu tiempo, des dinero para que te tengas que acreditar cuando es opcional? La verdad es que nosotros seguimos confiando que esto en algún momento se pueda hacer obligatorio, porque efectivamente no es justo que se esté jugando con el patrimonio de la gente.
1: Perfecto. Oye, Jaciel, tenemos que ir a un corte, pero me gustaría, ahorita que regresemos, meternos un poquito al tema de estos dientes que se necesitan en la legislación, porque nos comentabas que estarían buscando, pues, un tercer intento, ¿no?, de acercamiento con el Congreso. Pues igual vale la pena aquí en el espacio decir, pues, con quién has buscado, con quién tienes estos acercamientos, pues, para también invitarlos y preguntarles a los diputados, oigan, pues, ¿qué ha pasado? ¿O por qué dan largas? ¿O por qué no atienden un tema tan importante? Porque al final puede ser un beneficio para ustedes como los profesionales inmobiliarios, pero también es un beneficio para la ciudadanía, que son los que están pagando los platos rotos cuando se acercan con un asesor que no está certificado, que no está capacitado y que solamente, pues, están buscando hacer negocio, hasta extorsionar, ¿no? En estos procesos. Pero igual ahorita que regresemos nos platicas un poquito más y también, pues, ¿qué estarían planteando? Porque, a ver, ustedes como profesionales, pues, están tratando de abonar al sector, de dar más información. Este tema del laboratorio de datos, pues, sin duda, busca generar una mayor certeza, confianza en el sector inmobiliario. Y, pues, eso es lo que les toca a ustedes como agrupaciones, ¿no?, como asociaciones. Y, pues, también toca ver la otra parte, o la otra cara de la moneda, que es la legislación y lo que les toca a los diputados. Pero estamos platicando con Jaciel Castañeda, él es el presidente de la Asociación Mexicana de Profesionales Inmobiliarios aquí en Jalisco. Nosotros vamos a un corte y regresamos.
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12: Muy bien, estamos de regreso aquí en De Frente en Jalisco, platicando con Jaciel Castañeda. Él es el presidente de la Asociación Mexicana de Profesionales Inmobiliarios. Jaciel, te preguntaba yo ahorita antes del corte, estos acercamientos que has tenido con el Congreso del Estado. Recuerdo que en la legislatura pasada, cuando se aprobó esta ley, aquí incluso hicimos algunas mesas donde estuvo la diputada Gaby Cárdenas, que en aquel momento fue quien reimpulsó esta legislación, porque si no me equivoco, la habían trabajado ya hace algunas legislaturas por medio de la entonces diputada Mirza Flores, pero se quedó, digamos, en stand-by, no se aprobó, y cuando llega Gaby Cárdenas, la trabaja nuevamente y se logra esta aprobación. En estos siguientes acercamientos para reforzar la legislación, ¿con quién ha sido este trabajo? Que, pues, por lo que vemos, pues no se ha podido concretar.
13: Por supuesto. Aquí el punto más importante justamente es poder darle seguimiento a esta legislación. Claro. Que a lo mejor ahorita hablamos de 2 o 3 años que ya lleva vigente en Jalisco. Sí, como opcional, pero vigente. Pero tenemos otro lapso de 10 años atrás que se estuvo buscando que los asesores sean regulados. Y es muy chistoso porque somos el único gremio en todo el país que levanta la voz y grita: regúlenlos. Regúlenos a los asesores inmobiliarios. O sea, dime qué otras personas quieren que el gobierno los voltee para que los regule. Realmente nosotros lo que vemos es que es una competencia muy desleal. ¿En qué aspecto? Un asesor inmobiliario certificado tiene que tener sus contratos de adhesión ante la Profeco con la norma 247. Esto nos lleva tiempo, esfuerzo y costo para poderlos sacar. Segundo, tenemos que estar dados de alta en el SAT ante Hacienda con la actividad económica de asesor inmobiliario. Tercero, tenemos que tener oficinas físicas con un comprobante de domicilio a nuestro nombre para poder comprobar dónde nos podrían localizar en caso de una controversia. Cuarto, tenemos que presentar avisos ante la unidad de inteligencia financiera mes con mes. Si un mes se nos olvida, es una multa de más de 17,000 pesos. Y si un mes nos equivocamos en un número y pusimos una información distinta a como se cerró en la escritura, son multas de cientos de miles de pesos.
12: Esto, perdón que te interrumpa, esto es información de todos los procesos de compraventa que manejen ustedes o que operen, ¿de todos tienen que dar aviso a la unidad de inteligencia financiera?
13: Absolutamente todos, y deben de coincidir con los de la escritura y lo que comentó el notario y la operación como realmente se hizo. Y si por algo se da una información falsa, el asesor inmobiliario tiene multas millonarias o incluso la cárcel. Y quinto, nosotros somos actividad vulnerable. De las miles y miles de actividades que existen en todo el país, solamente cerca de 20 son actividades vulnerables, que son las casas de cambio, los casinos, la venta de automóviles, y entre eso está la venta de bienes inmuebles. ¿Qué significa? Que nos tienen registrados con lupa. Entonces, después de mencionarte todo esto, imagínate, dime quién quiere ser un asesor acreditado, claro, si es opcional en Jalisco. Van a decir, no, pues yo por debajo del agua cobro mis comisiones en efectivo y simplemente, si hay algún problema, me desaparezco. Sí. Entonces, por eso nos dicen, oigan, es que ustedes están locos porque ustedes sí quieren hacer las cosas bien y están registrados, ya estamos ante el padrón de la SEDECO, ya pasamos todos estos, más otros 10 capítulos de capacitación, pasamos programas anticorrupción, un montón de situaciones, y al final de cuentas competimos de la misma forma contra quien se levanta el día de hoy y dice: quiero ser asesor inmobiliario, asesorar el patrimonio de la gente.
12: Al final es competencia desleal, ¿no? La que cometen los que no están registrados.
13: Imagínate toda la carga que tenemos cuando tenemos que tener un contador que sepa PLD, que es prevención de lavado de dinero, en nuestras oficinas para que presente estos avisos. Tenemos que tener nuestra área administrativa para que puedas generar todos los archivos de los expedientes de compraventa y renta que generamos. Todo esto pues nos genera una carga, más la renta, más el pago de impuestos, más la luz, etcétera. Entonces, de repente llegamos y le decimos: oye, ¿sabes qué? Yo te voy a cobrar tal porcentaje por la venta de tu casa. Perfecto. Oye, pero el otro asesor llegó y me dijo que me cobraba menos de la mitad de lo que tú me pides. Ah, caray, pues ni siquiera sale para los gastos que se tienen que hacer ante la ley, ¿no? Entonces estamos jugando en una cancha muy desleal y por eso la gente muchas veces está volteando a ver estos asesores, Patito, por tema de precio. Entonces, teniendo todo este antecedente, desde hace 10 años estamos trabajando con diferentes presidentes que me han precedido. Ahora me tocó en los últimos 4 años que estuve desde la vicepresidencia, estuve como consejero y ahora como presidente impulsando que se haga obligatorio. Y como bien mencionas, primeramente estuvimos hablando con la exdiputada federal Mirza Flores, quien apoyó a que se lanzara esta primera iniciativa de ley. Posteriormente no avanzó pasó, no se concretó y lo toma la diputada Gabriela Cárdenas, quien es quien hace que se apruebe, sin embargo queda como opcional, y es con ella con quien ahorita hemos estado revisando la continuidad para ya poderlo hacer obligatorio.
14: Okay.
13: Entonces, a su vez, hemos platicado con N cantidad de personas que pudieras imaginarte, hemos con la Consejería Jurídica, hemos hablado con el Colegio de Notarios, está involucrado aquí la Cámara de Comercio, está involucrado profesionales inmobiliarios, está involucrado MIO, está involucrado País, o sea, todo el sector inmobiliario quiere que nos regulen, incluidos nosotros. Entonces, ¿qué pasa? Aquí la gran pregunta es, ¿qué falta para que esto sea una realidad y que pueda ser obligatorio?
12: Oye, Jaciel, uno de los puntos que creo que también es importante mencionar, y hablando de esta certificación, se busca obviamente la certeza y la seguridad hacia el comprador, ¿no? Y estos mecanismos, estos registros y estas capacitaciones, pues le ofrecen, teniendo a un profesional inmobiliario registrado, digamos, con todo conforme a la ley, pues le ofrece seguridad al que está comprando o al que está haciendo alguna transacción. Pero también un tema que hoy está preocupando y que lo hemos visto en las últimas semanas es la seguridad de los profesionales inmobiliarios, ¿no? Porque ustedes, como dices, es una actividad vulnerable, sí, por el tema hacendario, por el tema fiscal, pero también me atrevo a decir que es una actividad donde ustedes están corriendo riesgo, pues al ir a mostrar una casa, al ir a mostrar una propiedad, porque no sabes, pues muchas veces no sabes ni quién es el dueño y no sabes quién es el que va a comprar o el que quiere ver la propiedad. En este sentido, ¿qué es lo que recomiendan ustedes como asociación o qué es lo que están haciendo, qué tipo de medidas están tomando para prevenir hechos lamentables como el que acaba de ocurrir? Digo, actualmente hay una persona desaparecida que, si bien no estaba o no formaba parte de la asociación, pues sí se dedicaba al tema inmobiliario.
13: Por supuesto, es lamentable lo que acaba de suceder con este asesor inmobiliario que está desaparecido, que espero fielmente que lo puedan encontrar y que... Claro. Realmente los tres niveles de gobierno hagan lo que tengan que hacer. Reprochamos que estas situaciones sigan pasando y a raíz de esto fortalecemos los protocolos de seguridad que traemos en cada una de las inmobiliarias en la asociación. Principalmente mencionar que es un gremio que está lleno de muchas mujeres. Es un gremio que le da la oportunidad por tiempos, flexibilidad de comisiones, etcétera, que muchas mujeres trabajen en este sector. Entonces, principalmente, tenemos protocolos de protección, no solo a raíz de ahora de este asesor que está desaparecido, sino desde antes. Nos ha tocado escuchar situaciones donde a compañeras las citan en ciertas propiedades y al momento de llegar se pueden encontrar, desde una vez que nos platicaron, una persona incluso amordazada dentro del inmueble porque estaba secuestrada, hasta temas donde son personas que quieren tener, pues ahora sí que un tipo de abuso con los asesores o asesoras que llegaron al inmueble. Entonces, ¿qué pasa? Que nuestra profesión efectivamente es muy riesgosa en ese aspecto, porque nunca sabes con quién te vas a topar del otro lado hasta que llegas al inmueble. Es por esto que nosotros hemos decidido poner ciertos protocolos de seguridad. Primero, cuando sale un asesor de la oficina, manda su ubicación en tiempo real, por las 8 horas que nos permite WhatsApp, a ya sea el gerente, coordinador o algún compañero de la oficina para saber en dónde va a estar en ese momento. Segundo, pedimos ya a nuestros clientes nombres completos y de preferencia que nos manden la identificación para saber a quién le vamos a mostrar el inmueble. Okay. Y cuando llegue el asesor pueda corroborar si era la persona con la que estaba. Porque nos ha tocado algunas veces que nos citan mujeres, por ejemplo, en la propiedad, y de repente llegan 3-4 hombres. Entonces, oye, ¿dónde está fulanita quien me hizo la cita? Ah, ella nos apoyó, pero nosotros nos vamos a meter a ver el inmueble. Cuando llegan a pasar cosas así, la instrucción es, déjalos que pasen, tú quédate todo el tiempo fuera, en un lugar seguro.
14: Okay.
13: Y ya que se vayan, tú pasas a cerrar el inmueble. Porque ya la situación en el país no está para confiar en cualquier persona que te dice, ven, vamos a entrar juntos a un inmueble vacío, y cuando muchas veces incluso pueden ser inmuebles turísticos, ¿no? Que se encuentran en una cabaña en las orillas de la ciudad o en un rancho. Entonces, efectivamente, pasamos por muchas situaciones que muchas otras veces no pasa absolutamente nada, pero por si sí, ya vimos que sí puede llegar a suceder, como lo estamos viendo actualmente, tenemos que tener mucho más confianza en los asesores que nos piden una credencial antes de vernos en el inmueble, porque efectivamente de este lado tenemos que tener la certeza de quién es la otra persona que va a querer ver para comprar o rentar esta propiedad.
12: Oye, y en este sentido, ¿han tenido ustedes acercamiento con las autoridades, es decir, con la Secretaría de Seguridad, o en este caso con la Fiscalía, con la Comisaría, para apoyo, para capacitaciones o para pues que tengan ustedes también información de cómo poder pues defenderse, tomar estas medidas de prevención?
13: Por supuesto, hemos tenido directamente en la AMPI cursos que viene la Fiscalía a darnos un asesoramiento. Me acuerdo que estuvo el licenciado Abraham de Prevención de Delitos por teléfono, porque también muchos pasan por ahí. ¿Qué pasa? Que el asesor inmobiliario, las inmobiliarias son muy atacadas también y son muy susceptibles a este tipo de delitos. Porque como nosotros tenemos información pública, quién es el asesor, su nombre completo, dónde trabaja, llaman a nuestras oficinas y nos dicen, oye, ¿está Jaciel Castañeda? No, pues no, no se encuentra. Ah, perfecto, cuelgan. Y llaman al día siguiente a las 2-3 horas. Van monitoreando tus horarios en los que no están, hasta que llega un punto donde le dicen, oye, ¿sabes qué? Jaciel acaba de tener un accidente, aquí estoy con él, fíjate que necesito que me deposites tal cantidad y bla, bla, bla. Así en el sector han caído muchísimas personas con 10, 20, 50 mil pesos, donde van monitoreando nuestros horarios, y como es información pública, donde nosotros entregamos nuestros datos, donde trabajamos, cómo nos llamamos, quiénes son nuestros asesores, es muy fácil que puedan generar ciertos tipos de artimañas. Es por eso que la Fiscalía se acerca a la AMPI, o nosotros le pedimos este apoyo, y nos generan cursos para poder evitar tanto caer en fraudes en este tipo, como en el tema de tener seguridad al momento de ir a mostrar inmuebles.
12: Ok, perfecto. Jaciel, no sé si quieras agregar algo más de los proyectos que estén impulsando ahorita desde AMPI. Creo que pudimos hablar de la mayoría de los temas, pero no sé si quieras agregar algo más.
13: Por supuesto, pues nada más pasar mi contacto para poder ver si alguien está interesado, que con mucho gusto lo podamos apoyar. Yo soy Jaciel Castañeda, presidente de la AMPI Guadalajara, y mi contacto es 33-1197-1632. Para poder resolver cualquier duda, que si tienen alguna asesoría, con mucho gusto los podemos apoyar. Y pues nada más mencionarles, cuando contraten un asesor, verifiquen que esté acreditado por la Asociación Mexicana de Profesionales Inmobiliarios, AMPI. ¿Cómo lo pueden detectar? En esta aplicación que ya mencionamos, ahí viene el directorio para que sepan si sí está realmente en AMPI o no.
12: Perfecto. Muy bien, pues platicamos con Jaciel Castañeda, él es el presidente de la Asociación Mexicana de Profesionales Inmobiliarios aquí en Jalisco, y vamos ahora a escuchar la colaboración de Claudia Vargas, ella es la presidenta del Instituto Electoral y de Participación Ciudadana del Estado de Jalisco. Estimada Claudia, ¿cómo estás? Muy buenas noches.
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15: ¿Qué tal, Alfredo? Muy buenas noches para ti y para tu auditorio. Estamos por conmemorar el Día Internacional de la Juventud el próximo 12 de agosto. Y es una oportunidad que nos invita a reflexionar sobre un tema fundamental. ¿Cómo logramos que más jóvenes participen en la vida democrática de nuestro estado? Los datos del Instituto Nacional Electoral ofrecen una respuesta interesante. En la elección del 2024, las y los jóvenes de 18 años, quienes en su mayoría votaban por primera vez, registraron una participación del 61.5%, superior al 57.1% alcanzado en 2018. Es una señal positiva que demuestra que existe interés por involucrarse en los asuntos públicos. Pero el reto aparece después. Entre las personas de 20 a 29 años, la participación disminuye y este continúa siendo el grupo de edad que menos acude a las urnas. Es decir, el desafío no consiste únicamente en motivar el primer voto, sino en lograr que las juventudes permanezcan participando a lo largo de su vida cívica. Precisamente por eso, desde el IEPC Jalisco, impulsamos acciones que van más allá de promover la participación en las urnas, y los resultados ya empiezan a verse. Gracias a las acciones afirmativas implementadas durante el proceso electoral del 2024, 180 personas jóvenes fueron electas para ocupar cargos de representación popular en Jalisco. Ahora queremos seguir avanzando. En los lineamientos de paridad e inclusión para el proceso electoral local 2026-2027, fortalecemos estas medidas al establecer que los partidos políticos deberán postular personas jóvenes de entre 18 y 35 años en sus planillas municipales y además garantizar que en los 20 municipios más poblados del estado, al menos una candidatura a la presidencia municipal sea encabezada por una persona joven. Con estas acciones, buscamos que más jóvenes tengan la posibilidad de representar a sus comunidades y participar en la construcción de las políticas públicas que definirán el futuro de Jalisco. Y justamente con ese propósito, el próximo 13 de agosto, a las 5 de la tarde, el IEPC Jalisco, en coordinación con la Universidad Panamericana, organizará el encuentro Democracia Digital, Debate entre Juventudes, en el Aula Magna de la Universidad Panamericana, Campus Guadalajara. Será un espacio de diálogo entre juventudes, academia, sociedad civil y partidos políticos para reflexionar sobre los retos de la democracia en el entorno digital, intercambiar ideas y fortalecer la participación política de las nuevas generaciones. Las y los invitamos a acompañarnos, porque abrir más espacios para las juventudes no solo beneficia a quienes hoy participan, fortalece la democracia en Jalisco para todas y todos. Muchas gracias, Alfredo, por el espacio. Nos escuchamos la próxima semana.
12: Muy bien, muchísimas gracias, Claudia, por este comentario. Y pues antes de despedirnos, vamos a platicar un poco sobre esta información que se ha dado desde el día de antier, esta detención de Ángel Eladio Aguirre, el que fuera gobernador del estado de Guerrero en aquellos años cuando se dio la desaparición de los 43 estudiantes de Ayotzinapa. Él en su momento fue un político priista con demasiada influencia en el estado de Guerrero, pero cuando gana la gubernatura, hay que hacer la precisión, a pesar de que estamos hablando de una administración priista a nivel federal con Enrique Peña Nieto, él gana la gubernatura representando al Partido de la Revolución Democrática, al Partido del Trabajo y a Convergencia, lo que hoy se conoce como Movimiento Ciudadano, fue en una alianza entre el PRD, el PT y Convergencia, con la que lo lleva a ganar la gubernatura de Guerrero. Llama la atención que esta detención pues se dé después de 12 años y después de algunos intentos de acercamiento de parte de Ángel Aguirre con el gobierno federal. Recordemos que hace menos de un año trató de enviarle un presente a la presidenta en una visita que dio al estado de Guerrero. La presidenta no aceptó en ese momento, dijo que no aceptaba regalos de estas personas, pero por lo que hoy se le está deteniendo a Ángel Aguirre es por presuntamente haber ordenado la desaparición de evidencia, específicamente de algunos videos de cámaras de seguridad del gobierno estatal, donde se habría grabado el momento en que policías municipales y estatales detuvieron a uno de los autobuses en el que viajaban algunos de los estudiantes de la normal rural de Ayotzinapa. Recordemos que también el municipio de Iguala era gobernado por el mismo Partido de la Revolución Democrática, que el presidente municipal en su momento también estuvo detenido. Y en esta investigación, o esto que deriva en la detención de Ángel Aguirre, se da a partir de que en enero de este mismo año un testigo comentó de la existencia de esos videos, y en mayo pasado un segundo testigo protegido señaló directamente al exgobernador en esta orden de desaparecer la evidencia grabada específicamente por cámaras de seguridad del Palacio de Justicia de Iguala. Y pues esto se da precisamente un mes antes de que se cumplan 12 años de la desaparición de los 43 estudiantes, pero también en un clima político electoral bastante interesante. Recordemos que el próximo año hay elecciones para gobernador en el estado de Guerrero, y pues Ángel Aguirre sigue siendo un personaje con influencia en la política de aquel estado, tiene relación con políticos priistas que durante muchos años militó en ese partido. uno de los perfiles que buscará nuevamente la gubernatura de Guerrero, al parecer por el Partido Revolucionario Institucional, es Manuel Añorbe, que hoy es senador por ese partido, pero también hay una senadora por Morena, Beatriz Mojica, que tiene amplias posibilidades para ser la candidata por Morena al gobierno del estado, que precisamente fue secretaria de Desarrollo Social en la administración de Ángel Aguirre en el estado de Guerrero, del 2012 al 2014. Entonces, pues ahora sí que Ángel Aguirre se convirtió en un personaje, sí, de mucho poder en el estado de Guerrero, pero hoy está detenido, algo que muchos habíamos cuestionado desde hace muchos años, porque en aquel momento él solamente pidió licencia y pues se fue, podemos decir, tranquilamente a su casa. Sí lo citaron a declarar en algunas ocasiones como testigo, no como imputado. Es hasta este año cuando se le da este giro a imputado por este tema que ya lo comenté, pero pues fueron bastantes años en los que se dejó en libertad. Muchas respuestas tendrá que dar también, pues en su momento, la administración de Enrique Peña Nieto, que ya sabemos, digo, estuvo detenido el exfiscal Jesús Murillo Karam. También tendrá que dar pues alguna explicación la Fiscalía General de la República de la administración pasada, encabezada por Alejandro Gertz Manero, que pues no, nunca vieron como posibilidad la imputación de Ángel Aguirre. Es hasta la llegada de Ernestina Godoy a la Fiscalía General de la República cuando se da este giro a través de algunas declaraciones, pero pues pareciera que se está tratando de, no de reabrir, sino de revivir este caso de los 43 estudiantes de Ayotzinapa, y vamos a ver en qué termina, porque una cosa es que lo hayan detenido, una cosa es que lo estén imputando, pero vamos a ver si se logra dar una sentencia y en qué sentido viene o en qué sentido se puede dar esta sentencia. Pues sin duda una información para muchos sorpresiva. Algunos hablan de una revancha política, algunos hablan que sería el segundo exgobernador de oposición que es detenido en esta administración. Recordemos que hace algunas semanas también se dio la detención de Ernesto Rufo Appel, el primer gobernador de oposición en el país, por allá de 1989, por el Partido Acción Nacional, y pues en esta ocasión llega un segundo exgobernador detenido, que en su momento fue por el PRD, por el PT, y por lo que hoy conocemos como Movimiento Ciudadano. El PRD ya no existe, ya no hay posibilidad de que fijen una postura como partido en cuanto a esta detención, pero sería interesante preguntarle al PT y a los dirigentes hoy de Movimiento Ciudadano, que en aquel momento era el Partido Convergencia, pues qué opinan que un exgobernador que ellos posicionaron o que ellos permitieron que fuera o encabezara sus siglas, pues hoy está detenido. Pues vamos a ver en qué termina este asunto, y también seguramente muchos exgobernadores de oposición y por qué no también de Morena, pues se estarán preguntando si tendrán alguna deuda pendiente con la justicia y que pueda llegar, así sea 12 años después, como pareciera que le está llegando hoy a Ángel Aguirre, una orden de aprehensión y una posterior detención. Pues habrá que ver si continúan en esta línea con algunos exgobernadores o también o algunos expresidentes municipales, pero pues vamos a seguir atentos a todos estos temas. Oigan, pues nosotros nos despedimos, que pase un muy buen fin de semana y nos escuchamos aquí nuevamente el próximo lunes en esta mesa de análisis, y los invito a que el lunes también escuchen a las 3 de la tarde a mi compañera Mayeli Mariscal en el noticiero y a Ricardo Gómez en Reporte H a las 4 de la tarde. Yo soy Alfredo Ceja, muy buenas noches.
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2: Amplía tu perspectiva. Los tiburones tienen un linaje mucho más antiguo que los dinosaurios. Sin embargo, las formas que hoy reconocemos como grandes cazadores del océano abierto comenzaron a aparecer mucho después, durante los periodos Jurásico y Cretácico, hace entre 266 millones de años. En ese tiempo surgieron varias adaptaciones que transformaron su cuerpo: aletas más eficientes, colas potentes y una forma más hidrodinámica que les permitió nadar más rápido y recorrer grandes distancias. Estos cambios coincidieron con grandes transformaciones del planeta. El nivel del mar aumentó, los continentes comenzaron a separarse y el clima marino se volvió más cálido. Además, algunos grandes reptiles marinos desaparecieron y los peces óseos se multiplicaron en aguas abiertas, creando nuevas oportunidades de alimento. Ese escenario impulsó a ciertos tiburones a abandonar el fondo marino y explorar el océano abierto. A pesar de su fama como depredadores pelágicos, la mayoría de las más de 500 especies de tiburones actuales todavía vive cerca del fondo o en zonas intermedias del mar. Esto muestra que su evolución es mucho más diversa de lo que suele imaginarse.
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buenas noches de lluvias y lluvias y lluvias en esta ciudad y en la zona metropolitana de viernes. Gracias que nos acompaña. Estamos en el día 7 de agosto del 2026. Está usted en Heraldo Radio, está en el 98.5 de FM, estamos en diferentes estaciones del país, estamos en el portal y además está aquí el referente de la noche, su servidor Javier Solórzano, en nombre de todas, todos, quienes permiten que andemos por aquí. Gracias que nos acompaña. Sí, la verdad, se puso intensísima la lluvia en viernes. De por sí los viernes ya sabe que son transitados, pues es normal, viene el fin de semana, mucha gente pues aprovecha para, ¿no? Pues ya que mañana no me trabajo, pues se va con las amigas, amigos, en fin, lo que fuera. Pero lo que pasa es que sí le digo, como para que, pues si anda en la zona metropolitana, está en su trabajo, va a salir, o ya se dio cuenta, pues nomás, simplemente, yo siempre digo que hablar del clima es como una forma de socializar, ¿no? Cuando uno llega a un lugar y no sabe qué decir, oye, qué calor hace, ¿no? Cosas así. Esa es una. Pero hay otra parte. Hay otra parte que a mí me parece muy importante. Hablar del clima también significa, simple y sencillamente, pues un asunto de primerísima importancia en muchas partes del país. Cuando hace muchos años en Imevisión, cuando era antes de TV Azteca, recuerdo que Jaime Albarrán, el querido Jaime, que usted ya lo conoce por el Servicio Meteorológico Nacional, Jaime daba el clima, era un poco un asunto de toda una sección, porque pues empezaban los noticieros, bueno, ya los noticieros llevaban mucho tiempo, pero en fin, los noticieros se empezaban a dar como secciones, y entonces el clima era una sección. Y la televisión en aquel tiempo, por lo menos en el caso del Canal 13, era nacional. Cuando digo que era nacional, ¿no? Llegaba a buena parte del país, yo creo que al 70% del país potencialmente. Otra cosa es que se viera, ¿no? Pero 70% sí llegaba. Entonces, muchas veces cuando tardaba, ¿qué será? 5 minutos en presentarse por alguna cuestión, una cuestión que se alargara, le diría mucha gente, decía, oigan, ¿qué? ¿No van a meter el clima a Jaime Albarrán? Y ¿sabe qué se debía? A que, digamos, esto era muy temprano, muy, muy temprano, entonces la gente dice, es que nosotros tomamos decisiones en función del clima. O sea, tomamos decisiones en donde vivimos en función del clima. La producción, el campo, etcétera, ¿no? A los muchos lugares que llegaba el canal 13. Bueno, se lo digo porque siempre hablar del clima, entiendo que está la parte de social y uno no tiene que decir y uno dice qué calor hace. O la otra es que, pues, sí significa algo. Y en el caso como hoy, pues es tratar de ayudarle al máximo. ¿Para qué hacer? La inundación en la Picacho, Ajusco y Periférico Sur, acá en la zona metropolitana, en la Ciudad de México, pues sí está bravísima. Y yo también le digo que hoy el Uber, yo creo que habrá tardado, por si sí tarda mucho, ¿no? Pues no es el clima solamente, es el tránsito, en fin, la gran cantidad de coches, de automóviles. Pero lo decía por una razón, lo decía porque lo que tenemos ante esa circunstancia es que la ciudad casi toda estuvo bajo una fuerte lluvia y hasta donde se sigue lloviendo en este momento. Bueno, punto y aparte, mire, estamos todavía, todavía, porque pareciera que ya nos vamos a estar, no, vamos a estar por lo menos hasta el 21 de agosto. Le voy a decir, a diferencia de otros años en que este tema ha salido el tema de la regulación de los medios y la regulación, audiencias, derecho de réplica, derecho a la información, todo eso, yo le diría que algo que tenemos que, a diferencia de otras ocasiones, yo veo, de no ser que pase algo así medio excepcional en los próximos días, creo que van con todo, y cuando digo que van con todo, estoy diciendo, lo van a aprobar. Yo creo que algo que es muy importante revisar del proyecto, de lo que se está debatiendo y discutiendo, es que decir que no va a pasar algo no significa que no vaya a pasar. A ver, sé que es muy obvio lo que digo. O sea, ¿no va a haber censura? No. Lo aseguran una y otra vez. El asunto está en lo que puede pasar,
que no sé exactamente los términos de la censura, es decir, cómo pueden establecerse las cosas, cómo pueden darse las cosas en materia de radio y televisión. Yo diría, eso es algo como para considerarlo, le diría, es algo que hay que poner auténticamente focos rojos. Entonces, sigue, digamos, ayer que platicábamos con la presidenta de la Comisión Reguladora de Telecomunicaciones, con Norma, nos decía, yo le decía, bueno, a ver, no va a haber multas, no va a haber censura, no va a haber todo eso. Dice, no, es que no es cierto que vaya a haber eso. Le digo, oye, a ver, pero para que pasara, por ejemplo, la multa, para que fuéramos a la multa, para que llegáramos a la multa, ¿qué tendría que pasar? Y entonces dice, no, hombre, eso sería muy remoto. ¿Por qué? Dice, pues por muchas razones. Una de las razones es que los medios estarían en un proceso de autorregulación. Entonces aquí hay cosas que en sentido estricto, ya he revisado la ley y ya he revisado el derecho a

no lo digo en un tono negativo o algo, ¿no? Sino lo que quiero decir es que hoy hay cosas que están pasando, y esas cosas que están pasando, yo no les veo un comparativo a lo que antes pasó. No lo veo, pero bueno, estoy en eso. Pero entiendo que es un asunto muy controvertido y no creo que sea necesariamente motivo de conversación en este momento. Lo que sí creo que es motivo de conversación en este momento es hasta dónde vamos a llegar. Es decir, ¿qué es lo que va a pasar? Entonces, como usted lo sabe, hay factores externos a estas cosas y hay factores internos. Los factores internos son los que la ley misma determina. Ahí les voy y ahí está. Punto. ¿No? Entonces, echa el reglamento. Se va a aprobar. Se va a aprobar. Digo, traen mayoría, y en la vida del Congreso, si no tienen mayoría, siempre hay un yunes, ¿no? Entonces, esta aprobación va a colocar nuevas reglas de las cosas. A ver, dicen que no, pero le voy a decir por qué van a crear nuevas reglas. Cada vez lo va uno viendo, a la medida que pasan las horas, los días, uno está en el tema y a uno le platican, uno tiene opiniones de un lado, de otro lado. Hay cosas que, digamos, la obligatoriedad de los códigos de ética, cuestión que a mí no me parece mal, pero que sirvan, ¿eh? Porque pueden ser como las llamadas a misa. La obligatoriedad del derecho de réplica, la obligatoriedad del defensor de las audiencias, la obligatoriedad del derecho de las audiencias, entre otras cosas, opinión, etcétera. O sea, a mí le diría en lo personal, perdóneme que lo diga así, si a mí me dicen, oye, tienes que distinguir entre opinión e información, olvídense, paso. Pero lo que se quiere, por lo que entendí ayer, es que haya una voz de nuestros locutores, de nuestros maravillosos locutores, o de nuestros reporteros, que algunos tienen una voz padrísima, que diga, a continuación presentamos el programa referente con fulano de tal, tal, tal, tal, tal, y le decimos que este es un programa en que se emite información y opinión del conductor, y la empresa no es responsable. Si es responsable, no, ya ve todas esas cosas que pasan. Igual va a ser en televisión. Entonces, yo decía, si nosotros de repente hacemos referencia a algo, a un producto, ¿no? Por ejemplo, si yo ahorita digo que la publicidad de Coca-Cola sobre Luis Miguel, que está haciendo Luis Miguel, que a lo mejor ya lo ha visto de los 100 años de Coca-Cola, no me vengan a decir que es un anuncio que estoy haciendo de Coca-Cola. No me lo vengan a decir. O sea, no me vengan a decir que de repente en un conocido hotel de la Ciudad de México, pues todo el mundo sabe que es Intercontinental, el que fuera, ¿no? El Palo Alto de la carretera Toluca, ¿no? El que quiera, ¿me entiende? Entonces, hay cosas que va a ser muy difícil definir sobre la marcha. Pero lo que es muy importante es que hay un elemento que dice dónde es publicidad y dónde es información. Y esto es importante, creo, no lo soslayemos, porque habrá cosas como las que le digo que pasan muy seguido, pero habrá cosas en donde hay programas de variedad, sobre todo, en donde uno no sabe si ese producto que están hablando es un anuncio, o alguien lo está pagando, o no lo está pagando, o qué es, ¿no? Y en ese sentido creo que todos podríamos estar un poco de acuerdo. Es un asunto que el mundo entero trae en sus espaldas. Entonces, sin concluir, para seguir, vamos a seguir con el tema. Lo que le quiero decir es, factores internos, factores externos. Internos son las leyes, ta, ta, ta. Externos son los entornos. Y los entornos son siempre acorde a la definición de lo que hace el poder. Y puede haber periodistas a los que no corren, ¿no? Pero hay diferentes presiones para que los corran y se toma la decisión. Puede haber circunstancias en las que el periodista, los medios, el propio medio, acabe autocensurándose. ¿Por qué? Por las presiones. Pero entonces, desde fuera, desde las leyes, van a decir, pues aquí no pasa nada, fue decisión de ellos. Es la historia de siempre. No es nuevo. Entonces yo les diría, ¿dónde está lo nuevo? Nuevo, como para evitar

0: esas situaciones de presión, hay pocas cosas. Y sí le diría algo. El factor externo define en muchas ocasiones la dinámica de los medios, más allá de las leyes. Cuando digo es que los medios cumplen escrupulosamente las leyes. Pero ¡pum! Aquí aparece una vocecita así que dice, óyeme, mira esto, mira lo otro. ¿Qué hacen los medios? Que son antes que nada un negocio. Eso no lo perdamos de vista. Espéreme, si aquí no hay negocio, no hay Heraldo. Pues claro, por supuesto que lo primero es pensar en el negocio. Entonces lo que tenemos que hacer es cómo entendernos para que los medios no sean sometidos a través del uso del negocio, sino al contrario, que se mantenga una circunstancia en torno a ellos que pueda ser de convivencia. Y también, pues el gobierno tendrá su derecho, está legítimamente constituido a muchas cosas. Y le diría un algo más, ¿no? Cuando la presidenta dice, no le damos dinero a TV Azteca, no le damos dinero al Reforma, no le damos dinero al Universal, y pensamos, porque no somos chayoteros, toda esta locución que hizo recientemente, hay algo que también uno piensa, en la lluvia de las ideas, ¿eh? Me estoy integrando al debate sin estar en el debate de aquí al 21. Le diría, a ver, ¿están pensando en la cobertura? Si están pensando en la cobertura, Reforma y el Universal son de los diarios con mejor cobertura, que es limitada, pero ya no hay tantas coberturas, ya no hay tantos tirajes como antes, pero son coberturas amplias. Y una última más, si de lo que estamos hablando es que TV Azteca no tiene cobertura, pues ahora sí que, híjole, créame, yo no soy fan, pero perdóneme, pero claro que tiene cobertura TV Azteca, claro. Entonces, le digo, habrá que pensar muchos criterios y muchas cosas que se están diciendo ahorita y hablar quizás buscando integrar más que desacreditar. Vámonos con un resumen.
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2: Un juez federal dictó prisión preventiva contra el exgobernador de Guerrero, Ángel Aguirre, por su presunta relación con el caso Ayotzinapa. La Fiscalía General de la República lo acusa de ordenar la destrucción de videos vinculados con la desaparición de los 43 normalistas. Su situación jurídica se definirá en un plazo de 144 horas. La presidenta Claudia Sheinbaum negó que la detención del exgobernador Ángel Aguirre tenga fines políticos y afirmó que derivado de las investigaciones de la Fiscalía General de la República, también se prometió informar con transparencia a las familias de los 43 normalistas sobre los avances del caso. La presidenta Claudia Sheinbaum consideró indispensable aclarar si agencias estadounidenses participaron en el traslado del Mayo Zambada. Afirmó que el caso no puede darse por cerrado, pues debe descartarse una posible injerencia sin autorización de México. La UNAM habilitó las consultas de sedes, fechas y horarios para el examen de control presencial que presentarán más de 58,000 aspirantes a la licenciatura. La aplicación será del 12 al 19 de agosto en León, Guanajuato, Oaxaca, Tijuana y Ciudad de México. Estados Unidos reanudará parcialmente sus actividades en Michoacán, lo que permitirá liberar más de 1,000 toneladas de aguacate detenidas por la suspensión de inspecciones. Los cargamentos podrán continuar su proceso de exportación, informó la Asociación de Productores y Empacadores Exportadores de Aguacate de México. Más de 30 organizaciones rechazaron la evaluación científica sobre el uso del fracking en México, al advertir riesgos para el agua, la salud y las comunidades. Las agrupaciones exigieron también prohibir constitucionalmente esta técnica. Estados Unidos reconoció la colaboración del gobierno de Claudia Sheinbaum contra el narcotráfico, pero pidió reforzar las acciones contra el cártel Jalisco Nueva Generación. Washington advirtió que utilizará todas sus herramientas para desmantelar al grupo criminal.
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0: Veinte diecisiete en la hora del centro, en este día, le insisto por ahí, porque ya se lo he hecho dos veces, viernes 7 de agosto del 2026. Odrasir Espinosa Valdés, académico, primer fiscal anticorrupción del país y ex asesor legal del Departamento de Justicia de Estados Unidos en México. Querido Odrasir, te saludo con mucho gusto, ¿cómo has estado?
3: Bien, Javier, ¿tú cómo andas acá por Aguascalientes? Aquí andamos dando guerra, ¿cómo ves?
0: Oye, pues...
3: A tus órdenes.
0: Es una pena porque te estás evitando un chubasco en la Ciudad de México, ¿que para qué quieres?
3: Ya sé, ya escuché que está bueno hasta la granizada, ¿no?
0: Hasta la granizada.
3: Por ahí, cientos. A tus órdenes, Javier, ¿cómo
0: bueno,
3: andas?
0: Siempre es un gusto, ¿eh? Oye, Odrasil, a ver... ¿Le podemos pasar la página a lo del mayo, como dice Ken Salazar, o no puede porque se metieron al país? Todo ello por todo el tema del libro de Ken Salazar, Memorias, Diplomacia y lo Incómodo de la Seguridad en México, que he leído a cuentagotas, está en inglés, no me ha llegado la versión española, entonces voy un poquito más lento, si soy sincero.
3: Totalmente, llega en septiembre ya, Javier, digo, sí. para que la gente, no es que le esté dando publicidad, pero la verdad está muy bueno, digo, no deja de ser un documento que viene... pues justificando un poco a Ken. Yo tuve la fortuna de conocerlo y, sí. Y francamente, pues un diplomático sin duda, bueno, político, más que un diplomático,
0: un político claro.
3: Destacado, ¿no? Y yo creo que al final en el libro pues trató de contestar algunas cosas que fueron criticadas en su momento. Acuérdate, Javier, que también fue señalado mucho el ex embajador, de que pues estaba evidentemente pues de la manita, vamos a ponerlo así, con el presidente, y sí. Bueno, pues que tenía famoso picaporte en sus oficinas ahí presidenciales, y bueno, pues todo eso fue señalado, ¿no? Pero yo creo que fue duro que Ken Salazar señaló puntos muy claves, e interesante lo que decías ahorita, el tema del mayo, el tema de la corrupción, el tema de la falta, sin duda, de que México, y yo también lo debo decir, y creo que tú también lo puedes confirmar, de mayor capacitación, profesionalización, mejores fiscalías, mejores agencias de seguridad. Yo creo que eso, pues digo, lo sabemos, pero pues que lo diga un diplomático de esta naturaleza, que lo diga un personaje que ocupó una de las sillas más, quieras o no, más polémicas y más importantes en el sexenio pasado, pues creo que es de relevancia, ¿no? Y yo creo que en lugar de decir, y te lo digo también de manera muy puntual, en lugar de que el gobierno mexicano reaccione con ciertos esquemas de conceptos como la soberanía y demás, yo creo que el Estado mexicano debiera de considerar lo bueno de ese libro, tomarlo y pues accionar, ¿no? Yo creo que sí debemos de seguir profesionalizando, de intentar o caminar en la profesionalización de las instituciones de seguridad, de impartición de justicia, de la procuración de justicia, y bueno, también esos temas del mayo y demás, pues yo creo que debemos de regresar un poco a las cooperaciones que en su momento se tuvo entre México y Estados Unidos para, pues, digo, lograr mejorar la seguridad pública binacional, ¿no? Ese yo creo que es el punto clave, Javier, y bueno, creo que el embajador, digo, yo estoy rescatando lo positivo.
0: Sí, claro,
3: ¿no?
0: claro.
3: Hay que decirlo, porque también esa parte donde señaló, no sé si ya llegaste por ahí a la parte del famoso susurrador, ¿no? Sí. El que le comentó que le podía causar problema al presidente en aquel entonces López Obrador de las declaraciones del mayo, pues también deja muy suelto, pues no, es muy subjetivo y pues eso tampoco no abona, únicamente pone a la discusión pública otra vez que se caliente en ese tipo de pláticas, ¿no? Y comentarios.
0: A ver, Odrasil, en función de tu experiencia, de lo que seguido vas a dar de conferencias, que seguramente algo te habrán preguntado por Aguascalientes si andas en ello, te pregunto, pasar la página del mayo, no pasar la página del mayo. Entiendo lo que dice, ¿eh? Entiendo lo que dice muy bien, la verdad. Bueno, platiqué varias veces con Ken, el embajador, pero entiendo por qué lo dice. Pero, ¿qué interpretas de eso cuando dice la presidenta, este es un asunto de intromisión a nuestro territorio, cuando todas las variables apuntan a que quienes lo llevaron a cabo fueron puros, si nos atenemos, mexicanos?
3: Correcto. Sí, bueno, yo creo que primero, y quiero insistir, y tú has leído un poco ahí de las columnas que hemos colaborado.
0: Sí, sí.
3: Claro. Fíjate que yo quiero insistir, Javier, en que debemos de aclarar eso, pero con lo que se vio diplomáticamente, porque lo del mayo pareciera un dime y direte entre, pues bueno, más bien, el dime y direte del gobierno mexicano, ahora en contra del libro de Salazar, ¿no? Yo creo que, sí, o sea, a ver, vamos a aclarar, ¿qué fue el antecedente con toda la transparencia de cómo explicó o no Estados Unidos esa operación, si es que tuvo alguna injerencia, como dice la presidenta. La verdad, yo en lo personal, y lo he consultado y he platicado con algunos amigos de diversas agencias, ellos te afirman que no hubo, que les llegó, vaya la expresión, que les llegó el avioneta con este señor Mayo, y bueno, pues se les entregó a ellos, ¿no? Obviamente tú y yo, pues con un poco de idiosincrasia, pues la verdad no creemos esa versión, pero pues evidentemente sí, el Estado mexicano está obligado 100%, Javier, a pedir la explicación diplomática formal de lo que pasó y de cómo llegó y de todos los antecedentes del caso del Mayo Zambada. No podemos seguir metiéndonos a la discusión pública hueca, con conceptos que no llegan a nada, y que la gente aquí ya no sabemos a quién creerle, sí, Javier. Sí. Digo, no sé, tú o yo, pues decimos, bueno, este embajador pues era serio, se veía serio, a ver, le creo al embajador, no, es que la presidenta tiene razón, y bueno, hay una injerencia, a ver, primero que nos documenten, que nos digan cuál fue el expediente, la información, la nota diplomática. Para eso existen los canales diplomáticos, Javier. Si no existiera la comunicación diplomática y no tuviéramos comunicación binacional, estoy de acuerdo, pero la existe. Entonces vamos a ver qué respuesta diplomática tuvo Estados Unidos, y que lo revele y que lo diga. No podemos dar la página, o sea, no darle vuelta a la página, Javier. Tenemos que aclararlo, y la gente, nosotros como sociedad mexicana, necesitamos saber qué pasó, porque está muy fácil pues decir que llegó así nomás. En Estados Unidos dicen que así llegó y que por eso le iniciaron el procedimiento, lo detuvieron, y aquí en México dijeron es que fue una injerencia y se lo llevaron. A ver, díganos cuál es la verdad. Necesitamos saber la verdad, ¿no?
0: Y ese sería un asunto importantísimo, pero de repente acabo pensando, de decir que el que sabe todo se va a llevar el secreto a la muerte, y entre ellos quienes sabía algo ya lo mataron, que puede ser Melesio Cuen. Odrasir, te mando saludos, como siempre. Que estés bien en Aguascalientes.
3: Hombre, un abrazote, y voy a disfrutar aquí la ciudad también. No está lloviendo, pero tenemos un clima excelente, y pues sí, la gente acá, como dice, es gente bien.
0: Es de gente bien. Un abrazo, bien. Javier. Hasta luego, Odrasir. Pausa.

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1: La Ciudad de México sigue consolidándose como una potencia de los conciertos en vivo. El estadio GNP Seguros fue incluido por la revista británica IQ Magazine en la lista IQ Stadium Stars 2026, que reconoce a los recintos más importantes del mundo para las giras internacionales. Con capacidad para 65.000 personas, el estadio recibió una transformación integral tras la salida del histórico Foro Sol. La publicación destacó su infraestructura moderna, nuevas áreas de hospitalidad, camerinos renovados y una operación con criterios de sostenibilidad. Desde su reapertura en 2024, el recinto ha recibido artistas como Shakira, Bad Bunny, Harry Styles, Lady Gaga, Olivia Rodrigo, BTS, Paul McCartney, Metallica y Oasis. Además de figuras mexicanas como Maná, Zoé, Café Tacuba y Grupo Firme. El reconocimiento coloca al estadio GNP Seguros entre los recintos que están redefiniendo el negocio global del entretenimiento. Y confirma a la Ciudad de México como una parada obligatoria para las megagiras internacionales.
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0: Estamos de regreso con el referente informativo.
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4: Las lluvias registradas al sur de la Ciudad de México han provocado encharcamientos sobre la Picacho Ajusco, por lo que se recomienda a los automovilistas extremar precauciones, reducir la velocidad y circular con atención. La Fiscalía General del Estado de Colima obtuvo una sentencia condenatoria de 6 años contra Carlos Antonio N., expresidente municipal electo de Coquimatlán, tras acreditar su responsabilidad penal por el delito de abuso sexual en agravio de un menor de edad. Un policía estatal resultó herido durante el ataque en El Chilillo, Sinaloa, cuando realizaba labores de vigilancia en la carretera Mazatlán-Culiacán. Su vida no corre peligro y autoridades desplegaron un operativo para localizar a los responsables. El diputado Cuauhtémoc Blanco fue fotografiado en un exclusivo restaurante de Barcelona, mientras permanece abierta en Morelos una investigación en su contra por presunta violación en grado de tentativa. Abelardo de la Espirela rindió protesta como presidente de Colombia para el periodo 2026-2030. El mandatario aseguró que la seguridad será prioridad y prometió combatir el narcoterrorismo. Un estudiante de 14 años mató a sus abuelos y después abrió fuego en una escuela de Tailandia, donde asesinó a 5 personas e hirió a 23. El adolescente se quitó la vida tras el ataque. La economía de Estados Unidos perdió 23.000 empleos en julio frente a los 83.000 esperados, mientras nuevas revisiones muestran un mercado laboral más débil. El Departamento de Justicia de Estados Unidos confirmó que un mexicano podría enfrentar hasta 20 años de prisión tras declararse culpable de lavar casi 2 millones de dólares del narcotráfico. Autoridades encontraron más de 50 cuerpos en descomposición dentro de una funeraria al sur de Chicago. Tras detectar condiciones inadecuadas de almacenamiento, el estado de Illinois suspendió la licencia de la directora del establecimiento. 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

de Roberto Cantoral que se llama El Reloj, o se llama, pues sí, El Reloj, tal cual, ¿no? No reloj, sino con el artículo antes, El Reloj. ¿Por qué nos acordamos? Pues nos acordamos de Roberto Cantoral, que nació, yo creí que había nacido en otro lado, hoy me estoy enterando que nació en Ciudad Madero, Tamaulipas, allá juntito a Tampico, ya ve que son ciudades paralelas, ¿no? Juntitas. Ciudad Madero, Tamaulipas, en 1935, un 7 de agosto. Un día como hoy, pero en 2010 murió, fue, para que no le haga bolas, porque yo por leerlo rápido, un día como hoy, pero de 2010, 7 de agosto, murió Roberto Cantoral, que había nacido en Ciudad Madero, Tamaulipas, en 1935. Entonces hoy nos acordamos de su fallecimiento. Bueno, seguramente, o sea, hay muchas canciones que usted conoce de Roberto Cantoral y las canta. Creo que uno de los tríos fueron muy buenos, el propio trío, ¿no? El de los tres caballeros que encabezaba, con ahí tenía con su hermano Antonio, los tres caballeros. Pero yo creo que José José fue de sus grandes intérpretes, y Luis Miguel también, ¿no? Pero ya en otra etapa. Pero esta versión es suave, es cadenciosa, dirían los brasileños, ¿no? La de El Reloj. ¿Qué hizo para que usted, seguramente lo sabe, pero le recuerde? El Triste es de Roberto Cantoral, aquella famosa canción del festival, creo que era el Festival de la Canción, una cosa así, ¿no? Que José José no ganó, fíjese lo que son las cosas, con el Triste. Más bien, creo que quedó en segundo o tercer lugar, pero fue apoteótico, me acuerdo, yo lo vi por televisión, apoteótico, fue una interpretación. Esta fue la muy famosa, muy canción, como decían los que saben de música, de estas cosas, muy de festival, ¿no? Fue El Triste. También hizo El Preso Número 9, La Barca, ¿no? Una maravilla. Y bueno, Roberto Cantoral tuvo esta gran relación con José José, Festival de la Canción Latina. Gracias, en 1970. Me acuerdo, lo vi por televisión, era realmente apoteótico y muy bueno. José José tenía, yo creo que 18, 19 años, por ahí, ¿no? Y la audiencia estaba verdaderamente entregada, ¿no? Así, vuelta loca, y nosotros vueltos locos en nuestras casas viéndolo en Telesistema Mexicano, que no Televisa, que luego ya llegó Televisa, cuando Echeverría les dijo, júntense, hombre, los del Canal 8 de Monterrey, y esto, y júntense también acá con los, ni más ni menos que con los de Telesistema Mexicano, y se hizo esto que hoy se conoce como televisión vía satélite, lo que son las cosas, el vituperado Echeverría, por ellos, hizo que se juntaran, y predominó Telesistema Mexicano al paso del tiempo. 20:38 en hora del centro.

0: Bueno, vámonos a las 20:38. Arturo Santana, abogado e hijo de doña Carlota. A ver, esta es la historia que tiene que ver con la gente que la han sacado de sus casas, etcétera. Bueno, abogado, ¿cómo te va? Muy buenas noches, Arturo.
1: Javier, qué gusto saludarte a ti y a todo el auditorio.
0: Bueno, no puedo dejar de preguntarte por doña Carlota, ¿cómo van las cosas antes de que hablemos de lo otro, Arturo? ¿Se puede hablar a pesar de que estamos a la mitad de muchas cosas?
1: Sí, claro que sí. Fíjate que mi madre está bien, está ya estabilizada en su salud, recuperándose, preparada para todo lo que estamos viviendo. Viene ya la etapa intermedia y con ello un desahogo de pruebas, de muchas pruebas. Preparada, Javier, igual que mis hermanos Mariana y Eduardo.
0: ¿Está tu mamá en casa o está detenida?
1: Mi madre está en prisión domiciliaria.
0: Ajá, claro.
1: Está bajo esa medida cautelar, está en su domicilio en el Estado de México. Y te repito, bien, al pendiente de todo esto.
0: Sí, lo sé. A ver, te buscaron porque hay tres personas que están siendo acusadas por despojo de una vivienda en Miguel Hidalgo. ¿Qué nos hemos ido encontrando a partir un poco, en buena medida, de lo que pasó con ustedes, Arturo?
1: Pues fíjate, Javier, que estamos nosotros sorprendidos porque es un delito, el despojo, que estaba invisibilizado. Es un delito que no se le había puesto la atención debida, la atención correspondiente. Y es un delito que ha generado muchos daños, mucha polémica, no solamente en el Estado de México y en la Ciudad de México, sino en todo el país. Tenemos más de 1,000,000 de carpetas de investigación abiertas por el delito de despojo en todo nuestro país, en todo México. Entonces, mucha gente que estaba callada, mucha gente que estaba temerosa de denunciar, de sacar su caso a la luz pública, hoy en día, gracias a todos estos acontecimientos, ha podido visibilizarse, pero además darle continuidad a sus denuncias en las diversas carpetas que iniciaron en el momento que fueron despojados, Javier.
0: Oye, a ver, todo este proceso, ¿qué anda pasando? ¿Qué tanto tiene que ver la autoridad? ¿Qué tanto estamos en medio de vivales? ¿Qué es lo que supones que es como una constante para que estas cosas sucedan?
1: Mira, para que estas cosas sucedan de esta manera en que le hemos venido relatando y lo que hemos venido descubriendo, necesariamente hay colusión de autoridades, Javier. Hay colusión de autoridades encargadas de las áreas de catastro, de las áreas del registro público de la propiedad, de las notarías públicas, de los agentes de investigación de las fiscalías estatales, de ministerios públicos, de jueces, etcétera, etcétera, etcétera. Funcionarios municipales, por supuesto, casi todas las áreas de policía metidas en estos temas. Hay policías buenos, también debo de reconocerlo, pero pues mucho servidor público metido en este delito, Javier, que pues además llevaba consigo una pena muy baja, una pena de cárcel de 1 año a 3 años o de 1 año a 5 años lo máximo. Evidentemente que fue algo aprovechado por la delincuencia organizada pues para allegarse de recursos para cometer estos ilícitos y escapar y huir de manera impune.
0: Oye, a ver, ¿qué es lo que viene en esto y qué tanto la ley está cambiando? Y luego también por ahí la fiscal un día dijo, pues es que no lo detuvieron porque no lo agarraron en flagrancia.
1: Sí, caray, su interpretación desde mi particular punto de vista fue errónea. Estamos hablando del caso de Matías Romero, sí, de Matías y Avenida Romero. Coyoacán. Uh-huh. Las señoras, las dos, la madre y la hija, estaban en ese momento abriendo, introduciéndose indebidamente a la casa que todos conocimos, y le dieron parte a la policía de la Secretaría de Seguridad Ciudadana, mismos que no quisieron intervenir, y por ese hecho las señoras se fueron como Pedro por su casa, huyeron con toda impunidad, repito, y después se dijo que porque no hubo una detención porque no había flagrancia, lo cual choca con los preceptos constitucionales, legales, que establece claramente los casos en flagrancia cuando se está cometiendo el delito. Cualquier ciudadano del país puede detener a estas personas y ponerlas a disposición de la autoridad más cercana, más próxima, inmediata, en este caso los agentes de la Secretaría de Seguridad Ciudadana, que no hicieron su papel. Esa es la realidad. Sin embargo, quiero decirte que pues la propia fiscal creo que ha salido a corregir, Berta Alcalde, con César Cravioto, sobre todo el secretario de Gobierno, que han tenido la sensibilidad de reunirse con una cantidad importante de vecinos que, pues, desafortunadamente fueron despojados todos ellos de su vivienda, Javier.
0: Qué cosa, pero. Y luego las fueron a detener ahí mientras estaban echando un café como si nada, ¿verdad?
1: Exactamente, ya con una orden de aprehensión, claro. Después de que tuvimos una reunión con Berta Alcalde, con la fiscal y el secretario de Gobierno, a mí me llamaron los vecinos de Benito Juárez, en particular Alicia Camps, que es dirigente de ahí, de esas colonias, para pues solicitar asesoría. La acompañé con muchísimo gusto y afortunadamente esa misma noche, después de la reunión, tuvimos la cumplimentación de esas dos órdenes de aprehensión, Javier, cosa que me dio bastante gusto.
0: Bueno, el asunto de tu madre, ¿para cuándo estará, de doña Carlota? ¿Cuándo supones que tendrán algunas definiciones ya más casi cercano a la sentencia, al juicio o a lo que fuera el final del caso?
1: Estamos entrando a una etapa importantísima, la etapa intermedia. Ayer se suspendió la audiencia porque no asistió el asesor legal de la supuesta víctima. Uh-huh. Que ahorita te platico también, porque le cumplimentamos otra orden de aprehensión, pero por un delito conexo. Al no asistir el asesor legal, que tenía la obligación de descubrir las pruebas como nosotros le hicimos, como lo hizo el fiscal que está llevando el caso, pues ya no fue posible desarrollar de manera legal la audiencia y se pospuso para el día 20 de agosto al mediodía. Uh-huh. Ahí con un apercibimiento ya de que en caso de que no vuelva a comparecer, pues se le nombrará al asesor de oficio, los defensores de oficio adscritos al Tribunal Superior de Justicia del Estado de México, y vamos a avanzar. Nosotros tenemos ya un cúmulo probatorio amplio, vasto, que ofrecimos. El Ministerio Público también, que es nuestra contraparte en ese proceso, y solo falta el descubrimiento de pruebas del asesor legal de las supuestas víctimas, Javier, que esperemos que ya se realice antes del 20 de agosto, que es la audiencia intermedia, así lo mandató el juez, para acercarnos a lo que tú dices ya, al juicio propiamente dicho, el desahogo de testimoniales, periciales, etcétera. Y nos aproximemos ya a una resolución definitiva, en este caso una sentencia, porque ya pues llevamos un año, 4 meses, casi un año y medio de juicio, y pues todavía no hay sentencia. Pero estamos tranquilos, sabemos que la ley es así y estamos confiados, Javier.
0: Pues te mando un gran saludo, Arturo Santana, abogado. Y que pues estemos muy atentos a esto de la gente que despojan de sus casas, Arturo. Gracias por tu tiempo.
1: No, hombre, gracias a ti de nueva cuenta, Javier. Solamente informarte que se cumplimentaron dos órdenes de aprehensión más en el caso de nosotros.
0: Sí.
1: Por un delito conexo al despojo que le hicieron a mi familia. Uh-huh. El delito conexo es robo a casa habitación, que de suyo es más grave que el propio despojo, porque alcanza una penalidad de 15 a 22 años.
0: Uy, uy, uy. Bueno, Arturo, pues que esto siga y que vaya dentro de la justicia y lo más rápido, lo más expedita posible. Gracias.
1: Al contrario, Javier, te mando un abrazo.
0: Hasta luego, gracias, Arturo. 20:48 en la hora del centro.
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0: Hoy en América Latina se dieron dos hechos muy importantes. El más importante para nosotros es el restablecimiento de las relaciones con Perú. Han pasado, como usted lo sabe, muchas cosas por ahí. Y el otro muy importante es la toma de posesión de Alberto de la Estrella. Bueno, le hemos pedido a Nayar López Castellanos, politólogo latinoamericanista, doctor en ciencia política por la UNAM, profesor e investigador del Centro de Estudios Latinoamericanos de, en la Facultad de Ciencias Políticas y Sociales, todo ello en la UNAM, que parece que ya avanzamos con el tema del examen, por cierto, con el examen de control, que nos dé una opinión, ¿no? Primero, quizá lo que más nos impulsa, Nayar, gracias por tu tiempo, es qué piensas del desenlace de lo que pasó entre México y Perú, Perú y México.
3: Muy buenas noches, Javier. Pues me parece que era de esperarse que en algún punto, sobre todo, bueno, con este resultado electoral que se dio en el Perú, desde muchos puntos de vista, digamos, muy polémico y paradójico, que la hija del presidente, el expresidente Fujimori, un siniestro personaje que tuvo Perú en el siglo pasado, ahora también ocupe el gobierno, ¿no? Ella misma estuvo un año y medio bajo arresto domiciliario por actos de corrupción. En ese escenario, pues de alguna manera ya consumado en los hechos ese golpe de Estado contra el presidente Castillo, pues tenía que reanudarse en algún punto esa relación, ¿no? Con proyectos políticos, pues, disímbolos, ¿no? Sin duda alguna, entre ambos gobiernos, y también, pues, con un viraje en cierta lógica al haber dado el permiso para que la exministra Chávez pudiera recibir asilo político que México había ofrecido, que fue justo el punto de quiebre final que llevó al rompimiento de relaciones de Perú con México en noviembre del año pasado. Pues esa decisión, digamos, pues también seguramente influyó de forma determinante en que finalmente se reanuden esas relaciones.
0: Digamos, ya está la señora Betsy en México y había insinuado la señora Keiko Fujimori que podrían liberar a Pedro Castillo.
3: Sí, pues sí, recordemos incluso que la familia del presidente Castillo fue recibida en México desde hace ya varios años por el expresidente López Obrador, y bueno, ese sería, digamos, el punto tal vez culminante que con el cual nos pudiéramos explicar esa decisión del gobierno de la presidenta Claudia Sheinbaum para reanudar las relaciones diplomáticas entre ambos países. Digo, finalmente, pues es diplomacia, geopolítica, estamos en la misma región, aunque no es la relación comercial, económica, más intensa que existe con el Perú, pero sí, pues es considerable, y de alguna manera, retomando ahí lo mismo que se señala el comunicado, pues México tiene la tradición, digamos, de establecer relaciones con todo el mundo, ¿no? Literalmente hablando, aunque bueno, en algunos casos yo me cuestionaría el por qué mantenerlas, ¿no? Como por ejemplo con el caso de Israel, ¿no?
0: Sí. O Nicaragua.
3: Pues sí, ¿no? Con Nicaragua, con ese caso, con ese franco retroceso y además, pues, sin sentido, ¿no? Con todo y todo, lo que se conoce hoy más como el danielismo, ya no es danielismo de lo que fue el siglo pasado, pues tiene un apoyo amplio, no sé qué necesidad tenía de ya básicamente cancelar procesos electorales para retomar lo que en su momento la dinastía Somoza tuvo en Nicaragua, ¿no?
0: Para cerrar, una breve opinión, si no te importa, Nayar, con el tema de que tomó posesión el nuevo presidente Alberto del Espriella allá en Colombia.
3: Bueno, pues se abre un capítulo nuevamente que, como ha tenido casi Colombia, desgraciadamente, en los últimos tiempos contemporáneos, pero un capítulo que generará puntuales retrocesos políticos, sociales para los colombianos, un realineamiento explícito con Estados Unidos en lo que significa la política intervencionista de este país en la región latinoamericana y caribeña. Una consolidación, sin duda alguna, de este bloque ultraconservador, estilo Milei, ¿no? Estilo Trump, que está permeando en la región. Y además, bueno, asume la presidencia también con movilizaciones sociales importantes de rechazo, ¿no? Con un cuestionado que denominan triunfo electoral, muy sospecho, con unas grandes sospechas en la contabilidad de los votos, etcétera, etcétera. Y pues con ese retroceso diplomático que anunció que implicaba romper relaciones con Cuba, Nicaragua, retirar 14 embajadas de diferentes países, sí, sí, sí, en la lógica de sur global que les había establecido Petro en África, en Europa del Este, ¿no? Ese tipo de decisiones. Y además, bueno, pues es paradójico, ¿no? Que él dice que la combatida, la delincuencia y todo, y bueno, pues las principales acusaciones era de que fue ahora sí que el abogado del diablo, ¿no? Defendiendo oscuros personajes colombianos, y resulta que ahora como presidente dice que va a combatirlos. El anuncio también de romper los diálogos de paz con la guerrilla del ELN, el Ejército de Liberación Nacional, pues también es un retroceso. Digamos que si nos habíamos espantado un poco con Uribe, pues ahora veremos una fase más extrema, digamos, de ese estilo de política, ¿no?
0: Sí, sí, sí. Y habrá que ver Petro, porque Petro habla casi de insurrección, ¿no?
3: Sí, también hay que ver el alcance de lo que esto, de lo que esa postura significa o buscaría representar, y qué tanto soporte, digamos, en los hechos, ¿no?, pudiera generarse en ese amplio sector que también buscó con el bloque del pacto histórico, ¿no? Pues a una distancia muy corta que se quedaron. Pero con todos los elementos de por medio que son ahí.
0: Nayar, que tengas buenas noches, gracias por tu tiempo.
3: Igualmente, que estés muy bien, Javier.
0: Nos vemos en 5 minutos en la tele.

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3: Para entender el futuro, primero hay que mirar al cielo. Y eso es justamente lo que hace un joven científico mexicano que pone el nombre de nuestro país en lo más alto de la ciencia. José Eduardo Méndez Delgado, investigador de la UNAM, recibió el Premio Internacional de Investigación Princesa de Girona 2026, un reconocimiento que distingue a jóvenes científicos con aportaciones de impacto mundial. Su trabajo consiste en estudiar enormes nubes de gas y polvo, conocidas como nebulosas. Todo ello para descubrir cómo nacen las estrellas y cómo se forman los elementos químicos que hacen posible la vida, como el oxígeno. Sus investigaciones también han ayudado a resolver un problema que durante décadas desafió a la comunidad científica internacional. Una historia que demuestra que el talento mexicano no tiene límites. Le saluda Heriberto Vázquez Muñoz.
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4: Desde la infancia hasta la vejez, la tecnología abre una nueva ruta para acompañar a los adolescentes que buscan abandonar el consumo de tabaco. Las aplicaciones móviles ofrecen herramientas para registrar hábitos, fijar metas y dar seguimiento a los avances de los usuarios durante este proceso, argumentó Jesús Felipe González Roldán, presidente de la red México Sin Tabaco. De acuerdo con el análisis publicado en BMJ, Evidence Based Medicine, las aplicaciones para dejar de fumar pueden ser casi 3 veces más efectivas que intentar abandonar el tabaco sin apoyo o con apoyo mínimo. La investigación señala, además, que las herramientas basadas en teorías psicológicas y conductuales muestran mejores resultados que aquellas centradas únicamente en el cambio de hábitos.
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8: ¿Qué tal? Buenas noches, un placer saludarles, soy Servidor Gabriel Sagún y estamos iniciando una emisión más de El Heraldo Deportes Jalisco aquí en el 100.3 de FM en el Heraldo Radio Jalisco, con mucho que platicar. Otra vez una fecha de Leagues Cup donde los equipos de Estados Unidos marcan diferencia, otra vez equipos que van a tener prácticamente o van a quedar eliminados en dos jornadas de los equipos del México, y pues ya sabemos todo lo que esto va a conllevar en el análisis, en la crítica, en comentarios. Pero también estamos esperando el desarrollo del partido del premundial sub-20 que se va a desarrollar en el Estadio Azteca. Ya Estados Unidos está en la final, es decir, el ganador del duelo entre México y Canadá estará en los Juegos Olímpicos de Los Ángeles 28. Esperemos que sea la selección mexicana. Se pospuso por lluvia. Estaremos con el reporte actualizado. Y bueno, mucho que platicar del fin de semana deportivo y muchas cosas más que tenemos en esta ocasión, en esta noche, en el Heraldo. Así que vámonos, el compañero Zuka en los controles, Oscar Hernández en la producción. Víctor Peralta, ¿cómo estás? Buenas noches.
9: Buenas noches, Gabriel, amigos del Heraldo Radio Deportes del 100.3 de frecuencia modulada. Y hace 20 minutos la selección nacional sub-23 perdió la medalla de oro de los Juegos Centroamericanos en el fútbol y la perdió en penales contra su similar de Venezuela, después de haber empatado a 2 goles en tiempo regular. 2-2 fue el marcador del primer tiempo, no se hicieron daño en la segunda parte. Hubo tiempo extra, no pasó nada, y en tanda de penales Venezuela acertó 3, México acertó 2 y los venezolanos se quedan con la medalla de oro, México se queda con la medalla de plata. Aun cuando terminan invictos este torneo, los errores desde el tiro penal los dejan con la medalla de plata. El partido entre México y Canadá está, no, ya comenzó 2 minutos ya en el Estadio Azteca. 0-0 Canadá y México, y como lo decías, el que gane va a los Juegos Olímpicos. En el béisbol de la Liga Mexicana, el día de ayer, ya para finalizar, les comentaba que era muy probable y se confirmó minutos después, los Charros de Jalisco enfrentarán en la primera serie de playoff a los Sultanes de Monterrey. Los partidos comenzarán mañana sábado y serán los 2 primeros en el campo de los Sultanes allá en Monterrey, para regresar el martes, miércoles y, de ser necesario, el miércoles también. Hay que ganar 4 de 7, pero en esta serie puede haber un truco, Gabriel. Se enfrentaron el año pasado 2 ocasiones en playoff. La primera la ganó el equipo de los Charros, y Monterrey, que estaba mejor ubicado, avanzó como el mejor perdedor de playoffs. Sí. Y se enfrentaron en la final de la serie de la zona norte, y los Charros ganaron para pasar a la gran final. En esta ocasión pudiera suceder lo mismo, que se enfrentaran 2 ocasiones en playoffs, y bueno, no sé si los Sultanes, seguramente sí, querrán la revancha del año anterior. Así es que ya está confirmado, Sultanes frente a Charros, playoff número 1 de la Liga Mexicana de Béisbol.
8: Esa sí es revancha directa en la zona donde tienes que buscar la venganza en el caso de los Sultanes, y los Charros pues tratar de que sean 3 seguidas, 2 en un mismo año, ahora en un año posterior. Pero bueno, esos son los duelos que nos gustan, y es lo que van haciendo también una competencia que en esta Liga Mexicana de Béisbol, la de verano, es incipiente, ¿no? Los equipos de los Sultanes ya tienen más años que los propios Charros, que tuvieron diferentes etapas, pero como novena, pues ya Monterrey, inclusive pues ha estado en lugares muy importantes. Charlos ya jugó final, en fin, hay muchos ingredientes y obviamente esperar, por ejemplo, los Diablos Rojos, que son otra vez los favoritos, van con Oaxaca. Recordamos que hace 2 años le costó mucho trabajo y prácticamente pues Oaxaca es filial de los Diablos, pero al final de cuentas lograron avanzar a la final de hace 2 años con esta situación, y ahora se enfrentan dentro de los duelos que también se pueden considerar que tienen un pique, porque aunque sean del mismo dueño, aquí no hay multipropiedad ni preocupaciones por eso, no creo que las grandes ligas les diga absolutamente nada, pero es parte de lo que serán los playoffs de esta temporada, en este arranque del béisbol de la Liga Mexicana de Verano. Y qué bueno que los Charros estén otra vez, no llegan, y el año pasado tampoco llegaron como favoritos y aún así estuvieron en la final.
9: Sí, así es, y mira, pudiera haber este truco, si pensamos mal, dicen, piensa mal y acertarás. Si el equipo de los Charros le gana la serie a Sultanes de Monterrey 4-3, avanzaría Charros a la semifinal de la zona norte, pero también avanzaría Monterrey. Con este resultado de 4-3, avanzan los dos a siguiente ronda porque Monterrey terminó mejor posicionado que el equipo de los Charros de Jalisco. Pero habría que ver y esperar qué hacen los Toros de Tijuana, porque los Toros de Tijuana también pudieran perder su serie ante el sexto lugar de la zona, que es Unión Laguna, y si la pierden 4-3, el que avanzaría sería Toros de Tijuana. Entonces, pues hay que salir a ganar y a extender la serie lo más que se pueda, pero también tienes que estar esperando qué es lo que pasa en otras series. En esa serie Tijuana frente a Laguna, se espera que Tijuana, que es el equipo más fuerte de la zona norte, incluso pudiera terminar la serie 4-0 o 4-1 y sin inconveniente avanzar a la siguiente ronda. Entonces, esto es, además de playoffs, un ajedrez en donde juegas con tu rival, pero al mismo tiempo estás jugando con las estadísticas del torneo y con terceros, por lo que pudiera suceder con el mejor perdedor de estas 3 series, porque son 10 equipos por zona, califican 6, avanzan 3 y avanza el mejor perdedor de las series.
8: Y todos son sistemas de competencia, te puede gustar o no, puedes decir, bueno, qué necesidad haya que califiquen 3 y haya uno extra cuando hay más equipos y pues

0: Solamente existe una forma de competir en el mundo, la que rige en Europa, la que rige en Sudamérica, la que rige en el fútbol. No, aún en el fútbol hay el derecho de las ligas de decir cómo compito, qué me interesa de cómo hacerlo, y finalmente habrá momentos que alguien se beneficia, habrá momentos que alguien se vea perjudicado. Simple y sencillamente son reglas del juego que todos conocen, que todos deben de acatar, y que finalmente el que quiere ser campeón tiene que superar todos los aspectos que diga el reglamento de competencia y otras cosas que de repente se le presentan, Víctor.
1: Sí, por supuesto. Y es que sonaría extraño que si son 10 equipos avancen 6, pero después avance el mejor perdedor. Tal vez la fórmula ideal, pero esa no está considerada de momento por los propietarios, ni por los peloteros, ni la propia liga, de que avancen los 4 mejores de cada zona y se enfrenten en una semifinal para no hacer tan largos los playoffs, porque las series se tienen que ganar a 4 de 7. Esta es la primera, pero después viene la semifinal y después viene la final de zona. Una vez que consigues ser campeón de tu zona, llegas a la final de la liga en total, que es la famosa serie del rey. Uh-huh. Entonces son 4 series de playoff para ser campeón. Y tienes que ganar, si quieres ser campeón, multiplícale 4 por 4, 16 partidos.
0: Sí, finalmente, más tu temporada, que tienes que clasificarte.
1: Más tu temporada, exacto.
0: En esas
1: exacto.
0: condiciones, que puedan calificar 8, es decir, pues hay 4... partidos en estas condiciones, luego pasan a semifinales, a finales de la liga y luego ya a ver quién es el ganador de la Serie del Rey. Pero insisto, todas las ligas del mundo, no hay ninguna obligación, no hay ningún, volviendo a los temas, comparándolo con el tema FIFA, porque mucha gente piensa que el reglamento de la FIFA dice que debe haber ascenso y descenso en todos lados. Mentira, mentira. No existe. Tú puedes establecer, la FIFA le da libertad a todas las federaciones de que conformen sus torneos según ellos tengan su criterio, sus condiciones, que evalúen sus aspectos económicos y deportivos para definir cómo se juega cada torneo en condiciones de liga, en condiciones de copa, pero no hay nada obligatorio en esas condiciones, así como las grandes ligas tiene su manera de cómo se desarrolla la temporada, la NFL tiene su manera de hacerlo, esa es parte, el tenis tiene su manera, porque los torneos de Grand Slam se juegan a 5 sets y no como en el resto del año que se juegan a 3 sets, como la Tour de Francia es de 3 semanas, mientras otras vueltas son de 1 semana. Cada deporte elige en sus condiciones qué es lo que más les conviene y tienen la libertad año con año de cambiar las reglas.
1: Sí, es la libertad y la autonomía. Mientras contabas esto y platicas esto, anotación del equipo canadiense. Al minuto 6, Graham Roach se pone al frente a la selección de Canadá sobre México, que recibe su primera anotación en contra en este torneo de la sub-20. La semifinal en el Estadio Azteca, Canadá 1-0, la anotación, repito, Graham Roach al minuto 6 pone al frente a la selección de la hoja de maple.
0: Bueno, a recapitular, a sacar adelante este partido que se puede definir en los 90 minutos ganando un equipo con prórrogas de ser necesario y la definición desde el punto penal para ver quién clasifica. Aquí volvemos también a lo mismo, ¿a quién se le ocurre hacer que este torneo sub-20 sea clasificatorio para Juegos Olímpicos? La CONCACAF se puso así desde hace 2 torneos por cuestiones económicas, porque le sale muy caro armar estos torneos, no hay quien pague o los haga económicamente viables, y dice, bueno, pues vamos juntando 2 eliminatorias en una. Esa es la realidad, el aspecto económico es el que rige esta situación. Deportivamente no habría ninguna justificación, pero no puedes alegar nada porque es la libertad de la CONCACAF elegir cómo se eliminan los equipos para ir a mundiales, para ir a Juegos Olímpicos.
1: Además, con el acuerdo de los países competidores, uh-huh. a todos los países se les dice, oye, vamos a jugar de esta manera, ¿estás de acuerdo o no? ¿Qué propones? Por eso hay reuniones y se redacta un reglamento de

0: competencia que se basa principalmente en el de FIFA, pero ya en las eliminatorias, en los calendarios, en las fechas, en los horarios, eso se decide de manera interna. Y para esta competencia del sub-20 se decidió que fuera en México, se decidió que fuera en Puebla, se decidió que fueran esos horarios, que fueran este calendario, que fueran estos estadios y con estas condiciones, ¿no? De que los cuatro que avancen a semifinales o avanzaron a semifinales tienen boleto para la Copa del Mundo de la categoría del próximo año y que el ganador, el campeón, en este caso Estados Unidos, que ya es finalista, le otorgue la segunda plaza al que llegue de la segunda semifinal que en este momento se desarrolla entre Canadá y la selección mexicana.
1: Así es que para México no hay vuelta de hoja, igual que para Canadá, es ganar este partido en las condiciones que sean, 90 minutos, 120 de ser necesario, desde el manchón penal para dirimir y desempatar cualquier condición. Así que esperemos que el equipo mexicano lo logre. Sería un golpe durísimo para el nuevo proyecto de México, para el equipo, para Rafa Márquez, que no se clasificara a los Juegos Olímpicos, porque rompes parte del ciclo, porque rompes un momento donde ya tienes jugadores prácticamente que en 2 años pueden ser, en términos generales, por edad, elegibles o los más cercanos a la elección de un mundial. Y tienes también refuerzos que te pueden ayudar, en fin, no es el escenario ideal no asistir a unos Juegos Olímpicos, y menos tan cerca como son los de Los Ángeles, con todo lo que esto representaría para la delegación mexicana. Obviamente eso no le importa nada a los canadienses, que estarán haciendo lo suyo en la búsqueda de lo mismo, de estar en unos Juegos Olímpicos con los beneficios que trae para su deporte el que su equipo se incluya en ese evento. Así que bueno, no es la mejor noticia, pero tampoco el camino está perdido y vamos a dejarlo a la mitad. Ya el lunes estaremos hablando de las repercusiones y esperemos que del triunfo de México, que en este momento sí está cuesta arriba.
0: Sí, y además en casa sería un golpe más fuerte todavía, ¿no? Así como sucedió recientemente en la Copa del Mundo, donde caes en casa por primera vez en muchísimos años. Este, de consumarse, van minuto 15, todavía quedan 45 del segundo tiempo más 30, es decir, todavía queda muchísimo tiempo por delante para empatar y darle la vuelta. Pero si sucediera, sería un golpe muy fuerte por la localía, porque además el torneo lo llevabas de forma perfecta, o lo llevas de forma perfecta, este resultado parcial. Minuto 15, Canadá 1, México 0.
1: Pues ahí es donde se verá la estabilidad de los jugadores. Te acordarás aquel preolímpico, bueno, hubo varios, ¿no? A Manuel Puente le sucedió con un equipo muy joven y llevaba muy buenos jugadores. Estaba Pavel Pardo, si mal no recuerdo, estaba el propio Rafa Márquez. Por eso Rafa no jugó Juegos Olímpicos en Hershey, Pensilvania. Le tocó Hugo Sánchez con ese famoso partido que tenían que golear y anotaron los goles que necesitaban, pero recibieron uno. Ochoa era el portero, recibieron uno y eso obligaba a uno más y no les alcanzó el tiempo. Oportunidades tuvieron a granel. Este es un duelo obviamente más parejo, un partido entre los mismos equipos para poder uno de ellos lograr el pase y el otro quedarse sí con el boleto para el Mundial Sub-20, pero fuera de los Juegos Olímpicos, lo que sería, insisto, un golpe durísimo para cualquiera de los dos, no es solamente para México, pero sí aquellos momentos, esos episodios del fútbol mexicano. A Hugo Sánchez de ahí se agarraron para quitarlo de la selección nacional.
0: Sí, por supuesto, y no es la primera vez. Ahora, hay que recordar que en el ciclo anterior, México en los Juegos Olímpicos fue medalla de bronce, entonces México ya tiene historia, y en los Juegos Olímpicos del 2012 en Londres fue medalla de oro. Uh-huh. Lo que hace México en estas competencias, bueno, pues ya es de resaltar, sobre todo en este siglo. En el anterior no pasaban muchas cosas, salvo lo que sucedió, si no mal recuerdo, en 1968, pero se quedaron cortos y terminaron en la cuarta posición porque Japón les ganó la tercera plaza en el Estadio Azteca. Entonces, México está rehaciendo su historia para los Juegos Olímpicos, y cuando llevas este camino y no lo concretas, y más si es en casa, pues sí, es un golpe duro. Primero para el cuerpo técnico, dos para los jugadores, y el golpe también para la propia federación y para los patrocinadores y todo lo que, en teoría, creo, y seguro compartes conmigo, ya se está proyectando para estos chicos, para esta selección, en todos los aspectos, ¿no? Comenzando por lo que más les interesa, lo comercial y los dineros.
1: Y fíjate también, no solamente al fútbol, Juegos Olímpicos es el evento deportivo, y el fútbol es un deporte más, pero en el tema selección mexicana, si estuviera clasificado desde hoy, el interés del mundo, de nuestro país, por los Juegos Olímpicos se incrementaría desde hoy, ¿sí? El no calificar es un duro golpe para el proyecto deportivo de México en Juegos Olímpicos, y obviamente para quien lo va a transmitir, y obviamente para quien lo quiere comercializar. No nos engañamos, es parte de esta parafernalia que tiene el deporte, y lo hemos platicado aquí hasta la saciedad en los últimos meses. Pero sí, sería sensacional para todos los que van a intervenir en los Juegos Olímpicos, que ya estuviera asegurado el lugar de la selección de fútbol de México, por todo lo que conlleva, hasta para la propia el Comité Olímpico Mexicano, sería más fácil comercializar todo lo que viene de cara a los Juegos Olímpicos, porque ya está la selección de fútbol. Eso, desde el punto de vista comercial, beneficia a todo el entorno, ¿eh?
0: Sí, porque si no recargas el deporte, otra vez, como ha sucedido en gran parte de los Juegos Olímpicos anteriores, y nos remitimos del año, en este siglo, ¿no? Del año 2000 de Sydney a la fecha, al deporte individual. Y entonces tendremos que voltear a ver qué hacen los chicos de clavados, qué hacen los chicos de tiro con arco, qué hacen los chicos ahora en por conjunto, qué pueden hacer los chicos y las chicas de fútbol flag, qué puede hacer Isaac del Toro en el ciclismo. O sea, nos remitimos a otras cartas. Pero el fútbol tiene su poder y su magia, y si está la selección mexicana, claro que tendrá mayor peso, además de la cercanía, Los Ángeles, de todo lo que puede ser esa ciudad, con la cantidad de mexicanos que hay. Es la segunda ciudad más grande con habitantes, con nacionales en Estados Unidos. Entonces sí representa muchísimo que esté o no esté el equipo de fútbol.
1: Fíjate, todo lo que se juega así, de sencillo, en estos términos. Ojalá fuera de otra manera, ¿eh? Lo ideal sería que cada deporte tuviera su peso, que cada deporte tuviera su apoyo, pero ese es lo que con lo que contamos hoy, y esa es la realidad. Hemos insistido que este ciclo olímpico suena muy importante, más allá de si va a la selección de fútbol o no, pero desde el punto de vista mediático, comercial, redes sociales, hoy si se logra, no estamos diciendo que no se va a alcanzar, ahorita se complicó, pero si se logra, obviamente los titulares estamos en Los Ángeles, estamos en los Juegos Olímpicos, y eso ya va a tener una repercusión, y esperamos que así al final del día estemos hablando de ese tema. Pero volvemos
0: y estaríamos en casa, entre comillas, ¿no?
1: Sí,
0: porque
1: claro.
0: Los Ángeles se considera como la segunda casa. Minuto 20, continúa 1-0 el marcador favoreciendo a Canadá, y en los números que me presenta la estadística de la CONCACAF, dice que México ya tiene mayor posesión de tiempo la pelota, 54% contra 46% de Canadá, pero no ha hecho gol y tampoco ha disparado a puerta. Eso también es importante, ¿no? Para hacer goles hay que llegar, y de momento México no ha llegado. Oye, cambiando de tema, y antes de que se me olvide, no recuerdo si comentamos el día de ayer la extensión de contrato, hablando de deportistas mexicanos para los Juegos Olímpicos, la extensión de contrato de Isaac del Toro con el UAE hasta el año 2031. Esto se dio a conocer el día de ayer, y bueno, esta es una noticia que ya estaba hecha, porque después de que Isaac del Toro el año pasado quedó segundo lugar del Giro de Italia, el UAE Team le había firmado una extensión de contrato hasta el año 29. Es decir, estaba seguro. Pero con los resultados que ha obtenido o logró el resto del año anterior y los primeros meses de este año, empezaron a surgir noticias falsas en redes sociales diciendo o comentando de por qué Isaac no se mueve de equipo. Si es tan bueno, pudiera ser líder de otro equipo. Bueno, y sabíamos por qué. Porque lo estaban preparando, o lo están preparando para. Y el error que cometió Juan Ayuso, el español de la misma edad de Isaac del Toro, de salirse del UAE para irse a otro equipo, ganar mucho más dinero y ser líder, no le resultó. Bueno, el día de ayer el UAE lo firma, extiende contrato por otros 2 años y lo tiene seguro para 27, 28, 29, 30, 31, por los próximos 5 años. Y con esto reafirma lo que habíamos dicho en programas anteriores desde que se estaba corriendo la Tour. Es el futuro del equipo y es el futuro del ciclismo, no solamente nacional, del UAE y del ciclismo mundial. Y con esta firma se confirma, valgan las palabras y la coincidencia, en que Isaac es ya el futuro presente de este equipo.
1: Sí, sí, sí. Ahora, también no podemos omitir la historia de los contratos en el mundo del deporte. Esta es la intención hoy del UAE y de Isaac del Toro de mantener estas migas durante varios años. Y parece lo mejor. Sin embargo, veremos el tiempo, porque el deporte es así. Ahorita todo es miel sobre hojuelas, ahorita Isaac entiende lo que es, luego vendrán a lo mejor los cantos de las sirenas, que pueden ser otros equipos y que puede ser su entorno y que pueden ser los medios y que pueden ser las redes, de decir, vas a seguir siendo el segundo de Pocaccia, ¿cuánto tiempo? Y si Pocaccia sigue, ¿cuánto tiempo? Y ese tipo de cosas juegan. Ya veremos la mentalidad de Isaac, ya veremos lo que él mismo va viendo. Yo no puedo garantizar cuando alguien firma un contrato que, insisto, esa es la intención hoy, pero dentro de 3 años a lo mejor ya no lo es, porque él verá otras cosas, porque el deporte es dinámico y se va moviendo y los intereses y los equipos van cambiando. Hoy estamos hablando del mejor equipo del mundo, el UAE, y si en 2 años ya no lo es porque pasó alguna cuestión, queda claro obviamente que los movimientos de contrato se dan en muchas ocasiones en el deporte, porque cuando tú firmaste, tenías una idea, luego cambió, no sé si radicalmente, o no sé si personalmente, o no sé si alguien te dijo, porque es, insisto, una historia que hemos visto en muchas ocasiones. Ojalá todo siga en un cauce que nosotros pensamos y nos imaginamos normal, que sea esa sucesión natural, que el propio Pocaccia dijo, no me queda mucho tiempo, tengo unos años todavía, y obviamente Isaac es mi sucesor, lo dijo abiertamente, lo dijo claramente, es decir, el plan todos sabemos, no hay ningún secreto, está trazado, pero luego vienen muchos factores comerciales, personales, la novia puede intervenir, la familia puede decir algo, a veces dicen para bien, a veces para mal, ¿no? Entonces, qué bueno que él tenga esa seguridad de contrato, porque también pasan muchas cosas en el deporte y en la vida, pero decir que ya es un hecho que lo vamos a ver hasta el 2031, bueno, año con año, evento tras evento, veremos que se cumpla este contrato o que pueda modificarse por los intereses que puedan tener una u otra parte, ¿no?
0: Sí, además las extensiones de contrato se firman siempre en la bonanza del deporte. Uh-huh. En este momento, en ese punto se encuentra Isaac del Toro. La próxima Vuelta a España, que ya está muy cercana, no la va a correr, no porque no quiera, sino porque así está programado por el equipo técnico, por el director técnico y por su aspecto, ¿no? Lo tienen que cuidar.
1: Pocaccia sí lo va a correr.
0: Hoy Pocaccia sí lo va a correr, va como líder y seguramente va como el gran favorito. Se reconoció el día de ayer que, y lo comentamos aquí en su momento, Gabriel, no sé si fuimos los únicos o los que notamos eso, pero ya se reconoció de manera oficial que la tercera semana de la Tour de Francia, todo el equipo del UAE corrió enfermo, uh-huh. Y a pesar de eso, consiguieron con Pogacar el primer lugar, con Isaac el tercer lugar, y el equipo consiguió puntos suficientes, dinero suficiente para continuar con esta trayectoria, que dinero le sobra, ¿no?
1: Ese no es problema,
0: ¿no? Esta representación, ese no es problema para ellos, pero sí hoy remarcaron, o en las últimas horas remarcaron que estaban enfermos, que traían un virus, que estaban enfermos de algunos del estómago, otros de gripe, y se les notaba. El propio Isaac lo comentó 3 días antes de terminar la Tour. No estamos en las mejores condiciones, pero estamos dando nuestro 100 al momento. Y aún así, consiguieron esta hazaña de ser el 1-3. ¿Qué vendrá para Isaac? Bueno, pues el propio UAE dirá después de la Vuelta a España, que es lo que sigue para el corredor. De momento está descansando, está en entrenamiento, en falso entrenamiento, como se le llama,
1: o descanso, o sea, entrenando activo, como sin le dicen,
0: descanso activo, y está preparando, pues, y está esperando las indicaciones del equipo para saber qué es lo que sigue, si es que corre más este año o tendremos que verlo hasta el 2027.
1: Lo cierto es que vive un momento extraordinario el mexicano, es de las cartas fuertes de México para este evento, pero sobre todo también pensando en Juegos Olímpicos, donde hemos visto a las grandes figuras pelear en las rutas, en los contrarreloj, por medallas de manera extraordinaria, y uno se imagina a Isaac en esos escenarios ya representando a México en Los Ángeles y en el futuro. Así que esperemos que siga todo bien. Insistimos, la experiencia, por ejemplo, me acordaba ahorita, ¿tú sabes quién firmó el peor contrato en la historia del deporte? Por lo menos que se sepa, ¿no? Que la historia se conozca. Fue Scottie Pippen. Scottie Pippen, cuando por su familia, por sus condiciones, quiso asegurar un dinero para cubrir los problemas de salud de dos familiares, su papá y un hermano, y recibió lo que le ofreció Toros de Chicago en aquel momento, que pues $10 millones a todos, digo yo, ¿dónde firmo, no? Pero fueron pasando los años y él veía que los contratos que se firmaban alrededor de Scottie Pippen, no en los Toros, sino en la NBA, con deportistas que tenían menos resultados, menos blasones, que mostraban menos capacidad que él, pues él no lo pudo renegociar, simple y sencillamente. Y los Toros no fueron lo suficientemente empáticos para decir, oye, ok, me firmaste este contrato, cambiaron tus condiciones, te quiero ayudar. Y ni siquiera los compañeros le ayudaron, porque los contratos son individuales. Entonces sí, sí es muy importante esos temas, parecen que no, pero firmar de manera consciente algo a futuro a veces te beneficia y en otras te perjudica. Me acordé de ese caso precisamente. Ojalá que el caso de Isaac del Toro sea totalmente benéfico en lo económico y en lo deportivo.
0: O aquel contrato, ¿te acuerdas? En el fútbol mexicano, en concreto en el fútbol local, cuando los Tecos de la Autónoma de Guadalajara consiguieron el título y la directiva le ofreció al técnico en turno, que era Víctor Manuel Vucetich,
1: lo dijo Leaño,
0: un contrato multianual, ¿no?
1: Sí,
0: no
1: sé si se hizo, no, por 25 años, pero pues nunca lo firmó.
0: Por 25 años, imagínate lo que hubiera sido ese contrato para uno de los técnicos con mayor renombre del fútbol mexicano, que posteriormente confirmó su trayectoria con otros resultados en otros equipos, ¿no? Pero de haberlo firmado y de haber continuado con ese concepto, lo que hubiese sido para la Autónoma y para Víctor Manuel Vucetich. Y hablando de la Autónoma, ahorita recordé, hace un par de días se informó que los tecos de la Autónoma de Guadalajara, que estaban en la Liga Premier, en la segunda división, tratando de emular lo que hicieron en sus años de inicio, allá en los 70, pues ya no va a poder ser, porque los Tecos desisten y ya no van a continuar en el fútbol. Una historia de muchísimos años, el único equipo del fútbol mexicano que fue campeón de tercera, de segunda y de primera división. Hoy los Tecos, después de que descendieron al circuito de ascenso y posteriormente...
1: ¿Cómo? Si en el fútbol mexicano el ascenso y el descenso es lo más maravilloso que ha existido.
0: No. Ah, pero en otros años, ahorita no existe.
1: Por eso.
0: Los Tecos, que estaban jugando en la Liga Premier, van a desistir, desaparecen y ya no habrá más Tecos de la Autónoma en el fútbol mexicano.
1: Debería haber muchos equipos como Tecos que lograron ganar en las diferentes divisiones, según me cuentan la historia que yo no conozco del fútbol mexicano, pero ahí está claro que fue un caso excepcional y no la regla. Vamos a la pausa, Víctor, porque tenemos mucho más.
0: Vamos ahí.
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1: Bueno, esta es la invitación para la carrera del bombero. Ya Víctor Peralta está listo para llevarlo a cabo. Alex dijo que le iba a dar 3 vueltas a la carrera y bueno, nosotros los invitamos a que participen, pero también tenemos más cosas importantes que hablar de lo que sucede en nuestra ciudad, en el mundo del deporte. Víctor Peralta, ¿cómo estás?
0: Sí, por supuesto. Esta actividad física que tienen los municipios, también la aterrizamos aquí en el programa. Y esta noche agradecemos de nueva cuenta el reencuentro vía telefónica con Alejandra Galindo, directora del Consejo Municipal del Deporte de Zapopan, para platicarnos de algunos temas de actualidad, de lo que está desarrollando este municipio. Ale, ¿cómo estás? Buenas noches, qué gusto saludarte de nueva cuenta.
10: Gusto saludarte, Víctor, a ti y a todo tu auditorio. Muy contenta. Oye, Ale, de poderles expresar.
0: Igualmente nosotros, Ale, un servidor, y también está Gabriel Sagún. Ale, platícanos, porque la actividad en Zapopan continúa, y por lo pronto el fin de semana anterior tuvieron otra etapa del serial de carreras que están realizando en este presente año. ¿Cómo les fue en esta etapa?
10: Muy bien, la verdad es que muy agradecido con toda la participación de las y los corredores. En este caso fue la carrera Corre la Milla, que sabemos que es una carrera de velocidad, pero bueno, pero cada vez también es que se incluye a las familias, se les da espacio para que puedan hacer actividad física dentro del fin de semana. Y pues ya venimos este domingo, 9 de agosto, tendremos la carrera de Melote, tan emblemática y concurrida que es en la delegación de Tezistán. Una carrera para 2,000 corredores que la verdad toda la gente la busca, porque además de correr, al final tienen la oportunidad de poder degustar la gastronomía de algunos productos hechos con elote. Entonces, pues, ¿a quién no le gusta el elote, Víctor? De verdad.
1: Ale, te saludo.
0: No, por supuesto. Oye, Gabriel, ¿no quieres ir por un elote? Digo, primero a correr y luego por los elotes.
1: Si quieres tú corres y yo voy por el hotel. No, claro. Ale, creo que eso es lo interesante, ¿no? Que hay que buscarle a toda esta actividad un entorno, y creo que en ese sentido lo que tú señalas de este evento en particular y los que se van desarrollando, siempre se busca eso, ¿no? Que haya cosas, detalles distintivos para que la gente, además de disfrutar de la actividad deportiva, que es lo medular, pues se sienta también con algunos aspectos sui generis o muy particulares de la entidad, ¿no?
10: Y desde Zapopan hemos fomentado también la participación de los atletas y de las familias dentro de las delegaciones, porque esto también trae algo que suma, ¿no? La gente está a conocerlos, que paso media hora, 40 minutos de la cámara municipal de Zapopan, pues hay muchos lugares temáticos los cuales pueden visitar en familia. Entonces, a través de las carreras podemos dar a conocer estos espacios y también reactivar la economía dentro de estos delegaciones, que pues también para ellos les beneficia mucho, y aparte que son muy hospitalarios de poder recibir a la gente y que conozcan pues sus costumbres y sus tradiciones de ahí.
0: Sí, por supuesto, es que son eventos con pertenencia, porque la comunidad aporta lo que tiene, se suma el deporte y se saca o se logra un gran objetivo. En otro tema, Ale, terminó la Copa del Mundo recientemente, Zapopan fue partícipe y fue subsede de esta Copa Mundial de Fútbol Varonil. En términos generales, ¿cómo le fue a Zapopan con la organización y con el trabajo que desarrollaron desde la oficina o desde la institución de Comude?
10: No, la verdad que todos estamos muy contentos con todo el resultado, la verdad el trabajo que el presidente Juan José Frangel lideró, porque pues a él le tocó liderar no nada más Zapopan, sino todas las mesas, hablando de como Jalisco. La verdad que de las sedes que tuvimos en México, pues sí me atrevo a decir que Zapopan, Jalisco, Guadalajara fue de las mejores sedes en tanto fuera como dentro del estadio. Y pues yo creo que todo el trabajo que se hace en coordinación con los diferentes entes de gobierno pues fueron muy buen coordinados y pues se vio el resultado en las calles.
1: Sin duda alguna, Guadalajara, Zapopan se distinguió por lo que se hizo. Es un hecho que el evento por sí solo tiene un atractivo, pero aquí se le puso un plus, ¿no? Y lo vimos y se manifestó, y la gente que vino del extranjero, la gente que vino fuera del entorno, aunque son connacionales, creo que no nos deja ninguna duda de lo que permeó y de la experiencia que se vivió en esta Copa del Mundo, Ale.
10: No, y también saber que gente que vivimos aquí en Zapopan, en Guadalajara, en Tlaquepaque, en cualquier otro lugar de la zona metropolitana, también tuvo la oportunidad de vivirlo. Y yo creo que eso es lo que hace diferente o especial, ¿no? Que la fiesta que había en la calle, pues era para todas y para todos, y que todos tenían acceso a él y que tenían mucha accesibilidad. Y yo creo que eso también lo hace que la comunidad lo abrace, y que lejos de verlo como invasivo, al contrario, ¿no? Como que lo abrazaron, lo vivieron, lo disfrutaron, y pues eso hizo también que la armonía se pudiera vivir, ¿no? Dentro de los espacios.
0: Y además de estos eventos internacionales, Ale, bueno, también hay que aterrizar en lo local. No, si no tengo mal entendido, el día de hoy terminó otra etapa en lo municipal, que fueron los cursos de verano. Platícanos, ¿qué fue esto de los cursos de verano en Zapopan?
10: Sí, fueron 5 semanas intensas de actividades deportivas, lúdicas, que tuvimos en 11 unidades deportivas. Y el día de hoy fue la clausura, los llevamos a las niñas, los niños, a los jóvenes, a una mañana y una tarde en un balneario cerca de la zona metropolitana. La verdad que lo disfrutaron bastante, fueron alrededor de 16 camiones los que trasladamos a ese punto. Y bueno, la intención era eso, que sellar con broche de oro y que ellos pudieran tener un muy buen recuerdo de su curso de verano. Y por supuesto poderlos invitar a que sigan haciendo alguna actividad física, algún deporte dentro de las diferentes unidades deportivas que tenemos en común en Zapopan y de las disciplinas que ofertamos. Entonces la verdad fue una tarde, una mañana muy divertida, en la cual fue incluyente porque también tenemos curso de verano para personas con discapacidad, y pues se pudieron convivir en las 11 sedes y hoy por supuesto en la clausura.
1: Pues ahí está la demostración de cómo se va evolucionando, ¿no? Estos cursos de verano, claro que tienen mucho tiempo, pero como tú señalas, cada vez se está cubriendo más, se están entendiendo más las condiciones, las circunstancias que se viven, lo que somos como sociedad, y pues esta inclusión que debe tener cualquier persona para acceder a la actividad física deportiva y otras cosas más que ofrecen estos cursos, ¿no?
10: Sí, dentro de los cursos de verano también otras dependencias se suman a llevar algunos talleres, entonces no es todo el tiempo deporte o todo el tiempo actividad física, sino que también cercamos actividades con infancia, protección y bomberos, con participación ciudadana, con la dirección de Ciudad de las Niñas y los Niños. Entonces, bueno, lo hace como un poco más integral, trabajamos mucho en la cohesión con los niños, con las niñas, y pues la intención es eso, ¿no? Que tengamos comunidades más sanas, comunidades unidas, y por supuesto alternativas para los papás y las mamás que trabajan y que ahorita en estas vacaciones pues puedan tener un tiempo muy bien aprovechado con sus hijos en un lugar seguro y sobre todo pues en cosas sanas y que les va a traer un impacto en sus vidas.
0: Y que esto puede ser la pauta para que los chicos de Zapopan, en este municipio que es muy grande, donde hay también una buena cantidad de unidades deportivas, pues se sigan acercando a la actividad deportiva, alguna disciplina, que puedan en un futuro, ¿por qué no?, ser seleccionados de Zapopan y después de Jalisco, y viéndolos a distancia en representantes del deporte nacional. Esto también es parte de la formación que se va intentando, Ale, desde el deporte municipal.
10: Así es, sin duda el objetivo del Común de Zapopan es precisamente ese, el primer contacto que tienen las personas con el deporte. Y pues bueno, qué padre que lo haces a través del juego, lo haces a través de una disciplina, lo haces a través de algún taller, pero la intención y el objetivo es ese, que ya de manera regular ellos practiquen algún deporte, que tomen muy bien las bases, que tengan ahora sí una metodología que en algún momento les pueda servir para que ellos puedan continuar después en un alto rendimiento. Pero si no va a ser para un alto rendimiento, pues que se crea un hábito y que al final de cuentas tengamos pues comunidades sanas, ¿no? Y que durante toda la vida tengan el hábito de actividad, de hacer un ejercicio, y pues sobre todo pues eso trae como resultado espacios seguros, comunidades sanas y pues cohesión social construcción del tejido social. Entonces una cosa te lleva a otra.
1: Yo quiero enfatizar en eso, Ale, en los minutos que nos quedan contigo. Yo tengo 58 años, así que no me platican la historia porque yo hice deporte toda mi vida e inclusive hice cosas de comunidad con la Universidad de Guadalajara. Y cuando te decían hay que ir a la unidad a darle ahí un cursito para que los niños jueguen básquetbol, que me tocó hacerlo en algún momento, pues decías, ay Dios, ir ahí, pues prefiero no pasar el examen. La verdad era de temer estar en eso. Y yo veo en Guadalajara, en Zapopan, que se han recobrado las unidades y que se han vuelto parte de la gente que vive alrededor de ellas y las han hecho corresponsables del cuidado. Y con esa responsabilidad y corresponsabilidad ganamos todos. Como tú dices, el tejido social es muy importante. Si se pierde, se convierte en un conflicto, en un foco en la zona. Y aunque no se quiera, antes eran esos sitios las unidades deportivas. Hoy son esto que tú me estás platicando. El que la gente vaya, no importa si va a ser atleta de alto rendimiento o no, sienten suyos esos lugares y los cuidan, y con esa corresponsabilidad todos ganamos.
10: Es un trabajo en equipo en el cual se está formando y se está fomentando, y que efectivamente ellos son las personas que viven enfrente de la unidad, que está la unidad dentro de su colonia, son parte de ellos, son parte de su entorno. Entonces, bueno, a través del gobierno de Zapopan, a través de Comude, lo que hacemos es cuidar el espacio, ponerles una seguridad privada, poder ponerles personal de limpieza, pues para que el entorno se esté cuidando, pero sin duda es un trabajo en equipo.
0: Ale, pues agradecerte que hayas tomado de nueva cuenta la llamada para ponernos al tanto de lo que está sucediendo en Comude Zapopan, y ya tendremos oportunidad en el futuro inmediato de que nos vayas platicando qué se va desarrollando, porque el año 2027 va a ser muy importante para Zapopan, siendo la capital americana del deporte. Entonces tendremos muchas pláticas por delante para hablar de lo que sucede. De antemano agradecerte y estamos en contacto, Ale, que tengas buena noche.
10: Gracias a ustedes, gracias por el espacio, y pues seguimos en contacto, y no pierdan la agenda que tenemos desde Comude Zapopan a través de nuestra página www.comudezapopan.gob.mx.
1: Que sigan los éxitos, Ale, gracias.
10: Gracias, hasta luego, buenas noches.
0: Bueno, gracias, Ale, buenas noches.
1: Víctor, ¿alguna actualización de lo que está sucediendo en el Azteca?
0: Oye, ya necesitamos poner alarma amarilla. Estamos en tiempo agregado del primer tiempo. 4 minutos del agregado. El marcador continúa 1-0 favoreciendo a Canadá. El tiempo está transcurriendo y sabemos que eso puede poner nervioso a más de uno. Por lo pronto yo digo presente con este resultado porque no suena la lógica. Perder en casa en el Azteca cuando lo tienes todo a favor. Bueno, pero es parte del deporte. Canadá 1-0. Tiempo de agregado al momento de la primera parte.
1: Bueno, ya el lunes estaremos hablando, esperamos que le den la vuelta al partido o que consigan el empate y lo lleven hasta las instancias que sean, pero que el equipo avance sería lo ideal. Obviamente Canadá está haciendo lo que le corresponde, que es buscar ganar el partido con las mismas condiciones legítimas de desarrollar un partido, un juego en la búsqueda de un objetivo. Ahora la selección mexicana, este equipo que lo ha hecho bien en términos generales en el torneo, tiene que demostrar de qué está hecho los jugadores, el cuerpo técnico, y sacar un resultado que es importante para el fútbol mexicano en esta etapa, en este nuevo proyecto, y que seguramente Rafa Márquez estará también, igual que todos, inquieto, si no preocupado ya al momento. Así las cosas.
0: Sí. Oye, por lo pronto ya cambió un poco el ataque mexicano, cambió la formación, que era un 4-1, estaba un poco entre defensivo, cambió, se fueron ya más ofensivos después de la anotación, cambió la formación el equipo mexicano, ahora es un 4-2-3-1, o sea, ya es más flexible esta alineación, y esto ha ayudado a que ya hayan disparado a puerta. ¿Recuerdas que te había comentado que no había disparos a puerta de Canadá? Bueno, ya hay 10 disparos. Eso quiere decir que ya están afinando puntería, que pronto, ojalá pronto caiga esa anotación, para darle tranquilidad a los que están en el estadio y a los que estamos a la distancia, porque este resultado negativo no conviene, te deja fuera de los Juegos Olímpicos. Sí tienes el boleto a la Copa del Mundo de la especialidad, pero lo que interesa es el boleto a los Juegos Olímpicos.
1: Así las cosas, ya el lunes, insistimos por el horario. El partido, si se hubiera jugado originalmente a las 8, ya estaríamos hablando de la recta final del encuentro. Pero bueno, esa ya no nos corresponde a nosotros, las lluvias ni esos temas. A nosotros nos corresponde platicarles el próximo lunes. Esperemos y que el equipo haga lo necesario, porque también hay un rival enfrente y hay que entender que el adversario quiere conseguir exactamente lo mismo y está buscando con sus argumentos lograrlo. Ya veremos quién llega al objetivo. Nos vamos, Víctor.
0: Vámonos, vámonos. Mucho deporte el fin de semana. Arranca la liga en Países Bajos con la participación del tapatío Mateo Chávez mañana muy temprano. Los playoffs de la Liga Mexicana arrancan también. Los Charros visitando a los Sultanes de Monterrey. Continúa la Leagues Cup. Y bueno, todo lo que haya el fin de semana en deportes lo platicamos el lunes a partir de las 9 de la noche.
1: Y que te sigan en Balonmanía, que te sigan en Balonmanía para que tengan toda la información, porque te dedicas a todo eso, Víctor.
0: Sí, que me busquen en el canal de WhatsApp de Balonmanía. Ahí estamos subiendo los resultados al momento. En cuanto se dan, estamos subiendo los resultados en el canal de WhatsApp de Balonmanía. Y bueno, ya estoy nervioso, ya mejor te dejo, ya mejor me voy porque estamos muy cerca de terminar.
1: Bueno, vámonos. Feliz fin de semana. En nombre del compañero Zucca en los controles, Oscar Hernández en la producción, servidor Gabriel Sagún, los invita a que nos acompañe el próximo lunes en las 9 de la noche aquí en el 100.3 de FM, el Heraldo Radio Jalisco, y estemos en sintonía en el Heraldo Deportes Jalisco, Dios mediante, el próximo lunes. Gracias, buenas noches.
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11: Durante mucho tiempo se dijo que los osos hibernaban, pero en realidad entran en un estado llamado torpor, una especie de modo ahorro de energía. En este periodo pueden pasar entre 2 y 7 meses sin comer, beber ni defecar, mientras su cuerpo vive de la grasa acumulada. Su metabolismo se ralentiza, su temperatura baja ligeramente y el sistema digestivo prácticamente se detiene, permitiéndoles sobrevivir al invierno cuando escasee el alimento. A diferencia de los animales que hibernan profundamente, el oso mantiene cierta actividad. Puede cambiar de posición, despertarse con relativa facilidad y conservar un nivel básico de alerta. Su organismo también desarrolla adaptaciones sorprendentes, como evitar la formación de coágulos a pesar de permanecer inmóvil durante largos periodos, algo que hoy interesa mucho a la investigación médica. La duración de este estado depende del clima. En regiones frías, como Alaska, los osos pueden pasar hasta 7 meses en torpor. En zonas más templadas, apenas unos meses. Este mecanismo flexible demuestra la extraordinaria capacidad del cuerpo del oso para ahorrar energía y adaptarse a condiciones extremas.
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0: Buenas noches, muy buenas noches, sean bienvenidos a Heraldo Confidencial. Soy José Alberto García, a nombre de Jorge Fernández Menéndez. Le damos la bienvenida en esta emisión del viernes 7 de agosto del 2026. Es un placer saludarlos en esta noche y con buena música que estaremos escuchando en este programa, en este caso Caifanes, en esta emisión de Heraldo Confidencial. Y es una emisión muy especial porque vamos a retomar entrevistas que hemos tenido en este espacio. De repente, por cuestiones de tiempo, no hemos podido pasarlas íntegras y me parece que son documentos que hay que retomar en este espacio de Heraldo Confidencial. Y para eso, Viviana Belsazo les hizo una entrevista a Julio Charly Ibarra y a don Jorge Fernández Menéndez, titular de este espacio. Vamos a escuchar la entrevista íntegra que le hizo Viviana Belsazo a Jorge Fernández Menéndez y a Julio Charly Ibarra, y regresamos rápidamente para irnos a un corte. Pero vamos a escuchar esta entrevista aquí en Heraldo Confidencial.
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2: Conoce de una manera muy personal al expresidente Andrés Manuel López Obrador, es sin duda Julio Scherer Ibarra. Y bueno, además de todo, es amigo nuestro Julio Scherer Ibarra, amigo de Jorge Fernández Menéndez. Qué gusto tenerte aquí. Y bueno, el día de hoy estoy particularmente contenta de que estén presentando este libro, Ni Venganzas Ni Perdón. Y yo quiero que los dos me empiecen a platicar cada uno cómo es que surge este libro.
3: Villana, pues muy buenas noches, Jorge.
4: Muy buenas noches.
3: Este libro surge de muchas conversaciones con Jorge acerca de platicar las historias que se dieron en el gobierno, pero generar una historia completa de lo que fue la relación del presidente López Obrador y un servidor, relación que empieza en 1997, que tiene muchas historias acumuladas, pero que en los últimos 3 años reúne no solo historias, sino personajes que son importantes para la vida nacional. Y pensamos, porque lo pensamos juntos Jorge y yo, que todos los funcionarios públicos debiéramos de dejar un testimonio acerca de lo que fue nuestro paso por la administración pública. Porque esto que se hace, se puede repetir muchas veces para bien y para mal. Y de ahí surge la idea, Viviana, y la verdad me da mucho gusto compartir este libro con Jorge. Me encanta ver que el libro está teniendo repercusiones importantes y estamos muy contentos. Estoy muy contento. Gracias.
2: Pero además de todo, se va narrando la voz del funcionario y del amigo muy cercano al presidente López Obrador con la de un periodista que pone en contexto toda la situación.
4: Sí, él, como dice, buenas noches, estamos del otro lado. Hoy me toca ser entrevistado en lugar de entrevistador. Y como dice Julio, a ver, el libro surge de esta convicción de que hay que contar las historias que hubo en el poder de... Somos periodistas, venimos de familias de periodistas, del principal periodista que hubo en el siglo XX y buena parte de este siglo XXI de México, de don Julio Scherer. Y hay que contar las historias, y aquí lo que se cuenta es una historia, es una gran historia, con muchos matices, con blancos y, sin blancos y negros, sino con muchos grises en medio, historias, algunas muy humanas, otras historias de puro poder, y eso es lo que se plasma en el libro, con otra convicción que además lo presentamos ahí. Creemos que la polarización tan dura y ruda que vive el país no ayuda a nadie. Probablemente, claro que hay que tener posiciones divergentes, claro que hay que tener visiones diferentes, pero hay que tener también la capacidad del diálogo y de la interlocución. Y lo que intenta hacer este libro, además de contar la historia, es tender un diálogo, una interlocución y un debate con buena parte de la sociedad política y civil del país.
2: Julio, a mí lo que me gusta mucho de este libro es que narras de alguna manera cómo fue cambiando el presidente López Obrador, porque es muy distinto al Andrés Manuel que conociste en los 90s con tu padre, a lo que fue sucediendo incluso cuando tienes tú que dejar la consejería jurídica. Es cómo va cambiando, y sobre todo lo que explicas en este libro es por qué se tomaron ciertas decisiones, que te dicen, a ver, ¿por qué se canceló el aeropuerto? ¿Por qué Santa Lucía? Tantas cosas que uno no sabe por qué se tomaron estas decisiones y por qué se fue manejando así.
3: El poder transforma a todos los individuos, Viviana. López Obrador, creo que hasta el último día de su gobierno, siguió siendo un líder, pero un líder empoderado a partir de la sociedad es muy distinto que un líder en el gobierno. Y es muy difícil que no haya una transformación profunda del individuo. Entonces, tengo la impresión de que Andrés Manuel no cambia como político, cambia como persona. El poder es muy duro para que las personas tengamos un acercamiento pleno a él. Andrés Manuel, creo que en sus 20 años de peregrinar por el país, siempre estuvo acompañado a la gente y eso genera mucho poder. Pero el poder crudo, el poder del Estado, es mucho más complejo que el poder que te otorga la sociedad. Un hombre de poder siempre se transforma de alguna forma.
2: A ver, tú has dicho que el propio Andrés Manuel López Obrador nunca ha dejado de ser un hombre austero, pero sí tomó decisiones muy complicadas en donde incluso te tocaba a ti debatir y decirle, a ver, presidente, esto es muy complicado hacerlo, y lo narras en el libro.

0: claro, ciertas cosas se tomaron como decisiones distintas a mi opinión, pero en algunas cosas tuve la fortuna de que el presidente me escuchara y algunas cosas se llevaran por ese camino que nosotros planteamos. Creo que no hay gobierno, y más gobiernos en crisis, que no tenga que tomar decisiones aceleradas, complejas, y que transforman de alguna u otra forma, para bien o para mal, al país.
1: Jorge, a ti te toca hilvanar todas estas historias de más de 2 décadas de relación entre Julio y Andrés Manuel López Obrador. ¿Qué para ti, qué fue lo que más te llamó la atención? ¿Qué historia te impactó más?
2: No, mira, fueron, a ver, 4 meses, ¿no? 4 meses de grabaciones, 2 o 3 veces por semana. Así que es muchísimo material, hubo que compactarlo, y es un libro considerable. Y además está cruzado con distintos reportajes y distintas historias. A mí lo que me impactó más es la intención original del libro, que es contar cómo funciona el poder, contar cómo funciona el poder desde adentro, que es diferente como lo podemos ver quienes estamos afuera del ejercicio del poder, y poder combinar el análisis de los que vemos el poder desde fuera con quienes ven el poder desde dentro, da una combinación muy rica del libro. Me gustan mucho también, el libro tiene mucho periodismo porque tiene muchos reportajes importantes. En estos días ha circulado mucho uno de los adelantos del libro, dos adelantos, en realidad, uno que es este tema de Jesús Ramírez, que es uno de los hombres, coincidimos con Julio, que mayor daño le hizo a la administración López Obrador en su relación con los medios, con el poder, con muchos otros ámbitos, pero en este reportaje en particular, con una tranza, vamos a decirlo gráficamente, que se hace a través del Sindicato Mexicano de Electricistas. Hay otro reportaje sobre su relación con Carmona, con Sergio Carmona, con Tamaulipas. Hay muchas cosas, y después se platica de muchos personajes. Está la visión de muchos personajes, que algunos ya fuera del poder, otros que siguen en el poder, que han sido decisivos en los últimos 8 años, incluyendo lo que lleva prácticamente 8 años, lo que lleva la presidenta Sheinbaum. Entonces, eso se cruza con algo que me parece que es muy importante. Quienes conozcan a Julio lo saben, Julio es un hombre muy humano y tiene una enorme capacidad para describir a estos personajes desde ese doble sentido, desde el sentido netamente político, el sentido netamente humano, incluyendo personas que han tenido enormes diferencias con Julio, hasta encontronazos, son muy bien descritos en este libro, y se puede encontrar su propia historia, vamos a decirlo de alguna forma. Hay intrahistorias dentro de la historia general que se desarrolla.
1: Bueno, lo importante de este libro también es que no solamente son las historias y lo que ustedes cuentan, sino todo lo que están presentando como reportajes y datos duros está documentado. Hay símbolos QR que te llevan a todos los documentos escaneados. Es un libro con muchas pruebas. Y bueno, parte de lo que me llamó la atención es que tú narras un poco que tú estuviste 3 años como consejero jurídico del presidente López Obrador. Ya a los 3 años te platica el presidente López Obrador que se va a volver muy radical y se va a ir con los duros, y tú le dices: yo ya no te funciono así porque yo tengo interlocución con mucha gente. ¿Cómo fue eso? Quiero que me platiques eso y la historia del ex fiscal Gertz Manero, cuando empiezan a tener diferencias muy importantes tú y Alejandro Gertz Manero, y tú dices que cada vez que el presidente López Obrador te decía o decía que le creía al fiscal, era como una puñalada para ti.
0: Mira, lo primero es, yo sirvo de puente con muchos elementos de la sociedad, económica, de la sociedad política, que no se sienten escuchados por el gobierno. El presidente me lo permite, me da oportunidad, y yo hago lo que puedo. Cuando el presidente decide radicalizarse, decide cerrarse, incluso lo comenta en un gabinete, yo pierdo capacidad de acción, pierdo capacidad de operación. Y entonces le explico al presidente que yo ya me tengo que ir, que yo ya me tengo que ir y que no tiene sentido.

0: digo que esté ahí, y que me quiero regresar a mi trabajo, a mi despacho, hacer lo que sé hacer, ser abogado y trabajar con mis asuntos. El presidente me escucha, primero piensa que no es factible lo que yo estoy pensando, que no voy a renunciar. Después me ofrece, ya de una manera más seria, que me vaya a la Secretaría del Trabajo como secretario. Le digo que no, que yo no quiero ser secretario, ni quiero ser gobernador, ni quiero ser diputado.
1: ¿En algún momento también te propusieron que llegaras a la Suprema Corte, que tú dijiste que eso no era para ti?
0: No es que eso no fuera para mí, es que eso no era legalmente posible. O sea, tenía que haber una vacante en la Corte para que alguien lo pudiera ocupar. Pero desde el Ejecutivo era imposible transitar al Judicial. O sea, no se puede dar un brinco de un lado para otro. Y entonces,
1: ¿y eso le explicabas al presidente López Obrador? A ver, no es lo que se ocurra, o sea, es lo que se puede hacer y lo que no se puede hacer.
0: El presidente me ofreció, bueno, sé ministro, no presidente, porque legalmente no se puede. Y entonces finalmente acepta mi renuncia. Sobre lo segundo, te diría que la historia de Gertz es una historia que habla del carácter de un hombre que utilizó el poder para beneficio personal y solo personal. Cuando él me pide que hagamos nugatorio la posibilidad de amparo de su cuñada, que tenía 92 años en ese entonces, y de la hija de su cuñada, y yo le digo que no.
1: ¿Qué es el caso de Alejandra Cuevas?
0: ¿Qué es el caso de Alejandra Cuevas? El doctor Gertz piensa que es un asunto personal mío, que quiero defender a la señora. Y no quería defender a la señora, simplemente era algo que no podía hacer porque éticamente no es correcto hacerlo. De ahí tenemos una conversación regresando yo de Europa con mi mujer, y el doctor dice que yo he iniciado una campaña para desprestigiarlo. Cosa totalmente falsa. ¿Qué tendría necesidad yo de enfrentarme a un funcionario que tiene la Procuraduría a su cargo?
1: Que aparte tengo entendido que influiste para que quedara en el cargo.
2: Lo propusiste.
0: Bueno, no lo propuse. Esa es una historia mal contada. El presidente tiene que enviar una terna al Congreso. Y en la terna al Congreso, el doctor Gertz le pide la posibilidad al presidente de apuntarse. Y el presidente le dice que sí. Los dos otros candidatos son la entonces magistrada, no, consejera ya, Verónica de Gives, una espléndida abogada, por cierto, espléndida, y el doctor Batis. Esos son los que propone el presidente, a esos tres. Gertz trabajó con el PRI, con el PAN, con MC y con Morena. Era un tipo en ese entonces ya con muchos años, pero todavía más fuerte y con más posibilidades. Los otros dos candidatos, siendo buenos candidatos, tenían menos posibilidades porque no hacían el grupo completo dentro de los otros partidos de oposición. Entonces, Gertz es fiscal por eso. Claro, a mí me toca llevar a los partidos, llevar al Senado la negociación para que saquemos al fiscal y que saquemos al fiscal de esa terna. Y ahí sale Gertz. Esa es la historia. Entonces, la historia de Gertz es una historia de poder, de uso del poder para fines personales. Y entonces viene un enfrentamiento muy fuerte. Él me acusa de todo lo que se puede acusar a un ser humano. Bueno, creo que le faltan muy poquitas cosas para terminar de acusar de todo. Pero me acusa de todo. Claro, yo me defiendo. Este libro recoge esa historia. Y yo creo que es una historia muy bien contada, muy bien narrada y muy bien organizada como Jorge. Entonces, creo que ahí está.
1: A ver, Jorge, a mí me consta porque debí trabajar. Fueron horas y horas y horas de transcripciones, de pláticas con Julio. ¿Cómo le hiciste para poder escoger qué historias poner, qué no? Porque queda muchísimo, mucho material todavía guardado, pero tú haces una decantación para poder plasmar lo que hay en este libro.
2: No es complicado porque hay una historia. Primero, con Julio somos amigos de hace mucho tiempo y hay una historia que se va contando a lo largo de muchos meses. Lo que hay que hacer es compactar la... Una cosa es una plática y otra cosa es un texto escrito. Hay que elegir las historias, hay que ir tomando lo que resulta más relevante y poniéndolo en orden. Entonces, en ese sentido, es mucho trabajo, pero no es una complicación en el sentido de decir que hay que dejar mucho material fuera. Quedan muchos diálogos fuera, quedan muchas impresiones fuera, pero todas las historias principales ahí están. Hay muchas historias, además de lo que cuenta Julio, que a mí me parecen muy importantes. La historia del general Salvador Cienfuegos es muy importante. La historia, una historia muy personal de Julio con Javier García Paniagua, que fue su primer jefe, que es el papá de Omar García Harfuch, es muy interesante. La historia de don Julio Scherer García con el propio Andrés Manuel y con Heberto Castillo son historias muy interesantes porque tienen, yo insisto, tienen una, además de la parte política, de lo duro, de los reportajes que ahí existen, algunas cosas muy, muy duras que se platican en el libro, hay toda una dimensión humana de los personajes, incluyendo a Andrés Manuel López Obrador, que a mí me parece muy interesante. Hay una dimensión humana de López Obrador, hay una dimensión humana de su esposa Beatriz, hay una dimensión humana de los hijos de López Obrador, de otros personajes que a mí me parece muy interesante y que creo, por lo menos yo no lo he leído, no lo he escuchado contar públicamente como se platica en el libro. Pero además es una historia que abona a mucho de lo que yo creo, de lo que creemos en común, de lo que nos gustaría que ocurriera en el país, de lo que creemos que debe ser el tránsito, insisto, del diálogo que tiene, que es necesario en un país. El título de Ni Venganza Ni Perdón obviamente es borgiano, es una frase de Jorge Luis Borges que dice: yo no hablo de venganzas ni perdones, el olvido es la única venganza y el único perdón que se combina, así lo creo yo, con algo que dice Milán Kundera, que es que la historia hay que contarla para que no se repita. Entonces, sobre eso trabajamos. Hay que contar las historias, pero no hay que contarlas ni desde la óptica de la venganza ni desde la óptica del perdón. No hay nada que vengar ni hay nada que perdonar. Hay que contar la historia, hacerla vívida, y yo creo que ha sido un honor y un placer durante todos estos meses haberlo hecho con mi amigo Julio.
0: Bueno, para mí es un honor y un placer no solo conocerlo, sino quererlo de siempre. Esto fue un accidente, ¿cómo se llama?, en esta larguísima relación. Y yo me siento muy entusiasmado, muy contento de haber participado con Jorge en esto. Y déjame decirte una cosa. Hubo muchas cosas que pasaron en estos 3 años que yo dejé al presidente López Obrador. Y creo que la frase de Kundera es: contar es resistir. Y resistimos porque pudimos platicar. Y eso es una satisfacción que no nos va a quitar nadie, Jorge.
1: Pero a mí lo que me encanta, además de todo, ya se nos está viniendo el tiempo encima, pero lo que me encanta de este libro es que explicas por qué se tomaron ciertas decisiones, o muchas decisiones muy importantes, que no podemos entender, que muchas veces, bueno, evidentemente no las tomaste tú, pero así se dieron y en qué circunstancias se fueron dando. Muchas historias que hay, sobre todo de los cambios de gobierno y cómo se vivieron, y como tú dices, la historia hay que conocerla para que no se repita, o para agarrar las cosas buenas que sí se hicieron. Y quien conoce a Julio Scherer se va a divertir mucho con este libro, porque realmente eres tú platicando, parece una charla de café contigo. Cada vez que decías algo que no te gustaba, es horroroso. Jorge tuvo que editar muchos horrorosos 800. De este libro. Y vale mucho la pena. Muchas felicidades a los dos.
0: Muchas gracias.
1: Es un gran logro y ya está a la venta. Ni venganza ni perdón.
3: Forme usted su mejor opinión, lea por supuesto, el libro para que entienda cada una de las partes en las que se refiere en esta entrevista. Y vámonos a ir a un corte, pero antes de eso, nos vamos a ir con otro tema de Caifanes. Viento, es Caifanes. Mi nombre es José Alberto García. Vamos a un corte y regresamos a Heraldo Confidencial.

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3: Los especialistas destacan que la clasificación de los cánceres por firma genética acelera nuevos métodos de tratamiento que priorizan la calidad y el tiempo de vida. La pregunta más recurrente es si actualmente tenemos la cura contra el cáncer, a lo que Mark Walgos, jefe de oficina de medicinas globales de Johnson & Johnson, solía responder con un rotundo no. 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Si bien han salvado vida las principales armas contra esta enfermedad, como la radio y la quimioterapia, esta última con alta toxicidad y efectos adversos, la ciencia médica de a poco trata de adelantarse y antepone la calidad de vida a querer solo prolongarla a cualquier costo.
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0: Ya estamos de regreso en Heraldo Confidencial. Soy José Alberto García. A nombre de Jorge Fernández Menéndez le damos de nueva cuenta la bienvenida a este espacio en este 7 de agosto del 2026. Y miren, hay distintos aspectos, distintos reflejos, distintas miradas que nos pueden seguir ayudando a formar una imagen, en este caso de un líder tan emblemático como Andrés Manuel López Obrador. Y bueno, por supuesto está alguien que trabajó en la época ya dentro del poder como Julio Scherer, que comparte todos estos conceptos con don Jorge Fernández Menéndez, pero también hay gente que nos puede dar una mirada incluso más allá, incluso gente que pudo haber confiado en él en un primer momento y que sin duda alguna tiene una opinión muy válida acerca de Andrés Manuel López Obrador, y él es el ingeniero Cuauhtémoc Cárdenas, un personaje que afortunadamente don Jorge Fernández Menéndez, él lo menciona y lo podrá estar escuchando a continuación, es muy cercano, es una persona que me parece que tiene un diagnóstico como nadie en este país de lo que aqueja a nuestro México, y justamente él le da algunos conceptos, sobre todo en la cuestión petrolera, en lo que se tiene que hacer con la energía, a don Jorge Fernández Menéndez, y siempre es una plática que vale la pena destacar. Y justamente retomando lo mejor de lo que hemos tenido en estos micrófonos, es que vamos a escuchar al ingeniero Cuauhtémoc Cárdenas platicando con don Jorge Fernández Menéndez acerca de este tema. Reitero, una visión más acerca de este personaje que es Andrés Manuel López Obrador, y de una voz muy válida que lo conoce desde sus inicios políticos hasta lo que ya fue el pináculo que fue su presidencia. Así es que vamos a escuchar esta plática que tuvo don Jorge Fernández Menéndez con el ingeniero Cuauhtémoc Cárdenas aquí en Heraldo Confidencial.
1: Cuauhtémoc Cárdenas, quien haya platicado con él, y tenemos la suerte de platicar con cierta regularidad con Cuauhtémoc Cárdenas, de verlo con cierta regularidad, tiene una serie de planteamientos interesantes, se puede estar de acuerdo o no con él, pero por lo pronto mucho más modernos que los que tenía López Obrador en su visión sobre qué hacer con Petróleos Mexicanos y con la energía y con la economía en general. Hace 5 años exactamente, para un aniversario petrolero, en un momento en que estaba quizás en un momento más enfrentado de Cuauhtémoc Cárdenas con López Obrador, hablamos con él, y esto es lo que nos dijo, parte de lo que nos dijo en una larga entrevista sobre este tema.
2: Bueno, Jorge, primero querría yo recalcar que el petróleo no ha perdido ni va a perder importancia por mucho tiempo por delante. Y ahí están las guerras en Afganistán, y ahí están los problemas que si el petróleo pasa por Arabia o no pasa por Arabia para llegar a Europa, los ductos, sea oleoductos o gasoductos de Rusia para abastecer de gas a toda Europa, etcétera, etcétera. Entonces, yo lo que veo es que tenemos que hacer un manejo razonable para nuestro país del petróleo. Sí, efectivamente lo tenemos que ir sustituyendo, yo diría con el ritmo más acelerado posible, como origen de los combustibles que se utilizan en vehículos y como combustible en términos generales para pasar a las energías limpias. Pero el petróleo, yo diría, debe recuperar en el caso de México su papel de conductor del crecimiento económico y de la industrialización a partir de desarrollar a profundidad y en todo lo posible nuestra petroquímica. Debemos, y esto me parece que es parte de una política inteligente, entre otras cosas, es decir, para usar solo un calificativo en este caso, tenemos que empezar a utilizar bien el petróleo y nuestras materias primas. Esto es pensar, por ejemplo, en darles valor agregado, en industrializar aquí el petróleo a través de la petroquímica, el darle valor agregado a los minerales que estamos exportando, pues o en el mejor de los casos como concentrados o francamente en bruto, ¿no? Entonces todo esto tenemos que pensar en cambios fundamentales en la conducción de nuestra política económica y en cómo, en cuáles son los recursos, afortunadamente muy variados y abundantes, de los que México puede disponer para un mejor futuro para todos los mexicanos. Mira, yo creo que el primer ajuste tendrá que darse, o tendría que darse, buscando crecimiento económico. El crecimiento económico quiere decir que requerimos mayores inversiones en distintas ramas de la producción, en distintas ramas de los servicios. Tenemos que buscar, como lo han hecho muchos países, Jorge, aquellas ramas, o como se dice a veces los economistas, algunos nichos donde realmente podamos multiplicar los beneficios, derramar beneficios hacia regiones, derramar beneficios hacia sectores sociales, derramar beneficios hacia distintas ramas de la propia economía pública. Yo diría que poniendo en práctica lo que los economistas llaman políticas contracíclicas, esto es, que no sigamos haciendo lo mismo que se hizo en estas décadas anteriores, que simplemente reproducía la crisis. Hacíamos lo mismo, se repetía la crisis y volvíamos a hacer lo mismo y teníamos una nueva crisis. Entonces lo que tenemos que hacer es ir a políticas contracíclicas, que signifiquen crecimiento de la economía, pero que requieren inversión. Esto es, desafortunadamente, este tipo de políticas requieren dinero. Y esto, en el caso nuestro, pues exige una profunda, amplia, racional y equitativa reforma fiscal. Una reforma fiscal requiere efectivamente de contraprestaciones. Esto es, ¿cuáles son las contraprestaciones que se le van a dar a la inversión privada? No privilegios, esto debe quedar muy claro, no privilegios, pero sí cómo vamos a alentar para que una rama industrial crezca, para que las empresas se desenvuelvan, para que se multipliquen. En fin, yo creo que todo esto tiene que pensarse muy seriamente, pero afortunadamente el país tiene recursos, tiene el petróleo, tiene minería, tiene un potencial turístico muy importante, tiene agricultura, tiene una biodiversidad de las más importantes que hay en el mundo y que no le hemos dado todo el aprovechamiento económico y los beneficios sociales que se pueden obtener, por ejemplo, de esta biodiversidad. Yo creo que frente a las diferencias, lo que racionalmente procede, lo que responsablemente procede, es buscar los diálogos. Yo no quiero decir que en este caso haya que ceder en todo o imponerse en todo, pero tiene que haber... Dialogar no implica ceder. Y dialogar quiere decir estar buscando cómo podemos empezar a avanzar, aunque sea con pasos más lentos, o a lo mejor con pasos más rápidos. Pero además, Jorge, el crecimiento requiere inversión. Y en este caso, ante la escasez de fondos, porque los fondos siempre serán escasos, aunque hiciéramos la reforma fiscal más profunda, etcétera, pues siempre serán escasos, hay que ver a dónde se orienta ese esfuerzo. ¿Cómo se orienta económica, financieramente y políticamente ese esfuerzo? Porque esas inversiones tienen que estar protegidas, no privilegiadas, pero sí protegidas. La pandemia nos ha generado en estos últimos 2 años más de 2 millones de empleos formales perdidos. Tenemos en estos últimos tiempos más de 10 millones de personas incorporadas al sector de la pobreza. Entonces, es decir, no podemos seguir haciendo lo mismo, porque lo que vamos a crecer es en el número de pobres y vamos a crecer en el número de desempleados o en la gente que en la informalidad pues busca, yo diría desesperadamente, cómo salir adelante. Y son miles y millones de familias. Entonces, ¿cómo primero recuperamos lo que se ha perdido? Estos 2 millones o más, si nos vamos un poquito más atrás, de empleos formales, los que no se han creado, que tendrían que ser más de 1,5 millones de empleos anuales desde hace ya varios años atrás, y sacar a media población del país de la condición de pobreza en la que se encuentra.
0: pues ahí está, forme usted su opinión. Y rápidamente, siguiendo lo que nuestros amigos nos han escrito, recordarán que la semana pasada les poníamos en esta audición, en Heraldo Confidencial, pues una plática que tuvo don Jorge Fernández Menéndez con el doctor Horacio Holguín, quien nos platica todos los detalles acerca de esta llamada diarrea explosiva. Por supuesto, es un asunto de salud pública que interesa a toda la gente. Hemos, reitero, recibido bastantes mensajes pidiéndonos esta entrevista. La vamos a volver a poner, y en esta ocasión en su versión íntegra, por si usted tiene alguna duda, por si usted tiene algún detalle que no haya quedado claro, ahora lo podrá pues escuchar en estos micrófonos, esta plática que tuvo don Jorge Fernández Menéndez sobre la llamada diarrea explosiva. Vamos a escuchar esta plática aquí en Heraldo Confidencial.
3: Pues mira, la diarrea explosiva, si se la ha llamado de una manera coloquial, ese es un descriptor clínico para una evacuación repentina, abundante, ruidosa, de heces líquidas acompañadas de abundante gas, y esto es producido por una rápida acumulación, o sea, es una acumulación violenta de líquido y secreción intestinal junto a un movimiento intestinal que le llamamos peristaltismo también violento. Hay un proceso que se lleva a cabo, aumenta la presión del intestino ocurrida por este violento efecto de gas y de líquidos dentro del intestino. Se secretan más agua y electrolitos de las bebidas dentro del intestino, y esto provoca un tránsito acelerado que provoca evacuaciones acuosas, abundantes y además con gran cantidad de gas. Pues mira, es frecuente ahorita, sobre todo en esta época de primavera-verano, es época de vacaciones, es frecuente encontrarla en este momento porque se presta el clima, y se presta sobre todo que la gente está fuera de casa. Y además come donde puede, ¿no? Donde si está de vacaciones en algún restaurante o lugar que no tenga a lo mejor mucho control desde el punto de vista epidemiológicamente sano. La prevalencia en México, sobre todo, es en Tabasco, Campeche, Colima y Nayarit, pero una ciudad como la nuestra, por ejemplo, en lugares donde hace calor como Acapulco, los lugares de concentración turística, pues esa es más alta la posibilidad de que ocurra esta enfermedad. Y curiosamente te adelanto que no se adquiere de persona a persona, sino se adquiere a través de alimentos que están contaminados con esas fecales, de hortalizas, todo lo que se siembra y que tiene contacto con agua contaminada. Sí, fíjate que fue descrita hace tiempo, en 1980, fue descrita por un grupo de investigadores, la doctora Aires Ortega y otro grupo de investigadores americanos de la Universidad de Kansas, que descubrieron esta bacteria en esa época en Perú. Es una bacteria descubierta ya. Los investigadores americanos, si no mal recuerdo, son Gilman y Sterling, y trabajaron con esta doctora en una universidad peruana. Por eso se llama el principal agente bacteriológico, bueno, más bien parasitario, se llama Cyclospora cayetanensis, porque viene de la Universidad Peruana de Cayetano Heredia, que lo lograron ahí, ellos trasladaron en su laboratorio, eso desde 1980, lo fueron desarrollando, fueron investigando, le dieron ya, no tenía un nombre científico en aquella época como lo conocemos ahora, y ahora ya tiene el nombre en honor a la universidad donde se hizo este estudio, y por supuesto nos lleva los nombres completos de los científicos, y la nomenclatura correcta es Cyclospora cayetanensis Ortega Gilman Sterling, y ese nombre ya lo tienen desde 1994. Ha existido siempre, y ahora con el movimiento masivo de tantas personas que están viajando de un país a otro, gran cantidad de migrantes por todas partes, entonces contagian fácilmente. Bueno, además los migrantes no tienen dónde vivir, entonces en las calles, en los terrenos baldíos, tienen sus necesidades, y entonces contaminan el ambiente gravemente, y entonces fácilmente que las alimentos se contaminen también, sobre todo se acostumbra a comer en la calle. Entonces eso lo tiene muy bien controlado aquí en México desde hace tiempo, desde los 1994, 95, que ya se describió oficialmente. Pues la misma Secretaría de Salud, a través de la Dirección General de Epidemiología, hay un boletín epidemiológico semanal donde se pone el estado de cuál de todas las enfermedades infecciosas, y entre ellas está esta famosa diarrea acuosa, que es, principalmente hay varias bacterias, pero la principal es la ciclospora. También viene en el Servicio Nacional de Sanidad, Inocuidad y, si no mal recuerdo, Calidad Agroalimentaria. Es un informe que por sus siglas se llama Senacica, y también tiene un control sobre las frutas, verduras primarias, hortalizas de exportación. Y por supuesto la OPS, la Organización Mundial de la Organización Panamericana de Salud, que tiene protocolos para detectar la irritación oral y sobre todo la mortalidad estadística infantil para esta diarrea, que en América le pega muy fuerte. Entonces nosotros ya la conocemos, y tú no mal recordarás, esa bacteria le mencionaba a mis pacientes desde el año 2010, en la que no he dejado de ver esta enfermedad regularmente, y curiosamente ahora tiene más presencia, porque se ha vuelto más presente con este flujo de migrantes y las grandes grupos poblacionales que no tienen control epidemiológico.
0: Pues ahí está, es uno de los tantos retos que enfrenta nuestro país. Vamos rápidamente a escuchar más de Caifanes, esto que se llama No Dejes Que, sin duda alguna de sus canciones más solicitadas que tiene este grupo, y regresamos con mucha más información aquí en Heraldo Confidencial.

0: Ya estamos casi a punto de despedirnos, no sin antes ir a una plática muy interesante. Ya hemos abordado bastante acerca de temas de la política, en este caso, sobre todo caracterizado en la figura de Andrés Manuel López Obrador. Después un tema de salud pública tan importante. Y ahora vamos a algo que se está destacando. Incluso si usted ha tenido la oportunidad, parecería que no tiene nada que ver, pero ahora que hay incluso películas de superhéroes como la de Spider-Man, que se encuentra en cines, que hablan acerca de la salud mental, de lo que hay que estar cuidando, de muchos casos que nos enteramos en medios de lo delicado que puede ser, pues hay un sector de la población que de repente es un poco olvidado y que está ahí, y que son personas que han aportado mucho y que de repente pues no hay temas, no hay espacios donde se platique de las personas, de los adultos mayores, y de cómo pueden vivir en plenitud, porque al final es una etapa más de la vida, pero es una etapa que se tiene que ir solventando de la mejor manera. Y por eso nos han escrito mucho de esa plática de la semana anterior, Gloria Calzada, don Jorge Fernández Menéndez, acerca de su nuevo libro. Ya ustedes van a escuchar a detalle de lo que se trata, pero justamente es esto que venimos platicando. Es Gloria Calzada hablando con don Jorge Fernández Menéndez, aquí en Heraldo Confidencial.
1: Creo que este pequeño desaire que se le hace a la edad persiste en la conversación colectiva. Siento que las personas se han enganchado sin siquiera anotarlo, además, porque claro que no es deliberado, en una idea negativa acerca de hacernos mayores, porque la asociamos con decrepitud, la asociamos con nuestros abuelitos que pues, si no tenían ni la información y los recursos que hoy nosotros o que llevamos años teniendo, como por ejemplo comer mejor, hacer ejercicio, tener un plan patrimonial de largo plazo, en fin, todo lo que hace que nosotros van a crecer, van a vivir diferente. Entonces le tienen miedo a una vejez que ya no va a existir, ¿entiendes? Y justamente por no observarla, por no reconocerla como parte necesaria de una vida, ¿no? ¿Cómo te diré? Al no reconocerla como algo que te va a ocurrir mientras sigas vivo, que es envejecer, no la están incorporando a su proyecto de vida de largo plazo. Sí, para seguir ejercitando todos sus músculos y todas sus ganas y todas sus posibilidades. Pero sobre todo porque como dices tú, si te empiezas a sentir viejo a los 40, 50 años, tomar en cuenta que te quedan décadas todavía por delante. Y entonces, si no se toman medidas necesarias o apropiadas para ese plan, ¿Qué va a pasar en esas décadas futuras o inminentes? ¿Va a pasar lo que te vaya a ocurrir o lo que tú quieres que ocurra? Y entonces es tomar la responsabilidad y el toro por los cuernos para decidir cómo quieres que sea esa vida, ese futuro, con el que pues creo que vale la pena tener un encuentro anticipado, decir, a ver, ¿qué onda, no? O sea, yo quiero seguir trabajando siempre o no, o quiero irme a vivir a otro lado, o quiero intentar algo que nunca me atreví a hacer porque estaba resolviendo apenas la vida. O sea, las opciones son tantas y tantas que se van poniendo frente a nosotros, y en lugar de que vayamos despojándonos de capacidades, habilidades, agilidades, etcétera, estamos realmente sumando muchos recursos en todos los campos, y entre ellos se van potenciando, convirtiéndonos en personas con una capacidad de creación y de toma de decisiones padrísima. Es que son las cositas que uno se va, desde luego uno se va informando de lo que ocurre en todos los ámbitos, ¿verdad? Pues curiosa soy, pero sobre todo también hay cosas que vas descubriendo. Por ejemplo, esta alusión, esto del tren largo, ¿no? Que lo pongo así porque no se me ocurre otra manera de explicarlo, pero es como la vida es un gran, larguísimo recorrido en tren que tiene muchas estaciones. Y muchas personas, como que a partir de determinada década, como los 40, 50, ya no quieren ver qué pasa dentro de la vida, ya no están interesados, porque creen que de verdad, como que si te cayeras al precipicio de la nos vemos, ¿no? Y que ya no vas a poder participar en la vida productiva, social, en fin, ¿no? Y no es así. Ese viaje, a ese viaje todavía le quedan todas esas estaciones, y puede estar increíble ese viaje, porque ya vas solo con lo necesario, con lo que más te gusta, con lo que sabes que te funciona. O sea, vas mejor armado para esas siguientes décadas de lo que estuviste cuando empezaste tu vida.
0: Bueno, pues ahí tiene usted esta importante plática, don Jorge Fernández Menéndez, platicando con Gloria Calzada aquí en Heraldo Confidencial. Nosotros ya nos vamos, la próxima semana ya estará aquí el titular de este espacio, don Jorge Fernández Menéndez. Por lo pronto nos despedimos con una de las canciones pues más exitosas de Caifanes, y con esto cerramos esta noche de viernes. Mátenme porque me muero, Caifanes, en Heraldo Radio. Mi nombre es José Alberto García, los dejamos con la mejor música de nuestra programación, y después a las 11 de la noche la música disco para usted que ya está viviendo una noche de fiesta. Mi nombre es José Alberto García, nos escuchamos la próxima semana aquí en Heraldo Confidencial.

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4: Hola, hola, bienvenidos a un nuevo episodio de Ya Oíste. Yo soy Génesis Sainz Silva, un gusto estar con ustedes. Hoy abordaremos un tema que la verdad yo siento que es muy poco conocido, pero que es muy importante hablarlo, y es el embarazo psicológico. Y para ayudarnos a entender qué es, por qué ocurre, cómo se trata, nos acompañan la doctora Diana Bautista II, que es ginecóloga. Mucho gusto, ¿cómo está, doctora?
5: Muy bien, un placer estar con ustedes y muy contenta de hablar de ese tema.
4: Uy, se va a poner interesante. Y también tenemos a nuestra queridísima amiga Sharon Paredes. Ella es neuropsicóloga, ya nos ha acompañado en otros podcasts. Bienvenida, ¿cómo estás?
6: Muchas gracias, aquí de vuelta, ya sabes que me encanta estar con ustedes compartiendo conocimientos.
4: Uy, yo soy feliz porque siempre que les digo, cuando iniciamos el podcast, nos desconectamos del mundo y aprendemos. Me gustaría que nos contaran un poquito de qué es en realidad esto.
5: Okay, pues el embarazo psicológico es una condición en donde la mujer cree que está embarazada, pero además tiene síntomas de embarazo. Entonces, dentro de estos síntomas, pues podemos tener congestión mamaria, crecimiento abdominal, sensación de movimientos fetales, puede llegar hasta el punto en que la paciente puede tener contracciones.
4: ¿Qué?
5: Entonces, tiene todos los síntomas de una paciente embarazada y hasta muchas veces hasta exacerbados.
6: Otro de los síntomas que comparte la doctora, incluimos la amenorrea, y es algo muy importante que dice la doctora, no es una cuestión solamente de creerse, porque los síntomas están ahí. Exacto, los síntomas son reales. Entonces, estamos hablando no solamente de una cuestión psicológica, no solamente de una cuestión fisiológica, sino también neuroendocrina, ¿no? Porque también tiene que ver los cambios hormonales. Entonces, ¿en qué se presentan estas situaciones? ¿En dónde las podemos ver? En personas, en mujeres que hayan tenido un duelo, por ejemplo, perinatal, postnatal, también en personas que tengan muchos deseos de quedarse embarazada, también se presentan en pérdida de pareja. Pero está muy asociado, ¿verdad?, con esta obsesión, puede llegarse a convertir en una obsesión o también este deseo intenso de estar embarazada, ¿no? Entonces, no solamente en eso, también en personas que incluso tienen miedo de quedarse embarazadas.
4: Creo que he escuchado más esa parte del miedo porque, pues claro, ¿no? O sea, se protegen y todo, pero dices que yo no quiero. Y tantito a lo mejor no vino su periodo porque a lo mejor se estresó de que justo ya dijo ya no, ¿qué acabo de hacer? O el trabajo y no les baja, ¿no? Entonces es como de ya. He escuchado más que es por el miedo que por otra, que es la parte justo del duelo. Eso se me hace muy interesante. O sea, a partir de un duelo, ¿vuelven como esa parte, se activa o cómo es eso?
6: Sí, o sea, digamos que son situaciones o factores de riesgo, y más en una mujer que probablemente, ¿verdad?, tiene un historial para procesar emociones de una manera no confrontativa. ¿Cómo se puede diferenciar? Que en la psicosis, una vez que ya es revelado a través de estudios, ya sea de sangre, ¿no? O también, sí, en este tipo de estudios clínicos en donde ya se le menciona a la mujer, no estás embarazada. Cuando es psicosis, a pesar de que me están diciendo la verdad, yo todavía me aferro. Entonces, aquí, por ejemplo, tendría que ver con una cuestión de cómo se conecta con la realidad. Y, por ejemplo, en otras situaciones que no tienen que ver con psicosis, todavía la persona sí mantiene este contacto con la realidad porque llega a cuestionarse. Claro. Y entonces los síntomas que tuve que fueron, entonces puede que se trate de otra cosa, o sea, todavía tengo un cuestionamiento reflexivo.
5: De hecho, la paciente, bueno, hay que diferenciar, hay la paciente que también simula, esa es la paciente que no va a tener síntomas, sino que dice yo estoy embarazada y me lo estoy inventando, ¿no? Por ciertas cuestiones psicosociales principalmente. Okay. Pero la otra es la que ella cree que sí está embarazada. y la que, como ya mencionamos, tiene síntomas y que además se hace prueba de embarazo.
4: Esa es la, se me vino, qué bueno que lo mencionó, porque se la hace la prueba y sale positiva.
5: Hay cosas que pueden suceder. Una es la prueba puede salir, tienen falsos positivos. O sea, entonces la prueba confirmatoria es en sangre, es una hormona que se llama gonadotrofina coriónica, fracción beta. Okay. Que es exclusiva del embarazo y que se va duplicando, triplicando cada 48 a 72 horas. Okay. Sin embargo, lo primero que hace la paciente, pues eso, la mujer, es hacerse una prueba en orina.
4: Claro,
5: ¿vale? Entonces, pueden haber elevaciones mínimas por la alteración neuroendocrina, pero esa hormona no va a elevarse arriba de 14 miliunidades. O sea, es muy poquito y es poco significativo. Entonces, ¿qué es lo que hacemos nosotros? Tomar esa hormona de control. Ahora, algo importante que tenemos, la presión social. Eso es súper importante, que actualmente muchas de las pacientes, más las que van al instituto, pues están embarazando ya un poquito más grandes, ¿no? Porque ya tienen una licenciatura, tienen posgrados, maestrías y todo eso. Pero también hace que la gente te diga, oye, ¿y para cuándo?
4: Ya se te fue el tren.
5: Ya se te fue. Sí. O vas a tener alteraciones, o no te vas a poder embarazar. Y fíjate que me he dado cuenta que hay como un piquito, como a partir de los 35 años, que la presión social como que pega todavía mucho más, ¿no? Sí, ¿no? ¿No? De, yo ya tuve tantos, o ya te casaste, o todo eso. Entonces, eso involucra mucho que las mujeres empiecen con este tipo de trastornos.
6: Ahí hay algo importante que me gustaría mencionar, y es que Lice tiene el código mariposa, que justamente este código mariposa se centra en brindarle empáticamente a una mujer que ha pasado por un proceso de duelo peri o postnatal. Y entonces, en ese momento, lo que se recomienda es darle un espacio y también brindarle quizá contención emocional y consejería.
4: El tratamiento que lleva es más parte psicológica, va de la mano con la parte ginecológica. ¿Cómo es ese trabajo en conjunto para ayudar?
6: Es psicológica. O sea, una vez que ya se identificó que no hay un embarazo real, ya es psicológico, y en algunos casos puede ser con tratamiento farmacológico y con el psiquiatra.
5: La paciente tiene un por qué siente esos síntomas, ¿no? No de repente me los inventé.
4: De la nada.
5: Si bien están relacionadas con el deseo de un embarazo, también es cierto que, ejemplo, o sea, tenemos alteraciones en hormonas. Las mujeres nos regimos por hormonas.
4: Sí.
5: Todos nuestros días están regidos por hormonas y de acuerdo a la edad que tenemos, pues es obviamente si se disparan, si bajan, si se alteran y todo eso, ¿no? Yo les digo, es como de repente ir al dentista, ¿no? Pocas veces vas regularmente al dentista, ¿no? Lo mismo, pero cuando vas te encuentras todo lo habido y por haber. Igual sí. Con los ginecos, ¿no? Cuando vamos, pues encontramos todas las alteraciones hormonales que puedes llegar a tener y eso lo vinculamos a la sintomatología que tú tienes, tengas o no un deseo de embarazo.
4: Okay.
5: Entonces, en ese sentido, por ejemplo, muchas mujeres dicen, oye, yo digo que soy embarazada porque aparte de que no menstruo, pues tengo secreción por el pezón, ¿no? Y tengo salida de leche, ¿no? Lo que llamamos la galactorrea. Pero además yo siento que mis mamas están congestionadas, pero además siento que ya me estoy hiperpigmentando, ¿no? O sea, que me salen las manchitas del embarazo, dichoso melasma. Fíjate, me está creciendo el abdomen. Entonces, ¿de dónde me crece el abdomen si no estoy embarazada? Y puede ser esto tan prolongado como el trastorno que tenga cada paciente, ¿no? Porque hay unas que se pueden aventar los 9 meses diciendo que están embarazadas y hasta que ellas puedan aceptar una asesoría por psicología, porque tampoco las podemos obligar a ir.
6: De hecho, pues me gustaría dejar el correo de saludmental@iste.gov.mx si llegan a tener alguna otra duda también al respecto del tema, o bien alguna orientación, pues podemos responderles por correo electrónico.
4: Muchas gracias por acompañarnos en este podcast, en su espacio. Espero que se hayan pasado muy bien.
6: Sí, muchísimas gracias a ti por invitarnos.
4: Para la próxima ya vamos a buscar más temas y que nos acompañen en esta mesa de debate. Perfecto, gracias doctora, gracias Sharon y gracias a ustedes por escucharnos hasta este punto. De verdad que el podcast no sería nada sin ustedes, cambia mucho el escuchar y el tener información. Y pues recuerda que la salud mental también es importante para todos hoy en día. Yo soy Génesis Zaine Silva y fue un gusto estar con ustedes. Nos vemos en un próximo episodio de Chao Iste. ¡Adiós!

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5: Mucho antes de las pirámides de Egipto o de las grandes ciudades de la antigüedad, ya existía un asentamiento sorprendente, Çatalhöyük, en la actual Turquía. Fundada alrededor del 7500 a.C., es considerada una de las primeras grandes ciudades de la historia. Lo más curioso es que no tenía calles. Las casas estaban unidas unas con otras, formando una especie de panal. Y las personas entraban a sus hogares desde el techo usando escaleras, desplazándose por las azoteas como si fueran caminos. Cada vivienda estaba decorada con pinturas murales, relieves y esculturas, lo que muestra una sociedad con un fuerte sentido simbólico y artístico. Sus habitantes cultivaban alimentos, criaban animales y hasta enterraban a sus familiares bajo el suelo de sus propias casas. En su momento de mayor crecimiento, llegó a tener entre 5.000 y 8.000 habitantes, una cifra enorme para esa época. Lo que demuestra que miles de años antes de las civilizaciones clásicas, ya existían comunidades humanas organizadas y complejas.
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7: Los especialistas destacan que la clasificación de los cánceres por firma genética acelera nuevos métodos de tratamiento que priorizan la calidad y el tiempo de vida. La pregunta más recurrente es si actualmente tenemos la cura contra el cáncer, a lo que Mark Walgos, jefe de oficina de medicinas globales de Johnson & Johnson, solía responder con un rotundo no. Hoy la respuesta es otra ante los avances en terapias dirigidas para atacar solo el talón de Aquiles de las células malignas. Si bien han salvado vida las principales armas contra esta enfermedad, como la radio y la quimioterapia, esta última con alta toxicidad y efectos adversos, la ciencia médica de a poco trata de adelantarse y antepone la calidad de vida a querer solo prolongarla a cualquier costo.
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3: Mucho se habla estos días sobre los derechos de las audiencias y la necesidad de regular lo que se dice en los medios. Sin embargo, en medio del ruido, olvidamos una premisa fundamental. Nadie tiene el poder de quitarnos la libertad de pensar, a menos que nosotros mismos lo permitamos. El pensamiento crítico no es una concesión estatal ni un bien regulable, es una responsabilidad personal. La verdadera defensa de nuestra autonomía no reside en leyes, sino en el ejercicio diario de la duda, en contrastar fuentes, en no creer nada a la primera y cuestionar tanto al gobierno en turno como a los propios medios de comunicación. Los derechos de las audiencias no existen para proteger a receptores débiles, sino para exigir ciudadanos activos. No le cedamos nuestro capital intelectual a nadie, ni al comunicador que más nos gusta, ni al medio que leemos a diario, ni mucho menos al gobierno en turno. La postura más revolucionaria hoy en día es ser profundamente analíticos. Defendamos nuestra libertad preparándonos, cuestionándolo todo, incluso dudando de nosotros mismos. No perdamos de vista algo fundamental: ¿a quién escuchar? ¿Qué pensar? ¿Y por quién votar? Sigue siendo nuestro derecho y está en nuestras manos, más allá de las leyes y los medios de comunicación. No le regalemos ese derecho a nadie. Soy Selene Flores y se lo digo más allá del titular. Comenzamos.
4: Lo que buscamos nosotros es la soberanía energética, garantizando los mínimos impactos ambientales y la justicia social. En el marco de la soberanía energética, para evitar depender cada vez más del exterior, hemos abierto públicamente la posibilidad de utilizar gas no convencional en ciertas zonas del país, donde se garantice la justicia social y los mínimos impactos ambientales.
5: Ya tienen tics, ya está ya la aletea, ya no sabes si te está diciendo que sí, que es una.
6: Los viejitos huelen
5: a baúl del recuerdo.
4: Voy a poner todo mi esfuerzo, toda mi energía, toda mi voluntad para que así sea. Eso lo saben los padres y las madres. Y lo que sí es muy prometedor de las nuevas investigaciones que se están haciendo es que por lo menos hay más información de la que se tenía hasta septiembre del 2024.
7: Bueno, se integró ya una carpeta en contra de estas mismas personas por el delito de robo a casa habitación y se les va a abrir ya un proceso penal en forma. Al día de hoy están 3 personas detenidas por el delito de despojo y de esas 3 personas a 2 se les acaba de cumplimentar una nueva orden de aprehensión por el delito de robo a casa habitación.
3: Son las 7 de la mañana de este sábado 8 de agosto del año 2026. Soy Selene Flores, este es el informativo fin de semana del Heraldo Radio. Gracias, muchísimas gracias por su sintonía en este programa durante estas 2 horas, donde no solo revisamos lo que pasó en la semana que termina, aquí también usted sabe, le vamos a explicar lo que viene y cómo puede impactar su vida. Quédese con nosotros porque en los próximos minutos vamos a poner contexto donde hay ruido, datos donde hay discursos y claridad donde hay confusión. Por favor, quédese con nosotros estas 2 horas de 7 a 9 de la mañana. vamos a estar dándole lo más importante ocurrido durante la semana. Y pues queremos mandarle desde aquí un saludo a nuestro querido Heriberto Vázquez, co-conductor, compañero muy querido de este espacio informativo, que pues ha tenido que ausentarse este fin de semana. También está cuidando un tema de salud que sabemos muy pronto tendrá a bien transitar y estará aquí con nosotros muy pronto. Nos dará mucho gusto volverlo a saludar. Desde aquí, todo el equipo le mandamos un fuerte abrazo y nuestros mejores deseos para que pronto tenga una recuperación favorable. Heriberto Vázquez, un abrazo de parte de todos nosotros. Y bueno, ¿qué se conmemora un día como hoy? Bueno, el 20 de febrero se celebra el Día Internacional del Gato. Esta, bueno, no es la única fecha del año que se dedica a estos, pues, cautivadores animales, el único animal que celebra su día tres veces al año, fíjese. El origen de esta celebración se la debemos a un gato muy influyente llamado Socks o Calcetines. Era el gato del entonces presidente de Estados Unidos, de Bill Clinton. Y bueno, desde 1993, este gato vivió allá en la Casa Blanca y se colocaba en los actos públicos del presidente. Alcanzó en aquella época mucha popularidad, tanto en Estados Unidos, pero también en el resto del mundo, porque este gato, fíjese, aparecía en la sala del presidente durante los actos de prensa. Entonces, bueno, pues desde ese día se celebra el 20 de febrero como el Día Internacional del Gato. ¿Qué le parece? Una mascota que se ha vuelto pues fundamental para muchas personas en el país. Pues yo creo que ya va prácticamente a la par de los perrijos, también a los gaticos. Y bueno, en México hoy se celebra el Día del Barrendero y del Trabajador de Limpieza. Se celebra cada 8 de agosto y por supuesto esta fecha tiene como objetivo rendir homenaje a todos los hombres, a todas las mujeres que realizan la labor, esta labor tan esencial de mantener limpias nuestras calles, nuestras avenidas, nuestros espacios públicos, el Día del Barrendero. Así que muchas felicidades a todos quienes seguramente, porque son bien madrugadores muchos de ellos, ya ahorita ya limpiaron pues su banqueta, ya limpiaron las calles que transitamos, ya limpiaron en nuestros espacios públicos, y no es un trabajo fácil, así que, y no cualquiera lo hace, a veces en el frío, a veces en el sol, a veces con la lluvia, es un trabajo muy admirable y que todos necesitamos. Felicidades a todos los barrenderos de nuestro país. Y bueno, ¿quién nace un día como hoy? En 1879, Emiliano Zapata nació en Anenecuilco, allá en Morelos. Fue uno de los líderes militares y campesinos más importantes de la Revolución Mexicana, conocido como el Caudillo del Sur, y también, pues sabemos, fue el máximo defensor del reparto de tierras y los derechos de los jornaleros. Emiliano Zapata, una de las figuras históricas que fue abriendo brecha con este tema de los derechos de los campesinos. ¿Qué más tenemos para hoy como santoral? Fíjese que déjeme echarle un ojo al santoral de este sábado 8 de agosto, porque pues es el día de Santo Domingo de Guzmán, así que le mandamos abrazos y saludos a todas las personas llamadas Domingo, que sí hay bastantes en nuestro país. Emiliano también está festejando su santo, Mariano, Severo, pues muchas felicidades a todos ustedes, y si se junta con la celebración de su cumpleaños, pues todavía qué mejor. Un abrazo para todos ustedes y gracias otra vez por estar celebrándolo, acompañándonos a nosotros. Quédese con nosotros porque le deseamos a tener un programa muy interesante esta mañana. Le voy a dar un adelantito rápido. Además de todo nuestro recorrido que hacemos siempre por los estados, vamos a tener entrevistas muy interesantes porque hoy también se conmemora básicamente se conmemora un año de la ley de igualdad de género, así que vamos a ver qué tanto nos ha dado esta ley de igualdad de género, qué tanto nos ha servido. Vamos a hablar acerca de temas de salud, por supuesto. ¿Sabe usted cómo se, por qué cada vez más jóvenes están perdiendo dientes en nuestro país? No los va a decir una especialista, y hay una alerta por el consumo de chiles jalapeños, y están contaminados, así que pues tenemos que evitar el E. coli, la salmonela, y vamos a hablar acerca también de este tema. Quédese con nosotros. Vamos a ver también ya en este momento pues qué frase de la semana nos dejaron nuestros políticos del país, porque bueno, vaya que nunca se salvan, pero esta vez, ¿sabe qué? Se metieron con los adultos mayores. Lo hizo una legisladora de Morena. Vamos a escuchar qué dijo.
6: Pues ya huele diferente. Los grandes ya huelen diferente. Ya su piel huele diferente.
8: A ver, ya su piel se siente diferente.
6: No, deja eso.
8: Ya es piel de viejito, así suavecita, delgadita.
6: No, sí huelen diferente. Ya tienen tics. Ya la aletea. Ya no sabes si te está diciendo que sí, que es una...
8: Los viejitos huelen a baúl.
6: A baúl del recuerdo.
8: Es que ya se están pudriendo.
6: Güey, es que te lo juro.
8: Mira, si los ves,
6: ya tienen un olor a sándalo, o sea, madrugada a sándalo. Ya su perfume es de...
3: Híjole, de este nivel... Esta legisladora, que no ha sido la primera, ella se llama Nayeli Salvatori, se hace llamar en redes sociales Nay Salvatori, es una diputada local de Morena en Puebla, y sabes, fue el centro de la polémica por esto, porque se juntó ahí en un podcast que tenía con un grupo de amigas, y bueno, ahí también estaba otra legisladora de Morena que se llama Grace Palomares, y pues así, de esta manera, hablaron de los adultos mayores, específicamente hablaban de los hombres, que huelen a baúl, que ya se están pudriendo. Y por supuesto, esto pues causó mucha polémica en las redes sociales, creció la indignación. ¿Por qué? Pues porque ambas son servidoras públicas, ambas son militantes de Morena. ¿Qué pasó después de que dijeron estas ofensas a los adultos mayores? Pues primero, muy girita, la legisladora dijo, yo no me voy a disculpar que los hombres hablan peor que de las mujeres y que es mi derecho, bla, bla, bla. Pero ¿qué cree después que se me echa para atrás? ¿Y por qué cree? No cree que porque muy buena onda, porque salió la dirigente de Morena indignada diciendo que si por ella fuera les retirarían inmediatamente sus derechos partidistas. ¿Así? Cambió su postura y ahora sí salió a pedir disculpas, pero ya que está en medio de un procedimiento interno en Morena para determinar si estas expresiones violaron o no los principios del partido y si les corresponde alguna sanción. ¿Usted qué opina? Yo creo que la sanción más importante que puedan votar los ciudadanos es simplemente no votar por este tipo de legisladores. Y no porque estemos coartando los derechos de expresión de nadie, simplemente porque tienen pues un trabajo importante, una voz importante para los ciudadanos. Y bueno, esto es lo que pasó con esta legisladora Nayeli Salvatori. Ya la había escuchado, seguramente usted, estoy completamente segura que usted ya la tenía por

0: sumar 51.450 puntos y superar a todas sus competidoras. Uno de los momentos que más llamó la atención fue su presentación del ejercicio de piso, donde Natalia realizó su rutina acompañada por Baile Inolvidable de Bad Bunny. La música se convirtió en el acompañamiento perfecto para una presentación que combinó dificultad, precisión, seguridad y mucha personalidad. Y detrás de este oro hay una historia de esfuerzo. Natalia Escalera, originaria de Ensenada, Baja California, es una gimnasta olímpica que representó a México en París 2024 y que ha construido una carrera llena de competencias internacionales y de medallas. Ahora, en Santo Domingo, volvió a demostrar que el talento, la disciplina y la personalidad pueden ir de la mano. Porque sí, se puede ganar una medalla de oro, hacer historia y, de paso, demostrar que hasta Bad Bunny puede convertirse en el soundtrack de un triunfo mexicano.
1: Muchas gracias a Sofía Calvillo por ponernos de buenas con este tema, con el triunfo de esta mujer que pone muy en alto el nombre de México, Natalia Escalera, gimnasta mexicana. Bueno, tantas polémicas durante su carrera. Gracias por esta nota positiva a nuestra querida Sofía Calvillo. Y con esta información damos formalmente inicio a este espacio. Quédese con nosotros de 7 a 9 de la mañana. Comenzamos.
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1: El gobierno de Estados Unidos dio a conocer que reanudará parcialmente sus actividades oficiales en 4 zonas productoras de aguacate de Michoacán a partir de este sábado, después de que una alerta de seguridad paralizó las inspecciones y los embarques del fruto hacia el mercado de Estados Unidos. El embajador de Estados Unidos en México, Ronald Johnson, explicó que la decisión se tomó tras evaluar los compromisos asumidos por el gobierno mexicano y las medidas de seguridad desplegadas en el estado. Y es que sí, pues desplegaron otra vez a cientos de elementos de la Guardia Nacional para intentar aplacar la violencia en Michoacán, que pues ahora le tocó a los aguacateros, pero a veces le toca a los limoneros, a veces a los comerciantes, a veces a los periodistas. Así se está viviendo la inseguridad en Michoacán. Y bueno, imagínense, 9 de cada 10 aguacates se van a Estados Unidos, y todo eso era lo que estaba parado gracias a la inseguridad que vive el estado. Ojalá pronto se le haga justicia a Michoacán. Ramón Ángel Álvarez Ayala, alias el R1, fue vinculado a proceso por el delito de homicidio contra el alcalde de Uruapan, Michoacán, Carlos Manso. Aún quedan pendientes 3 procesos más en su contra por el delito contra la salud y posesión de armas de fuego de uso exclusivo del ejército. Ayer la presidenta Claudia Sheinbaum rechazó que tenga un trasfondo político la detención del exgobernador de Guerrero y explicó que hay evidencias de la participación de Ángel Aguirre en la destrucción de material de video del autobús en el que bajaban los normalistas la noche del 26 de septiembre de 2014 en Iguala, Guerrero. Incluso planteó realizar una conferencia para informar en la medida de lo posible sobre los nuevos hallazgos y el avance del caso.
3: Que pronto pudiera haber una conferencia de prensa, en la medida de lo posible, con las carpetas de investigación y el proceso que se lleva, pues de cuáles son estas líneas por parte de la Fiscalía y por parte de la Comisión, cómo se ha avanzado y todo lo que se ha hecho desde que llegamos al gobierno, porque pues ha habido nuevos hallazgos que son relevantes y que, repito, en el marco de la investigación y de los procesos, hasta donde se puede informar y con la anuencia de los padres y madres, poder informarlo públicamente.
1: 12 años han pasado de esta tragedia y la verdad es que todavía faltan muchas respuestas. En otro tema, la presidenta también se refirió nuevamente a la detención de Ismael El Mayo Zambada. Calificó como contradictoria la información emitida por las agencias estadounidenses. Subrayó que pues, la autoridad mexicana pues, tiene que tener información. México no detuvo al delincuente y quieren que Estados Unidos responda a estas interrogantes para que no se fracture la relación bilateral.
3: Es relevante porque tiene que clarificarse si hubo una injerencia y una participación directa en esta detención y también en la situación que vive en este momento Sinaloa. Es muy relevante clarificar para seguir avanzando.
1: En otro tema, el secretario de Salud, David Kershenovich, confirmó

0: pacientes detectados en Estados Unidos.
1: Y a través de Senasica, donde hacemos una vigilancia animal y digital, teniendo entonces una acción muy coordinada para saber cómo evoluciona la infección, no nada más en nuestro país, sino cómo está evolucionando en otros países. Queremos mandar un mensaje de tranquilidad que no tenemos brote activo de ciclosporiasis en nuestro país.
0: De todas maneras, oiga, a lavar muy bien todas sus verduras. Y la UNAM dio a conocer las sedes y calendario para la aplicación del examen del control presencial que hará a 58.783 aspirantes a licenciatura. Lo hará en 4 sedes de la República del 12 al 19 de agosto. En un comunicado informó que ya está habilitado el sistema para que los aspirantes pues presenten el examen presencial y consulten ahí los detalles de su cita. De todas maneras, le vamos a pedir a nuestra jefa de información, Alina Leal, que en un ratito más esté pendiente, porque le vamos a recordar cuáles son las sedes de este examen de control que aplicará la UNAM. La inflación en México se mantuvo a la baja al ubicarse en 3.12% anual, su menor nivel en lo que va de 2026 y dentro del rango objetivo del Banco de México. La moderación de julio estuvo favorecida principalmente por la caída de los productos agropecuarios, las frutas y verduras, especialmente el jitomate, el huevo y el gas LP. En información de los estados, la Secretaría de Marina aseguró aproximadamente una tonelada de presunta cocaína. Detuvieron a 6 personas durante la operación realizada en aguas del Océano Pacífico, a unos kilómetros de Acapulco, Guerrero. Gabriel N., padre de Dafne, la menor de 13 años que murió en una escuela militarizada en Tamaulipas, enfrentó ayer una audiencia por el proceso penal que lo señala ahora por el presunto delito de violación equiparada contra su hija cuando ella tenía 6 años. La audiencia se realizó en el Centro Integral de Justicia de El Mante. ¿Qué vueltas está dando este caso? ¡Qué impresionante! La Fiscalía de Colima acreditó la responsabilidad penal de Carlos Antonio N., expresidente municipal electo de Coquimatlán, por el delito de abuso sexual cometido en agravio de una menor de edad. Fue sentenciado a 6 años de prisión. El fiscal de Morelos inició 12 denuncias por daños y recabó información de 22 personas afectadas por lesiones tras la explosión por fuga de gas LP registrada el jueves en la colonia Granjas en Cuernavaca. Por su parte, la Secretaría de Salud informó que las 21 personas que fueron lesionadas por esto, 16 ya fueron hospitalizados, 4 ya fueron dados de alta y 12 continúan bajo atención médica. Pero ojo, porque se dio a conocer ya también que la empresa, la pipa de gas involucrada en esta explosión en Cuernavaca, ya había sido señalada por otro siniestro. Ojo, es Tomsa Gas Titanium SADCB. ¿Le suena? Lo que usted denunciaba. La arquidiócesis de Tuxtla Gutiérrez, Chiapas, acusó que elementos de la Agencia de Investigación e Inteligencia Ministerial de la Fiscalía del Estado irrumpieron de manera violenta y sin presentar una orden judicial en la casa del migrante Jesús Esparza. El presbítero condena los hechos ocurridos este 6 de agosto y pide atención a las autoridades. En información internacional, la presidenta Claudia Sheinbaum anunció el restablecimiento de las relaciones diplomáticas entre México y Perú, rotas desde noviembre de 2025, tras la concesión por parte del nuevo gobierno peruano de un salvoconducto a la expresidenta ministra Betsy Chávez, quien aterrizó en territorio mexicano en un avión de la Fuerza Aérea. Sheinbaum explicó que la concesión de salvoconducto fue una petición de su gobierno y la consideró un gesto de acercamiento por parte de la nueva administración peruana. Por cierto, Fujimori dijo que están muy contentos por esta recuperación de las relaciones diplomáticas con México, ya que ese era uno de los objetivos que había expresado desde antes de asumir su cargo como embajador. En los deportes, la selección nacional sub-20 sufrió, pero logró remontar a Canadá y logró el boleto a los Olímpicos 2028. Ahora buscará el campeonato en CONCACAF ante Estados Unidos. Mucha suerte a la selección sub-20. 20. Quédese con nosotros, por favor, porque vamos a tener mucha información y le pedimos, se comunique al 55-622-64-985. Se lo repito, 55-622-64-985. Nuestras redes sociales, en todas las redes sociales nos encuentra como @elheraldoradio y a mí como Selene Flores MX en todas mis redes sociales.
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estamos escuchando a Rosalía, o la Rosalía, porque bueno, en los últimos días fue el centro de la polémica, pues allá en Argentina. No fue por su música, aunque está en un tour mundial por su nuevo álbum, pues más bien fue porque la controversia empieza después de que Rosalía compartió en sus redes sociales una publicación relacionada con la selección de Argentina de fútbol. Después de esto, pues muchos argentinos consideraron que se estaba burlando de ellos. La situación escaló rápidamente y cuando dio su concierto allá en Argentina, pues se disculpó con toda, pues todos sus fans allá en Argentina, y la recibieron muy bien, fíjense. La verdad es que es una chica muy, muy querida, que por cierto, ya prácticamente está iniciando, entrando ya en la etapa mexicana de este su tour, Lux Tour, justo esta semana. La conversación sube porque va a tener varias fechas en Guadalajara, en Monterrey y Ciudad de México, con un álbum que a mí me parece de verdad maravilloso por su expresión vocal y por la música que utiliza. Es la Motomami.

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1: Es un gusto tenerte siempre con nosotros para que nos des, como siempre, Jimena Céspedes, el pulso de lo que está ocurriendo en la conversación digital. Ella es consultora de MW Group, directora de la consultoría. Muchas gracias, Jimena.
2: Selene, buenos días y buenos días al auditorio. Esta semana las redes sociales nos enseñaron que uno no se podía burlar de nadie y menos de los adultos mayores, por lo que les pasó a las diputadas morenistas Nayel y Salvatore Grace Palomares en un podcast que se llama Descasadas, y esto provocó muchas críticas e incluso provocó sanciones. Prácticamente toda la conversación es negativa hacia ellas. El 20% lo que dicen es que pues ya no se pueden burlar de los adultos mayores, comenzar así que no iban a ofrecer disculpas que porque las habían sacado de contexto y al final tener que ofrecer disculpas. Y las redes sociales lo que dicen es que las disculpas en estos casos no son suficientes. Además las critican en más de un 30%, diciendo que pues parte de sus electores son precisamente los adultos mayores y que uno no se puede burlar de quien te elige en el futuro. También las critican porque pues el hecho de que ellas sean jóvenes no implica que te puedas burlar de alguien más, y el resto más o menos hablan de las sanciones que podrían tener, porque incluso Ariadna Montiel solicitó a la Comisión Nacional de Honestidad y Justicia Morena inició un procedimiento para suspender los derechos partidistas de estas diputadas. Entonces, lo que está buscando las redes es que al final tengas unas sanciones reales por aquellas cosas que las mismas redes señalan que pues no podrías hacer, y menos en programas públicos en donde mucha gente te sigue.
1: Claro, hombre, sí, este tema de verdad estuvo, pero caliente en las redes sociales. Pues sí, mira, tenemos que entender que todos tenemos libertad de expresión, sí, pero una legisladora no habla solamente a título personal. La verdad es que sí, tiene una representación política y sí, sus palabras pueden ser interpretadas como parte, pues, de la conducta, ¿no?, de un representante popular. Así que, ¿no?, la libertad de expresión no significa estar libre de críticas o consecuencias, querida Jimena.
2: Sí, eso es correcto. Y también viene al tema, al otro tema que marcó en la conversación, pero que es un tema que ya ha sido repetitivo, que es el hashtag de narcopartido. Y aunque mucha gente lo utiliza y no solamente hacia el partido Morena, sino hacia otros partidos o hacia otras personas. Acordémonos de lo que pasó hace poco con la detención en Tijuana del exgobernador panista, que también está utilizando el mismo hashtag. Prácticamente el 40% lo que hacen es que acusan a un determinado partido utilizando ese hashtag. Pero ahora una cambio de conversación. Hay un 30% en contra del INE, porque señalan que ellos están diciéndole a Alito Moreno, al presidente del PRI, que no puede utilizar el hashtag de narcopartido. Entonces lo que dicen es que pues al final están haciendo un sesgo partidista a los del INE y que lo que buscan es censurar la posición. Hay otro 20% que señala que pues al final no es necesariamente el partido en el gobierno el que está mencionado, sino cualquier otro partido. Y más bien lo que mencionan es quiénes son los responsables de hacer que nuestro país al final esté siendo catalogado como narco partido o como narco gobierno, sobre todo hablando de los estadounidenses.
1: Híjole, no, bueno, pero además vimos por ahí al PRI dándole la vuelta a esta medida cautelar que le puso el INE, y lo hizo pues de una manera bien llamativa, ¿no? En lugar de escribir directamente la palabra narcopartido, publicaba imágenes donde esta palabra pues aparecía parcialmente, estaba oculta, pero el mensaje era claro, ¿no? Permitía identificar claramente cuál era el término. Pues la verdad es que sí, bastante polémico a una medida cautelar a la que se le da la vuelta así de fácil, ¿no?
2: Sí, había algunos usuarios que se burlaron del tema diciendo que esto parecía como el grito homofóbico que se grita en el estadio, que algo parecido.
1: Ándale, sí, totalmente, ¿eh? Parece además que les dieron cuerda, exacto. ¿Qué más, Jimé?
2: Mira, el otro tema, digamos que no necesariamente es un tema que marca la agenda completamente en México, pero que sí tuvo repercusiones, que fue la posesión en Colombia del nuevo presidente Abelardo Lesprilla y el vicepresidente José Manuel Restrepo. Fue tendencia Cali y Colombia dentro de las redes sociales el día de ayer, y sobre todo porque lo que señalan a los presidentes que habían ido, incluyendo al rey Felipe de España, a la posesión, y que pues faltaba la representación real de México en una posesión tan importante que pues al final une a Latinoamérica.
1: Pues sí, claro, pero también son claras las diferencias, ¿no? Llega la derecha a Colombia y claramente sabemos qué pasa con esos con esos gobiernos, ¿no, Mejime?
2: Sí, exactamente. Y además porque estaba Infantino en la posición.
1: Además, exactamente, Mejime. Exactamente. ¿Qué más, Jime?
2: No, esos fueron como los temas principales. Ya ahorita regresa, como ya comienzan a regresar las universidades, seguramente vuelve a haber un poco más de movimiento en las redes sociales, porque estas 3 semanas después de terminado el Mundial, prácticamente había bajado a la mitad la conversación. Entonces vamos a ver qué otras cosas salen a partir de esta misma semana.
1: Vamos a estar muy pendientes contigo, querida Jime. ¿Cómo te encontramos?
2: Gracias, en mi cuenta de X, Jimena Céspedes A, o en la página www.group.com.mx.
1: Muchas gracias. Gracias, Jimena Céspedes. Un abrazo.
2: Gracias. Feliz sábado.
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1: Bueno, qué bueno que continúa con nosotros. Gracias, muchísimas gracias por estar en sintonía. Le recuerdo nuestro teléfono en cabina, es el 55-622-64-985, y lo estoy leyendo, lo estoy escuchando ahí en @SeleneFloresMX en todas nuestras redes sociales. Agradezco mucho esté en la línea a Flor Rodríguez, ella es directora ejecutiva de Repara Lumea AC, porque es bien importante hablar de el tema de la igualdad de género. Estamos básicamente conmemorando esta ley de igualdad de género, pero no sé si tendremos mucho que celebrar. Querida Flor, bienvenida, buenos días.
3: ¿Qué tal, Selene? Muy buen día, y me parece muy acertado tu comentario respecto ya a estos 20 años de la Ley General para la Igualdad entre Hombres y Mujeres. Y pues sí, creo que el punto de conversación no debe ser que exista la ley, ¿no?, sino qué tanto las mujeres sentimos en la vida real que existe esa igualdad.
1: ¿Y qué tanto ves que has avanzado? Las mujeres cada vez tenemos más responsabilidades, tenemos que ayudar en el hogar, a lo mejor no por gusto, sino por necesidad. Pero ¿qué tanto se nos ha abierto la brecha en ese sentido en los temas de igualdad de género?
3: Sí, claro que hemos avanzado, ¿no? Creo que el simple hecho de que exista una ley es un avance, ¿no? Es visibilidad, es poner el tema sobre la mesa. Digamos que cuando llegó la presidenta también hubo algunas reformas respecto a igualdad sustantiva, ¿no? La participación de las mujeres en la vida política ha sido un avance. Sin embargo, por otro lado, nos cuestionamos por qué las mujeres en muchos ámbitos laborales siguen ganando menos que los hombres, ¿no? En temas de seguridad, pues creo que las cifras van a la alta, ¿no? En cuanto a los feminicidios, que todos los días amanecemos con estas noticias. En temas de cuidados, ya como tú decías, hoy estamos comenzando a hablar de que los cuidados sostienen la vida, ¿no? Y somos las mujeres en esta gran mayoría quienes son las cuidadoras primarias, ¿no? Quienes desempeñan este trabajo, y que hemos romantizado muchas veces con el que lo hacen por amor, ¿no? Sin reconocer que es un trabajo, y lo peor, sin ser un trabajo remunerado, ¿no? Entonces, sí, claro, estas circunstancias nos mantienen en esa desigualdad que, aunque existan las leyes, porque podemos tener, creo que México es uno de los países que tiene unas leyes de avanzada, sí, sin embargo, en la práctica, pues es distinto.
1: Porque hay mucha simulación, ¿no crees? O sea, hay, hay, mira, medios de comunicación, empresas, gobiernos, el Día de la Mujer, salen con sus discursos, pero en la práctica estamos viviendo que las mujeres están viviendo mucha discriminación, siguen habiendo brechas, sí en el trabajo, sí en los salarios, sí en la educación, sí en la participación política y en los cuidados. Hay leyes, pero también hay simulación.
3: Sí, hay simulación, y creo que esa es parte de esta falta de conciencia, no, sobre todo, porque creo que hay dos caras de la moneda. Uno, la responsabilidad que corresponde a las instituciones gubernamentales, ¿no? Uh-huh. A diputadas, diputados respecto a las leyes, a las instituciones en implementarlas, pero la otra también nos corresponde a las personas, ¿no? A las ciudadanas, a los ciudadanos, respecto a la conciencia, a la educación.
1: Claro.
3: Y creo que muchas veces esa también es la parte en la que se nos olvida nuestra responsabilidad y creemos, claro, que todo es parte únicamente de las leyes o de las instituciones, ¿no?
1: Es cómo educamos a las nuevas generaciones justamente para que la igualdad no se quede solamente en leyes y discursos. Si tuviéramos que señalar tres acciones concretamente que deberían implementarse para avanzar realmente hacia esa igualdad, ¿cuáles serían? Ya dijimos una que nos corresponde a los ciudadanos, que es la educación. ¿Cuáles serían otras?
3: Yo creo que la otra sería, pues, presupuesto, uh-huh, ¿no? Que es lo que creo que nos hace falta en todos lados, y sobre todo en la agenda de las mujeres, porque si bien hoy tenemos una Secretaría de las Mujeres, pues es una secretaría que funciona sin un presupuesto adecuado para todo aquello que debe hacer, ¿no? Entonces, uh-huh, yo diría que presupuesto. Sin presupuesto, las leyes pues tampoco se pueden implementar. Y tercero, con presupuesto ya, políticas públicas, ¿no? Hay mucha gente que ni siquiera sabe que existe esta ley, aunque ya tiene 20 años que se promulgó esta ley. La gente no sabe que existe, ¿no? Entonces creo que el socializar los temas con los ciudadanos, con las ciudadanas, el hacer políticas públicas de realmente igualdad, no solo de simulación, como ya decíamos.
1: Sí.
3: Pero creo que los tres puntos que estamos tocando van juntos, ¿no? O sea,
1: sí,
3: la educación, el presupuesto y las políticas públicas.
1: Pues ojalá que sigamos avanzando en esta materia, y ojalá que de verdad alguno de estos años en los que conmemoramos esta fecha, pues más que conmemorarlo, podamos celebrarlo, que sí, como bien comentas, ha habido avances muy importantes, pero el camino todavía, vaya que es largo en materia de igualdad de género. Te agradecemos mucho, Flor Rodríguez, directora ejecutiva de Repara Lumea. ¿Cómo te encontramos en redes?
3: Así nos pueden encontrar como Repara Lumea o como Flor Repara. Y te agradezco el espacio.
1: No, gracias a ti, Flor Rodríguez. Gracias, gracias por esta conversación.
3: Gracias.
1: Son las 7:46, es tiempo de hablar de tecnología. ¿Y quién mejor que nuestra querida Montse Simó? Hoy nos va a hablar de bienes digitales.
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4: Buenos días, queridos, gracias por este espacio para poder compartir con ustedes, y quiero platicarles un poquito de un tema que me ha estado haciendo mucho ruido en la cabeza estos días, que son los bienes digitales. ¿A qué me refiero con esto? Con que cada vez compramos más cosas que realmente no podemos tocar, y por esto me refiero a películas, videojuegos, libros electrónicos, música y programas, e incluso hasta contenido adicional dentro de una aplicación, y estos son llamados bienes digitales. Pero hay un detalle importante que muchas veces pasamos por alto: cuando pagamos por ellos no siempre significa que realmente sean nuestros. A diferencia de comprar un libro, un disco o una película en formato físico, pues muchas compras digitales funcionan mediante una licencia de uso, es decir, pagamos por el derecho de acceder y utilizar ese contenido bajo ciertas condiciones, pero no necesariamente adquirimos la propiedad del archivo. ¿Y por qué es importante esto? Pues porque, a ver, una licencia puede tener límites. Por ejemplo, una película que compramos en una plataforma puede depender de que tengamos activa nuestra cuenta o que el servicio continúe siendo pues efectivo, siga funcionando. Un videojuego puede requerir servidores o una conexión a internet para para funcionar. Y un libro, un ebook, pues necesita estar protegido para impedir que lo copiemos o lo transfiramos o pues que lo estemos revendiendo, ¿verdad? Entonces el problema es que muchas veces cuando vemos palabras como comprar o adquirir, pues en realidad lo que estamos haciendo es aceptar una licencia que puede incluir restricciones que unos pocos usuarios leen. Por eso cuando compramos algo digital conviene preguntarnos qué estamos adquiriendo realmente. ¿Podemos descargarlo? ¿Funciona sin conexión? ¿Podemos transferirlo a otra persona? Porque en esta era digital, pagar por algo y ser dueño de algo ya no siempre significa lo mismo. Entonces, quería traer este tema a colación con ustedes este bonito sábado para que lo piensen, para que estén conscientes. Por ejemplo, yo que he invertido muchísimo dinero en mi biblioteca de videojuegos o en mi biblioteca de libros, ¿qué va a pasar con eso? Porque por el momento no es heredable esto. Entonces, pues eso es lo que quería traerles a colación. Muchísimas gracias por este espacio. Recuerden que yo soy Montesier 89, me encuentran en mis redes y nos escuchamos el próximo sábado. Gracias.
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1: Muchísimas gracias a nuestra querida Montse Simo, te escuchamos siempre. Gracias, gracias por tu información. Oiga, y ya nos preguntaban en nuestras redes sociales qué onda con el calendario para la aplicación del examen de control presencial que hará la UNAM a más de 50,000 aspirantes a licenciaturas. Serán en 4 sedes del 12 al 19 de agosto y ya les decíamos que sería nuestra querida Alina Leal, jefa de información de este espacio, que nos va a dar los detalles porque pues hay muchas dudas, sobre todo para los foráneos, también que tendrán que pues es repetir el examen. Examen de control, repetir el examen. Pues.
5: Pero está bien ahí. Si está todo bien guardado en la memoria, no hay va falla, a salir bien.
1: Van a salir no hay falla. Bien. Alina, ¿a dónde tienen que ir todos los estudiantes que aspiran a la UNAM?
5: Buenos días, El, gracias por invitarme aquí. Serán las 4 sedes en la Ciudad de México, Tijuana, Baja California, Oaxaca y León, Guanajuato. En la Ciudad de México la aplicación será para 53,568 aspirantes los días lunes 17, martes 18 y miércoles 19 de agosto en el Palacio de los Deportes, el cual está situado en la avenida Río Churubusco y Añil, sin número, Colonia Granjas, México, Alcaldía Iztacalco. Mientras que para Tijuana, Baja California, será el domingo 16 de agosto en el Instituto de Investigaciones Jurídicas, sede Tijuana, ENIT, localizado en Esperanza, número 4,750, Colonia Soler. En Oaxaca será el jueves 13 de agosto en el Hotel San Felipe con domicilio en Avenida Jalisco número 15 San Felipe del Agua.
1: Okay.
5: Mientras que en León, Guanajuato se atenderán los días miércoles 12 y jueves 13 de agosto en el Hotel Real Minas Poliforum ubicado en Boulevard Adolfo López Mateos número 2211 Colonia Las Bugambilias.
1: Muy bien, entonces 4 sedes del 12 al 19 de agosto. Los horarios los vamos a poder consultar también ahí en las páginas de la UNAM.
5: Página, ¿no? Ajá, yo creo que sí, en la página aún no han actualizado, en la Gaceta de la UNAM nada más pusieron las direcciones y las sedes.
1: Bueno, hay que estar muy pendientes. A ver, vamos a repetirlo rápidamente. Ciudad de México.
5: En Ciudad de México se concentrará en el Palacio de los Deportes. En Tijuana será en el Instituto de Investigaciones Jurídicas, sede Tijuana, en ENIT.
1: Ajá.
5: En Oaxaca será en el Hotel San Felipe, en Avenida Jalisco, número 15, San Felipe del Agua. Y en León, Guanajuato, será en el Hotel Real de Minas Poliforum, ubicado en Boulevard Adolfo López Mateo, número 2211, Colonia Bugambilias.
1: Muy bien, pues ahí, muy atentos. Y mire, pues pónganse a estudiar. Ya no se enojen si les están volviendo a aplicar el examen.
5: Ya no protesten.
1: Porque mira, Alina, amigos, resulta que pues después de que se dé a conocer que se van a repetir este examen, que se va a hacer un examen de control presencial, pues por fraude.
5: Sí.
1: ¿No? Es por fraude.
5: Hay que decirlo. Por fraude, por hacer trampa.
1: Atípicamente
5: por usaría.
1: Exactamente. A ver, pues ahora hay muchos aspirantes que están juntándose para
5: protestar aquí en la UNAM.
1: Protestar y denunciar a la UNAM, ¿no? Hacer una denuncia colectiva.
5: Ajá, incluso hay quienes se ampararon. Que se ampararon que para que fueran válidos sus primeros resultados, pero aún así yo creo que si estás seguro de tu conocimiento, pues vas sin duda y aplicas el examen.
1: Exactamente.
5: Mira, y reafirmas.
1: Exacto. Mira, en vez de salir a protestar y gastar su tiempo y energía en estos amparos, pues pónganse a estudiar, tienen todavía unos días. Ellos están pidiendo que se respete el resultado original del examen, que no se les obligue a presentar un segundo examen, que no se les afecte un derecho adquirido, que la UNAM no les atribuya indirectamente las irregularidades que cometieron los terceros. Y bueno, la UNAM simplemente, ¿qué quiere? Pues garantizar la integridad del concurso. Garantizar que realmente todos quienes estén ingresen en la UNAM sea por mérito propio, ¿no?
6: Sí.
1: Y no porque hicieron trampa.
6: Y no por dudas ahí que queden.
1: Imagínate quedar marcada como la generación tramposa.
6: Ay, no, sí está feo. Sí está feo porque imagínate, vas a pedir trabajo y pones generación tal, tal, y dicen, ¡ah!
1: Los de la trampa.
6: Ustedes son los del examen que estuvo dudoso.
1: Así que mejor, de verdad, en vez de estar presentando estos amparos, que por supuesto no significa que ya hayan ganado, ni que queden exentos del examen, eso sí, con todo y su amparo vayan a hacer el examen, porque si no se van a quedar
6: sin lugar.
1: Sin lugar, de todas maneras. Insisto, pues hay que ponerse a estudiar y a presentar este examen y tendremos seguramente muchas buenas noticias para todos los chicos que están presentando el examen. Por cierto, Aina, también hay una investigación ya contra la empresa, ¿no?
6: Sí, contra la empresa encargada de hacer este examen, ya se está investigando, incluso hasta la presidenta dijo sí que se investigue qué pasó ahí y cómo trabaja, cuál es su manera de actuar.
1: Sí, sí, sí, porque además CNEA contratos por allá con muchas otras empresas,
6: instituciones,
1: ¿no?
6: Académicas,
1: instituciones
6: académicas,
1: sí, sí, exacto. Sí. Así que hay que ver qué falló, por qué falló y que se actúe en consecuencia. Alina Leal, jefa de información de este espacio, te escuchamos más adelante. Gracias por estos detalles que encontrarán en la página y en la Gaceta de la UNAM, ¿verdad?
6: Sí, ahí los encontramos en la Gaceta
1: Muy
6: de
1: bien.
6: La UNAM.
1: Perfecto, gracias Alina. Comuníquese con nosotros 55-622-6498-5, 55-622-6498-5, @SeleneFloresMX en todas mis redes sociales.

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2: Cancún te ofrece una mezcla de historia, arte y belleza natural que no puedes perderte. Chichen Itza, una de las nuevas 7 maravillas del mundo, te sumerge en la majestuosidad de la civilización maya con su impresionante pirámide de Kukulcán. El Museo Subacuático de Arte es una experiencia única donde puedes bucear entre esculturas sumergidas. 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

bailar con Shawn Mendes con su canción Stitches. Es el cantante canadiense que nació el 8 de agosto de 1998 allá en Toronto, Canadá. Se dio a conocer el año 2013 cuando subió videos cortitos donde cantaba versiones de temas musicales en la aplicación. Es este joven, fíjese, muy joven, porque nació en 1998 y desde ahí nos ha regalado grandes éxitos que nos ponen a

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1: Bueno, antes de revisar cómo amaneció el diario Que Piensa Joven, déjeme repetirle el número de cabina, porque ya me escribieron en ex, gracias por escribirme en @selenaFloresMX, ya me dijeron que lo leí muy rápido, que dé el número más despacito. Ahí les va, 55-622-64-985, 55-622-64-985, nuestro número en cabina, pero lo estoy leyendo también en @selenaFloresMX, en todas mis redes sociales, todo, ya lo leí más despacito. Gracias, muchas gracias por su comentario, y ahora sí, vamos a revisar cómo amaneció el Heraldo de México, el diario Que Piensa Joven, aquí en su Primera Plana, en la página número 11, desde otra ciudad, la capital del Valle del Cauca, Cali, una región convulsionada por la violencia y el accionar de los grupos alzados de armas, el presidente Abelardo de la Espriella inició la era del tigre. Pues sí, por primera vez inicia su mandato un presidente de derecha. Y lo hace con una frase que ya hemos escuchado por ahí, que va en contra del narcoterrorismo. Dice que en los próximos días, de las primeras cosas que hará el nuevo presidente de Colombia, Abelardo de la Espriella, es justamente como lo hizo Estados Unidos, pues decir qué organizaciones o qué grupos delictivos serán pues ahora trasladados a ser organizaciones terroristas de ese país. Y bueno, vámonos hasta la página número 9, porque la presión de Estados Unidos surtió efecto ya en Michoacán, tan solo un día después de que Washington suspendiera las actividades de sus inspectores de aguacate en la entidad por amenazas contra intereses de Estados Unidos. ¿Por qué decimos que surtió pues efectos? Porque el gobierno de México desplegó a muchos elementos para intentar resguardar la seguridad de los productores de aguacate, sí, pero también de estos funcionarios estadounidenses que pues se encargan de hacer todas las revisiones a las zonas aguacateras de nuestro país, y bueno, pues de inspeccionar ahí el tema del aguacate. Y bueno, por fortuna hoy ya pues estarían reiniciando sus actividades, por lo menos ahí de manera periódica, ¿no? Es lo que dijo el gobierno de Estados Unidos. Vámonos ahora hasta la página 4, porque la presidenta Claudia Sheinbaum le agradecen a la presidenta Claudia Sheinbaum el combate al narcotráfico. Las relaciones entre México y Perú también ya se han restablecido. Esto lo confirma la presidenta Claudia Sheinbaum. La mandataria reconoce la buena voluntad de la presidenta Keiko Fujimori. Dice, es un diálogo que se emprendió con el nuevo gobierno de Perú. Esto desde hace ya varias semanas fue una solicitud que nosotros hicimos, un elemento o una acción de buena voluntad del gobierno de la presidenta Fujimori hacia México. Dice la presidenta, nosotros como siempre vamos a seguir en la defensa del presidente Castillo por razones pues que ya todos conocemos. Los detalles los encuentra ahí en la página número 4. Y también información de la presidenta Claudia Sheinbaum, pues ella reitera esta semana, estos días, que la censura no es objetivo de los lineamientos generales para la protección de los derechos de las audiencias. Que no se deje engañar, dice la presidenta. Dice que en los lineamientos no se aborda el tema de los contenidos con los que se garantiza que no hay limitantes o censuras. Los detalles los encuentra usted en la página número 5 del diario Que Piensa Joven. Ya lo decía yo en mi comentario inicial, estos lineamientos de las audiencias. Y bueno, la presidencia lo reitera, no se invadirán los contenidos de los medios de comunicación. Es información de mi compañero Carlos Navarro y de Noemí Gutiérrez. Vámonos a la página número 6. porque los primeros intentos de aspirantes por frenar en tribunales el examen de control de la UNAM ya fueron rechazados después de que jueces federales desecharon demandas de amparo promovidas contra la decisión universitaria, mientras persisten reclamos de quienes consideran que sus resultados originales debían mantenerse. Más detalles los encuentra usted en la página número 7. Y vámonos a terminar con esta nota que se encuentra en la página número 7. Esto nuevo que se da a conocer acerca de la investigación acerca de los 43 normalistas de Ayotzinapa desaparecidos. Pues el exgobernador de Guerrero, Ángel Aguirre Rivero, permanecerá en prisión preventiva oficiosa mientras avanza el proceso penal en su contra por la presunta responsabilidad en la desaparición de los 43 normalistas. Lo están acusando básicamente pues de haber desaparecido evidencia, videos que se habrían tomado desde el Palacio de Gobierno de Guerrero. Y bueno, pues después de 12 años le cuelgan pues esta responsabilidad, que bueno, sí es verdad, que se demuestre y que se castigue, por supuesto, a todos los responsables. Información deportiva internacional, las mejores columnas de este país las va a encontrar usted en El Heraldo de México, el diario que piensa joven. 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
1: En la agenda, la presidenta de la República, que siempre anda de gira los fines de semana y siempre, casi siempre, la sigues tú, Noemí Gutiérrez. Buenos días.
2: Hola, muy buenos días, Elena, y a ti y a todo el auditorio. Pues este sábado la presidenta, como bien dices, entró en una gira de fin de semana por el Estado de México y Puebla. Arrancamos a la 1:00 p.m. con la inauguración del Centro de Bachillerato Tecnológico Agropecuario en Texcoco. Ya después se trasladará a Puebla, donde hará otra entrega más de vivienda para el bienestar. Y ya será este domingo a partir de las 10:00 a.m. que la presidenta va a encabezar la Jornada Nacional de Reforestación 2026 en el Parque Nacional Iztaccíhuatl Popocatépetl en Puebla. En esta jornada se plantea, la meta es plantar 6.6 millones de árboles y plantas para crear conciencia, reconocer la importancia de la naturaleza y sobre todo restaurar el medio ambiente. Pues esto es parte de lo que tendremos este fin de semana con la información de la presidenta Claudia Sheinbaum Pardo.
1: Muy bien, Noemí, pues muchísimas gracias. Vamos a estar muy pendientes de la agenda de la presidenta Claudia Sheinbaum, como siempre. Y mañana, por supuesto, no te dejaremos de leer. Vamos a estar leyéndote en las páginas de Heraldo de México. Gracias, Noemí.
2: Muy buenos días.
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0: 8:10. Muchas gracias, insisto, a quienes se comunican con nosotros. ¿Por qué no hablamos de las lluvias de ayer en la Ciudad de México? Vamos a tenerles el reporte, lo que ocurrió si subimos bajo el agua, particularmente en el sur de la Ciudad de México. Vamos a invitar otra vez a nuestra querida Nina Leal que nos diga cómo están las calles, porque sí, híjole, cómo estuvimos. Y los puntos de siempre, en los que se inundan cada año, otra vez. ¿Por qué no lo arreglan? No sé, eso es lo mismo que nos preguntamos. Ya está aquí Dani Millar.
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0: Una de mis secciones favoritas, mi querida Dani Millar.
2: Hola,
0: Cel. Lista con papel y pluma. Buenos días.
2: Buenos días. Bueno, pues esta vez quiero platicar de un término que me encontré esta semana que estaba haciendo una entrevista, que es monjes digitales.
0: Monjes digitales,
2: exacto. Válgame Dios. ¿Qué es eso? Cada vez hay más. No, pero está interesante porque después me encontré que nace de un término, más bien de otro término, que se llama modo monje.
0: Modo monje.
2: Exacto. Y este término, o esta práctica, por así decirlo, consiste en apagar todas las distracciones que podamos tener digitales, las redes sociales, notificaciones, el celular completo, para poder enfocarnos en una sola tarea durante un tiempo determinado. Ahora, la idea está inspirada en la disciplina de los monjes de verdad, el aislamiento total y hacer una sola cosa a la vez para poder enfocarnos en el presente. Y este concepto se volvió viral, o lo interesante es que este concepto se volvió viral en el 2020 con el libro Piensa como un monje del autor Jay Sherry. Y hoy el hashtag Monk Mode, que es en inglés el modo monje, ya acumula más de 81 millones de videos dentro de TikTok. Ahora, el modo monje o el Monk Mode nace dentro del ambiente de los CEOs y de los altos directivos o ejecutivos dentro de las empresas, porque tienen una vida llena de presiones, ya lo conocemos, ¿no?
0: Sí. Entonces, agendas llenísimas, etcétera.
2: Es horrible. Entonces, bueno, horrible pero padre a la vez, ¿no?
0: Sí. Porque sí, tiene sus privilegios.
2: Exacto. Pero nace de ahí, digamos que para combatir un poco esta presión y tener un poquito más de calma, por así decirlo, interior, pero también los jóvenes lo adoptan hoy en día y empiezan a hacer ciertos retos como 30 días en modo monje.
0: 30 días en modo, o sea, 30 días apago digitalmente, digamos.
2: Exactamente. Mira. Exacto. Y ahora, algo interesante es que la generación Z es la generación más conectada de la historia, y ya lo hemos platicado aquí, pasando entre 6 y 10 horas diarias frente a la pantalla, imagínate.
0: Wow, es muchísimo tiempo.
2: Exacto, y algo curioso es que ellos están usando tecnología para combatir la tecnología de cierta forma, o para disminuir su uso, para poder escapar de ella.
0: Wow, qué interesante. ¿Tú qué tanto eres víctima de esto?
2: No, yo la verdad sí no soy víctima de esto, porque digamos que soy un poquito una señora atrapada dentro del cuerpo de una centenial, ¿no?
0: Si evitas estar atrapada en las redes sociales todo el día, etc.
2: Sí, digamos, esto es chistoso, pero la generación se

0: Pero qué bien, ¿eh? Qué bien que existe este tipo de movimientos, monjes digitales, que nos permitan, pues decir, nos desintoxicamos y estamos viviendo el hoy, el ahora y la vida real, ¿no?
1: Exacto, y hay diferentes estrategias que se han implementado, diciéndose aplicaciones, ajá, que se han inventado para poder restringirse ellos mismos, ajá, de estar tanto tiempo dentro de estas redes sociales. Ajá. Entonces, creo que esto también es un pasito más, digamos, oye, para esta generación en cuanto al contacto humano que se puede llegar a,
0: claro,
1: tener.
0: Claro, claro, que no se pierda, pero al mismo tiempo parece que estamos absolutamente conectados, nuestro... que hay este tipo de movimientos, monjes digitales. Nos hace falta subirnos a eso, ¿eh?
1: Así es.
0: ¿Dónde te encontramos para más información?
1: En Facebook como Confesiones de una Centenial. Ahí me encuentran.
0: Muchísimas gracias. Me encanta siempre que estés con nosotros.
1: Gracias.
0: Gracias.
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0: A ver, voy a través de mis redes sociales, me están preguntando, déjeme abrir aquí mi red social, porque me están preguntando Patricia, la Pata Marín, gracias por escribirnos. Hola, ¿ya no está Heriberto contigo? Sí está Heriberto con nosotros y sí va a estar Heriberto Vázquez con nosotros. Está atravesando, les decía yo al inicio del espacio, por un tema de salud, pero si Dios quiere... Prontito, se está cuidando mucho como debe ser cuando uno atraviesa temas de salud, lo más importante es eso, por eso él está en casita. Seguramente nos está escuchando desde aquí, le mandamos un beso y un abrazo. Patricia, Heriberto Vázquez estará con nosotros pronto, muy pronto. Gracias por escribirnos en @selenemx y @elheraldodemexico, lo seguimos leyendo y escuchando. Y ahora sí, agradezco mucho, muchísimo tener en la línea, me decían, a Liliana Bueno. Gracias, Liliana Bueno, cirujana dentista, por tomar nuestra llamada. Un tema bien interesante. ¿Usted sabía que se nos están cayendo los dientes a los jóvenes? Ay, a los jóvenes, ya me dije joven. Sí, estoy joven todavía. Liliana, por vapear, por ejemplo. Buenos días.
3: Hola, hermosa, muy buenos días. Muchísimas gracias por la invitación.
0: Oye, ¿es en serio, Liliana?
3: Sí, sí es en serio. Fíjate que ahorita los jóvenes estamos teniendo temas, por ejemplo, con el vapeo y los cigarrillos electrónicos, porque estos están ocasionando resequedad en las encías y pues favorece a la enfermedad de las encías, que es cuando te empiezan a sangrar, empiezan a tener primero lo que es gingivitis, y si no se cuidan y no tienen buena higiene, empiezan a perder los dientes. Entonces, pues sí es algo grave, porque los chavos como que no están teniendo tanta... están teniendo mala higiene, no se cepillan bien los dientes, y pues eso nos está ocasionando situaciones complicadas con ellos.
0: No puede ser, o sea, algo tan básico que se nos enseña o se nos debería enseñar desde que nos salen nuestros primeros dientes. Tengo una nena de 16 meses y no nos dormimos sin que nos lavemos los dientes. A mí sí me da un pavor el tema de las caries y eso, pero de verdad, o sea, que se nos va el tiempo en el vapeo, pero en las redes... Nos estamos, o sea, un joven de entre 20 y 30 años, imagínate, perdiendo piezas dentales a esa edad.
3: Sí, aparte la dieta, pues ahora está más rica en azúcar y está ultraprocesada. Entonces, pues el consumo frecuente de bebidas energéticas, de refrescos, de cafés azucarados, de comida rápida, pues genera más ácido en la boca. Ese es el problema. Y pues esto destruye el esmalte, esto, haz de cuenta que ya los chavos empiezan a tener algo que se llama erosión dental, que es como unos desgaste en el esmalte, uh-huh, y pues esto puede acelerar la aparición de caries, entonces, y de caries profundas, y destruye el diente desde adentro. Entonces, ese es el tema. Antes comíamos, siento yo que comíamos más sano, y ahora con tantos azúcares, tantas cosas que son ricas, sí, y deliciosas, pero yo lo que les recomiendo es que si se van a comer alguna golosina, alguna comida ultraprocesada, lo que hagan es inmediatamente esperarse un par de minutos y lavarse los dientes. Eso es lo ideal.
0: Híjole, lavarse los dientes después. Mira, tantas campañas, después de cada comida, lavarnos los dientes. Y todavía no. Me preguntan aquí en cabina, nuestro equipo, ¿el consumo del café afecta también?
3: Sí, el café, pero el café azucarado.
0: Café azucarado.
3: Sí, es el que ocasiona, haz de cuenta que tú tienes una acidez en la boca.

0: El café azucarado hace que tengas más acidez. Ajá. Y eso ocasiona que destruyas, vayas deshaciendo el diente para que y es, pues es malísimo esa parte.
1: Híjole, oye, ¿y qué tal las carillas dentales que están tan de moda? Porque no, por fuera se ven bien bonitos, pero ¿qué pasa por dentro?
0: No, mira, las carillas dentales son una buena opción para la gente que quiere tener una sonrisa espectacular, pero siempre y cuando no le desgastes los dientes, o sea, que sea un desgaste mínimo, que las carillas sean de mínima invasión, que sean de lentes, haz de cuenta que son de lentes de contacto, son súper finitas. Entonces, eso nos ayuda a que se vean más estéticos, siempre y cuando, te digo, no desgasten los dientes. Pero hay gente que tiene los dientes chuecos, en mala posición, y aún así quiere ponerse carillas, y tienes que desgastar demasiado el diente para poder enderezarlo por medio de la carilla, y pues eso no es lo más conveniente. Primero tienen que pasar un tratamiento de ortodoncia, de tener bien derechos sus dientes, de tenerlos en buen estado, que no tengan caries, para poderse poner carillas.
1: Y también ir con profesionales, ¿no? Porque si te lo ponen mal, y se te mete toda la comida por una carilla mal puesta, imagínate.
0: Sí, tiene que ser con especialistas en el área de prótesis dental. Entonces, sí, tiene que ser con especialidades, definitivamente.
1: Como tú, querida Liliana, cirujano dentista, muchas gracias. A lavarse los dientes, está sencillo, está básico, ¿no, Liliana? Sí, ¿cómo te encontramos?
0: Sí, nos encuentras como Doctora Bueno en todas las redes y como Dental Bueno. Ahí nos encuentras, tenemos 7 clínicas, ahora sí que en el área metropolitana.
1: Muy bien, perfecto. A lavarse los dientes. Oye, ¿algún teléfono?
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1: 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Anotado, doctora.
0: Muchísimas gracias.
1: Liliana Bueno, cirujana dentista, gracias por esta llamada.
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1: Bueno, tenemos aquí a mi querida Alina Leal. Muchas gracias, querida Alina Leal.
4: Hola, Cel. Hoy me voy a aventar lo bueno, lo malo y lo feo en vivo.
1: ¡Y qué padre! Me gusta más, querida Alina. ¿Qué fue lo bueno, lo malo y lo feo de la semana?
4: Lo bueno fue que la velocista mexicana Laura Galván conquistó la medalla de oro en los 10.000 metros con un cierre espectacular tras la carrera. Galván destacó que la experiencia y la velocidad fueron claves para ejecutar su ataque en el instante preciso durante el cierre. Este es su segundo oro en los Juegos Centroamericanos de Santo Domingo después de conquistar también el medio maratón. En lo malo, había muchas notas de lo malo, pero
1: te costó trabajo.
4: Sí, tuve que elegir nada más un caso que causó consternación en la Junta Auxiliar de San Salvador Chachapa, perteneciente al municipio de Amozoc, Puebla, tras registrarse el asesinato de Dominga Pérez, una mujer de 82 años de edad dedicada a la venta de semitas. Los hechos ocurrieron el pasado jueves cuando la víctima caminaba de regreso a su domicilio tras concluir su jornada de trabajo como vendedora. De acuerdo con las primeras investigaciones, fue interceptada por un sujeto para despojarla de dinero que llevaba consigo. Una suma de 90 pesos en efectivo.
1: No me digas.
4: Un caso que causó mucha molestia en el
1: ¿cómo
4: lugar.
1: No.
4: El agresor, a pesar de haber conseguido el monto, la atacó violentamente con una piedra en la cabeza, lo que le provocó la muerte a la mujer de manera instantánea y en las inmediaciones de, pues, cerca de su casa.
1: ¿Dónde pasó esto?
4: En Amozoc, Puebla.
1: Híjole, lo que hace un ladrón por 90 pesos.
4: 90 pesos.
1: Por 90 pesos.
4: Y no se resistió la señora. No, o sea, algo indignante.
1: Terrible,
4: la verdad.
1: Sí. Muy malo y feo.
4: Y feo. Sí, hay otro caso feo ahora. Un adulto mayor también está muy fuerte, los casos de ataques contra adultos mayores.
1: Y luego lo que andan diciendo las morenitas.
4: Ajá, y estas mujeres ahí diciendo que huelen mal. Ajá. El adulto mayor murió atropellado por un tráiler tras ser empujado de manera intencional por otro hombre con el que se cruzó en una avenida de Monterrey, Nuevo León. Cámaras de vigilancia grabaron cuando el sujeto lo empuja justo cuando el vehículo de carga pesada pasaba por el lugar.
1: Terrible.
4: Lo que causó que cayera entre las llantas y pues posteriormente murió.
1: Muy feo, Alena. Gracias.
4: Puros casos feos.
1: Bueno, lo malo y lo feo de la semana. Gracias, regresamos. Gracias. Quédese con nosotros a la última media hora de este espacio informativo.
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5: La vida es como un espejo. Si sonrío, el espejo me va a devolver la sonrisa. La actitud que tome frente a la vida es la misma que la vida va a tomar ante mí. Mahatma Gandhi. No sé si han escuchado la frase de lo que damos regresa, pero es completamente verdad. Porque cuando actuamos con buena actitud, esa misma energía se nos regresa de formas que a veces ni siquiera imaginamos.
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escuchando a Harry Styles porque está cerrando su paso por nuestro país, por México, con una recepción enorme de estos conciertos, 6 conciertos que se llevaron a cabo en el estadio GNP. La verdad es que le fue muy bien a este chico, cantante, compositor y actor británico, que se dio a conocer en 2010 como miembro de la exitosa banda juvenil One Direction y que hoy triunfa en todo el mundo.

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1: Son las 8 de la mañana con 31 minutos. Vamos a hablar de un tema que tiene que ver directamente con nuestra alimentación y con la salud pública. Autoridades sanitarias investigan en Nuevo León una planta empacadora de chiles jalapeños después de que en Estados Unidos se notificó un brote de salmonelosis presuntamente relacionado con este producto. Bueno, pues para entender qué es la salmonela, qué riesgos representa y cómo puede contaminarse un alimento y sobre todo, ¿qué debemos hacer los consumidores? Nos acompaña en la línea el doctor Juan Francisco Javier Rivera Ramos. Él es gastroenterólogo y hepatólogo. Doctor, ahora los jalapeños, caray. Buenos días.
2: Muy buenos días. Bueno, pues sí, hay este rumor. Me parece poco creíble que una distribuidora que ya tiene años haciendo esto esté hablando de que hay contaminación o que en los Estados exista esto, ¿no? Y bueno, vamos a hablar de por qué. La salmonela es una bacteria de lo que se llaman bacilos gram negativos y hay diferentes tipos, no hay una sola. La de mayor importancia clínica es una que se llama salmonela entérica o enteritidis, que afecta al intestino delgado, y que finalmente tiene que ver el entorno donde está para que se pueda diseminar. Pero ¿por qué se puede contaminar un cargamento de chiles jalapeños con la salmonela, que lo que causa, depende del tipo que sea, pero enteritis, generalmente lo que da es diarrea, no da fiebre? La salmonela y tifimudio son las que dan fiebre, tifoidea. Pero bueno, la contaminación de un cargamento de chiles jalapeños por salmonela puede ocurrir en múltiples puntos a lo largo de la cadena de suministro. Las principales vías que pueden estar involucradas son desde la producción primaria en el campo, a través del uso de agua de riego contaminada. Eso ya en ninguna parte del mundo se utiliza, pero bueno, pongamos que se hubiera contaminado el agua, o que viniera de ríos, canales o arroyos que se contaminaron y de ahí el cultivo, la cosecha, se hubiera alterado y siendo un riesgo agrícola. Es el vehículo más frecuente, agua contaminada. O bien que se hubieran hecho lo que se llaman enmiendas del suelo, es decir, utilizar abonos orgánicos, el uso de estiércol animal, como el estiércol de vaca, de bovino, o de cerdo, porcino, que no ha pasado un proceso correcto de compostaje para la pasteurización, para eliminar la salmonela, lo cual eso pues es un riesgo muy poco probable, porque todo se controla adecuadamente. La Secretaría de Salud siempre está vigilante de estas cosas. O que animales que estuvieran con salmonela hubieran podido estar en contacto o depositando sus heces fecales cerca de algunos cultivos de jalapeños, lo cual pues nos daría unas cuantas contaminaciones, pero normalmente no hay una zoonosis de salmonela. Si la salmonela de los animales no afecta normalmente al ser humano.
1: Doctor, ¿entre qué son peras y son manzanas? ¿Cómo nos podríamos nosotros prevenir por este tema de la salmonelosis? ¿Cómo los tengo que lavar con agua corriente? ¿Utilizo jabón? ¿Utilizo cloro? ¿Cómo le hago?
2: Lo primero es que desde su manejo, esos chiles son manejados con agua y se lavan, se limpian y se usan desinfectantes para guardarlos. Después, ¿de qué manera se transportaron esos chiles? ¿Se transportaron en una caja frigorífica? O porque si fueron en una lata, si eran en latas o en envases que tenían preservadores, no nos vamos a contaminar. Normalmente lo que podría haber sucedido pues es que no se hubiera manejado adecuadamente esto, ¿no? Pero normalmente eso sucedería con lo que se llama producto fresco crudo, que no estuviera bien, pero uno, cuando nosotros encontramos una verdura o una fruta que está mal lavada o que se siente ligeramente babosa su superficie, o incluso huele mal porque produce un aroma, esto podría ser una alerta para que nosotros podamos estar viendo esto, y por eso el lavado de manos es muy importante, ¿no?
1: Muy bien.
2: El lavado de manos nos lleva a que las cosas puedan evitarse, lavándonos durante 20 a 30 segundos, lavándonos los pliegues interdigitales entre los dedos adecuadamente con agua y jabón. Entonces, esto es muy muy importante. Para que sepamos de qué estamos hablando, ¿no? Porque no hay forma de que los chiles jalapeños que se van en una lata nos contaminen. ¿Por qué? Porque van en un líquido ácido que tiene la capsaicina, que es una enzima que autoprotege al chile y que es lo que nos da el sabor picante. Tienen salmuera y la salmuera mata a la salmonela. Uh-huh. Toda la composición ácida en la que viaja el caldillo no permite que se contaminen.
1: Mire, qué raro lo que usted nos dice. Ya lo tendrá que verificar, por supuesto, la COFEPRIS, que es quien dice que, bueno, ya en los próximos días va a dar a conocer los resultados de la investigación, porque, bueno, pues todo lo que nos dice usted, pues apunta que sería rarísimo, ¿no?, que hubiera un brote así en los chiles.
2: Pareciera más una campaña de desprestigio hacia la compañía que soporta, que les da el apoyo con los chiles jalapeños.
1: Ya veremos qué dicen las investigaciones, doctor. Le agradecemos muchísimo que se haya tomado el tiempo de tomar nuestra llamada. Juan Francisco Javier Rivera Ramos, ¿cómo lo encontramos?
2: Soy gastroenterólogo hepatólogo, estoy en la calle de Gauss número 12, en el 501, y el teléfono es 55-55-31-31-49.
1: Muchas gracias, doctor.
2: Para servirles, con mucho gusto. Buen día.
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1: Pues muy bienvenido seas, Mariano Salinas, muy buenos días.
3: Mi querida Selene, muy buenos días, acá arrancando el sabadito temprano, con un tema que a mí me gusta mucho, porque creo que es uno de los temas que más afecta a la gente en general.
1: Me choca y me checa.
3: Exactamente, ¿no? Estamos hablando de este terrible hábito que es la procrastinación. Sí. Y para quien no lo haya escuchado, que creo que no son muchos aquí en la cabina, básicamente estamos hablando del hábito de postergar actividades importantes que normalmente sustituimos por cuestiones irrelevantes, ¿no? Es ese momento donde, en lugar de estar haciendo yo el trabajo, la tarea, alguna cosa por el estilo, me quedo viendo la serie, me quedo viendo videos en YouTube, ¿no? Me quedo viendo la pared, y entonces después me empiezo a sentir culpable, empiezo a sentir muchísima ansiedad, porque yo sé que dejé de hacer cosas importantes, pero de todos modos me ganó lo que para muchos erróneamente creen que es la flojera.
1: No es flojerita.
3: De hecho, tiene elementos psicológicos muy específicos. Punto número uno, puede ser que la procrastinación nazca de una baja autoestima.
1: Wow.
3: ¿Por qué? Porque opera internamente este mensajito de decir, híjole, es que no quiero realizar esa actividad importante porque las expectativas me da miedo no alcanzarlas, porque me da miedo fallar, porque me da miedo el fracaso, me da miedo que me vayan a decir que lo hice mal. Y entonces la procrastinación es una especie como de sistema de defensa que nos protege de, básicamente, fallar, o de lo que nosotros estamos entendiendo que es fallar.
1: O sea, me mantengo en estático para no, por miedo a lo que va a pasar en el futuro.
3: Básicamente, que también ahí puede ser derivado una mala regulación emocional.
1: Sí.
3: ¿Por qué? Porque también es cierto que, por más que sepamos que hay cosas importantes por hacer, algunos elementos de ellas pueden ser desagradables, ¿no? Pueden ser tareas que me aburren, pueden ser tareas que no me motivan demasiado, o abiertamente cosas que no deseo hacer.
1: Sí.
3: ¿No? Entonces, si yo no tengo una buena regulación emocional, ese impulso de querer huir de las emociones y de las sensaciones negativas, como las que acabo de mencionar, pueden hacer que tienda a procrastinar.
1: En lugar de decir a lo mejor, no quiero hacerlo, y no lo voy a hacer.
3: Exactamente, eso es fundamental, porque sí hay muchas veces que simplemente, por ejemplo, en los trabajos, ¿no? Sí. Que estamos postergando y postergando ciertas cosas, cuando a lo mejor lo que necesitamos es llegar con el jefe y decirle, ¿sabes qué? Es que esto no me toca a mí, o me parece injusto,
1: o
3: lo
1: no
3: que
1: es
3: sea.
1: Viable.
3: No es viable, sí. ¿No? Y entonces lo logro, vamos a decir, confrontar, ¿no? Y ya puedo tomar un camino distinto. Si no hago eso y solamente permito que esto se me haga bolas internamente, bueno, voy a acabar procrastinando.
1: ¿Y qué tal si lo dejo al último porque funciono mejor bajo presión?
3: Ese es un clásico, ¿no? Ese es un clásico que yo, a ver, ciertamente hay personas que puede ser, ¿no? Pudiera ser, no estamos justificando nada, que sí funcionen de esa manera. Sin embargo, más bien eso apunta a una desorganización y una falta de claridad. Porque cuando tenemos este pensamiento de, no, yo funciono mejor bajo presión, más bien lo que estamos diciendo es, tengo que llegar a un punto para obligarme a aclarar ciertas cosas y aclarar cuál va a ser el método, los pasos, los elementos que requiero para poder avanzar. Entonces, es una especie como de pluma de Dumbo, sí. ¿No? Como este falso elemento que según nosotros nos funciona muy bien, pero que en realidad no lo necesitamos, y lo que necesitamos sí. Es estructura.
1: ¿Cómo lo hacemos?
3: A ver, inicialmente yo lo primero que les voy a decir, sí, aburridamente, es ir a terapia. ¿Por qué? Porque es importante identificar qué nos está pasando, sobre todo si es algo que tiene que ver con la falta de regulación o con la baja autoestima.
1: Muy bien.
3: Pero hay un ejercicio que me gusta mucho, que es básicamente obligarnos a hacer esa tarea que no estamos queriendo durante 20 minutos y después darnos un descanso de 5 para empezar a estructurar, empezar a avanzar, pero tampoco sobrecargarnos emocionalmente y poder poco a poquito dominar ese elemento. Esa es una tarea que les puede funcionar, pero de entrada es vayan a terapia, porque no es cualquier cosa, claro. Sí es un problema y no es flojera, es algo que estamos cargando.
1: ¿Qué hay detrás y debajo de esa procrastinación? Qué interesante, querido Mariano, y además dejar esa mochilita afuera, ¿no? Qué pesado estar cargando con esos pendientes que...
3: Con esos pendientes y con la culpa y todo eso, porque sabemos que estamos haciendo mal y eso nos pesa mucho y nos frustra mucho. Entonces,
1: ¿cómo te encontramos, Mariano, para darle palomita a ese primer paso, que es ir a terapia?
3: A mí me pueden buscar en Instagram o en TikTok como Mariano Salinas MX, o si tienen alguna duda, al 55-1294-6108, se lo repito rapidísimo, 55-1294-6108, ahí me pueden buscar.
1: Gracias, como siempre, Mariano.
3: Gracias a ustedes.
1: Buen día.
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1: Es 8:44 a.m. ¿Cómo somos los mexicanos? Omar Estrada, bienvenido.
4: Buen día, muchas gracias, gusto estar con ustedes.
1: ¿Cómo estás?
4: Mi querida Selene, muy bien. Hoy hablamos de uno de esos temas que son, cuando eres papá, de esas decisiones que vas tomando a lo largo del de que van creciendo tus críos, tus crías, que tiene que ver con si le vas a dar acceso a las pantallas, a los dispositivos y a las redes sociales.
1: ¡Y qué difícil! Y tú me diste cómo somos los mexicanos.
4: Y medimos cómo somos los mexicanos. Fíjate, primero desde la parte adulta, que es la parte que toma la decisión más allá del berrinche, que muchos sucumbimos ante el berrinche, ¿no? Y y también al dicho de los hijos o de las hijas de, oye, papá, es que dame mi teléfono celular porque Juanito. Bueno, siempre echamos la culpa a los Juanitos, ¿no? Sí, más bien a mis amigos o mis amigas ya lo tienen. Pero en realidad el tema es que si Raimundo y todo el mundo lo tienen, ¿tú por qué también?
1: Claro.
4: ¿No? Esos son los primeros, pero muchas veces caemos en esta tentación de no decirles, ¿no? Sí. Esa presión que traen los hijos y que también nos lo trasladan y cedemos. Y esto tiene una discusión que como sabrás, Elena, esta semana, incluso la misma presidenta lo puso desde el lunes sobre la mesa, ¿no? El que van a suceder mesas de conversaciones, conversatorios para hacer el análisis de cómo se puede regular o no. Pero también creo que seguido por la presión que hay en otras economías, en otros países del mundo.
1: Que ya está sucediendo.
4: Que ya lo empezaron a regular, pero fíjate que analizando un poco por la forma en cómo lo regulan, en realidad lo están tratando de prohibir, porque regular no lo están haciendo, y tampoco lo están tratando de prevenir.
1: Es prohibir.
4: Están prohibiendo cosas.
1: ¿Y aquí entonces, qué decimos acerca de esto?
4: Fíjate, algo bien interesante, porque cuando les preguntamos sobre qué es lo que están, qué es lo que estamos diciendo, principalmente los papás decimos que fíjate nada más este tema, les preguntamos, ¿y tú cuánto usas el celular? ¿Y cómo es tu relación con el celular para ver cómo se trasladan esos, al final de cuentas, hábitos?
1: Claro.
4: ¿No? Entonces, el 27% dice que pasa más tiempo del que quisiera, pero no le preocupa. Eso es lo que decimos los adultos mexicanos, ¿no?
1: Más tiempo, pero me va.
4: Sí, como sea, no me pasa nada. O sea, no estamos siendo conscientes del tiempo posiblemente que podemos estar ocupando para hacer otra actividad que ya se convirtió en parte del hábito. Claro. Hay quien dicen que ya es una prótesis humana, el celular.
1: ¿Qué más dice?
4: El 13% se engancha más de lo que quiere y le cuesta soltarlo. Y eso seguro a todos nos ha pasado.
1: Sí.
4: Y el 7% sabe que las apps están diseñadas para no soltarlas, pero caemos. O sea, están diseñadas para eso, ¿no? O sea, en realidad, si tú ves que la iteración, y en algún momento nosotros como agencia de investigación hemos probado aplicaciones globales aquí en México, y el objetivo es cuál es la retención que tiene una persona y cuáles son las cosas que hacen que se salgan las personas de una aplicación.
1: A ver.
4: No, entonces tiene que ver con, uno, me aburre, no está fácil, no le da, hoy ya todo está scrolleable, entonces eso lo hace mucho más fácil, te aburres y lo que sigue, pero lo que sigue tiene que ser todavía mucho más atractivo, más estimulante que lo anterior. Entonces estamos hoy en un ciclo de dopamina y tras dopamina y lo que le sigue.
1: Entonces, ¿qué más encontraron?
4: Lo que otra cosa que es interesante es el control. El 45% dice que lo controla, que ellos deciden cuándo entran y cuándo salen. Pero sin embargo, lo que vemos es que esto en realidad a muchos adultos nos cuesta trabajo. Porque entras tantito a una red social como TikTok o como Instagram y te sabes enganches. Que a veces tienes que parar y dices, ay, ya son las 2 de la mañana, ¿no? O sea, es...
1: Y lo más preocupante es que esto es lo que están viendo nuestros hijos, a los que les pedimos que no lo hagan.
4: Por eso empezamos nosotros a estudiarlo desde los papás. ¿Cómo es tu hábito?
1: Sí.
4: Porque la otra que es interesante es que los papás dicen que esto debe ser responsabilidad del gobierno, responsabilidad de las empresas.
1: Pues la fácil.
4: Y responsabilidad de la educación de las escuelas.
1: La fácil.
4: Y también si tú, y estudiando esto, cruzándolo con las declaraciones que hacen los ministros en Francia, en España, que principalmente me llamó la atención que fueron los más recientes, es que todo lo que están regulando ellos está en función de prohibir la red social, a la red social decirle, tú tienes 4 meses después del 1 de septiembre para pagarme, para que no dar más cuentas, para
1: pues prohibir regular.
4: Pero no están, no, porque los responsables para el manejo, primero, ¿quién les da el dispositivo?
1: Nosotros.
4: ¿Quién les da el tiempo? ¿Quién les conecta con internet? Nosotros. Nadie, ninguna regulación del mundo, Selene, está volteando a ver al responsable número uno, que son los padres.
1: Son los padres. Mira qué interesantes datos son los que arrojaron en este estudio, Omar, y qué interesante conversación. ¿Dónde encontramos más de esto?
4: Esto lo pueden encontrar ya descargable en las redes sociales de Evidence Lab, de Question Pro, y si quieren ganar premios o incentivos respondiendo encuestas como estas, entren a nuestro panel de quepiensas.io, y a mí me encuentran en redes sociales como Omar Estrada, y con mucho gusto ahí pueden publicamos todas las encuestas
1: muchas
4: y más
1: gracias.
4: Datos de los que tenemos aquí. Selena.
1: Gracias, querido Omar. Muchas
4: encantado.
1: Gracias.
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1: De la mañana, ya prácticamente 51 minutos, querido Gianco, ¿de qué nos vas a hablar hoy?
5: ¿Qué pasa, mi querida Selene? Oye, pues te quiero platicar que mi abuelito murió hace como 200 años, y cuando estuvimos escombrando su ropero, nos encontramos que había una póliza de seguro de vida como 1000 años después.
1: ¡No, hombre!
5: Y entonces nos dejó pobres a todos por no habernos avisado que tenía un seguro de vida.
1: ¡Híjole!
5: Fíjate que esta es una situación, Selene, que aunque no se presenta con mucha frecuencia, existe. Y ante la duda es importante que tú sepas, porque tenemos una, tristemente, una cultura de no avisarle a la familia que tengo un seguro de vida. Eso sí es frecuente. Uh-huh. Y bueno, pues fallece mi abuelito, fallece X, Y o Z, cercano, muy cercano a mí. Y pues, yo sí me pregunto, ¿habrá algún seguro de vida?
1: ¿Y cómo le haríamos para enterarnos, Yanko?
5: Esto es bien interesante, porque tenemos que acercarnos a la Condusef.
1: Ajá.
5: Y meter ahí, pues, un requerimiento de mi abuelito fulano de tal, mi abuelita, etcétera, quien sea, pues falleció, lleva los documentos correspondientes para que se haga una pesquisa y, pues, se corra la voz dentro del sector, se revise y te digan, efectivamente, tu abuelito tenía un seguro de vida.
1: Entre el banco, uno, dos seguros, ninguno, es como una especie de solicitud de información.
5: Exactamente, mira. Exactamente, me queda Selene. Entonces esto es interesante porque de repente pues te puedes encontrar que pues tenía un seguro en un X lugar, en una aseguradora convencional, en una aseguradora de banco, en una aseguradora bla bla bla, todas las que hay, y pues es una lanita por ahí que te puede caer a ti como beneficiario, ¿no?
1: Sí, que a nadie, y esto, nadie nos caería mal.
5: Muy importante, Selene, tiene prescripción, pero a partir de que te enteras.
1: ¿A partir de que metes el escrito?
5: A partir de que yo hoy revisé el ropero del abuelo, hoy me encontré esa póliza, a partir de hoy empieza la prescripción. No es a partir de que murió el abuelo.
1: Ah, ok. ¿Cuánto tiempo?
5: 5 años.
1: 5 años. Oiga, pues mucho ojo con esto.
5: Pues hay que echarle un montón, ¿no? Sí, ¿qué tal que salimos de pobres?
1: Pues sí, es patrimonio de la familia finalmente. Yanko, ¿cómo te encontramos para más tips como este?
5: YankoAbundis.com, a través de Saber Gastar, mi querida Selene.
1: Como siempre, muy interesante. Gracias, querido Yanko.
5: Fuerte abrazo.
1: Gracias. Alina Leal, que ¿por qué no hablamos de las lluvias?
6: ¿Por qué no hablamos de las lluvias? Si ayer dejaron unas inundaciones y encharcamientos graves que, de acuerdo con la información de la Ciudad de México, hubo 31 árboles caídos, 16 encharcamientos, se desbordó el río en Magdalena Contreras. Y en Tlalpan resultaron las zonas más afectadas. Hoy se espera lluvia similar, así es que más tarde yo creo que Protección Civil va a emitir alerta roja y naranja para las alcaldías. Así es que eviten ahí de caer en las inundaciones. Híjole, no saquen el carro.
1: No, mejor no. Ojo, cuidado con los árboles caídos. Sí, es cierto. Cuidado porque
6: nos dijeron que no hay seguro.
1: No hay seguro para eso, fíjese. Ojo, las condiciones mejoraron durante la noche, pero se mantendrán hoy, dice Alina, las lluvias fuertes, actividad eléctrica, posibilidad de granizo. Tome sus precauciones. Nos escuchamos el día de mañana. Gracias, muchísimas gracias por su sintonía. Gracias a todo este equipo que hizo posible esta emisión. Alina Leal, a Iván Rubio, a Osvaldo Marín. Gracias a todos, gracias a usted. Si la vida lo permite, nos escuchamos en este mismo espacio. El Heraldo de México, informativo fin de semana, mañana.

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4: El agua tiene una característica que la vuelve extraordinaria en la Tierra. Es la única sustancia que podemos encontrar de forma natural en los tres estados al mismo tiempo dentro de las temperaturas normales del planeta. Puede presentarse como hielo, como líquido o como vapor. Algo fundamental para que funcione el ciclo del agua y para que exista vida tal como la conocemos. Cuando la temperatura baja a 0 grados centígrados, las moléculas se organizan formando una estructura cristalina que ocupa más espacio. Por eso el hielo es menos denso que el agua líquida y flota. Un detalle clave que permite que lagos y mares no se congelen por completo. En estado líquido, las moléculas permanecen unidas pero con libertad de movimiento, lo que le da al agua su capacidad de fluir y adaptarse a cualquier forma. En el momento que recibe calor, el agua puede evaporarse y convertirse en vapor, formando nubes que luego regresan a la superficie en forma de lluvia. Este constante cambio entre sólido, líquido y gas mantiene en movimiento uno de los procesos naturales más importantes del planeta, el ciclo del agua.
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5: México brilla en matemáticas. Un estudiante de la Universidad Veracruzana ganó la medalla de oro en la competencia internacional de matemáticas para estudiantes universitarios, considerada el torneo más importante del mundo en esa disciplina a nivel universitario. Se trata de Emiliano Fernández Almazán, de 22 años, originario de la ciudad de Jalapa, en Veracruz, quien actualmente cursa la licenciatura en matemáticas de la Universidad Veracruzana. La competencia se realizó en Bulgaria. El evento fue organizado por University College London y tuvo como sede la Universidad Americana de Bulgaria. En esta edición participaron 453 estudiantes provenientes de 47 países distintos. Durante la competencia, los participantes resolvieron problemas de álgebra, geometría, análisis matemático y combinatoria, considerados entre los más exigentes en el ámbito académico universitario. Les saluda Heriberto Vázquez Muñoz.
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2: Al nacer, los pandas gigantes están entre las crías más pequeñas y frágiles del reino animal. Un recién nacido pesa apenas entre 85 y 140 gramos, lo que representa cerca de 1 entre 900 del peso de su madre. Son rosados, arrugados, ciegos y sin las famosas manchas negras que los caracterizan. Durante las primeras semanas dependen totalmente de su madre. No pueden ver, oír, regular su temperatura, ni siquiera hacer sus necesidades por sí solos. El crecimiento, sin embargo, ocurre muy rápido. A los pocos días comienza a aparecer el pelaje blanco y semanas después surgen las manchas negras alrededor de los ojos y el cuerpo. Las crías se alimentan de leche hasta 14 veces al día, lo que les permite aumentar de peso con gran rapidez. Para su primer año puede pesar alrededor de 35 kilos. Así, esa diminuta cría rosada termina convirtiéndose en el enorme y reconocido panda gigante que todos conocemos.
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0: Este es el episodio 209 de Mosport y con el que festejamos nuestro cuarto aniversario al aire. Primeramente, gracias a ti por escucharnos sábado a sábado en punto de las 10 de la mañana. Hoy iniciamos nuestros festejos de manera oficial, de manera ininterrumpida. Hemos estado estos 4 años al aire para ti. Insisto, muchísimas gracias a ti que nos escuchas, gracias a la gente que nos sigue en las redes sociales. Mi querido Yogi, bienvenido a Modo Sport y felicidades por el cuarto aniversario.
1: Alan, así es, cuarto aniversario, wow. 4 años de compartir micrófonos, de estar platicando con todos ustedes que nos escuchan acerca de lo que más nos encanta, los autos. Todo el mundo alrededor del automóvil, que es fascinante.
0: Gracias, y en ese orden, primero a ti, por supuesto también a las personas que lo hacen posible sábado a sábado, a todo el staff en Excellence, a Heraldo Radio en Guadalajara y en Ciudad de México, a los que están frente a este micrófono, muchas, muchas gracias con la responsabilidad que eso conlleva. Pero como decías, mi Yogi, que lo hacemos con mucha pasión y como parte de los festejos del cuarto aniversario, quiero darle también las gracias por ahí a Anker Semadeni, que nos apoyó. Ya están todos los episodios de Modo Sport en Spotify. Todos, absolutamente todos, los 208 anteriores, ya los puedes escuchar.
1: Eso, porque sí, varios nos habían preguntado que dónde podían escuchar las transmisiones pasadas, porque de repente por horarios o por algo no cuadraba, o que no los alcanzaban a ver en el TikTok Live, y les decía, espérense, luego queda. Pero qué bueno que ya quedó, gracias.
0: Ya estamos completamente actualizados, ¿no? Buena noticia. Saludamos también a toda la gente que nos sigue gentilmente sábado a sábado a través de las redes sociales y especialmente en TikTok con nuestra transmisión, perdón, completamente en vivo, que se note.
1: Que se note.
0: Y bueno, si quieren escucharnos aquí en el 100.3 FM todos los sábados, ya lo saben, a las 10 de la mañana. Si además quieren vernos, pues estamos ahí en TikTok en @modosportxp. Mi querido Yogi, una semana que a ver si nos alcanza el programa con tanta información. Muchísimos lanzamientos.
1: ¡Wow! Gran cantidad de lanzamientos. Creo que, como platicaba con los amigos de TikTok antes de estar al aire, si bien la semana pasada les decíamos que existía un tipo de propulsión específica para hoy en día del mercado mexicano, para cada necesidad, esta semana hubo de todo para todos.
0: De todo un poquito, y hoy vamos a centrarnos principalmente en dos, pero vamos a hablarles de 4 lanzamientos, así que échale.
1: Así es. Primero, bueno, Toyota presentó esta semana la más reciente generación de la pick-up enfocada al trabajo, la nueva Toyota Hilux 2027, y te vamos a platicar cuáles son las versiones de esta nueva camioneta, precios y cómo fue la primera experiencia de manejo en territorio off-road.
0: Sí, nos tocó manejarla allá en MDR, en México Drive Resort, en un circuito que tienen preparado para práctica off-road, y les vamos a compartir nuestras primeras impresiones de esta, la nueva Toyota Hilux 2027. Además, también estuvimos en el evento de la presentación oficial a los medios esta semana por parte de Kia. Ya pudimos conocer el Kia EV3, este auto que ha sido noticia en las últimas semanas porque es el que comienza en breve a fabricarse en la planta de Pesquería Nuevo León, aquí en México. Te vamos a platicar no solamente detalles del coche al que ya nos subimos, no lo hemos manejado, pero ya nos subimos, y te vamos a platicar, mi querido Yogi, que a mí me sorprende, toda la estrategia que hay detrás para temas de electromovilidad de parte de Kia aquí en México.
1: Que creo que eso es lo más interesante, ¿no? No solamente el auto, sino todo lo que hay está detrás, de soporte detrás.
0: Exacto.
1: Del auto.
0: De eso vamos a platicar. Infiniti, por su parte, también presentó esta semana la actualización de su SUV tipo coupé, la Infiniti QX65, año modelo 2027. Así que te vamos a decir también todos los detalles de la única versión que se tiene de este modelo disponible aquí en México.
1: Así es, y platicaremos del relanzamiento que hizo Great Wall Motors en el Hora 05, o el Hora 5, esta SUV compacta que ahora se ofrece como gama. Además dio a conocer que traerá otro modelo a México y te vamos a decir cuál
0: es. Bueno, está bastante cargado de contenido, así que quédense con nosotros. Mi queridísimo Yogi, si me haces favor de recordarnos los medios de contacto para que nos manden sus comentarios, sus preguntas, sus inquietudes, platíquenos si están pensando comprar auto este verano o a lo mejor en el otoño, qué coche te interesa, qué propulsión elegiste de las que platicamos la semana pasada, ¿no?
1: Sí, de entrada agradecer a todos los que se comunican con nosotros durante la semana, nos llegan bastante mensajes, los agradecemos y les contestamos y les damos dando nuestros comentarios y referencias con respecto a los autos que están buscando y comprando. Recuerden que además nos pueden encontrar en el WhatsApp que tenemos aquí en cabina, en el 3329-16-1003. Les repito, 3329-16-1003, en donde con gusto leemos sus mensajes y por favor incluyanos sus redes sociales, ya que por cuestión de tiempo lo respondemos al término del programa. Además, nos pueden encontrar en nuestra multiplataforma, que es @modosportxp, desde donde también estamos transmitiendo en nuestra nuestro TikTok Live, en donde también nos pueden dejar sus mensajes, también les respondemos, y nos pueden encontrar en nuestras redes sociales personales, que en mi caso son Yogi Enrique Encinas. Me encuentras en todas las redes así. A ti, Alan.
0: A mí me encuentras como @AlanPostAutos, y decirlo, y siempre lo decimos, interactuamos más en Instagram y así en TikTok, es. Donde ahí vamos subiendo seguidores bastante bien.
1: No digas, también en Facebook, pero sacas la edad.
0: Es mejor en Facebook, no. Ahí está más la onda personal, ¿no? Bueno, yo la separo, o sea, la parte de autos.
1: Yo también, pues, pero también tengo Facebook de autos, pero es otro mercado, más a mi edad.
0: Sí, bueno, ya el Facebook, antes no me dijiste ICQ, ¿te acuerdas?
1: Yo también tenía ICQ.
0: ¿Te acuerdas? No, sí. El Microsoft Messenger.
1: El Messenger
0: con Hotmail. Tú me abriste mi cuenta de Hotmail.
1: Sí.
0: Ah, ya, olvidémonos, eso fue hace mucho tiempo. Vámonos porque hay muchísima información, presten atención. Si andas buscando pickup, camioneta para la chamba, o que la puedas combinar con vehículo recreativo, quédate. Si estás buscando tu primer eléctrico, quédate, porque te vamos a dar información muy importante a lo largo de esta hora. Y si me lo permiten, con el gusto del mundo, porque estamos iniciando festejos del cuarto aniversario, a partir de este momento activamos el modo sport.
2: Alerta en modo sport.
0: Oye, y dicho sea de paso, varias marcas ya nos están contactando para felicitarnos. Gracias, sí, ya les haremos llegar ahí nuestro agradecimiento de manera más puntual, pero gracias a todos los que se están acordando. Gracias a la gente que se pone en contacto para felicitarnos. Reiteramos, es una felicitación compartida con ustedes, porque este espacio no es más que tuyo, cada uno de los que nos escucha cada sábado.
1: Así es, ¿no? Y no solamente los que estamos aquí al frente del micrófono, Isma ya en controles, todo el equipo del Heraldo que nos apoya.
0: Todo
1: ha sido la suma de que estemos hoy con ustedes compartiendo.
0: Siempre nuestras gracias. Bueno, vámonos a la información. El pasado jueves 6 de agosto por la mañana estuvimos en México Drive Resort, este circuito increíble, para mí el mejor que hay en México, sobre todo para estos ejercicios de poder probar autos con toda la seguridad y toda la tranquilidad. Aun cuando no estuvimos sobre el asfalto, estuvimos en el circuito off-road, por allá en San Miguel Ameyalco, en el Estado de México. Es más o menos esto, a unos 20 minutos de Santa Fe. Y llegamos para conocer la novena generación de Toyota Hilux. Simple y sencillamente le voy a decir así, mi querido Yogi. Hilux de Toyota es el producto más exitoso que tiene la marca en México.
1: Sí.
0: Punto. Este vehículo está en nuestro país desde 2003. Llegó con la séptima generación. Y desde entonces, yo no diría es un éxito, es el más grande de los éxitos de Toyota en este país.
1: Así es. Digo, si bien todos los productos de Toyota son exitosos,
0: sí, claro,
1: Hilux ha sido impresionante.
0: Ahorita les voy a pasar los números, pero miren, en la presentación, por ahí nos fueron compartiendo como highlights muy, muy interesantes, que vale la pena que recapitulemos y que veamos con mucho detalle. En la presentación corrió a cargo de Pilar Torres, quien es directora de Comunicación Corporativa y Sostenibilidad de Toyota de México. Y tal cual, se me hizo un gran detalle, y hago el paréntesis, que iniciaron su presentación recordando al querido Javier Reynaga,
1: sí,
0: que se me hizo una maravilla que lo hicieran. Pero bueno, por ahí nos explicaba Pilar, la reputación de este producto es global. Por ejemplo, Toyota Hilux tiene varios récords, entre ellos fue el primer vehículo terrestre comercial en alcanzar el polo norte magnético. O sea, eso te habla de su capacidad todoterreno. Y lo han denominado con un adjetivo que me parece muy acertado para la gente que utiliza su Hilux, principalmente, mi Yogi, en agricultura, en construcción, emprendedores, y tú tienes por ahí el título como se le ha puesto.
1: Así es un compañero de vida que es conocido como la indestructible.
0: Así es, la indestructible.
1: Es increíble, increíble.
0: Oye, ¿cuántas Hilux hay allá afuera de generaciones previas? Sin jalando perfectamente.
1: Y yo creo que ni les han cambiado el aceite. O sea, se ve que, o sea, dices, ¿esta cómo sigue jalando? Y siguen.
0: Así es. Bueno, después de la presentación de Pilar, vino Alejandro Carmona, quien es director de marketing de Toyota de México. Resaltó estas 5 décadas de historia de esta pickup. Resaltó su capacidad de carga, el valor a largo plazo que tiene para el cliente un producto como estos. Tengo amigos que tienen y han tenido Hilux y me dicen historias como: el día que la puse a la venta, la vendí. El precio en el que la di, me sorprendió que me lo pagaron porque no perdí casi nada. O sea, hay gente allá afuera esperando que se pongan a la venta Toyota Hilux.
1: Sí, no duro. Claro, claro.
0: ¿Qué se resalta en este producto? Sin duda, la durabilidad, la capacidad para el trabajo. Y desde su llegada, escucha esto, mi Yugi. Tienes tú el dato. Es más, dilo tú. Desde su llegada en 2003, ¿cuántas unidades de Toyota Hilux se han vendido en México?
1: Más de 250 mil unidades en el país.
0: Es el modelo más vendido para la marca desde que Toyota llegó a México. Viene a un ritmo de comercialización de más de 1,000 unidades al mes.
1: ¡Qué bárbaro!
0: O sea, es como... Es un blockbuster. Sí. Así de sencillo. Y ellos resumen todo lo que una Hilux puede hacer en una campaña con una frase que dice, hazlo con Hilux.
1: Sí.
0: Que está bueno. Presentaron, mi Yogi, 4 versiones. 2 con motor de gasolina. 4x2 y transmisión manual de 6 velocidades. Y 2 versiones con motor diésel. 4x4 con transmisión manual, una, y la otra con transmisión automática. Quiere decir que solamente la tope de gama tiene transmisión automática. Uh-huh. Porque es un vehículo que tiene cierto enfoque a trabajo y la relación valor-precio tiene que conservarse. ¿Subió de precio? Claro que subió de precio, es un cambio generacional, pero no me parece tan significativo. ¿Qué tiene que saber la audiencia que está esperando una Hilux o que quiere comprarse una pickup para trabajo y quiere invertirle en un vehículo con la calidad y el prestigio de Toyota, que además esto siempre lo ha tenido en Hilux? ¿Qué tiene que saber? Ya no hay chasis cabina, ya no hay cabina sencilla, todas son doble cabina, y con esto quiero decir que pues el enfoque es de trabajo, pero con un vehículo, yo diría, relativamente equipado. Obviamente la versión tope de gama ahorita la vamos a platicar, pero ya no es tan básica. Y otro dato importante ahorita que hablemos del diseño. Desde la configuración base, la más accesible, hasta la más equipada, en carrocería son prácticamente las mismas formas. Okay. Es decir, sí, obviamente cambian los rines, el rodado, algunos detalles estéticos, pero en configuración de diseño es el mismo. Y esta es una buena noticia para los que compran el vehículo de abajo.
1: Claro.
0: Ya no se ve tan austera.
1: Eso, que en un inicio, bueno, hace 10 años, 15 años, cuando comprabas las versiones de inicio de carga, por decirlo así, eran vehículos que se veían totalmente diferentes y que decías, ah, compraste la austera de carga. Y hoy, por más que sea la de inicio, se ve la misma camioneta, vamos, en términos generales, que la camioneta equipada. Y eso te hace sentir como usuario que estás comprando un vehículo de otra gama o de otro valor.
0: Bueno, si te parece, mi querido Yogi, ¿qué te parece si hablamos un poquito del diseño? Porque el diseño está peculiar.
1: Sí.
0: Está muy interesante. A mí personalmente me gustó. Sé que hay algunas críticas al respecto, pero déjame te platico lo que nos dijo la marca. La marca nos dice, Toyota Hilux regresa ahora con formas muy renovadas, muy al estilo de lo que ha estado haciendo últimamente la marca. Hay un detalle bien interesante que a mí me gustó y se me quedó en la mente. La forma en que tú ves la parte recta del frente y como si fueran dos pilares laterales muy fuertes, donde digamos ves estas tomas simuladas de aire en color negro hacia los laterales debajo del juego óptico y una fascia baja muy amplia que da la sensación de robustez. ¿Sabes en qué se inspiró el frente de la Toyota Hilux?
1: No.
0: En un luchador de sumo cuando hace este movimiento de que levanta la pierna y ¡pum! Pone las dos piernas con base y como si tuviera las manos. Y ahí es cuando está listo para soportar todo. Okay. Ese es, digamos, el enfoque inspiracional del frente de la Toyota Hilux. Ahora, ¿qué vamos a ver de novedad? Una barra muy horizontal, muy corta en cuanto a la extensión.
1: ¿Sí?
0: O sea, se ve muy, muy delgadita. Los dos faros en los lados. En el centro hay una barra negra. Todo esto parece una barra continua, integrando los faros y esta barra negra al centro. No está el logo de Toyota al frente, dice la palabra Toyota. Y abajo hay una parrilla muy al estilo, que esto sí se ve muy oriental, pero yo creo que se ve muy al estilo de los vehículos chinos.
1: Sí, creo que, y es un cambio importante porque usualmente, sobre todo en las pickups, veías la parrilla en la parte alta, o sea, una parrilla prominente en la parte alta y una fascia o defensa en la parte baja.
0: Correcto.
1: Y aquí estoy al revés, tengo esta línea negra que une los faros y una parrilla prominente, pero con un panal en la parte baja.
0: La pregunta es, ¿tú quieres una pickup de uso rudo que se vea más como el Prius?

0: las formas de Hilux a mí me gustaron mucho. Se ve muy bien. Se ve un vehículo contemporáneo, se ve un vehículo renovado que además tiene toda la capacidad para ser un vehículo de trabajo.
1: Sí.
0: Vamos platicando de las versiones, mi Yogi. Vamos con las de entrada, que son las versiones con motor de gasolina. Tracción 4x2, ¿qué significa para que la gente lo comprenda fácilmente?
1: Que solamente tengo tracción en el eje trasero.
0: En el eje trasero, correcto. Además, estas dos versiones de motor de gasolina tienen transmisión manual únicamente. Platícanos de Hilux base, que es la versión más asequible.
1: Ok, tenemos un motor que tiene 164 caballos de fuerza, debe ser un 4 cilindros y 181 libras-pie de torque. En esta primera base hay interiores en tela y es un vehículo configurado con lo necesario para el trabajo.
0: Esta es para la chamba, reitero, es doble cabina, ya no hay cabina sencilla, ya no hay chasis cabina. 570,900 pesos. ¿Qué te parece? Wow.
1: Siendo doble cabina está bastante bien.
0: Está bastante bien.
1: Bastante
0: y
1: bien.
0: Para ser Toyota
1: Hilux. Para ser Toyota.
0: ¿No?
1: Sí.
0: No es de estas camionetas que andan probando a ver si van a tener durabilidad. Y... No, no, no. Esta es posiblemente, comprobada. De hecho, sea la más comprobada de todas.
1: Sí.
0: Entonces, eso es un valor adicional que te está ofreciendo.
1: El tema va a ver, es a ver si hay y a ver cuándo te toca.
0: Preguntamos eso, ¿hay suficiente disponibilidad de producto? Porque ya sabemos que en Toyota hemos platicado aquí que hay tiempos de espera en algunos modelos donde la gente al final dice, oye, pues ¿cuándo me la vas a dar, no?
1: Sí.
0: ¿Hay disponibilidad ahorita?
1: Wow.
0: Aprovechen. Parece esto comercial,
1: sí,
0: pero...
1: Pero sí es cierto, en el caso de Hilux es increíble.
0: Hilux SR, que es, digamos, el segundo escalón dentro de las de gasolina, digamos que es la más equipadita.
1: Así es. Además del el mismo motor con 164 de 681 libras, pie de torque, una defensa delantera en plata satín y molduras negro brillante, como comentaba hace rato, que ya le dan un contraste, rines de aluminio de 7 pulgadas, luces delantera diurnas y faros de niebla LED, además de una pantalla multifunción de 7 pulgadas, control de crucero y cargador inalámbrico, todo esto en un precio de 620,900 pesos.
0: Bastante bien, ¿no te parece? Porque sí. Está subiendo realmente 50,000 pesos respecto de la versión base.
1: Y ya que es la estética.
0: Exacto, ahí está la diferencia. ¿La quieres para jalar, como dicen allá en Monterrey? Vete por la básica. ¿Quieres combinarla con algo más recreativo, personal? Por 50,000 pesos te llevas una más equipada.
1: Sí.
0: Pero en esencia es la misma camioneta. Y esta es la que tiene, me parece, el enfoque más urbano. Por eso es de gasolina.
1: Sí.
0: Pero si tú realmente necesitas capacidad de carga o de remolque,
1: de arrastre,
0: vete a cualquiera de las dos versiones diésel. Cuéntanos de las versiones diésel.
1: Es que ahí en las versiones diésel, como bien dices, esa capacidad de arrastre se hace, se eleva, porque ya tenemos un motor diésel que trae 201 caballos y 310 libras-pie
0: de par.
1: Interiores en tela en 720,000 pesos con transmisión manual.
0: 720,900, wow. Esta transmisión manual de Toyota Hilux es el primer escalón en la versión diésel. Ahora, aquí sí le tienes que meter 100,000 pesos respecto de la del segundo peldaño, que en teoría o entre comillas es la más equipada en gasolina. O sea, pasar de gasolina
1: a diésel.
0: A diésel le tienes que poner 100,000 pesos. ¿Vale la pena? Sí,
1: si
0: mueves carga. El motor diésel tiene muchas más ventajas para un vehículo de carga o de remolque porque tienes la entrega de esta sensación de empuje, lo que llamamos la curva de par, desde revoluciones muy bajas.
1: Así es.
0: El vehículo trabaja mucho más holgado con un motor diésel. Oye, pero es que no todas las gasolineras tienen diésel, maestro. Entonces cómprate la de gasolina.
1: Ajá.
0: Si tu prioridad es la comodidad porque no quieres ir a una gasolinera, cómprate la de gasolina. Pero si eres una persona que de verdad valora la capacidad del vehículo, tiene que ser la versión diésel.
1: Sí.
0: Bueno, 620,900, perdón, 720,900, me estaba confundiendo, la Hilux diésel con transmisión manual. Y escucha la tope de gama, tú que nos estás poniendo atención, si quieres una pickup como Toyota Hilux, pero le quieres dar un enfoque más recreativo de vehículo personal que se combina con trabajo, pero tú no te andas con rodeos si quieres... La mejor. Échale, mi Yogi.
1: Wow. Es que esta es un motor diésel, pero es M-Hybrid.
0: Es mild hybrid.
1: Mild hybrid.
0: Mild hybrid, ajá.
1: Automática de 880,900 que trae este motor diésel de 201 caballos y 310 libras-pie de torque, rines de 18 pulgadas, asientos en piel, forros en piel en las puertas, pantalla multifunción de 12.3 pulgadas, este Adaptive Cruise Control de Full Speed Range, frenos de estacionamiento electrónico, cargador inalámbrico, aire acondicionado con activación por botones,

0: Y ahorita hablamos de los colores. El freno de estacionamiento, pues, es por botón.
1: Sí.
0: O sea, esta es la versión más equipada. Detalles que me gustaron, por ejemplo, ves los asientos de piel, pero también hay piel como forro sobre las puertas. Tienes por ahí el aire acondicionado por botones, como lo decíamos. Lo hace más cómodo, lo hace un vehículo pues que se ve mucho mejor. Tienes una pantalla más grande, o sea, está bien invertido. Este es el vehículo del patrón.
1: Sí.
0: Pero en las dimensiones de Toyota Hilux. Ahora, este producto cuesta $880,900.
1: Así es.
0: Ahí te va una pregunta que no está mal hacerla de repente. ¿Qué te compras? ¿La Hilux más equipada en 780? ¿O la Tacoma más básica en 780? Pues creo que la respuesta tiene que ser en función de la necesidad, pero está interesante el planteamiento. Por dimensiones y por practicidad, yo creo que me quedaba con Hilux, porque además vas a tener mucho más equipo. En cuanto a colores, hay 6 colores exteriores disponibles: blanco, plata, negro, rojo, pero hay 2 nuevos. Un gris oscuro, que son exclusivos para las versiones SR y la Diesel Mild Hybrid, que es la más equipada. Y el color azufre, que es un tono como naranja, medio ocre.
1: Sí.
0: Se oye raro, medio ocre, ¿no? Sí. No es mediocre, no, al contrario, este producto es todo lo contrario.
1: Todo lo contrario.
0: Y este color azufre es solo para la versión más equipada, la Diesel Mild Hybrid con transmisión automática. Ahorita, después del corte, les voy a platicar un poco de la experiencia de manejo. Pero, ¿qué resaltarías tú, mi querido Yogi, de esta propuesta, de esta gama y de todo lo que se dice de esta Toyota Hilux 2027?
1: Bueno, es que de entrada, el puro nombre, o sea, es que el nombre te dice el 80% del producto. Porque ya tienes un respaldo enorme por el puro nombre, por ser la nueva generación de Hilux en el país. Segunda, estas opciones de equipamiento enfocadas ahora a que Hilux se vea más personal.
0: Sí.
1: Creo que también es un valor agregado al vehículo.
0: Totalmente.
1: Porque lo hace un vehículo más personal, no solamente el del que le pone la caja seca. Y creo que eso también es un valor agregado para darle una vista diferente a los vehículos Toyota.
0: Y justifica que tuvo un ligero incremento.
1: Ah, claro.
0: Dijiste la palabra clave, respaldo. Y también lo analizábamos y platicábamos ahí en el evento. Un vehículo cuya naturaleza es enfoque a trabajo.
1: Ajá.
0: Debes de asegurar en la medida de lo posible que no te falle.
1: Ah,
0: porque
1: claro.
0: No se para el vehículo, se para el negocio.
1: Sí.
0: Esa es la apuesta de Toyota y ese ha sido el éxito de un vehículo como Hilux.
1: Así es.
0: Bueno, si les parece, vamos al corte comercial. ¿Sí estamos en tiempos para el corte? Ah, todavía tenemos poquito. Bueno, les voy a platicar un poquito también de la experiencia de manejo en el circuito off-road en México Drive Resort. Tuvimos como 2 partes del circuito.
1: Ajá.
0: Un circuito ligero, de off-road ligero, y un circuito demandante. ¿Okay? ¿Por qué se lleva el producto ahí? Pues porque quieren que experimentemos lo que el usuario experimenta cuando pone a prueba la capacidad del vehículo. Como lo hacen los agricultores, los comerciantes, cuando están trasladando sus mercancías, cuando están subiendo ahí todo lo que puede subir a una Hilux.
1: El día que toca el lodazal después de la lluvia.
0: Sí, esa era la broma que hacíamos, ¿no? O sea, cuando pasamos un vado y órale, pues para que no extrañes Plaza del Sol. ¿No? Porque ese es el hábitat natural.
1: Es el día a día del auto.
0: Es el día a día del. Bueno, en el circuito demandante, más los voy a dejar ahí cierto misterio para ahorita platicarles lo que hicimos en el circuito demandante. Ya se llevó el tiempo del corte. Si les parece, vamos a nuestro corte comercial y continuamos completamente en vivo aquí en Modo Sport.
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0: Continuamos nuestra transmisión completamente en vivo desde la cabina de Heraldo Radio aquí en Guadalajara en el 100.3 de FM. Mi querido Yogi, por favor, recuérdanos cómo se pueden poner en contacto con nosotros aquí en cabina.
1: Recuerde que aquí en cabina tenemos un WhatsApp que es el número es el 3329161003. Le repito, 3329161003, en donde con gusto atendemos sus mensajes y por favor incluyendo sus redes sociales, ya que por cuestión de tiempo los leemos al término del programa. Estamos en contacto con ustedes desde nuestras redes sociales, que son @modosportxp, donde también tenemos nuestro TikTok Live, en donde también nos pueden seguir, y mandamos un saludo a todos los que ya están unidos. Por cuestión de tiempo siempre es más fácil allá. Si por algo no alcanza la sintonía del 100.3, también nos encuentras ahí, y además nos puedes encontrar a mí como Yogi Enrique Encinas, a ti Alan.
0: A mí como @AlanPostAutos en Instagram y en TikTok, interactúo mucho más. Y recuerda, lo vuelvo a decir porque lo dijimos al inicio del programa, si ¿Quieres echarte todos los episodios semana a semana de Modo Sport? O si por algo no puedes seguir escuchando este episodio, va a estar disponible a partir del martes en Spotify y todos nuestros episodios ya están ahí. ¿Cómo nos encuentras en Spotify? Como Modo Sport Podcast.
1: Así es.
0: Así estamos. Y además que no se confundan porque hay un perfil previo que se tiene los episodios más antiguos, ese ya no lo usamos. Este tiene como tonos verdes, que es el color de nuestra marca. Bueno, estamos platicando de la experiencia de manejo de la nueva Toyota Hilux 2027, sobre la cual pues manejamos un rato, nos metimos a un circuito demandante. ¿Y a qué me refiero con demandante?
1: Sentías en Plaza del Sol.
0: Pues el paso por Vado es mucho, muy similar a Plaza del Sol. No sé si el de Plaza del Sol es más demandante incluso que este que hicimos de off-road. Una zona de piedras.
1: Ajá.
0: Y una pirámide, es decir, una inclinada, una pendiente de aproximadamente unos, ¿qué serán? Unos 25 metros.
1: Ok.
0: Con punta y luego la bajada de 25 metros. Yo creo que la inclinación ahí está por encima de los 32, 33 grados.
1: Ok.
0: Y todo esto lo hicimos para poner a prueba la doble tracción. Es decir, subimos en la versión más equipada, la versión diésel, con 4x4, que además es un 4x4, una doble tracción desconectable con accionamiento electrónico y caja reductora. Este es un off-road de a de veras.
1: Ok.
0: No es un botoncito ahí de que te mejoro la tracción. No, no. Esta es una caja reductora incluida en un sistema de doble tracción. ¿Qué es una caja reductora, mi querido Yogi?
1: Bueno, lo que pasa es que las cajas reductoras, de entrada, primero un 4H o unos 4 de alta, distribuyen la fuerza al 50% en cada eje.
0: Sí.
1: Sin desmultiplicar la velocidad. O sea, esto es, sale la fuerza del motor y esta flecha que lo transmite exactamente igual adelante y atrás. Esto se usa para caminos resbalosos, baja adherencia en pavimento mojado.
0: Esa es la 4H.
1: H.
0: No, es una 4x4 en modo alto.
1: Perdón. Entonces tú dices la baja.
0: La reductora, yo te preguntaba.
1: Que acopla los engranes de reducción.
0: Correcto.
1: Multiplicando masivamente el torque y la fuerza de torsión.
0: Correcto.
1: Y limita el rango de velocidad a rangos o a velocidades bajas para escalar o subir situaciones como este caso, ¿no? Pendientes muy altas.
0: Vamos a explicarlo bien fácil para la gente que no sepa qué es una caja reductora en un sistema de doble tracción. La mayoría que nos escuchan seguramente se han subido a una bicicleta con cambios. Es exactamente el mismo principio. ¿Qué pasa cuando pones un engrane que es grande en las estrellas traseras y es relativamente mediano adelante? ¿Qué pasa con la fuerza en los pedales?
1: Pues tienes que ejercer menos fuerza y el avance es menor, pero más seguro.
0: Es mucho más suave el pedaleo, avanzas poquito, pero eso te permite
1: más seguridad al avance.
0: Más seguridad al avance y a lo mejor recorrer distancias o fuerza de torsión con menor
1: esfuerzo.
0: Pulso o esfuerzo. ¿Qué pasa si lo hacemos al revés? Ponemos un engrane chiquito atrás y una estrella grande adelante.
1: Tienes que hacer mayor esfuerzo.
0: Correcto.
1: Pero tu velocidad es mayor porque el movimiento en la rueda trasera es mayor por cada vuelta.
0: Es exactamente el mismo principio. ¿Ok?
1: Ok.
0: Nosotros subimos esa pirámide incluso en el modo 4. High, ni siquiera tuvimos que poner el low. Y no, hombre, la camioneta sube, pero ni se despeina.
1: Okay.
0: Y una vez que estábamos en la parte de arriba de la pirámide, les vamos a compartir videos esta semana ahí en Mosport para que los vean. Activamos el control de descenso. Y te dice el instructor, estás arriba, estás inclinando el vehículo así de que pues ves para abajo, así como cuando va bajando un avión, ¿no? Y te dice, suelta los pedales. Ay, nanita, lo suelto. El vehículo baja solo. Está hecho para eso. Luego, ya en el circuito de off-road menos demandante, tuvimos una aceleración en pastizal. Pudimos hacer curvas en territorio un poco más fangoso. Y nuestra conclusión, mi querido Yogi, que pues no es novedad. Qué bien se comporta el producto. Se siente muy maniobrable ese volante. No es una dirección extraordinariamente blanda que digas, parece, con el respeto, Gran Marqués de los 80s. No. Pero te permite maniobrar bien, suave. Quiero decir, un conductor inexperto de off-road puede manejarlo perfectamente. Uh-huh. y además se siente firme en todo momento, sólida. No le escuchas un crujir cuando estamos pasando las piedras o el vado, que a veces en el ensamble empiezas a oír crujidos en la cabina. No le suena absolutamente nada. Gran producto, nuestras primeras impresiones son muy buenas. ¿Y qué podría yo decir de haber estado con la gente de Toyota esta semana? Una, no hay mucho que decir de Hilux. Sigue siendo un producto consistente, ese es el sabor que nos deja.
1: Sí.
0: Con gran relación valor-precio. Oye, es que subió, claro que subió, pues es un cambio generacional, pero sigue manteniendo sus productos. Solamente fueron afinando cosas como que se vea más nueva, que tenga más equipamiento, pero sigue siendo ese compañero ideal para el trabajo. Y que ahora en la versión tope de gama, pues tiene estos acentos para hacerlo un vehículo recreativo de uso personal. Dos, sí les pegó a mi Yogi el rollo de Tijuana y lo que hemos platicado de la planta que se va a mudar a los Estados Unidos. También nos transmitieron mucha confianza, como diciendo, por favor, permeen esto a los clientes, no va a pasar nada. Toyota va a continuar con su estrategia y su permanencia en México. Siendo vecinos de acá, los Estados Unidos, pueden pasar estas cosas por el entorno político, pero la marca sigue brindando la misma experiencia y el mismo respaldo a sus clientes. Ese es otro mensaje que dejaron en claro. Y por último, pues, y esa es reflexión personal, qué duro y cerrado se puso el segmento de estas pickups en México. Habrá ligeras diferencias en tamaños, en equipamientos, en precios, pero dime, y esto es tema de pronto responderlo, ¿qué te comprarías entre una Mitsubishi L200, entre una Ford Ranger, entre una Isuzu D-Max, entre una Mazda BT50 o una Toyota Hilux? Que a lo mejor en tamaño esta está ahí un poquitito más pequeñita. Podríamos sumar a Nissan si quieres, sí, pero me voy a quedar con las que dije.
1: Está complicado.
0: Está bueno, ¿no?
1: Sí.
0: ¿Quién gana ahí? El consumidor.
1: Sí.
0: Y Toyota levanta la mano y dice, señores, soy la autoridad con este producto. Y creo que tiene argumentos para decir.
1: Bastantes argumentos.
0: Bueno, vamos a lo siguiente.
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0: Bueno, el mismo jueves, mi querido Yugi, pues nos movimos desde México Drive Resort hasta el Foro Codere, que es parte del complejo del Hipódromo de las Américas en la delegación Miguel Hidalgo, allá en la Ciudad de México. Mucha lluvia estos días en la Ciudad de México, entonces desplazarse por las tardes, tomen sus tiempos y consideren que zona Santa Fe se cae el cielo en la tarde, granizo, aire, etcétera, pero bueno, llegamos muy puntuales a la segunda cita de ese día, que fue la presentación a los medios del Kia EV3. Y decíamos, a ver, pues ya tenemos mucha información del vehículo, pues está padre que nos inviten, siempre está padrísimo, pero ¿qué irán a decir? Y a mí personalmente, mi querido Yogi, se me abrieron los ojos y dije, wow, qué gran estrategia está presentando Kia detrás de este producto, que tiene un acento de movilidad urbana, que quiere hacer de la electromovilidad, porque este auto es 100% eléctrico, el EV3, algo más accesible, pero sobre todo dan un mensaje de respaldo muy interesante. Además hubo hasta un show para quienes les gusta la música electrónica. Yo me quedé un ratito nada más. Ya sabes que la música electrónica no duermes básicamente si lo quieres disfrutar. Pero hizo un gran evento Kia allá en el Foro Codere y pudimos ahora sí subirnos al Kia EV3 y ahorita les voy a dar detalles.
1: Sí, hubo algunas historias que compartimos acerca de los espacios terminados, materiales que se utilizan en este nuevo vehículo. Y bueno, pues comentar, como ya lo habíamos dicho anteriormente aquí en Modo Sport, es esta gran inversión de $649 millones para producir este vehículo en la planta de Pesquerías y que, bueno, todo mundo está entusiasmado por este nuevo vehículo.
0: Oye, Pesquería Nuevo León, y te pasé el dato ahorita antes de entrar al aire. ¿Cuántos autos se han ensamblado en Nuevo León por parte de Kia aquí en México?
1: Más de 2.6 millones de vehículos producidos.
0: 2.6 millones de vehículos, wow, armados en México. Por eso sé de un gobernador que anda muy feliz, ¿no? Compartiendo, claro, videos y...
1: Sí, hasta yo andaría, sí. No, qué bárbaro.
0: Buena producción allá en Pesquería Nuevo León.
1: Totalmente.
0: Lo vamos a decir siempre porque nos toca.
1: Sí.
0: Pónganse las pilas acá para traer inversiones de ese tipo.
1: Y ya tuvimos y mejor las dejamos ir.
0: Y luego andan yéndose pues para allá, para el Bajío. Bueno, ahí no nos metemos, pero ahí dejamos el mensaje sobre la mesa. Bueno, EV3 es el primer Kia 100% eléctrico con el distintivo este del águila. No tiene connotación futbolera, por favor, no lo tomen por ahí. Esta águila que dice hecho en México y salió para inaugurar la noche o para el primer mensaje, Andy Kim, presidente de Kia México, para reforzar este mensaje de confiamos en este país y por eso estamos dando este paso. Y bueno, pues ya este evento marcó el inicio de ventas del producto y ellos dicen es una nueva era para la marca. Que cuando vas a esos eventos dices, ah, sí, es discurso, ¿no? Pero cuando empiezas a ver lo que están presentando, que ahorita les voy a platicar, dices, no, sí están haciendo cosas nuevas. Luego apareció Horacio Chávez, quien es el Managing Director de Kia México, y nos explicó que actualmente las ventas de híbridos para la marca rondan el 17% y el de eléctricos es 8%. Son porcentajes relativamente bajos todavía. Uh-huh. Pero chécate el objetivo que tienen para 2030. Hacer que el mix se integre por 28% de ventas correspondiente a híbridos y 24% la venta de eléctricos. O sea, el mensaje es muy claro. Le vamos a apostar fortísimo a los eléctricos, tanto que queremos triplicar la venta de autos eléctricos de aquí a 2030.
1: Y que la mitad de su portafolio sea híbrido o eléctrico.
0: Eso es lo que aspiran. 52% de las ventas de la marca quieren que sean con algún grado de electrificación.
1: Muy ambicioso, ¿eh?
0: Muy ambicioso. Y tú dices, a ver, ¿y cómo, no?
1: Sí, sí, sí. O sea, se escucha padre, pero para lograrlo no solamente es el hecho de tenerlo, o sea, de decirlo.
0: Pues ahí te va el cómo. Apareció en el estrado Jorge Murakami, Marketing Director de Kia México, y dice algo muy inteligente, mi Yui. Dijo, nos pusimos a estudiar las inquietudes más comunes de los usuarios de los automovilistas en México. Si llegaran a considerar un auto eléctrico, ¿qué se van a preguntar?
1: El primer cajón, ¿qué autonomía tiene?
0: Esa es una. Así. Dos.
1: ¿Dónde lo cargo?
0: Correcto. ¿Y?
1: ¿Y cuánto me va a costar? Correcto. O sea, son las tres básicas. Llegan.
0: Bueno, y él dice, a partir de eso construimos una estrategia desde la confianza. Fíjate qué bueno está el eje.
1: Ok.
0: Ahí te va. Por ahí Jorge Murakami dijo, es el momento correcto, están llegando soluciones ahora sí al país. Como diciendo, ahora sí la movilidad está en el momento que tiene que estar. Y entonces habló de EV3, que puede alcanzar hasta 605 kilómetros de autonomía, tracción delantera, puede de 201 caballos, etcétera. Pero la estrategia es hacer la electromovilidad algo más sencillo y más accesible. Empiezo por los puntos clave de la estrategia. Uno, compras un EV3 y el precio del auto incluye el cargador para tu casa. Ya lo incluye. Ellos te lo ponen. Además, ahí te va. Tienen una alianza con un proveedor de estos cargadores, donde incluso en algunos casos va a llegar primero el cargador a tu casa que el auto. O sea, tú llegas ahorita y lo apartas, te van a mandar en breve a un especialista a tu casa, checa conexiones. Ellos se encargan de todo, mi Yogi. Ellos van a CFE, ellos saben dónde ponerlo, ellos saben todo, para que tú nada más un día llegues ahí a tu cochera y ahí está el cargador puesto. Déjate, digo, además, ahorita los detalles del cargador más adelante los menciono. Va a tener, además de la instalación del cargador en tu casa, un programa de garantía de protección de neumáticos con cobertura de reemplazo hasta 4 neumáticos por evento, incluyendo la instalación. Oye, se me voló la rueda, te la ponemos. Incluye las llantas. Adaptador de carga rápida para conectarte a la red pública. Te lo van a incluir. Y ellos midieron un costo total de operación en un periodo de propiedad de 4 años, que eso considera 20,000 kilómetros por año, un costo por kilómetro de 38 centavos. Este es el punto clave de la electromovilidad. Se vuelve muy accesible mover un auto eléctrico. Oye, pero es que el coche es más caro. ¿Sí? Pues no le vas a poner gasolina.
1: Ajá.
0: Eso es clave. Y según ellos, esto representa 80% menos lo que vas a pagar en cuanto al costo por kilómetro en comparación con un SUV de la misma gama con mecánica que sea únicamente a gasolina. Te va a salir 80% más barato mover el coche. Para el bolsillo, esa es una gran, claro, gran razón,
1: y
0: un gran argumento.
1: Y lo que no gastaste en el valor del auto, o sea, lo que gastas en el... No gastaste,
0: Lo inviertes
1: ahí.
0: En esa posibilidad. Y ellos dicen que en cuanto a precio es 40% más accesible con su competidor más cercano. Y ahí abrimos diálogo, ¿no? Dijimos, ¿contra quién se estarán
1: comparando
0: para que puedan poner ese 40%? ¿Qué te gusta que sea? ¿Volvo? Sí, tiene que ser uno de los de arriba.
1: Sí, ¿contra quién?
0: Bien. Ahí te va otra parte importantísima de la estrategia de electromovilidad para Kia EV3. Te va a incluir servicios digitales de Kia. el llamado Kia Connect, que ellos dicen que es una pieza fundamental para esta estrategia. Te va a incluir actualizaciones over the air. Para la gente que no sepa qué es eso, es puedes actualizar una parte del software del vehículo como si actualizaras tu teléfono, que un día lo prendes y te dice, hay una actualización disponible, ¿la quieres? ¡Pum!
1: Sí, porque hoy en día, déjame hacer la anotación, para muchos usuarios te llega el mensaje o el correo que te dice, hay que hacer una actualización en su auto, llévalo a la agencia más cercana. Y tienes que hacer cita y dejarlo un día o dos para que actualicen el software de tu carro.
0: Sí. Entonces,
1: estos on the air es... lo prendes, lo actualizas y lo usas.
0: Necesitas una conexión, seguramente. Ajá. No se precisó cómo es la metodología, pero es una actualización over the air, van a estar disponibles para Kia EV3. Con el teléfono celular tienes funciones para el vehículo. Puedes prender el aire acondicionado de manera remota a través de tu dispositivo móvil. O sea, voy a poner el aire antes de subirme para cuando llegue no tenga el calor de mayo de Guadalajara.
1: Ajá.
0: Te subes y la cabina está fresca. Dos, tiene digital key o llave digital. Puedes compartir la apertura remota del vehículo a través de tu teléfono móvil.
1: Ok.
0: ¿No? Eso está bueno también. Y estrenan un sistema como parte de Kia Connect para dar respuesta a llamados de emergencia en caso de que el conductor o los ocupantes lo requieran. Pulsas un botón y te van a asistir.
1: Ok, ya lo hemos escuchado en la industria, pero qué bueno que Kia tiene ya el suyo.
0: Bien, ya lo tiene y lo va a estrenar con Kia EV3.
1: Eso es bueno.
0: Dos versiones disponibles de Kia EV3, ya lo habíamos dicho, pero lo recapitulamos para nuestro auditorio.
1: Así es, una versión EX que tiene un precio de $689,700. Una batería de 58.3 kilowatts hora con hasta 436 kilómetros de autonomía, 201 caballos y 209 libras-pie de torque. Kia Connect más OTA y esta Digital Key que decías, las manijas autorretráctiles, la pantalla digital de casi 30 pulgadas. Esto es la suma de la de 12.3, la de 5.3 y la central y la 12.3 de infoentretenimiento.
0: Muy al estilo de con lo que hemos visto en K4, ¿te acuerdas? Así es como una pantalla corrida, pero en realidad son tres segmentos.
1: Correcto. Y que te permite tener mucha información, así como estas ADAS.
0: El precio base, perdón, lo vuelvo a decir, $689,700. No está nada mal.
1: Nada mal.
0: Y algunos decían, nos imaginábamos que la versión de entrada iba a estar más abajo. Posiblemente yo también lo creí. Pero sondeando ahí con gente de la marca, recuerden que algunas versiones de Kia se van a empezar a electrificar o hibridar. Entonces tienes que dejar un espacio ahí para los que van a subir.
1: Para los que van a subir.
0: Correcto. Bien. Ahora, la versión más equipada, que es la SXL de Kia EV3.
1: Ahí tenemos una batería de rango extendido de 81.4 kilowatts hora con hasta 605 kilómetros de autonomía, como ya has comentado. Faros cúbicos de proyección LED, rines de 19 pulgadas, techo panorámico corredizo, audio Harman Kardon de 8 bocinas, asientos de piel ventilados y calefactados, asiento de conductor eléctrico con soporte lumbar y memoria, asistente de prevención de colisión frontal con cambio de carril. ¿Y
0: qué más quieres, man? O sea, está bastante bien
1: bastante
0: equipado.
1: Bien, y todo eso tiene un precio de $767,700.
0: Comprendiendo que el EV3, ya que lo vi físicamente, es una especie de crossover, es medio camioneta, es medio auto.
1: Sí.
0: Ahorita les platico más del interior. Bueno, luego vino Alejandro Medina, quien es el Customer Experience Dealer Development and Ownership Management Director de Kia México. Fíjate lo que dijo Alejandro. Necesitamos crear una estrategia que ya existe, que se llama Ready to Move. Más bien, nos apegamos a esa estrategia para crear lo siguiente. Ya les platicaba que el cómo cargar en casa es a través de un socio y ellos se encargan de todo lo de la CFE. Y yo y el cargador trae 22 metros de cable. O sea, te ponen un montón de cable en el cargador, no te están poniendo un cargador por cumplir. Te están poniendo un cargador muy útil con 3 años de garantía. Y 3 años de mantenimiento incluido. Voy adelante. Van a apoyar el desarrollo de la red de carga pública. Kia este año va a trabajar en mayor conectividad en la red de infraestructura pública. Primero, en la etapa 1, más de 60 conectores NACS y CCS, ¿no? Que van de 60 a 220 kWh. Y la etapa 1 está en Monterrey. Uh-huh. Para el cierre del año, en el último trimestre, van a trabajar en Ciudad de México y aquí en Guadalajara. Vamos a empezar a ver más cargadores de Kia. Los clientes de EV3, además, ya tienen acceso a la red Tesla con cargadores nivel 3. Hicieron una alianza con Tesla. Estos cargadores son los más rápidos.
1: Ok.
0: Vas a poder conectar ahí el Kia EV3. Y después, 2027, continúa con la expansión de cargadores hacia ciudades como o la zona Cancún-Mérida, San Luis Potosí Bajío, Chihuahua Durango y Aguascalientes Puebla. O sea, están yendo a los puntos donde la gente transita más o hace viajes en carretera con mayor frecuencia. En distribuidor va a haber también más cargadores. Y chécate este servicio que es la cereza del pastel y que se llama Kia Conecta. Ellos dicen que este es el servicio único en la industria y son los primeros en lanzarlo. ¿En qué consiste? Quieren romper las barreras de lo que pasa en la vía pública para ejercer la carga de vehículos. Quieren transmitirle todavía más confianza al usuario de EV3 con este miedo de quedarte sin carga. Cuéntanos de qué se trata.
1: Ok, este servicio contará con un EV6 de generación anterior modificado que servirá como nodriza.
0: Es un vehículo nodriza de energía eléctrica que trae un cargador especial.
1: Ajá.
0: Va a haber dos de estos vehículos en Monterrey, en Ciudad de México y en Guadalajara. Ya están operando estos vehículos.
1: Así es único en México, es un servicio 24/7. Con este botón de Kia Connect que platicabas, tiene un geolocalizador y tiene una carga ultra rápida que te da hasta 100 kilómetros en 10 minutos.
0: Y, o sea, oye, me estoy quedando sin carga, ven a traerme carga. Llegan con un cargador rápido y ellos te dicen que en 10 minutos te van a pasar lo suficiente para rodar 100 kilómetros.
1: Ajá.
0: Es parte de los servicios. ¿Qué te parece todo esto?
1: Es como cuando llega el avión en las películas y le carga el otro avión y sigue.
0: La fiesta ese día continuó con la presentación de Jamie XX. Okay. Es un DJ del grupo DXX. Se hizo un fiestón ahí. Pero me parece que había mucho motivo para celebrar. Luego les platicaremos más detalles del auto. Yo ya me subí. Se ve bien. Me sorprendieron algunos materiales y algunas formas. Se ve un Kia como van a ser los próximos. Y creo que la marca se está poniendo las pilas literalmente en la electromovilidad de una manera muy seria.
1: Por lo menos en lo que se ve, justifica el precio. En los materiales que tú pudiste tocar, ¿sientes que sí lo justifica?
0: Mira, había poca luz donde estábamos.
1: Ajá.
0: Pero me parece que por primera vez veo formas realmente novedosas en el interior. Si tú quieres, con un benchmarking hacia algunas marcas de lujo, pero que mejor que esté en este rango de precios.
1: Okay.
0: Las texturas de asientos me gustaron, la textura sobre el tablero, que también es una especie de tela, también me gustó. Buenos espacios y el diseño exterior me gusta.
1: Okay.
0: Muy en la onda Opposites United, que es un lenguaje de diseño, pero que ahora se ve más contemporáneo. Habrá que manejarlo. Bien, oye, y muy brevemente, porque ya nos vamos, fue la presentación también de Infiniti QX65, solamente una versión disponible, que es la llamada Autograph con tracción integral. Esta SUV con silueta de deportivo coupé, 1,450,000 pesos, cifras cerradas. Y también se presentó Hora 05 de Great Wall como gama, que ahora hay versión a gasolina en un equipamiento premium, 450,000 pesos, cifras cerradas.
1: Ajá.
0: Y hay otras dos versiones.
1: Así es, un híbrido que es un HEV Luxury de 574,900, un híbrido no enchufable que 219 caballos, y un eléctrico que es el EV Luxury de 644,900, con 201 caballos y autonomía de hasta 520 según el ciclo que utilices.
0: Y además, Great Wall Motor confirmó oficialmente esta semana que llegará a México próximamente el Haval H7, que es una SUV mediana de aspecto robusto y más para el perfil aventurero.
1: Así es.
0: Entonces se dio a conocer todo esto, mi querido Yogi. Apenas nos alcanzó el tiempo. Gracias a toda la gente que nos escuchó el día de hoy. ¿Cómo te encontramos en redes, mi querido Yogi?
1: A mí me encuentras como Yogi Enrique Encinas en redes sociales.
0: A mí me encuentras como @AlanPostAutos. Síguenos entre semana en @MuoSportXP. Te vamos a estar subiendo todo el contenido de lo que encontramos esta semana en lanzamientos para que nos sigas por ahí. Y vamos a seguir festejando este cuarto aniversario. Sábado a sábado.
1: Así es.
0: Mi querido Yogi, buen fin de semana.
1: Sí.
0: Buen fin de semana a todos, que la pasen de maravilla. Recuerden, si te subes a un vehículo con cualquier propulsión que tenga y por cualquier tamaño que sea, por favor, te lo vamos a agradecer todos. Siempre maneja seguro. Adiós.
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23: Desde la infancia hasta la vejez, la tecnología abre una nueva ruta para acompañar a los adolescentes que buscan abandonar el consumo de tabaco. Las aplicaciones móviles ofrecen herramientas para registrar hábitos, fijar metas y dar seguimiento a los avances de los usuarios durante este proceso, argumentó Jesús Felipe González Roldán, presidente de la red México Sin Tabaco. De acuerdo con el análisis publicado en BMJ, Evidence Based Medicine, las aplicaciones para dejar de fumar pueden ser casi 3 veces más efectivas que intentar abandonar el tabaco sin apoyo o con apoyo mínimo. La investigación señala, además, que las herramientas basadas en teorías psicológicas y conductuales muestran mejores resultados que aquellas centradas únicamente en el cambio de hábitos.
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0: programa favorito de la radio, con muchísimo gusto de llegar hasta todos nuestros escuchas con un tema muy, muy polémico y muy interesante. Soy Rocío Arocha y me encuentro junto a mi querida amiga y colega, la doctora Ruth. ¿Cómo estás, Ruth Axelrod?
1: Hola, Rocío, ¿cómo te va? Extrañando a Pepe, pero espero que pronto ya esté con nosotros. Pues muy contenta de estar en cabina. Tenemos hoy un invitado especial que nos va a hablar de un tema que es de mucha controversia. Es el doctor Ricardo Guttfragen. Él es médico cirujano, especialista en urología y colaborador médico en asuntos de vacunas en vacunate.mx. Y bueno, lo invitamos un poco para que platique con nosotros sobre este gran dilema del bienestar emocional, sobre si nos vacunamos o no nos vacunamos, Rocío. ¿Qué opinas?
0: Pues sí, entiendo que pocas intervenciones médicas generan tanto consenso científico y al mismo tiempo tanta desconfianza social como las vacunas, pero qué bueno que tenemos al doctor Ricardo, qué maravilla, nos va a ilustrar seguramente. Y bueno, pues voy a mencionar algunas de nuestras estaciones. En la Ciudad de México tenemos el 98.5, en Jalisco el 100.3, en Monterrey el 99.7, Oaxaca 97.7, Tepic 103.3, en el Istmo 106.5, La Laguna 104.3, Tampico 92.5, Tuxtla Gutiérrez 88.3, Chilpancingo 94.7, Mérida 96.9, Acapulco 88.9, saludos muy especiales a Acapulco, Veracruz 88.5, McAllen 91.7 y Roseville 93.5 de FM. Así que bueno, pues vamos a profundizar en este polémico y muy interesante y muy importante tema. Comenzamos.
2: El dilema entre vacunarse o no fue una gran preocupación durante la pandemia de COVID-19. En el año 2020 salieron diferentes vacunas para proteger a la población de contagiarse de un virus que en ese momento era letal. Las vacunas han sido desarrolladas por la ciencia desde el siglo XVIII. La primera vacuna del mundo se desarrolló en 1796 por el médico inglés Edward Jenner, quien creó el tratamiento contra la viruela. Las vacunas son la mejor manera de proteger a las personas de muchas enfermedades graves, incapacitantes o mortales, así como para prevenir su propagación. Es importante recordar que las vacunas no solo protegen a las personas que las reciben, también ayudan a proteger a quienes por alguna razón aún no están vacunados, debido a que disminuye la transmisión de estos agentes infecciosos entre la población y, por lo tanto, la probabilidad de adquirirlos. La función de las vacunas y el tema de la responsabilidad social de vacunarse se contrasta frente al movimiento antivacunas, que ya en 2018 ocasionó un brote récord de sarampión en Europa, de acuerdo con la Organización Mundial de la Salud. Por ejemplo, hay grupos de personas que no se pueden vacunar, como los recién nacidos, quienes recibieron un trasplante o padecen una enfermedad que cause inmunodeficiencia. Ellos son susceptibles a las enfermedades, y si su alrededor toda la población está vacunada, se genera lo que se llama la inmunidad del grupo o poblacional, aunque hay otro grupo que simplemente rechaza la posibilidad de usarlas. Demos un ejemplo. Estás parado en una calle, te encuentras en medio de 9 personas que tienen sus paraguas abiertos. Repentinamente comienza a llover y tú permaneces seco gracias a tus benefactores involuntarios. Así es como funcionan las vacunas y tienen un doble propósito: protegerte a ti y a la comunidad. ¿Tú qué opinas? Recuéstate en el diván y platiquemos juntos sobre este importante tema. Comenzamos.
3: Si deseas platicar con los psicoanalistas, nuestro número en cabina es 5580-681158. O puedes enviarnos un WhatsApp al 5530-102752.

0: Pico, un lugar en donde la ciencia, en donde nuestras creencias, nuestros mitos, donde la historia tiene algo muy importante que ofrecernos y también la posibilidad de elegir, porque vacunarse o no vacunarse está en el lugar de poder definir si estamos de acuerdo en tener la prevención científica que se conoce y al mismo tiempo tolerar todas las, digamos, justicias o injusticias de nuestra mente frente a esa circunstancia de la salud. Pero bueno, qué mejor que tenerte aquí, Ricardo. ¿Cómo te sientes de estar en cabina con nosotros?
1: Pues buenos días, gracias, y gracias por la invitación. Creo que es un tema muy interesante para tratar. Es un tema muy polémico, como dijeron en la introducción, pero pues tenemos pues bastante evidencia científica de que esto realmente sí funciona. Y estamos llenos de prejuicios y llenos de cosas, porque realmente la vacunación o la vacuna empieza a hablarse de sus efectos adversos o posibles efectos adversos y demás, cuando ya se deja de hablar de la enfermedad. Quiere decir que la misma vacuna hizo que se deje de hablar de la enfermedad en sí que está protegiendo. Y de ahí empiezan a saltar una cantidad de mitos y cosas que, pues, es muy bueno que, pues, el público que atentamente lo sigue a ustedes, pues estén enterados de estas cosas. Con gusto de estar acá y buenos días para todos.
0: Bueno, creo que hay una información muy importante que tú pudiste compartir con nosotros antes del programa, que es qué tipo de vacunas existen y que existen edades diferentes para recibir las vacunas, ¿sí? Hay vacunas para recién nacidos, para el mes, para los 3 meses, para los 6 meses, para el año, ¿sí? Y después resulta que hay vacunas para después de los 50 y 60 años, doctor.
1: Sí, claro.
0: A ver.
1: O sea, en el imaginario popular está de que las vacunas son solamente para los niños. Por supuesto que los niños tienen que estar vacunados, de acuerdo al esquema. Cada país hay un esquema nacional de vacunación, hay uno obligatorio, hay otro alternativo por si se quiere completar con algunas otras vacunas. Sin embargo, los esquemas están diseñados primero para los niños. Hay una cantidad y, bueno, pues hay un sitio interesante en internet si se pueden conectar ahí las personas que escuchan, es vacunarte.mx. Ahí podemos ver exactamente cuál es el protocolo y cuál es el plan de vacunación para cada grupo etario, para cada edad. Y de ahí, pues ya quedó atrás que solamente la vacuna es para los niños. Tenemos un grupo de vacunas que también se coloca en los adultos y un grupo de vacunas que se coloca en los adultos jóvenes o adolescentes. En ese grupo de vacunas tenemos, por ejemplo, la vacuna del virus de papiloma humano. Esta es una vacuna muy importante que aquellos países que han hecho obligatoria la vacuna, tanto en hombres como en mujeres, han reducido drásticamente, casi hasta cero, o van a terminar de reducir en el futuro, los cánceres más frecuentes, como el cáncer cervicouterino, el cáncer de pene, el cáncer de ano y algunos cánceres de garganta y de cuello. Entonces, por ejemplo, a esta vacuna podríamos llamarla que es una vacuna contra el cáncer, claro, con cánceres específicos, pero podríamos llamarla que es contra el cáncer. Tenemos otra que es para los adultos, ¿no? Ahí podemos hablar, por ejemplo, la de influenza anual, la refuerza del tétanos, difteria, hepatitis y algunos otros que no están completos del plan de vacunación de cada quien. Si yo digo agarramos 10 adultos y les pregunto si tienen su cartilla de vacunación, seguramente
0: no.
1: 10 de 10 no las tienen.
0: Ay, qué pena, pero no tenemos nada de eso. Pero bueno, quizá este programa nos ayude como a esquematizar que podemos cuidar un poco más nuestra salud física y nuestra salud mental, sabiendo que estamos protegidos contra ciertas enfermedades y que tenemos que seguir todo el tiempo cuidándonos, tanto por dentro como por fuera. ¿Qué opinas, Rocío?
2: Pues me parece muy, muy importante lo que nos dices, doctor Ricardo Gutfrank. Y tengo yo, dijiste algo que me parece esencial, ¿no? Ya no se habla de la enfermedad, se habla de la vacuna o de los efectos supuestos o reales de la vacuna. ¿De dónde viene este, no sé si decirle mito, no sé si decirle realidad, pero cómo surge esta, no me quiero vacunar y no me voy a vacunar y las vacunas hacen más daño que bien, cuando, como muy bien ha dicho usted, se deja de hablar de la enfermedad, ahora se habla de la vacuna? O sea, ¿sí sirven? ¿De dónde viene el mito? ¿O es una realidad? ¿Cómo surge esta rechazo, digamos, hacia las vacunas?
1: Bueno, muchas gracias, Rocío. El rechazo a las vacunas viene de una gran fake news, que en ese momento probablemente no se llamaba fake news, en donde empezaron a describirse algunos casos de autismo en los niños y empezaron a echarle la culpa a la vacuna. Y dijeron que tenía algunas sustancias que podían producir autismo. Este era un médico que sacó este artículo, esta publicación, y después de hacer una investigación muy seria, se llegó a la conclusión de que los datos no eran verdaderos, eran ficticios, de que no producían, y vuelvo a repetir, no producían ningún tipo de autismo en los niños. Inclusive a este médico se le retiró su licencia de médico. Ajá. Pero pues siempre la nota amarillista es la que queda. Y desde ahí, que pues fue a mediados de los 1900, empieza esta gran fiebre de pues repetir esto sin tener la evidencia necesaria. Las vacunas nos han salvado de muchas cosas. Si yo les preguntara a alguno de ustedes, ¿conocen algún paciente con secuelas de polio?
0: Sí.
1: ¿Sí?
0: Sí. Terrible. ¿Rocío?
2: Sí, sí, absolutamente sí. Yo tuve una compañera de estudios que tenía la columna totalmente pues desviada y con problemas gravísimos porque su mamá no la vacunó.
1: Claro, pero porque probablemente ustedes ya tienen algunos años de más. Si vemos en la población joven, oye, especialmente
2: aquellos... Sí, nos está
0: ventaneando.
1: Les estoy diciendo, ya. Profesionales con mucha experiencia. Si vemos en los jóvenes, nadie tiene idea siquiera de lo que es la polio. No conocen. Exacto. Nunca conocieron a una persona con alguna secuencia de la polio, con parálisis, con dificultad respiratoria, que estaban en esas famosas máquinas gigantescas que hacían que respire el paciente. No está más las famosas máquinas gigantescas que hacían que respire el paciente. No está más. ¿Por qué? Porque el doctor Salk empezó con una vacuna y era un poco más complicada porque era inyectable, hasta que el doctor Sabin, un poquito más adelante, hizo la vacuna oral y son unas gotitas, y esas gotitas se las daba a todo el mundo, llegaban a las escuelas y le daban las gotitas y llegaban a todos lados. Y hoy en día ya no sabemos polio, no existe más polio entre nosotros. Otro ejemplo claro es la viruela.
0: Sí, esa sí es súper erradicada, ¿verdad?
1: Ya, completamente.
0: Pero cuéntanos la historia de la presencia de la viruela en la humanidad. La conoces, Rocío, es muy bonita, muy bonita. A ver.
2: Sí, pero me interesa mucho escuchar al doctor.
1: Es muy bonita, interesante, y desde el punto de vista ético está discutible en cierto punto, pero bueno, se las voy a platicar. Aproximadamente, hace
0: 1796, casi 1800, ¿no?
1: El doctor Edward Jenner se dio cuenta, o sus colaboradores se daban cuenta, de que aquellas personas que ordeñaban las vacas no tenían viruela, o tenían una forma tan leve que no les significaba ningún problema para la salud. Entonces, de ahí viene la palabra vacuna, porque viene del ganado vacuno, viene de las vacas. Entonces empiezan a hacer una cantidad de estudios y se dan cuenta que aquellas personas tenían una forma de viruela muy leve, que si se contagiaban con esa forma leve, ninguna iba a desarrollar la viruela como tal. Y la viruela, recordemos que era mortal. Pero hay una historia más cómica todavía de cómo llega a México esta, entre comillas, vacuna de la viruela. En 1804,

0: llevaban a otros y eso empezaba a proteger. Entonces, en un barco llenaron de muchos niños y cada 9 días, con lo que salía de un niño que lo habían infectado antes, volvían a salir esas lesiones e infectaban a otros niños.
1: Los embarraban un
0: Los
1: poquito.
0: embarraban un poquito para que desarrollaran eso. Así es como durante 2 meses que tardaba la travesía desde el viejo mundo hasta esta parte del mundo, empezaban a, digamos, a prolongar la
1: Inocular.
0: vida de la vacuna antes del refri, ¿no?
1: Sí.
0: Ahorita las vacunas están todas refrigeradas y inoculaban así. Esta fue la primera forma de transporte de la vacuna. Se transportaba de esta forma, inoculando a los niños, tomándole ese pus que salía de esa ronchita y se lo pasaban a otros, y así hicieron de que llegaba a una ciudad grande y empezaban ya a prolongar y a distribuir esto entre muchas más personas. Pero esta fue, digamos, el primer viaje de la vacuna del viejo mundo al nuevo mundo.
1: Bueno, tengo entendido que también hubo revoluciones en contra de este tipo de vacunación en Inglaterra hace 200 años. O sea, no somos los primeros grupos en escuchar la antivacunación. También desde el inicio la población se resistió y tenía miedo y preocupación porque este tipo de prácticas no fueran las adecuadas. Es decir, no es nuevo esto de no quererse vacunar, ¿cierto?
0: No, claro, no es nuevo, porque pues ahí es donde intervienen ustedes con toda su sabiduría profesional. Es lo que dijiste perfectamente, Ruth, el miedo. El miedo a algo tan chiquito y tan microscópico. Los virus, imagínense que ni siquiera se pueden mirar en un microscopio de los que conocemos normalmente. Es algo tan pequeño que nos puede costar la vida. Entonces, empezamos a inventar una serie de cosas para creer a esta gente que habla en contra de las vacunas y todo tipo de teorías conspirativas y todo esto. Lo que sí sabemos es que la vacuna ha salvado millones, pero muchos millones de vidas y muchos millones de personas que tendrían alguna discapacidad de no ser por las
1: O
0: vacunas.
1: sea, nuestro límite de vida sería menor si no existieran las vacunas. ¿Cuántos años viviríamos si no hubiera vacunas?
0: Pues es difícil calcularlo, pero antes, digamos, comienzos de los 1800 más o menos, la edad media era vivir hasta los 32, 33 años, y pues poco tiempo después, que en historia no es mucho, estos 200 años, hemos triplicado eso. Quiere decir que hoy en día prácticamente un niño que nace con buenos accesos a la salud y todas las vacunas puede llegar a vivir hasta los 90 años en promedio.
1: Oh.
2: Qué maravilla, qué maravilla. Pero es que es importante decir que desde el psicoanálisis, dejar entrar algo externo al cuerpo convoca fantasías de invasión, de pérdida de control, aunque se sepa que el procedimiento es seguro, ¿no? A veces la negativa a vacunarse, aunque sea de forma inconsciente, es una desconfianza hacia instituciones, es una herida que no siempre se nombra, ¿no? Es una forma de decir algo sobre eso, sobre el control del propio cuerpo y la relación con la autoridad.
1: Claro, mezclamos, ¿no? Dentro de nuestro ejercicio
2: Sí.
1: psíquico tenemos lo de afuera, toda la información, lo que vemos, pero es que con los virus y las bacterias, porque entiendo que las vacunas son contra virus y bacterias, ¿no, doctor?
0: Correcto.
1: Con las dos, ¿sí? Son tan imposibles de ser vistas a simple vista que si no usamos la fantasía no vamos a entender o a hacer un esfuerzo de poder entender para qué permitimos que nos piquen el hombro o nos piquen la mano o donde toque el tipo de vacunas. Hoy en día sé que a los bebés a veces nada más les dan gotitas. Hoy cada vez ha sido más fácil ofrecer el servicio de la ciencia a los humanos, ¿no? Pero como siempre hay un poquito de dolor, ay, no, qué miedo, me van a picar, qué horror. Entonces los niños íbamos corriendo y nos íbamos hasta la puerta de la entrada a ver si nos alcanzaban, y sí, siempre nos alcanzaban y nos ponían el piquete, no había de otra, ¿no? Y bueno, quizá por eso estamos aquí peleando con el tiempo y buscando alternativas. Tenemos un par de mensajes por ahí, Rocío, tenemos uno aquí que nos
2: Sí,
1: dice,
2: Te escucho.
1: Dice, buenas tardes, para empezar los felicito a todos, a los presentes y a los ausentes, creo que está hablando de Pepe. Les

0: presumo que yo siempre he estado escuchando, dialogando con mis psicoanalistas después de pandemia, cuando vivía en el centro histórico de Guadalajara y escuchaba por Heraldo Radio Jalisco. Les deseo muy buen día. Yo me encuentro en un lugar muy despejado. Está Huixtlahuacán de los Membrillos. Bueno, este es un mensaje de Juan Roberto, que nos escucha desde lejos, y también la señora Lolita manda muchos saludos felicitándonos por el tema. Rocío, ¿tú tienes algún mensaje?
1: Sí, muchas gracias Juan Roberto, a la señora Lolita, y tengo un mensaje de nuestro queridísimo Benny, que nos dice: el tema de hoy me resulta especialmente interesante porque dirijo una unidad de investigación en la UNAM, donde desarrollamos, entre otros proyectos, vacunas. Tenemos patentadas dos, una contra el cáncer y otra contra procesos inflamatorios. Después de años de investigación, hemos desarrollado liposomas, lípidos capaces de transportar medicamentos en su interior y que pueden administrarse dentro del organismo o sobre la piel. Sin embargo, disponer de una vacuna experimental no significa que pueda utilizarse inmediatamente en los seres humanos. Para ello se requiere un proceso largo y costoso y estrictamente regulado que incluye estudios preclínicos y distintas fases clínicas. Durante la pandemia de COVID-19, la urgencia mundial permitió acelerar extraordinariamente este proceso gracias a enormes inversiones, realización paralela de estudios y autorizaciones de emergencia. Esto hizo posible disponer rápidamente de vacunas, aunque también obligó a mantener una vigilancia posterior, especialmente cuidadosa sobre efectos poco frecuentes o de largo plazo. Históricamente, las han contribuido a erradicar o controlar numerosas enfermedades. Como cualquier medicamento, implican ciertos riesgos generalmente pequeños que deben compararse con los riesgos de padecer la enfermedad. Sin embargo, algunas personas las rechazan por motivos religiosos, personales o por desconfianza hacia las instituciones. En otros lugares, el problema no es el rechazo, sino la falta de recursos para acceder a ellas.
0: Nos tenemos que ir a los corte. Avances,
1: sí, nos tenemos que ir a corte. Regresando, termino de leer.
0: Ok, gracias, Rocío.
1: De
0: gracias,
1: Ricardo. Sí, gracias. Vamos al corte.

El impacto de las vacunas en la salud pública no se limita únicamente a la prevención de enfermedades físicas. También se ha reconocido su influencia significativa en la salud mental y el bienestar emocional.

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8: Los especialistas destacan que la clasificación de los cánceres por firma genética acelera nuevos métodos de tratamiento que priorizan la calidad y el tiempo de vida. La pregunta más recurrente es si actualmente tenemos la cura contra el cáncer, a lo que Mark Walgos, jefe de oficina de medicinas globales de Johnson & Johnson, solía responder con un rotundo no. Hoy la respuesta es otra ante los avances en terapias dirigidas para atacar solo el talón de Aquiles de las células malignas. Si bien han salvado vida las principales armas contra esta enfermedad, como la radio y la quimioterapia, esta última con alta toxicidad y efectos adversos, la ciencia médica de a poco trata de adelantarse y antepone la calidad de vida a querer solo prolongarla a cualquier costo.
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4: De acuerdo con la Organización Mundial de la Salud, la inmunización no solo previene enfermedades graves, también desempeña un papel crucial en la reducción de la ansiedad y el estrés en las poblaciones, especialmente durante emergencias sanitarias como la pandemia de COVID-19.

0: Terminamos entonces de leer este mensaje tan, tan importante de nuestro querido Benny Weiss, que lo último que decía es: los avances recientes en genética, biología molecular e inteligencia artificial permitirán desarrollar vacunas cada vez más precisas y probablemente en menos tiempo. El reto será conservar controles científicos y regulatorios rigurosos, pero disponer al mismo tiempo de procedimientos suficientemente rápidos y seguros para responder ante futuras emergencias sanitarias. Pues sí, es cierto, es increíble la velocidad con la que se desarrolló esta vacuna, ¿no? La del COVID. Y bueno, pues también es cierto que, como muy bien nos dice nuestro querido doctor invitado, se deja de hablar de la enfermedad y se hablan de los efectos, ¿no? Pero bueno, nuestra parte desde el psicoanálisis, de las teorías de conspiración y todo esto, que sí tienen que ver con el temor a la invasión, con el temor a la autoridad, con la desconfianza. En fin, todo esto pues es lo que genera la polémica, ¿verdad?
1: Sí, Rocío, es interesantísimo. En esta segunda parte de Dialogando con mis psicoanalistas, tenemos esta alternativa de hablar de vacunarse o no vacunarse, y en esta dificultad emocional que nos invita a la reflexión cuando tenemos esta necesidad y también oportunidad para pensar en vivir un poco más, como nos decía el doctor Ricardo, de 30 años a 90 años en nuestra actualidad, y la importancia de la provocación de la salud de las vacunas. Pero bueno, a lo mejor nos puedes platicar, Ricardo, el doctor Ricardo Gutfragen, que es especialista en vacunas, que está aquí con nosotros, le agradecemos mucho su tiempo. ¿Cómo sale una vacuna al mercado, Ricardo? Porque a lo mejor si nos informamos un poco más, quizá tendríamos más control de nuestros miedos.
2: Bueno, es algo sumamente complejo. Y esta pregunta viene seguramente, algo que comentaron todo el tiempo acá, que fue: ¿qué tan rápido salió la vacuna del COVID? El COVID es un virus que pertenece a un grupo de virus que se llama Coronaviridae. Es un grupo de virus que ya se habían estudiado en el mundo. Lleva más de 20 años de estudio de el coronavirus, solamente que no hubo una emergencia, una pandemia, una infección masiva en el ser humano. Esto se daba mucho en animales, y producir una vacuna para los animales resultaba demasiado caro. Entonces los estudios están, no es que se adelantó nada, no es que se saltaron pasos. Hay una cantidad de estudios hechos para un montón de gérmenes, pero que pues por una cuestión económica no terminan en una vacuna. Cuando viene la pandemia, empezaron aquellos que ya habían investigado sobre esto y empezaron a tener una cantidad de fondos impresionantes, porque esto amenazaba con la vida de la mitad de la humanidad. O sea, era una cosa terrible. Es por eso que ya habían estudios, no es que empezaron de cero, no es que se saltaron pasos, como decía el oyente Benny hace un rato. Esto es estricto, es una cosa terriblemente compleja que una vacuna salga al mercado. Sí ayuda, por supuesto, cuando hay fondos necesarios como para desarrollarlo rápidamente, pero los estudios ya están hechos, se han estudiado muchísimo. Y de ahí pasa todo un proceso que se llama método científico, que a veces está un poquito trillado, todo el mundo dice científicamente comprobado, pero eso no quiere decir que hayan seguido exactamente el método científico, que tiene desde el planteamiento de la hipótesis de algo hasta que una vacuna o un medicamento sale al mercado. Pasan muchos años, mucha investigación, y no es alegremente que cualquiera dice: acá tengo la solución y esto sale. Entonces, hay una cantidad de fases que todas se cumplen, todas se deben cumplir.
1: ¿Cómo cuáles? Yo sé que son tres, ¿no?
2: Bueno, la fase, primero la hipótesis, la fase 1 que se debe de desarrollar, la fase 2 que debe de probarse en pequeñas poblaciones, en algunos casos en animales, luego en pequeñas poblaciones de seres humanos, la fase 3 en ya poblaciones más importantes, y la fase 4 que es la fase ya de comercialización. Quiere decir que algún efecto adverso o alguna reacción que se produzca ya cuando la vacuna está comercializada. Entonces son fases, pero son terriblemente estrictas. Lo que estoy diciendo rápidamente, cuatro fases, llevan muchísimos años, ¿no? Entonces, yo creo que la gente tiene que confiar en las vacunas, tienen que vacunarse, ¿no? Como decías hace un rato, Ruth, aquel niño que se escapa en el consultorio del pediatra porque no quiere vacunarse, ¿no? Y al final lo agarran, al final sí le colocan la vacuna y su premio es la paleta, ¿no? Sí. Pero en realidad su premio debe ser que no va a tener meningitis o que no va a tener sarampión o que no va a tener alguna enfermedad grave. Entonces, hemos cambiado un poquito y los miedos se nos van por ese lado y escuchamos tantas cosas. Escuchamos gente que habla que realmente no conoce en profundidad el tema. Las vacunas que se comercializan hoy son altamente seguras. Y hay una gran cantidad de vacunas, como dijimos al comienzo, los niños, los adolescentes, los adultos y los adultos mayores. Los adultos mayores deberían también averiguar qué vacunas nos hacen falta.
1: Ah, nos dijiste una, ¿no? Pero hay la de herpes zóster.
2: El herpes zóster.
1: Que tiene que ver con la viruela, ¿no?
2: Bueno, es el herpes zóster, la influenza, el neumococo, el COVID y algunas que hay que reforzarlas varias veces.
1: El neumococo,
2: ¿no?
1: claro.
2: Entonces, acá sí es interesante. A mí me encantaría que la gente busque su cartilla de vacunación, que probablemente está enterrada por ahí en algún lado y que probablemente ya no esté. Pero miren, en internet pueden ver bien qué vacunas me hacen falta de acuerdo a la edad que tengo, desde niño hasta adulto mayor. Si se conectan, por ejemplo, a el sitio vacunarte.mx, ahí podemos ver año a año, edad por edad, qué vacunas debemos de colocarnos. Invito a toda la gente a que vuelvan a tener una cartilla de vacunación y que sea estricta. Y si no saben cuáles, y si la gente a veces dice, no, es que no hay que repetir, no sé si la tomé o no la tomé, o si tengo gripa, o algunas personas dicen, no, es que a los niños le colocaron la quíntuple, ya son cinco, ¿no? Cinco vacunas, no le voy a colocar dos más, o sí. Esto está completamente estudiado. Digo, las vacunas son muy seguras y todo el mundo debería tener su cartilla de vacunación actualizada. Vuelvan a hacer una vacuna, vuelvan a tener la cartilla de vacunación, y si no saben bien de qué se vacunaron y de qué no, consulten a un experto. Consulten a un experto de qué vacunas me hacen falta, qué vacunas tengo, qué no, de cuáles tengo dudas, y el experto les va a saber aclarar perfectamente cómo actualizar su cartilla de vacunación, no importa la edad que tengamos. Por esto este mito de que los niños ya quedó muchos años atrás.
1: ¡Wow! Ay, Rocío, sí, ¿qué vamos a hacer?
2: ¿Vacunarse?
0: No, además estaba yo pensando, ¿qué tanto también es una responsabilidad social, no? Es pregunta para usted, doctor. No me vacuno, porque no creo, porque la conspiración, porque no estoy bien informada. ¿Puedo entonces como contagiar y hacer que una enfermedad que quizá ya se ha erradicado o está por erradicarse, se propague de nuevo? O sea, también soy responsable no solo de mi cuerpo, sino de los demás.
2: Mira, Rocío, lo que acabas de decir es sumamente importante, porque dijiste no creo en la vacuna. El creer o no creer salta completamente del método científico. Esto está comprobado. El creer o no creer, podemos creer o no en Dios, en algún mito, en alguna cosa, pero las vacunas están completamente demostradas. Fíjate un ejemplo nada más. A raíz de algún desabasto en la vacunación en México contra el sarampión, por ejemplo, al 27 de julio, que es el último dato que tengo yo publicado, hay más de 19 mil casos de sarampión en México, de los cuales México era libre de sarampión. Y por el hecho de una causa u otra, que no se hayan vacunado los niños, empiezan a haber. Y hay más de 45 muertes de niños, especialmente, gracias a que no estaban vacunados. Entonces, esto es gravísimo. Sí. Solamente en el 2016 llevamos más de 12.460 casos de sarampión. Quiere decir que lo que mencionaste hace un rato, que si todo el mundo se vacuna, o el ejemplo del paraguas que pusieron en la introducción, es interesante, se llama inmunidad de rebaño. Si todos están vacunados, probablemente a mí no me toque, pero si me toca, me va a dar, y me va a dar muy mal. Creo que es algo que no debemos jugar con la suerte, y no se trata de creer o no creer.
0: Sí. Eso me gusta mucho, porque nosotras como psicoanalistas luego escuchamos una frase que dice: yo no creo en el psicoanálisis. Entonces a mí me dan ganas de decir: bueno, primero exprésate bien, di: no creo en la eficacia del psicoanálisis, pero el psicoanálisis es algo que existe y que está probado, demostrado, etcétera, ¿no? Y ya no digamos una vacuna, como bien nos hace saber, doctor.
1: Fíjate que llegaba de vacaciones y entonces entró a migración y me pregunta el joven que te pone el sello, Ruth, ¿de dónde vienes, no? Entonces, bueno, del país del norte. Me dice: bueno, porque, ¿y antes de eso dónde estuviste? Le dije: ¿por qué me preguntas? Dice: porque tenemos gente que viene de África y tenemos ahorita un potencial terrible con el ébola de nuevo. Y si alguien estuvo en África o viene de África y no trae su vacuna, pues aquí se da la media vuelta, lo guardo en un cuartito y lo voy a mandar de regreso a su país. Me dice: ¿a poco no te parece justo? Así me lo dice el joven. No, le dije: no, que está justísimo. Si alguien viene de un país donde hay un virus y hay una vacuna contra el virus o algo que se pueda hacer para evitar una propagación, qué bueno que los gobiernos tengan la potencia y la inteligencia para poner un límite, porque sí, efectivamente, cuando hay una pandemia, pues sufrimos muchísimo esta última pandemia. Yo pensé que era un mito esto de las pandemias, y bueno, sí, efectivamente la vida nos cambió entre antes de pandemia y después de pandemia. Sí.
2: Eso porque nos tocó vivir a nosotros la pandemia, porque nos tocó en nuestro ciclo de vida, pero las pandemias se han repetido en la humanidad infinitas veces, ¿no? Sin embargo, es cierto, hay una restricción formal en algunos países que uno no puede entrar sin haberse colocado una vacuna. Y es una cantidad inmensa, tantos países como hay en el mundo, tantas restricciones tenemos. Les invito nuevamente a consultar la página vacunarte.mx. Ahí tenemos país por país qué vacunas son obligatorias colocarse antes de llegar a ese país. Pero ojo, nosotros reservamos hotel y vuelo y paseos que vamos a hacer en un país con muchos meses de anticipación, pero no anticipamos las vacunas, básicamente a veces por desconocimiento. Entonces, si se meten al internet y ven qué país voy a viajar, tengo que saber qué vacunas tengo que tener. Pero no es que me tengo que vacunar el día anterior. ¿Por qué? Porque las vacunas necesitan hacer una cantidad de anticuerpos, y eso tarda a veces semanas. Entonces, el agente migratorio le puede decir: sí, pero te vacunaste hace 3 días, y no, y te regresan del país. Hay centros de vacunación, la mayoría de ellos, o algunos de ellos, que tienen un certificado oficial donde les dan para saber qué vacuna se colocó. Hay un sticker en cada vacuna que se coloca en ese certificado, con fecha, firma, folio del médico que ha colocado, y son certificados oficiales que en algunos países se los piden. Y a veces algún empresario o alguien que viaja por negocios no está bien informado, lo van a regresar, no lo van a dejar entrar al país.
1: Bueno, eso está bien, el control, ¿no? Tenemos a Macri desde Oaxaca y nos dice: excelentes recomendaciones para saber qué vacunas tengo que saber usar según mi edad. Yo no lo sabía, pero puedo entrar a la página e inmediatamente me salió la información, pero si me pongo alguna, porque en homeopatía no nos las ponemos. Pensamos que la vacuna de COVID me desató secuelas que nunca me imaginé. Y solo me la puse porque salía a un viaje internacional y no te dejaban pasar, como dice el doctor, si no la teníamos. Saludos desde Oaxaca, Macri, gracias. Y también Pati Pacheco nos manda saludos. Pati, gracias. Dialogando con mis psicoanalistas, pienso que con la adecuada investigación, un virus se debilita. Los resultados son ideales para poder prevenir y tomar las medidas necesarias.
2: Bueno, mi respuesta a Macri, que nos habla desde Oaxaca.
1: Desde Oaxaca.
2: Mi respuesta es decirle, bienvenido, está acá hoy porque y puede mandarnos un mensaje porque probablemente se vacunó. Si no se hubiera vacunado y le hubiera dado COVID, es probable que le haya dado algo. Y bueno, la homeopatía, por supuesto, no maneja vacunas porque no es su función, pero hay todo un mito sobre lo que producen o produjeron las vacunas. Imagínense los cientos o miles de millones de dosis que se han colocado en el mundo. Y acá estamos todos, ¿no?
1: Casi todos. ¿Verdad, Rocío?
0: Afortunadamente. Y pues sí, yo coincido con lo que nos dice nuestra querida Macri. Una información muy, muy importante, esencial, ¿no? Prácticamente de vida o muerte. Y quiero darle las gracias, por supuesto, al doctor Ricardo, por supuesto, a Héctor Vieira, que nos ayuda con la voz de nuestra entrada, a Iván Marín en los controles y a Memo Vázquez, nuestro gran productor. Entonces, pues, mucho agradecimiento y de verdad, qué información tan importante y cómo el no estar informado nos puede hacer tomar decisiones que cuesten la vida. Entonces, creo que esta labor que estamos haciendo y que gracias a nuestro invitado de hoy, que explica tan bien, verdaderamente tan claro, la importancia de las vacunas. Muchas gracias.
1: Pues, ¿cómo cuidamos la vida? ¿Cómo hacemos de esta cuestión de la pulsión un espacio de respeto al cuerpo, de respeto a vivir en la tierra? Porque es reconocer que hay seres con los que tenemos que convivir de una manera un poco más amistosa. Hoy en día podemos convivir con virus de COVID de una manera mucho más fácil, te da una gripa, se acabó y ya quedamos inmunes de alguna manera para estas nuevas cepas que se van desarrollando, ¿no? O sea, este ecosistema en el que estamos, que como humanos pues somos parte de una cadena, ¿no, doctor?
2: Así es. Acuérdense de las noticias en todos los canales de televisión y radios. Allá cuando empieza la pandemia de COVID, empezaban con cuántos muertos hubo, cuántos contagios hubo y distintos países y lo demás, pero empezábamos así. Hoy ya no. Hoy el COVID quedó como una
1: patología, un bichito más
2: ahí que está en esto, ¿no? Y deja de ser una amenaza para la vida y pasa a ser abrazar la vida gracias a una vacuna.
1: Sí, pudimos trascenderlo, eso es cierto. ¿Ok? ¿Alguna?
0: Sí, tenemos que estar muy agradecidos con los científicos, con los médicos que dedican tanta energía y sabiduría y trabajo para ayudarnos a toda la humanidad.
1: Así es, Rocío, eso de la ciencia está bueno, ¿no?
2: Sí, realmente los médicos somos el último eslabón de la cadena. Digo, esto empieza desde la investigación básica y los médicos al final somos los que aplicamos la vacuna. Digo, pero ha corrido mucha agua bajo el puente para llegar acá. Yo como ya veo que
1: estamos
2: está terminando
1: tiempo, ya
2: el programa,
1: sí.
2: Me encantaría que todos los oyentes se conecten, vean qué les falta en su cartilla de vacunación, que probablemente no la tienen, y si no la tienen, es hora de hacer su cartilla de vacunación.
1: ¿Cómo se hace?
2: Pues ahora ya hay hasta cartillas electrónicas, okay. Y si no, pues conéctense a esto, Vacunarte, que parece ser un arte para la vacuna, vacunarte.mx, ahí está toda la información de qué podemos hacer y cómo reavivar nuestra cartilla de vacunación y ir a lugares públicos, lugares privados. Hay vacunas prácticamente en todos lados. Todos tenemos que tener nuestra vacuna, nuestra cartilla de vacunación llenas de los sellitos.
1: Sí, y fíjate, ahora ya estamos cerquita de entrar a la escuela. Rocío, ¿qué te parece ese tema para la próxima semana?
0: Claro, vamos a hablar del regreso a clases y de todo lo que significa, todo lo que mueve, todo lo que cambia en las rutinas y pues bueno, la importancia que tiene todo esto, así que pues nos encontramos el próximo sábado, como cada sábado, en su programa favorito de la radio, Dialogando con mis psicoanalistas. Yo me voy despidiendo. Muchas gracias, doctor Ricardo. Muy, muy ilustrativo, muy importante este tema del día de hoy.
1: Claro, y
0: gracias, Schultz.
1: No, un placer, Rocío, y con este gusto de, bueno, vamos regresando a clases, pero si estamos vacunados, los niños vacunados, pues podrán convivir entre ellos con la seguridad de que, bueno, si hay alguna enfermedad que no sea letal, que estén vacunados. Juntar los temas me parece como muy importante, ¿no? Para ir encontrando el bienestar que podemos tener cada día. ¿Cómo te despides, Ricardo?
2: Pues yo me despido con una vieja frase que dice: el que salva una vida salva al mundo. Hoy este programa probablemente alguien le movió un poquito su esquema y dijo: chin, voy a entrar, voy a ver qué vacuna me hace falta, y por ahí se la coloca y salvó una vida, y por supuesto ustedes hicieron que se salve el mundo. Qué romántico.
1: No, pero está muy bien. Nosotros somos de uno en uno, no somos más. Si vamos sumando de uno en uno, tenemos un gran programa. Rocío, nos vemos la próxima semana.
0: Gracias, doctor Ricardo, y gracias a todos nuestros radioescuchas.

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3: El Santuario del Cristo Roto, con su monumental estatua sobre el embalse de Plutarco Elías Calles, ofrece un ambiente de paz. 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
4: De San Marcos, del Mérito Aguascalientes, van llegando los valientes.
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5: El GPS funciona gracias a satélites que llevan relojes atómicos extremadamente precisos. 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Puede parecer insignificante, pero esa pequeña diferencia provocaría errores de más de 10 kilómetros en la ubicación. Por eso los ingenieros ajustan los relojes antes de lanzar los satélites, logrando que en órbita queden perfectamente sincronizados con el tiempo terrestre.
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estaba en el Morena ya platicando, conversando, digamos, teniendo acercamientos el primer, ¿cómo se llama? De su comisión de elecciones, ¿qué será? ¿No? La cosa es que estaba ahí.

0: más con estos, con el otro. Entonces ya están de lleno en las campañas. Y hoy en esta conferencia que tenía
1: Ariadna Montiel
0: le preguntaron de López Beltrán, de Andy.
1: Ay, es que Andy ya anda en campo.
0: No, pero ella muy clara, ¿eh? Fíjate cómo hay instrucciones precisas. Ella dice Andrés Manuel. No le dijo Andy, pero para nada.
1: Porque se enoja, ¿no?
0: Bueno, pues sí, él dice que le dicen Andy para no decirle como a su papá.
1: ¿Cómo mi papá?
0: Sí, quiere ser como su papi. Quiere ser como su papá. Se ve que no fue al psicólogo. Entonces, pues sí, él quiere ser como su papá, que le digan como a su papá. Y bueno, pues ya le están diciendo a Andrés los que le decían antes Andy. Andrés, es un problema con estos de Morena, ¿no? Te dicen, oye, no les puedes decir narcos. Y entre ellos se dicen narcos.
1: Sí.
0: Oye, que no le digan Andy a Andy.
1: Entonces, ¿cómo le decimos?
0: Ya, pues entonces ustedes le dicen Andy, bueno, pero ya empezaron a decirle Andrés.
1: Andrés Manuel,
0: ahí ya lo tenemos. Pero bueno, pues eso es ya parte de las campañas. El hijo del presidente López Obrador se paseó por algunos municipios o poblados, pues, más bien, que componen el distrito electoral por el que empieza a competir allá en Tabasco, muy lejos de su gusto por las grandes ciudades, los grandes restaurantes internacionales, ¿no? Sí. Las grandes tiendas de lujo. Muy lejos de eso, pues se ha dedicado a visitar esos hogares. Y bueno, pues eso es ya cosa de que las campañas ya empezaron.
1: Sí, porque subió un video, ¿no?
0: ¿Sí?
1: Subió un video muy bonito, ahí con varias tomas.
0: De contacto con el pueblo.
1: ¿Qué es lo importante?
0: Sí. ¿Y no habrá llevado, qué ha llevado, una parada o...?
1: Pues yo creo que
0: Louis Vuitton,
1: Louis Vuitton, pero para verse un poco más de pueblo se abrió un botoncillo.
0: Sí,
1: ¿no?
0: Claro, se debe haber borrado ahí un logotipo, una cosita así.
1: Un parche.
0: Sí, un parche de morena.
1: Se arremangó las más.
0: Se arremangó todo. Oye, pues sí, ese es un tema, sin lugar a dudas, del cual vamos a estar hablando recurrentemente, ¿no? Las campañas, cómo vienen, qué están.
1: A ver cómo les va.
0: Hoy que estuvo graneadita la mañanera, donde la presidenta pues se enojó, ¿no? Porque ya le da por enojarse. Y ya ahí se peleó con una reportera, que la reportera decía, oiga, pero pues si las cosas que luego ustedes dicen que no es cierto, las denuncias periodísticas que dicen que no es cierto, y luego resulta que sí es cierto, pues ¿qué va a pasar con la nueva ley que proponen?
1: Sí.
0: Pues hay mucha inquietud en los círculos políticos, en los círculos mediáticos, sobre estos lineamientos que propone la presidenta, que ya insiste en decir que es mejor de lo que hay, que insiste en decir que no es censura. Otros lo interpretamos de otra manera, pero siempre llega el apoyo de sus compañeros.
1: Sí.
0: Siempre llega el apoyo.
1: Siempre.
0: Presidenta no está sola, yo ya salí y ya le di el espaldarazo. Y en esta ocasión, la de la ocurrencia, pues fue Rocío Nale.
1: Sí, así es. Tenemos audio
0: para que oigan muy bien, señores periodistas y periodistas y periodistas. ¿Qué es lo que dijo Rocío Nale?
2: Desde hace 8 años hay libertad de expresión, donde un presidente de la República o presidenta todos los días se expone en la mañana a un debate prácticamente con medios de comunicación, informando qué pasa en el país, informándole a los mexicanos y contestando las preguntas a los medios. Pero, como en todo, debe de haber orden. Cuando hay un exceso, cuando se cruza la línea difamaciones y mentiras o manipulaciones, hay afectaciones a la sociedad y a terceras personas. Es momento de ordenar. Es momento de retomar la ética en una profesión tan noble como es el periodista.
0: No, hombre, sí. ¿Ves? O sea, el que dice la ética es señora, por Dios.
1: Sí.
0: ¿No? Entonces, les dio por ya, ¿cree que el código de ética es un detector de mentiras? No, pues la ética es una cosa de responsabilidad individual, en la cual pues tú, pues como los mandamientos,
1: sí,
0: como decías hace rato, pues tú sabrás si los cumples o no, ya sabes que esto está mal, o que esto está bien, o que esto genera tal, o que esto genera otro. Que la señora nada le diga. Y ojo con él, porque luego se quejan de que les dices autoritarias o que son despóticas o que son arbitrarias, o me refiero a las gobernantes, a la gobernadora, a la presidenta, a las mujeres en ejercicio de poder y por supuesto al conjunto político. Pues ve nomás lo que dice, llegó el momento de poner orden.
1: Sí.
0: Bueno, pues como...
1: Porque aparte lo que decía también Rocío ahí en la conferencia que dio es que pues ella siempre responde y nunca se empieza a preguntar de que si eres periodista o no eres periodista. Si no eres periodista no te contestas. Si eres periodista sí, ¿no? Entonces también está ese debate de pues qué está proponiendo. Saber quién es periodista y quién no y a quién
0: responde. Es que ese es un problema de ellos porque antes de que llegaran ellos hace 8 años, ciertamente en las conferencias de prensa pues estaban los medios acreditados, los que empezaron a meter payasos y influencers y todo, pues fue López Obrador, ¿no? Pues cada quien, el público y las preguntas que quieren. Pero muy muy al contrario de todo este asunto, fíjate que decía la gobernadora de Veracruz, no, es que se caen difamaciones, mentiras y manipulaciones. Bueno, pues eso era lo que hacía López Obrador, esos mañaneras difamaban y mentían y etcétera. Y pues bueno, ya agarró la presidenta otra vez y duro y dale y la... Hoy le volvió a dar a Sergio Sarmiento un llegue. Yo creo que aquí está en las mañanas cumpliendo a cabalidad, ¿no? Con el cierre, y la presidenta ya lo trae de encargo ahora.
1: No, bueno, pues ¿qué nos va a tocar a nosotros?
0: No, ya no, no, nosotros porque nos protege, pues qué sé yo.
1: Porque siempre dicen opinión, ¿no?
0: Ah,
1: no,
0: nosotros sí, deslindamos desde que es un programa de opinión chafa, pero de opinión.
1: Sí.
0: No andamos informando, casi no damos noticias.
1: De opinión.
0: De opinión, comentamos alrededor y luego también hay publicidad, al rato va a haber, pero como son tontos ustedes, les vamos a avisar, como dice la presidenta.
1: Que también el que...
0: ¿Qué es publicidad y qué es información?
1: Porque también el que dio su opinión el día de hoy sobre esto de las audiencias fue Marco Antonio Mendoza, que estuvo aquí con Maca del PRI, el diputado del PRI, y algo que decía era sobre... Pues es el derecho de las audiencias, los medios, pero ¿qué pasa, por ejemplo, con la presidenta en las mañaneras, no? O sea, ¿quién va a regular las mañaneras cuando a lo mejor el presidente o la presidenta en este caso, pues se pone a hablar de temas, pues en la mañanera y nadie regula lo que dice, no se sabe si son mentiras o no? Entonces también puso como sobre la mesa ese aspecto de que se quiere regular a los medios, pero ¿quién va a regular lo que dice la presidenta?
0: Es que el asunto es al revés, se supone en la lógica que opera en la vida política, que los medios te protegen del gobierno. Para eso están. Una buena parte, ¿no? Son los que investigan al gobierno, son los que critican al poderoso, son los que están viendo los errores, son los que están señalando las cosas. Los que impiden que el gobierno te imponga una verdad que solamente le conviene al gobierno.
1: Sí.
0: Entiendo, claro, por supuesto que ellos tienen su versión, como dice la presidenta, es que aquí está la obra y aquí está... Bueno, eso es lo que tú dices. Aquí está que los clavos no sirvieron, que los vendieron caros, que, sí. O sea, todo eso. Entonces, bueno, por la gente, y ellos son los que dicen que el pueblo no es tonto y lo tratan como tonto.
1: Sí.
0: Pues la gente lo que tiene derecho es a tener 2 o 3 versiones de las cosas para formarse un criterio. Oye, ¿le creeré a la presidenta que esto o le creeré a lo que dice la investigación de tal medio, o de tal otro, de tal periodista, o lo que dicen las redes, o los papeles que yo veo, o no le creo al gobierno porque no se me toca creerle porque creo que los gobiernos son mentirosos todos, ¿no? O sea, la gente puede tener ese criterio como lo guste, pero son los medios los que ayudan a defender a los ciudadanos, a cuidar a los ciudadanos de los abusos y los atropellos del gobierno, son los que los denuncian. Ahora resulta que es el gobierno el que los va a defender de los medios, que porque los medios les están echando mentiras, hombre, por Dios.
1: Sí.
0: No, es increíble. No, entiendo para qué. Distrae si tú quieres esto, pero pues es un debate relevante en términos de que es una propuesta que hace la presidenta y en la que se mantiene, ¿no? Avanza, ya anunciaron hoy. No sé, igual y al rato te lo echas. Hay que revisar para decirles a ese público joven que le gusta oír este programa,
1: claro que,
0: que huele a baúl.
1: El programa, ¿no?
0: Pero no a baúl Salinas, ¿no? En eso, para los jóvenes que ya se definieron en qué lugares van a ser los exámenes de la UNAM, incluso los mínimos por carrera que tienen que aprobar, ya fueron definidos, en fin, de eso ahí va. Avanzando, ya le dieron cranky, le dieron matarile y le quitaron el contrato a la empresa que
1: hizo todo lo de, para checar lo de la inteligencia artificial.
0: Que hizo lo del, la aplicación del examen, ¿no? Básicamente, y que al parecer, pues, Es una empresa especializada.
1: Territorium Life se llama.
0: Exactamente. Que al parecer es una empresa especializada en ese tipo de exámenes. Lo han contratado varias universidades y dependencias para llevar a cabo exámenes. Y pues le falló ahora. Y la UNAM pues ya la emprendió también contra ellos. Mal momento para esa empresa, ni modo, pues son parte de los costos que tienen que pagar. La UNAM también sí. está pagando los suyos y por supuesto los estudiantes están pagando lo de todos.
1: Sí.
0: Sobre todo los
1: porque
0: que...
1: ya recorrieron también a una semana el inicio de clases de la universidad, bueno, así que
0: hasta el 31, ¿no?
1: Sí, me parece que sí.
0: Uh-huh. Bueno, ahorita que chequemos todo eso. Pero bueno, eso avanza. Ya por lo menos hay una comunicación constante. Muy curioso, ¿no? Que yo no sé por qué la UNAM no he leído varias cosas. Pues tienen una carrera de ciencias de la comunicación y cosas. Pues, ¿cómo es posible que no hayan tenido ahí un especialista que le diga, oigan, abusados, la crisis?
1: Sí.
0: El manual número uno. O sea, en el crisis uno, sí. No necesitas haber acabado la carrera. Pues dice que la información es vital en el momento en que sucede, ¿no? Que es ahí donde se controla o no. Y bueno, pues ahí se les salió de control.
1: Aunque no sé tú qué piensas, pero yo siento que la UNAM sí actuó bastante rápido.
0: Bueno,
1: todo esto, ¿no?
0: Dieron una solución al final del día, pero porque creció enormemente, ¿sabes? Sí. La verdad es que pues, todo el desprestigio que acumuló tan solo en 2-3 días. Uh-huh. O sea, este es un asunto, no es que no hayan encontrado una solución correcta, que creo que encontraron la solución correcta también, eso es cierto, pero pues se lo comió la crisis.
1: Sí.
0: Eso es lo cierto. Y ahorita, pues bueno, ya pues van saliendo, están sacando información cotidianamente, que eso, pues la verdad, es la mejor de las formas en que pueden estar los estudiantes un poco más tranquilos.
1: Entonces, aunque no todos, porque también bueno, se fueron a manifestar unos 7-8 ahí no, estudiantes bueno, pues, de que no, yo el examen no.
0: Ah, pues que está, pues bueno, y me imagino que los que en alguna época de la pesadilla neoliberal se les decía burros, ¿no? Los que no estudiaban y esas cosas. O los que compraron el acordeón o los que pagaron una lana para tener los resultados, sí. Pues ellos se han de decir, oye, no, pero pues ¿por qué? Si yo pasé, han de ser los primeros, ¿no? En decir eso. Los demás, pues bueno.
1: Bueno, pues como ya sabemos toda esta cosa, situación que se dio con la UNAM y el examen, en total fueron 158,000 aspirantes los que aplicaron el examen. Y bueno, pues ya se supo que hubo muchos que pues pasaron con trampas, bla, bla, bla. Se hizo, más bien se va a hacer el examen de control, va a ser completamente presencial y sacaron ya las fechas. Las fechas son las siguientes, van a ser en diferentes puntos de México. Va a empezar el 12, entonces va a empezar del 12 al 19. 12 y 13 de agosto se va a aplicar en León, Guanajuato. El 13 de agosto en Oaxaca, Oaxaca. El 15 y 16 en Tijuana, Baja California. Y el 17, 18 y 19 de agosto en Ciudad de México. También hay que recordar que no todos los aspirantes van a poder aplicar este examen de control presencial de la UNAM. Solamente los aspirantes que uno lograron o tuvieron pues el ingreso a la universidad, que sí fueron aceptados por la UNAM, y también los estudiantes que fueron rechazados o no alcanzaron el puntaje que se supone que debían de alcanzar, pero que obtuvieron el puntaje de su carrera que pedía la UNAM entre el 2021 y 2025. No, entonces deben de checar cuál era el puntaje mínimo entre estos años y si ellos estaban en esa línea o estaban por encima de ese puntaje requerido durante entre el 2021 y el 2025, pueden aplicar el examen, que es alrededor un poquito como 50,000 estudiantes de los 158,000.
0: Okay.
1: Entonces, pues ahí tenemos las fechas. Van a empezar el 12 de agosto en León, Guanajuato, y va a terminar el 19 de agosto aquí en Ciudad de México.
0: Y aparte de Guanajuato, ¿dónde vas?
1: En Guanajuato, Oaxaca, Oaxaca, Tijuana, Baja California y Ciudad de México. Todavía no tenemos fechas para que den los resultados, pero como bien lo decías, la fecha de inicio de clases para las personas, o el primer ingreso más bien, va a ser el 31 de agosto. Las personas o estudiantes que ya están inscritas en la UNAM y ya tienen sus semestres avanzados van a regresar el 17 como se tenía previsto. Así que a pesar de que todavía no tenemos la fecha en concreto de cuándo vamos a tener los resultados de este examen de control presencial, sí sabemos que los van a tener antes del 31 de agosto, que es cuando inician clases.
0: Sí, para que puedan iniciar las clases, ¿no?
1: Sí.
0: Entonces, bueno, pues eso, requerirá pues de mucha gente que se desplace a diversas zonas, ¿no? Ya sea a Guanajuato, a Oaxaca, a Tijuana, a la Ciudad de México. Y pues bueno, se ve por lo menos que va a estar rápida la calificación, más rápida pues para que puedan llegar a tiempo a clase. Es un periodo muy cortito para poder planear esa parte de su vida, pero insistimos, bueno, ya están las fechas, ya están todos, eso les puede dar cierta seguridad. Va a haber presencia vigilante de personas.
1: Totalmente supervisión humana, así tal cual lo dijo el comité.
0: Humanoide.

0: los datos históricos que tenemos, no cuadra.
1: Inclusive el año pasado, el examen son 120 reactivos, ¿no? Y el año pasado hubo 4 personas que obtuvieron puntaje perfecto, 120 de 120. Y 4 personas nada más. Y este año fueron 9 personas las que tuvieron 120 aciertos. Y entre ellas una chica que tuvo la 120 y la entrevistaron, le dijeron, oye, ¿estás de acuerdo con todo esto? Y ella dijo, sí, yo me preparé demasiado para el examen y si lo pude pasar una vez, no dudo
0: que lo pase de nuevo,
1: ¿no?
0: Bueno, pues sí, pero digamos, no toda la gente tiene esa seguridad de que la gente
1: estudió.
0: Sí. La gente estudió así, ¿no? Sería ideal tener a puros alumnos de esos, ¿no?
1: Sí.
0: Pero, en fin, pues mucha suerte ahí a los chavos que quieran. Que vayan a presentar,
1: examen, este
0: no
1: examen.
0: Les saquen, es una buena, una mala suerte lo que sucedió para los que hicieron el caminito correcto, ¿no? Pero pues también dentro de todo, como decíamos hace rato, pues hay otra oportunidad, salió rápido, salió bien planeada, creo que la UNAM está en condiciones de garantizar
1: el ingreso.
0: Un examen adecuado, una evaluación correcta, una calificación acorde al resultado del estudiante. Sí. Sin que, pues de la otra manera, no lo pudo garantizar. Qué cosa tan, de verdad, tan complicada se salió. ¿Cómo es? Lo decíamos hace rato, ¿no? Cuando platicábamos de la crisis. ¿Cómo la UNAM, que tiene muchos años, y a veces, yo digo que hasta gratuitamente, ¿no? Luego ni se mete, ni anda. Estos últimos años siempre andan muy callados los rectores, les dan medio ahí, que el peje, que les vayan a quitar algo. Pero que tienen un prestigio, pues es la universidad más grande del país, una universidad pues también impresionante, su campus, ¿no? Los que tenemos la fortuna de conocerlo y de haber pasado tiempo ahí, pues es algo que no olvidas nunca, ¿no? Y sigue siendo precioso y espectacular. Pero ¿cómo esa parte? Con un error.
1: Sí.
0: Con una cuestión de unas horas, de un día, de un momento, el prestigio de años se te va por la basura.
1: Sí.
0: Aquí más desde el lado de la opinión.
1: Opinión.
0: Opinión. Pero antes que nada, vamos a dar Bueno, ¿qué te traes? Primero lo primero.
1: ¿Qué te parece? Bueno, hoy traigo el tema de algunos expresidentes de Latinoamérica que han sido condenados y han terminado en la cárcel, ¿no? Porque sí son varios. Tenemos, por ejemplo, Alberto Fujimori de Perú. Entre 1990 y 2000 él fue presidente de este país y fue condenado a 25 años de prisión por delitos de lesa humanidad, matanzas de Barrios Altos y La Cantuta, y también por corrupción. También está Fernando Collor de Mello de Brasil. Él fue presidente entre 1990 y 1992 y fue condenado a 8 años de cárcel por corrupción. También está la presidenta, más bien expresidenta de Argentina del 2007 al 2015, Cristina Fernández de Kirchner, y ella fue condenada a 6 años de prisión en inhabilitación perpetua por administración fraudulenta en la obra pública. También tenemos a Álvaro Uribe de Colombia, quien fue presidente desde 2002 hasta 2010 y fue condenado justo en julio de 2025 a 12 años de prisión domiciliaria por fraude procesal y soborno a testigos. También está Otto Pérez Molina de Guatemala, quien fue presidente entre 2012 y 2015, y él fue condenado a más de 16 años por corrupción. Y también, bueno, fue condenado a 16 años por corrupción, pero liberado bajo fianza en 2023, pero todavía tiene condena vigente.
0: Okay.
1: O sea, tiene condena vigente. También está el expresidente de Honduras entre 2014 y 2022, Juan Orlando Hernández. Él fue extraditado a Estados Unidos y condenado a 45 años de prisión por narcotráfico y armas. Y Pedro Castillo de Perú, del 2021 a 2022, él fue presidente. Fue detenido desde diciembre de 2022 por intento de autogolpe y corrupción, y en 2025 seguía en prisión preventiva mientras avanza su proceso. Él sigue en proceso. Sí. Son algunos, ¿eh?
0: Sí, no, algunos. En Perú, en cuanto entras de presidente, ya sabes que vas a acabar en la cárcel.
1: Es parte del
0: asunto.
1: La chamba,
0: también
1: ¿verdad?
0: Está Alejandro Toledo, que también estuvo en la cárcel, o por lo menos con orden de aprehensión. Uh-huh. Un caso muy llamativo, fue el de Alan García.
1: Uh-huh.
0: Que cuando fue la policía por él, ¿de qué hace? Él se sentó, escribió una carta en la cual le decía que no le iba a dar el privilegio a sus enemigos de verlo en la cárcel.

0: y se metió un balazo.
1: Ay.
0: Con la, terrible, ¿no? Sí. Una cosa terrible, verdaderamente. Y una carta durísima la que escribió. Y sí, pues bueno, ha estado pues muy variado esto, sobre todo te digo, países como a Perú, en Argentina, uh-huh, que siempre andan con los juicios a los expresidentes, a
1: también
0: los presidentes,
1: Brasil, ¿no?
0: En Brasil se da muy a menudo, etcétera, entonces hay problemas ahí con Bolsonaro,
1: sí,
0: ¿no? También Imelda, ay, se me olvida la que estuvo antes de Lula da Silva, ahorita la tenía, pero bueno.

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8: 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La actitud que tome frente a la vida es la misma que la vida va a tomar ante mí. Mahatma Gandhi. 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

0: hablemos un poco de literatura. Nos acompaña ahorita en este programa Beatriz Rivas. ¿Cómo estás? ¿Cómo te va? Usted la conoce, Beatriz es escritora, digo, muy versátil literariamente, tiene muchas novelas, muchísimas novelas, ahorita nos dices cuántas, y particularmente hace poco tiempo sacó una novela interesante. Beatriz, pues tú has dado una en tu fructífera carrera como escritora, pues has tienes también mucho tratamiento sobre mujeres, ¿no? Tienes uno de la esposa de Alma de Gustav Mahler, ¿no?
1: De Alma Mahler, sí.
0: De Alma Mahler.
1: Salomé, Hannah Arendt, sí.
0: Y Hannah Arendt, etcétera. Y ahora nos sorprendes con una novela que ahorita me dices que tanto tiene de autobiográfico o no, que se llama El Último Viaje, ¿no? Que es que tiene que ver con pues con la edad y cómo adaptarse a esa nueva situación que, como dijeran las diputadas de Puebla de Morena, pues bueno, un par, pues estamos en el baúl y olemos a podrido, todas esas cosas que dicen de los viejitos. Tú lo abordas de otra manera, ¿no?
1: Sí, efectivamente. Sí, mira, El Último Viaje, bueno, primero me da gusto saludarte, gracias. El Último Viaje tiene una raíz autobiográfica. Sí, es una novela sobre una familia. Los hijos están llegando a los 60, o uno tiene creo que 59 y la hija 62. Los papás pues están por los 85 y se van a un último viaje porque el papá le dicen que tiene Alzheimer y quiere aprovechar, ¿no?, lo que le queda de memoria para disfrutar a su familia.
0: Sí.
1: Entonces es un viaje en el que los cuatro se enfrentan, pues se enfrentan al espejo y se enfrentan al hecho de que pues ya están unos ya muy viejos y los otros envejeciendo, están empezando a perder facultades. Pues lo que nos va pasando a nosotros, a ti y a mí, no, obvio.
0: Obvio no, porque tenemos un pacto con el diablo.
1: Pero pues a todo el mundo le pasa, ¿no? De repente ya te duelen las rodillas, te ves en el espejo y ves más arrugas que ojos.
0: Claro.
1: Pues son cosas que así es, ¿no? La vida nos va, sí, llevando como a un declive. Y en esta novela es lo que retrato, ¿no? Este declive de cuatro personajes, los cuatro son protagonistas, y a lo que se enfrentan cuando se dan cuenta hacia dónde van.
0: Claro.
1: En esta novela también tres de ellos llevan un secreto. El papá, si empiezo la novela no estoy contando nada, ¿no? El papá, ay, lleva el secreto de que le está empezando a dar Alzheimer, los demás no lo saben. Pero también el hijo y la hija cargan con algo que ya leerán, que no quiero adelantar. Es una novela, la verdad, como muy, creo que es cuando de repente me dicen, oye, qué tema tan feo, no, vas a ver que es una novela que finalmente resulta tierna, resulta cariñosa, porque vemos cómo ese cariño y esa unión familiar hacen que el llegar a la vejez pueda ser un trago no tan amargo.
0: Claro.
1: Y te decía que es en parte autobiográfica, porque sí, hace 3 años me fui a un viaje, que espero que no sea el último, con mi papá, mi mamá, el esposo de mi mamá, mis dos hermanos y yo.
0: No, bueno, pues ya les dieron precio de grupo, ¿no?
1: Exacto. No, y además descuento por ser senectos, ¿no?
0: Claro,
1: no, y
0: todos.
1: Entonces, no, en ese viaje sí, pues me di cuenta pues de que mis papás ya andan más para allá que para acá, espero que no me estén escuchando, porque me van a matar. Y sí te das cuenta de lo difícil que es aceptar que las personas que te han sostenido, ¿no? O sea, tú te agarras de ellos, son como tu tronco, de pronto ya dependen mucho más ellos de ti que tú de ellos. Entonces, básicamente es de lo que se trata mi novela, El Último Viaje.
0: Sí, no, a mí se me hace un tema interesantísimo por muchas cosas. Una, pues esto que comentas, ¿no? De, por ejemplo, vea, mi mamá tiene 97 años, ¿no? Y ya pues uno cumple años y ya sientes que eres parte de la generación de ella, ¿no?
1: Sí, o sea, sí.
0: Como que estás más cerca de ella que de otra cosa, ¿no? O de esas generaciones. Y sí, ¿por qué? Porque pues te ves y uno se ve canoso y te ves calvo y la edad y la rodilla, lo que tú quieras. Y pues empieza a haber una suerte de catálogo de padecimientos leves o mayores, pero que tienen que ver con la edad, en ese sentido, sin respetar mucho las generaciones, pero sí en una condición en la cual tú sigues siendo hijo y o hija y ellos siguen siendo padres, ¿no? Y esa
1: exacto,
0: relación
1: pero si se voltean los papeles y es triste, ¿no? Como que uno se siente seguro en el mundo cuando están tus papás, ¿no? Como sí. Que yo me acuerdo de darles la mano y sentirme segura, y ahora un poco se revierte, siento que la seguridad de mis papás soy yo.
0: Sí.
1: Y sí empiezas a vivir a cierta edad, pero también desde nuestra edad, pequeños duelos diarios, ¿no?
0: Sí.
1: Vas perdiendo cosas. O sea, yo hasta hace 2 años veía perfecto de cerca.
0: Sí.
1: Y de pronto no veo nada. Entonces sí te vas despidiendo de cosas todos los días. Y ya después, mis padres están en la época de que se despiden de sus amigos.
0: Sí, claro.
1: O sea, es terrible, se van quedando solos. Mi papá la semana pasada perdió un amigo el viernes y a otro amigo el lunes.
0: Sí.
1: Entonces, es una etapa muy difícil de la vida, de la que poco se habla, es más, se rechaza, como que uno no quiere hablar.
0: Como que se le da la vuelta, ¿no? Decía Philip Roth que la vejez es una masacre.
1: Eso, híjole, qué horror. Y sí, creo que sí.
0: Y sí lo es en muchos casos, ¿no? Pero digamos, eso lo dice él en temas que abordó él mucho, la vejez de sus padres también, en elegía, en patrimonio. En fin, son novelas a las que todo el mundo, o sea, un ejercicio de literario el que tú hiciste, el cual muchos escritores se acercan porque, pues esa es la realidad, una. Que tú envejeces, y dos, esto que comentas, Beatriz, que es pues la tercera infancia, ¿no? La segunda infancia, perdóname, que es la tercera edad, la segunda infancia,
1: sí,
0: que es
1: sí,
0: la vejez.
1: Es regresar otra vez a ser dependiente, en muchos sentidos, ¿no?
0: Exacto.
1: En el sentido tecnológico, pues se quedan súper rezagados,
0: sí.
1: Pero también en todo, ¿no?
0: Sí.
1: Digo, yo lamentablemente este viaje, por ejemplo, mi mamá y su marido, los dos tienen problemas de movilidad. Ahí tengo una foto maravillosa de mi papá empujando la silla de ruedas del marido de mi mamá en algún museo, ¿no?
0: Sí, bien sueco todo, bien sueco.
1: Este viaje fue el que me hizo darme cuenta lo difícil que es envejecer. Y actúa también como espejo, porque dices, híjole, pues yo para allá voy, no voy a estar mejor, no quiero llegar mejor que ellos, ¿no? Digo, uno intenta, pero para allá vamos todos.
0: Sí.
1: Entonces, ¿cómo vamos a vivir nuestra vejez o cómo la estamos empezando a vivir? Y es una novela que ha gustado mucho, a todas las edades me impresionó, porque mucha gente joven me escribió y me dijo, ahora entiendo a mi mamá lo que está pasando con mis papás, y entiendo, y trato de ser mucho más tolerante con mis abuelos, ¿no? Es entender lo que se vive por adentro.
0: Sí, claro, y pues tienes razón, a lo mejor es el último viaje, pues seguramente que se aventaron juntos, ¿no? Porque ya resulta complicado por muchas cosas planear agendas así, ¿no? Entonces dices, bueno, tus personajes van a la costa este de Estados Unidos, ¿no?
1: Y, exacto.
0: Y hacen ese viaje, otros preferiríamos ir a las aguas termales, ¿no? Una cosa así, curativa, pero... digamos, al final del día, cuando tú te tienes que enfrentar a esto que decías de la vejez, también como poco a poco son como expulsados del mundo, ¿no? Los viejos. Este tema de la tecnología que se ha tratado en las últimas semanas, he visto en diversos medios comentarios al respecto de, caray, las apps, ¿no? ¿Por qué todo es apps para personas que ya no pueden manejar los teléfonos? Porque ya no ven, porque ya no tienen agilidad con las manos.
1: Ah, claro.
0: Y digo, la neta, el otro día que me cambiaron en un club, pues que te cambian la huella digital por la app, yo dije, ¿otra app? Yo sé,
1: sí, no.
0: Tengo que ponerme los lentes, estar viendo, ¿no? Y pues, para gente que tiene 80 años más, pues los estás excluyendo.
1: Mucho peor. Justo es real, ¿eh? El mundo expulsa a los viejos, no los acepta, los tratamos horrible.
0: Sí.
1: Ya los vemos como inútiles, como estorbo, como que nos están robando el oxígeno. Es terrible, por lo menos en este país, porque hay sociedades que son mucho más humanas e inteligentes, como por ejemplo los japoneses, ¿no? Donde sí realmente veneran a la gente anciana y aprovechan sus conocimientos y experiencia. Nosotros los empezamos a ser como un estorbo.
0: Sí.
1: Y somos muy intolerantes con ellos, y sí es cierto, todo los está expulsando todo el tiempo del mundo, es horrible.
0: Sí, y es muy difícil que ellos puedan entrar ya en una dinámica donde, digamos, porque me llama la atención la persona que te hizo ese comentario de, oye, ¿por qué ese tema? Y te define, Pues es que hay que abordarlos porque son temas complicados, pero que los viven todos, ¿no? O sea, al final del día te das cuenta de que lo que quieren es ejercer su independencia como personas y todo se los limita, ¿no?
1: Claro. Y sí, es un tema difícil, pero necesario, porque de veras ahí vamos todos. Y como siempre he dicho, mejor llegar que no llegar, porque hay quien se queda en el camino. Pero todos o vamos para allá, o tenemos padres de esa edad, o tenemos abuelos de esa edad.
0: Sí.
1: Pero lo seguro es que todos algún día, a menos que nos pase algo y toco madera, pues vamos a llegar a los 80, 85, 90, y además cada vez vivimos más.
0: Sí, es correcto. Fíjate, yo le decía a mi ama que, por ejemplo, en esto, pues ella le gusta leer los periódicos impresos.
1: Ay, qué maravilla.
0: Pero pues ya no hay, ¿no? O sea, cuando dices, oye, pues sí, es que tal periódico es que ya no hay.
1: Sí, no, la tecnología sí nos está.
0: Lo tendrías que ver en digital y ya no hay manera. Y también, esto lo comento porque pues me gusta hacerlo, es un buen personaje tener a una persona de edad que está lúcida todavía, ¿no? Y como decías, pues mi mamá, pues ya, sus amigos ya están muertos todos. Su generación de la universidad ya están muertos todos, ¿no? Pues sí, a los 97 años, pues se te están muriendo las vecinas, las amigas chicas, ¿no? A las que les llevabas 10 años, etcétera. Y le digo, oye, ¿y qué se siente? Y dice, ay, pues no sé, yo creo que a Diosito se le perdió mi expediente. Porque la verdad que yo ya cumplí aquí, ¿no? Entonces, no
1: qué
0: sé
1: maravilla,
0: qué hago.
1: Está buenísima esa expresión.
0: Sí, no sé qué hago aquí. Oye, Beatriz, bueno, el último viaje es en Alfaguara, donde siempre publicas, ¿no?
1: Público, sí, exactamente.
0: Cuéntanos un poquito este giro, que es natural porque los tienes como persona, pero ¿cómo ha sido de tu ola feminista de no quiero decir feminista en el término activista, sino el abordar literariamente mujeres, que a mí particularmente es el libro que tienes de Arendt y Mahler, me gusta mucho.
1: También tengo el de Gerda Taro y Madame de Châtelet, que fue la primera científica francesa. Pues mira, yo ya había hecho un libro anterior que se llama Lo que no he dicho, que es una suerte de autoficción divertida, donde dizque cuento cosas de mi vida, pero hay muchos engaños. O sea, no es el primer libro completamente libre que hago. Uh-huh. Sí es cierto que los personajes diferentes me llaman la atención. Fíjate que nunca he buscado mujeres a propósito. O sea, voy por el mundo y se me aperia. O sea, si surgiera un hombre también escribiría sobre, pero no entiendo por qué siempre son las mujeres las que me aparecen. De hecho, la novela que estoy escribiendo ahorita otra vez es una mujer que nació en 1800 y cacho, histórica, que de pronto la encuentro y digo, tengo que contar su vida. A mí lo que me llama mucho la atención son estas vidas, hijo, que las lees y dices, las tengo que contar, ¿no? De gente extraordinaria. Y sí me ha pasado que la mayoría, pues, han sido mujeres.
0: Bueno, porque también es cierto que muchas de las historias de mujeres han estado enterradas, empolvadas, ahí quién sabe dónde, ¿no? Y es necesario contarlas, ¿no?
1: Sí, me ha pasado que digo, a ver, no puede ser posible que nadie conozca, pues, por ejemplo, a Madame de Châtelet. Uh-huh. Todo el mundo conoce a Voltaire, que fue su pareja, nadie la conoce a ella. Entonces, sí, claro que digo, pues, la tengo que hacer que la gente la conozca, porque son vidas extraordinarias de muchas de ellas. Uh-huh. Y digamos que me he especializado, entre comillas, porque no ha sido a propósito en rescatar historias de mujeres extraordinarias. Te digo, ahora mi próxima novela, no quiero decir todavía de quién, pero también es una historia impresionante, horrorosa, o sea, muy, no quiero decir más,
0: bueno,
1: pero
0: ya nos contarás.
1: Ya les contaré, pero les va a gustar. Pero esta novela, pues sí me salió porque después del viaje, que estuvimos 10 días en París, el que yo sí hice en la realidad, dije, tengo que escribir de esto. O sea, no puedo no escribir de esto, que es un tema que nos toca a todos los seres humanos, que es muy cercano, que es cotidiano y del que no se habla.
0: Sí, exacto, ¿no? Que se esconde, ¿no? Que ese es como como si fuese una enfermedad, ¿sabes?
1: Sí, sí.
0: Que todos
1: es que todo de... está hecho para los jóvenes, si te
0: Exacto,
1: fijas,
0: sí.
1: Todo en este mundo está hecho para los jóvenes, no hay nada hecho para la gente de nuestra edad, ni mayores, ¿no? Como que todo está hecho para la gente en sus 20s, en sus 30s, en sus 40s, ¿no?
0: Sí, ya, lo, y luego pues, nos queda hacer el chavorruco y que ya nos vemos de quinta, ¿no?
1: Sí, sí. Cuando además es terrible porque la verdad es que si no tuviéramos cuerpos, o sea, si no nos viéramos, yo la neta me siento como de 38, digo, no me veo 38 evidentemente, pero,
0: no, sí.
1: Pero yo me siento...
0: Pero de casada.
1: Sí, exacto.
0: Sí, pero tiene que ver con, digamos... los aproximamientos literarios a la vida de las personas, pues no tiene por qué ser necesariamente todo lo que es la pasión física, romántica, etcétera, sino también nuestra pues
1: claro, la decadencia,
0: ¿no? Oye, Beatriz, pues muchísimas gracias por tus palabras, suerte con el libro, que seguro se vende bien, vendes muy bien. Lo repetimos, El Último Viaje, Beatriz Rivas, y pues bueno, no te tardes con esa novela y volvemos a hablar, ¿te parece?
1: Claro que sí, me encanta y gracias por la entrevista.
0: Gracias a ti, Beatriz.
1: Un beso.
0: En cosas agrícolas, fíjate, ¿cómo
1: agrícolas.
0: Somos multitemáticos,
1: sí.
0: ¿No?
1: O sea, le entramos a todo.
0: A tocho, ¿no? Esta noticia va con aguacate, o sin aguacate para Estados Unidos, ¿no? O sea, resulta, el gobierno de Estados Unidos decidió suspender las exportaciones de aguacate de Michoacán a Estados Unidos el día de hoy.
1: Uh-huh.
0: Como ustedes saben, son, pues yo imagino, millones de toneladas las que se van al mes a Estados Unidos de aguacates. México, la primera... exportadora de aguacate, sí. Y Michoacán, la primera entidad exportadora de aguacate, tan es así, son tan grandes los volúmenes de aguacate, que ahorita que me preguntaban qué onda con eso, que el gobierno de Estados Unidos tiene inspectores.
1: Okay.
0: En Michoacán. Que revisan, pues bueno, que no se usen los pesticidas que tienen prohibidos, que todo sea acorde a las reglas que existen entre el comercio estadounidense y mexicano, ¿no? Pues el denominado TLC,
1: sí.
0: O Temec ahora,
1: el
0: ¿no?
1: Temec.
0: Que ya no sé si existe o no todavía.
1: Está en duda, ¿no?
0: Comunícame con Marcelo a ver qué onda con eso. No, pero sí, todo es un rollo, ¿no? Sí. Que hay unas cosas que sí, otras que no. Pero bueno, ellos tienen inspectores desplegados en las aguacateras michoacanas, y bueno, cosa que nadie duda, que nadie dice, ah, caray, pues no es la primera vez, aparte, que sucede que han sido víctimas de amenazas, ¿no? Entonces, pues bueno, al estar en una situación de inseguridad personal del gobierno norteamericano, pues suspenden esto, y lo pueden suspender 2-3 días, no es algo que se alargue mucho, pero cuando hablas de una suspensión de 2 días, pues hablas de miles de toneladas de aguacate, sí. Que ahí se quedan.
1: Inclusive ya el gobernador.
0: Así que ojo, a lo mejor hay oferta de aguacate en el súper, en el mercado,
1: ¿no?
0: Ahora que no está Arellano, aparte le gusta comprar del caro, ¿no? Entonces, pues puede haber una oferta tuya por ahí, el aguacate Hass.
1: Pero te comentaba que el gobernador de Michoacán, Alfredo Ramírez Bedoya, también ya informó que mantiene comunicación, de hecho, con la Embajada de Estados Unidos y coordinación con la Secretaría de Seguridad Federal, pues para atender esta alerta del aguacate.
0: Sí.
1: Entonces, a ver qué pasa.
0: Sí, pero bueno, pues luego, yo he sobremojado, ¿no? Las cosas que están bien, como el aguacate, las de por sí, pues recordemos el aguacate y el limón, la siembra de aguacate y limón en Michoacán, pues son sujetos de una extorsión brutal por parte del crimen organizado. Tienen bueno, pues ha habido momentos, bueno, el asesinato del presidente municipal de Manso, Carlos Manso, pues obedecía también a una estrategia de él de estar rechazando la extorsión en contra de los aguacateros, ¿no? Y pues muchas veces el precio del limón, el precio del aguacate, se ve alterado por la extorsión que tienen que pagar al crimen organizado.
1: O el caso de Bernardo Bravo Manríquez, el líder del limonero, ¿no?
0: Así es, el líder del limonero, que también lo mataron. Entonces, no solo están sujetos a eso, sino también, pues, este tipo de medidas del gobierno estadounidense que dice, oye, pues, yo no puedo aprobar algo donde no puedo trabajar y no puedo llevar a cabo mi labor de inspección. Sí, curiosamente, dos apellidos instantes, Bravo y Manso, ¿no? Que sí. Fueron asesinados en un lapso muy corto de tiempo.
2: Sí, Bravo fue en octubre de 2025 y bueno, Manso fue en noviembre.
0: En noviembre, sí, uh-huh. Sí, me recuerdo, fue una cosa terrible para allá, para Michoacán. En fin, que eso está pasando la parte agrícola.
2: La parte agrícola.
0: Nuestra zona aguacatera. Siguen las cosas ahí de los estudiantes. Y hay dos o tres cosas. Ahorita que hablábamos de buenos casos, ¿no? Con las uh-huh. cifras que daba Sebastián por estados. Hay algo que llamó la atención. ¿Ves todo este asunto de las escuelas militares? Que sí. Derivado de todo. Digamos, escuelas de educación militarizada. No son escuelas militares, de educación de corte militarizada, ¿no? Supuestamente, sí. Que ya fueron prohibidos. Bueno, hay dos estados que no las quieren prohibir, Guanajuato y Zacatecas. Okay. Y ellos alegan, la gobernadora de Guanajuato, pues que tienen un modelo de educación que está bastante bien, uh-huh. que hay un gran número de alumnos ahí que no tienen esos problemas que se han dado en otros estados y que no piensan quitarlas. Y ahí la formación que se les da, pues sí tiene que ver mucho con disciplina. Que te hubiera caído muy bien a ti, por ejemplo, tu información ahí, ¿no? Medio desfasada. Y,
2: tú no sabes, pero...
0: pero de que tiene que ver con... y que también salen especialistas en ciberseguridad y otro tipo de uh-huh. y otro tipo de herramientas. Igual en Zacatecas les ha facilitado a muchos alumnos el acceso a la educación, sí. Este tipo de planteles, pero parece que los demás estados de la República sí jalarán. Pues bueno, qué bueno que en algunos lados las cosas se hacen bien, ¿no?
2: Yo vi un video por ahí de una escuela que se hacía llamar militarizada, no recuerdo bien de qué estado, pero en vez de como clausurarla o cerrarla, lo que estaban haciendo es simplemente pintar la fachada y quitarle de militarizada y solamente dejar el nombre. Entonces estaban ahí poniendo en los...
0: Poner un hippie.
2: A poner un hippie.
0: Escuela rockera. Sí, Alex Lora.
2: Aprende la batería.
0: Alex Lora. Sí, algo así tendrían que hacer. Pero bueno, pues la verdad que si tú te pones una escuela que tenía cierto concepto, me imagino que todas esas pues tienen uniformes,
2: sí.
0: Etcétera, los hacen formarse, pues una educación un poco...
2: Es como en las escuelas, ¿no? El por tiempos,
0: sí,
2: uno, dos,
0: la distancia, tres, la lo distancia. Que tú quieras, todo eso, pues que formaba parte de, no sé, todavía de, pues, sí, de la educación.
2: A mí sí
0: primaria.
2: Me hacían formarme,
0: ¿eh? Sí, no, ¿cómo no? Pues sí, siempre te lo hacen. Entonces, pero bueno, pues a ver qué sigue pasando con ese tema. Que, pues mañana tendremos por aquí, pues yo creo a Luis Espino.
2: Así es.
0: Seguiremos viendo, pues qué cosas trataron en la mañanera. Qué
2: siempre salen muchas cosas.
0: Siempre, ¿verdad? Salen muchas cosas. Y,
2: muchas, pero a la vez pocas.
0: Bueno, lo que pasa es que luego sí son medio monotemáticos, ¿no? Como sí. Que les gusta regresar a la misma cosa. Y es que es muy difícil tratar asuntos distintos todos los días.
2: Sí, como la vez que también la presidenta dijo que aquí tenemos a la titular de la fiscalía, Ernestina Godoy, pero les voy a pedir, por favor, que no hagan preguntas a la fiscalía.
0: Bueno, entonces, ¿ya para qué la llevas? Sí, ese es el... Así es lo que pasa, ¿para qué las llevas si no las puedes preguntar? Pero bueno...

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1: Hola amigos, ¿cómo están? Están escuchando muy bien. GastroLab ya arrancó, sí, es fin de semana, es la 1:00 p.m. en punto. Y no puede ser de otra manera, estamos en la cabina, mi querida Arisbeth Araujo, nuestra sommelier de cabecera y de Grupo Ceru.
2: ¿Cómo estás, Isha?
1: Con invitado especial, ¿no?
2: Así es, yo estoy muy contenta, la verdad, porque sus vinos los conozco desde hace unos ayeres y desde la primera vez que lo probé y que Andoni de Mugaritz me hizo saber y conocer la historia detrás de Raventost. Me pareció que era una bodega a la que todos teníamos que tener contacto y conocer su historia y sobre todo pues esta lucha constante que hace para mostrar cómo se hace el vino.
1: Pues aprovechando que estaba en México, Pepe Raventós, bienvenido a GastroLab Radio, te robamos antes de que te nos vayas a Nueva York.
3: Muchísimas gracias, y el que está contento soy yo de estar en México, que hacía 15 años que no venía, y he alucinado con el cambio que ha dado esta ciudad, y que ya me maravilló entonces, que tuve unas experiencias gastronómicas tremendas, pero en esta ocasión ya ha sido tremendo.
1: Es que cuando lo pones en esa proporción o en esa escala, 15 años en la Ciudad de México es total y absolutamente un antes y un después. Es una locura lo que ha avanzado el nivel de la gastronomía, la hostelería en general, la sumillería, por supuesto, incluso el mundo del vino.
2: Sí.
1: La producción del vino es otra de 15 años para acá. El nivel, la calidad es...
2: El acceso que tenemos a otros vinos también.
1: Sí, sí, sí, la verdad es de que es otro México. Y cuéntanos un poco qué viniste a hacer a México, qué es Raventós, cuáles son tus proyectos, quién es Pepe Raventós, qué
3: bueno,
1: hay con toda esta historia.
3: Yo para divertidos más que aburridos, ¿no? Pero situarme, soy viticultor, más que enólogo, dirijo una bodega, dos proyectos de la misma familia en Panadés, de mi familia, que hace más de 500 años que estamos trabajando de padres a hijos en la finca histórica de San Sadurní de Anoia, donde en 1870 el abuelo de mi bisabuelo hizo el primer champán español. Y lo que fue muy, muy, muy visionario de Josep Raventós Fachó es que viajó a Francia en varias ocasiones y trajo el método, pero no la uva. Lo hizo con la variedad Charello porque visionó la gran capacidad de envejecimiento que tiene esta uva. Su hijo creó la trilogía Charello para Yala Macabeu y en el 78...
1: Que se mantiene vigente hasta el día de hoy.
3: Y en el 78 mi abuelo creó la denominación de origen Cava cuando los franceses dijeron, si no está producido en champán, no se le puede llamar champán, que nosotros lo llamamos champán con X en catalán durante 100 años.
1: Y hablabas de dos proyectos en particular. ¿Cuáles son esos dos proyectos ya, digamos, adentrándonos en el mundo Raventós?
3: A mí se me conoce un poco por haber sido el rebelde y el primer actor de desclasificarse de la denominación de origen Cava en 2012. Y esto era una época que estaba pasando mucho tiempo en América y vi que la marca Cava había caído a unos niveles muy, muy bajos, desgraciadamente, a raíz del trabajo de los grandes productores industriales. Entonces nos clasificamos y estamos trabajando desde el 2012 para crear una nueva denominación de origen. Este es mi proyecto principal, Raventós y Blanc, en la conca del río Anoia, en el Panadés nororiental. Y luego tengo un humilde proyecto embrionario que se llama Can Sumoy, que está en las montañas del Montmey, donde llevo 9 vendimias.
2: Ay, perdón, platícanos un poco más de qué implica el generar una denominación de origen distinta y esta parte de rebeldía que fue justo lo que hizo que Andoni te acercara a mí, me acercara a tus vinos, porque este acto rebelde tuvo mucho apoyo de la industria gastronómica, de todos los restaurantes, hasta donde me lo contó Andoni.
3: Sí, me he sentido muy apoyado por mis amigos chefs, sumilleres, no tanto por los grandes mercados del vino. Los monopolios dejaron de comprarnos porque éramos vino espumoso de calidad producido en una región determinada española, pero no era Cava, que era lo que ellos tenían categorizado, ¿no? Fueron muy estrictos. Y bien, al final A mí lo que me mueve es el humanismo y es la naturaleza. Y por eso empezar de cero era como una responsabilidad. La denominación de origen es la marca de los viticultores y Cava había destrozado el trabajo de los viticultores porque no pagaba el precio justo el kilo de uva, ¿no? Nosotros los bodegueros ya tenemos marcas, lo que es importante es que le demos una voz y una salida y un oficio a estos viticultores que son los que protegen el paisaje, la cultura y nuestro territorio, nuestra historia, etcétera.
1: Para ponerlo en proporción para quien nos está escuchando, si este programa estuviera en España y saliera como sale en las diferentes emisoras del Heraldo de México por todo el país y parte de Estados Unidos, y estuvieran escuchando, estos saldrían los titulares mañana, porque lo que está diciendo Pepe es algo que en los oídos correctos hará mucho eco. Y quien nos está escuchando y no tiene la magnitud de lo que estamos platicando, es una denominación de origen, lo hemos platicado aquí muchas veces, controla y de alguna manera cobija a muchísimas bodegas y muchísimos productores. Y de alguna manera, en un principio creada por ellos mismos, pero que muchas veces se puede salir de control, empieza a marcar ciertas líneas o ciertas reglas, que esas reglas puede beneficiar a algunos, perjudicar a otros, pero lo más grave es que pueda perjudicar la calidad del producto final, ¿no? Y cuando todos están bajo la misma bandera, pero unos hacen una calidad y otros hacen otra calidad, ahí es donde el mercado ya no es justo, porque tú puedes pagar por un cava el equivalente a 180, 160 pesos, 8, 10 euros una botella, y tener algo de pésima calidad, y tener otro cava que puede valer 10 veces más o 5 veces más, y puede valer el equivalente a 1000, 1200 o 1500 pesos, puede valer 100 euros, 80 euros, 60 euros una botella, pero estás hablando de otra calidad total y absolutamente diferente. Sin embargo, el consumidor final, cuando llega al supermercado, a la tienda de vinos, a Tierras de Uva, por ejemplo, en este caso, que es tu importador, que les mandamos un fuerte abrazo a la familia de Orente, cuando tú llegas y te das cuenta que tienes dos productos bajo el mismo cobijo, bajo la misma DO, con productos con precios tan dispares, tú todavía no has probado ninguno de los dos y probablemente una parte importante del mercado desconoce la calidad absoluta de los dos, ¿no? Entonces dice, ¿por qué voy a pagar 200 euros o 100 euros, o por qué voy a pagar 1000 pesos por algo que puedo pagar 200 pesos? Sin embargo, estamos hablando de cosas totalmente diferentes. Y eso es lo que entiendo, o traduciéndolo, digamos, en este programa, eso es lo que hizo que ustedes, Pepe, decidieran desmarcarse de esta DO. Pero al final el mercado dice, pues es que si no eres cava, pues entonces, ¿qué eres, no? O sea, no te puedo categorizar nada más como Raventós y Blanc, ¿no? Y ahí es donde ha sido a contracorriente en los últimos 14 años o 15 años.
3: Así es, así es. Y lo explicas súper bien. A mí siempre me ha inspirado mucho el modelo francés. Yo he tenido la suerte de ir a hacer vinos con Didier Aguenot en Puy-Fumé, con la famille en Saint-Aubin, de Olivier Lamy, el Domaine Hubert Lamy, con productores de champaña como los Larmandier Bernier, los hermanos Gimonet, en el Riesling alemán. Entonces, este es el modelo de terroir, ¿no? Que nace desde el suelo, desde la planta y desde la climatología, con un respeto a la tradición local, lo que me emociona. Como sabéis, en Francia las denominaciones de origen tienen tienen tanta fuerza que incluso no ponen las variedades en la contratipie. Tú ya sabes que si es un Côte-Rôti está hecho con Syrah, y si es un Pouilly Fumé está hecho con Sauvignon Blanc, y si es un Merceau es un Chardonnay, ¿no? En blanco, por ejemplo. Entonces, porque podría ser también un tinto de Borgoña, ¿no? En Chambois-Mugigny o lo que sea. Quiero decirte que al final hay mucho que hacer en este acercamiento al campo, al viñedo, a la naturaleza, y esto es lo que la visión que yo siento que el Panarés merece, porque es una tierra de una calidad, de un potencial tremendo, que por la avaricia humana pasamos 20 años que nos cargamos esta proyección que tenía el mundo, ¿no? Y para acabar, o sea, el gran éxito del champagne es que es una denominación de origen en el que hay una paridad de representación de viticultores y de elaboradores. Y el precio del kilo de uva está protegido por un acuerdo de negociación que respeta a los dos, que representa a los dos agentes. Y este ha sido el gran éxito que ha hecho que el champagne sea la denominación de origen, yo creo, de más éxito del mundo.
1: Sí, un mercado justo, ¿no? Un mercado justo que cuida al productor, que cuida al viticultor, pero que también hace que la bodega, evidentemente, genere dinero con precios justos. Y nada más para que se den una idea, no solamente lo que acabamos de explicar, sino ahora querer crear o estar en vías de crear una denominación de origen nueva, que esa es una primicia que Pepe dice que todavía está clasificado, todavía es información clasificada, todavía no le podemos hacer manita de puerco para sacar la información.
2: Él todavía le llama un sueño, ¿no? Que es como parte de tus objetivos.
3: Pues nuestro sueño empieza en 2010, ya cuando vemos que tenemos que salir del CABA, pero efectivamente, es decir, en este momento ya hay mesa de trabajo, están agentes implicados desde el gobierno español, desde el gobierno de Cataluña, desde representación viticultora, elaboradores, y es cuestión de tiempo para, yo creo, sentar unas bases que vayan más allá de nosotros, que vayan más allá de las marcas comerciales, que realmente sean una base para nuestros hijos, para nuestros nietos, para el territorio, para la gente que venga a trabajar para hacer vinos en una dirección de calidad, que al final yo creo que estamos todos de acuerdo que el futuro del vino en este mundo tan incierto pasa por la calidad, el trabajo de la naturaleza, que la materia prima entre en bodega en sus condiciones mejores.
1: Álgido, ¿no? Que ya se nos viene uniendo a la cabina también el buen Momo Jorge Montemayor, el director de sala y de servicio de Grupo Ceru. Ahora le daremos la palabra para que eche sus preguntas, porque ya lo veo con ganas de preguntar cosas. Pero yo
2: seguro
1: voy a hacer
2: ya te pregunto un montón de cosas el otro día.
1: Una última pregunta antes de dejarles la palabra. Y ahí es donde igual incendiamos la cabina. ¿Por qué no Corpiñat? ¿Qué tiene Corpiñat que no le haya gustado a Raventós para formar parte de ellos?
3: Sí, es muy buena pregunta. Yo creo que Corpiñat ha hecho un gran trabajo mejorando la realidad que le damos todos del CABA, ¿no? Los requisitos son muy estrictos, y sobre todo una visión de vinificación propia que ha sido la gran lacra del panadés, ¿no? La compra de vino por parte de la gran mayoría de productores, especialmente los grandes industriales, ¿no? Sin embargo, Corpiñat, desde mi punto de vista, es una marca colectiva, y esto no es suficiente. Es una marca de los que ya tenemos marcas, que somos las bodegas, ¿no? Lo importante de la denominación de origen es que es una marca para la gente que no tiene marcas, ¿eh? Y es lo que realmente es algo que da futuro a los viticultores.
4: Sí, justo eso es lo que quería decir ahorita que escuchaba a Pepe hablar de las DOs y de Cava, y creo que para la gente que igual no tiene mucha idea, las DOs, esta es igual y mi percepción, la DO de manera simple lo que intentaba hacer era pequeños productores, gente de mediano nivel, de mediano volumen de producción, unirse a grandes productores para que los visualizaran como algo muy similar en estilo, en producto, en ya sea por la uva, por el terroir o por lo que fuera, ¿no? Por con vinificaciones similares. Entonces tú podías llegar al supermercado y ver una botella que sí conocías y que decía Ribera del Duero, y al lado había cinco que no conocías y decían Ribera del Duero, y tú decías, bueno, ahora voy a probar los siguientes Riberas
2: del
4: Duero.
2: Porque el que sea, ¿no?, parte de una denominación de origen es lo que te puede motivar a decir, yo ya he probado cosas esta
4: similar,
2: y puede ser similar o de mejor calidad o estar en ese rango mínimo que la DEO les pide, ¿no?
4: Y el problema aquí es cuando hablamos de Cava, y lo que dices tú, se adueñaron de la DEO igual y 3, 5, 7 productores gigantescos, enormes, que a nivel mundial te pueden llenar el supermercado de diferentes etiquetas, las cuales de 100 etiquetas que tú ves, 90 van a decir Cava, y van a ser de este volumen, y van a ser 10 las que no tienen ese mismo estilo, ese mismo tipo de producción o ese nivel de detalle, y que, como decías tú, Isra, puede valer el doble o el triple o 10 veces más, y habrá gente que cuando se basa en las 100 etiquetas que vio, pues dice, esto no tiene sentido, ¿por qué este valdría más, no? Y creo que va por ahí, o sea, creo que se perdió el objetivo de la DEO, más bien se está viendo hacia el nivel malo.
2: Sí, y a diferencia de Champagne o de, tú mencionabas Ribera del Duero, hay una guía para que tú entiendas por qué un Ribera del Duero puede ser más caro que el otro, ¿no? Hablas de un crianza y luego hablas de uno que tiene mucha reserva, y entonces ahí el tiempo en botella es lo que le puede dar el valor y que la gente entienda que por eso tiene un valor. Y en Champagne igual, ¿no? Es como mucho más sencillo entenderlo.
3: ¿Pero puedo provocar un poco?
2: Sí, sí.
3: Claro, es que lo que yo he venido a decir a México es que mi humilde y pobre panadés es una zona que tiene tanto o más potencial que Ribera del Duero o Champagne. ¿Por qué? Porque es un valle natural del Mediterráneo, donde las vides, los olivos y el cereal crece de forma orgánica, de forma histórica, desde hace 3, 4, 5 mil años. Entonces, esta maduración, esta forma de trabajo agrícola, que es que es en la cuna de la vitivinicultura, que sabéis que es el Mediterráneo. En el Panadés, por condiciones de clima y de suelos, nos permite vendimiar a 12,5 con un pH de 3.0. Esto es un equilibrio de Borgoña. Entonces esto es un regalo tan grande que nos da la madre naturaleza, que fue una gran pena que los productores industriales no lo conservaran y cogieran el atajo a contar millones de botellas, hundir los supermercados, que nos ha llevado a una situación pues que lo que pasa cuando lo humano desde su avaricia exprime las cosas, ¿no? Entonces, todo este trabajo es proteger estas condiciones naturales y proyectarlas a 50 y a 100 años vista.
1: ¿Y qué se requeriría, por ejemplo, con estas condiciones tan específicas, con este microclima, con esto todo, para hacer un pago?
3: De hecho, la denominación de origen y lo que estamos trabajando es contempla un modelo de potenciales, ¿no? El potencial genérico, generoso, que da cabida a mucha gente con unos requisitos de calidad mínimos, pero con una flexibilidad que pueda venir productores jóvenes, gente que quiere empezar a hacer vino, que sin muchos recursos. Luego, una categoría municipal, una categoría de, más de zona. Esto es la imagen pirámide de Borgoña. Y luego, arriba de todo, los crus en nuestra zona se llaman parajas o viñas, que serían un poco los pagos, ¿no? Pero los pagos son de la naturaleza, es una denominación que al final son los valles, los pueblos y las viñas que son los protagonistas, no las marcas. Esto es muy importante entenderlo. Este es el gran éxito desde mi punto de vista de Borgoña, que es la quizá denominación de referencia hoy en día en el mundo, que ha apostado por este modelo, ¿no? Si os fijáis, España está en un momento maravilloso porque estamos recuperando todo este valor auténtico, diverso, de variedades locales, de trabajo de campo, de cruz, de parcelas, de pueblos, que es un poco lo que habíamos olvidado. Nosotros, cuando el país se despierta después de su letargo, el protagonismo del panorama vitícola español son las bodegas y los bodegueros, y así no se construye el territorio.
4: Claro, y ahora que dices eso de retomar ciertas uvas y tal, me recuerda a tu proyecto de Cansumoy, ¿no? Que se ha basado un poco en eso, en darle prioridad a la uva Sumoy. Que, a ver, platícanos más de eso, porque la verdad hasta ahí es lo que sé.
3: Bueno, no,
4: lo que hasta ahí entendí.
3: Muchas gracias, Momo. A ver, muy fácil, es decir, yo vengo de una familia que hace 21 generaciones pasamos de padre a hijo, somos la familia de las burbujas, pero mi pasión por el vino me lleva

0: en una zona muy rural y muy pobre, donde aplico desde cero ya esta visión de buscar los mejores viticultores, escucharles, aprender de ellos, pagarles un precio justo del kilo de uva y que sean ellos los verdaderos protagonistas. Estamos recuperando la cooperativa que lleva 50 años cerradas de Aigua Murcia, una obra maestra de César Martinell, un arquitecto discípulo de Antoni Gaudí, quien hizo las catedrales del vino desde Falset, Gandesa, Pinell del Grau, por toda la provincia de Tarragona, muy abandonada. Si bien Priorat supo darle la vuelta, y un poco el trabajo de Cansumoy es este, es en a gente que le llama el Priorat del Penedès, porque es la zona montañosa, la zona más rural, la zona más pobre, la zona que si quieres conserva más esta autenticidad y que está llamando a gritos que vayamos locos como yo a intentar ponerla en valor en el mundo.
1: Y ahí haces blancos y haces tintos, ¿no? Con las dos uvas que acabas de mencionar, la Charelo y la
0: Sumoy.
1: Sí. Y haces 100% Sumoy, ¿no?
0: Sí, 100% Charelo, 100% Sumoy y luego un rosado que es una mezcla de las dos uvas, ¿no? Sumoy es tan grande como el Charelo o más, porque también al mismo tiempo apuras la maduración a 13 grados, pero el pH es de 3.0 y es todavía más reductor, es decir, que tiene más capacidad de envejecimiento. Es una variedad difícil de trabajar en campo, por esto se abandonó, era la que estaba plantada en más de la mitad del territorio penedesenco hace 100 años y atrás, y luego pues la inercia del Cava.
1: ¿Por qué es difícil, trabajarla en campo?
0: La inercia del Cava la arrastró, ¿no? ¿Por qué es difícil de trabajar en campo? Pues mira, es una variedad, en primer lugar, que tiene mucha tanicidad. Por tanto, el momento de vendimia es fundamental. Si la vendimia es en verde, tienes unos taninos que nunca harán que el vino sea fino y elegante. Pero luego, si apuras la maduración, tiene una gran sensibilidad a la botrytis cinerea. Y si está plantada en zonas muy cálidas, también se pacifica. Entonces, la ventana de vendimia es una ventana de horas. Esto hace que tienes que estar muy atento, ¿no? Una cosa que quería comentar, ¿no? Que es que cuando hablamos de por qué el Penedès y el clima mediterráneo es tan importante, y siempre me gusta compartir y hoy con los oyentes que aman el vino y que les gusta entender de viticultura, el gran enemigo de un viticultor, que esto es una cosa que ha pasado desapercibida. Si hacemos, yo os digo, la liga de los campeones de los retos que tenemos como viñerón son el mildio, medalla de oro, el oidio, medalla de plata, y la botrytis cinerea, que es la podredumbre de la uva, la medalla de bronce. Luego tenemos presión de fauna, por ejemplo, la polilla del racimo, la lobesia botrana, que pone los, es una mariposa que pone los huevos en el racimo, presiones de pájaros, presiones de ciervo, de jabalí, etcétera, etcétera, y luego la climatología, heladas tardías y todo esto, pero las tres principales, oro, plata y bronce, son hongos. ¿Y los hongos dónde se comportan bien?
2: Sí, en la humedad.
0: Es por esto que estos climas mediterráneos, estos climas secos, estos climas duros, en suelos pobres, es donde la vid trabaja mejor, pero no lo digo yo, lo dicen los romanos, los griegos, los fenicios.
2: Por eso Rías Baixas tiene tanto mérito, ¿no?
0: Efectivamente, por estos Rías Baixas tiene tanto mérito, y por esto Burdeos tiene tanto mérito, y todas las zonas del norte tienen tanto mérito, pero hay un resurgimiento del potencial mediterráneo por su factor natural histórico, que es importante compartirlo.
2: Dime una cosa, hablabas de botrytis, harían o incluso de pacificación, ¿no? ¿Harías un vino botrytizado, un pacificado?
0: Isra, yo haría de todo y he tenido proyectos preciosos desde California, todavía no aquí en México, pero sí también en Finger Lakes, en Jerez, en el Europa del Este, pero siempre me he concentrado en el Penedès, porque más mayor me hago, más me doy cuenta que no sé nada, vivo en medio de la bodega y todavía no conozco mi finca como debería conocerla para hacer los vinos que quiero soñar, ¿no? Entonces, el esfuerzo, quiero decir con esto que mi esfuerzo es en la simplificación, en no cambiar las recetas para que realmente sea esta naturaleza que vaya hablando año tras año. Penedès, puedes hacer lo que quieras, puedes hacer grandes vinos de pacificación, puedes hacer espumosos, puedes hacer, pero la verdad que ya hago suficientes cosas, lo que tengo que hacer es concentrarme en hacerlas mejor.
2: Claro. Sí, yo decía, porque si la misma naturaleza, el mismo clima, las mismas condiciones, a veces te llevan a esa pacificación, a veces te llevan a esa botrytis, no digo condicionarla, ¿no? Pero si ya el mismo
0: aprovecharla.
2: Clima, aprovecharla en una
0: lo
2: de
0: que
2: esas.
0: Pasa, lo que pasa es que hay muchas zonas.
2: Y sobre todo que estás fuera de la DEO.
0: Hay muchas zonas. Hay muchas zonas que te permiten trabajar con pacificación, por todo el sur de España, por ejemplo, súper bien, y hay muchas zonas que también puedes trabajar con botritis, ¿no? Pero hay muy pocas zonas donde tú puedas tengas dos variedades indígenas, Charelo y Sumoy, que solo están plantadas en esta zona, y que tú puedas vendimiarlas a 2,5, a 12,5, con un pH de 3.0 y en un clima donde

0: trabajar en Organic, en Eco, en Ecológico, y en Biodinámico sea tan fácil. Es decir, que no tienes, aprendes, no tienes que tratar cobre y azufre en el campo contra zonas que pues llueve mucho más y tienen que pasar muchos más tratamientos y hacer más intervención química en campo, ¿no? Entonces, ostras, es un regalo tan grande que lo que hay que hacer, yo creo, es centrar el debate y hacer esto. Y luego otra cosa, las denominaciones de origen. O sea, yo no estoy fuera de la DO para hacer lo que yo quiero. Estoy fuera de la DO porque la DO no hacía lo que, en mi punto de vista, merecía el territorio, incluso hacía más trampas de las que se deberían de hacer. Y en el caso de que podamos construir una denominación de origen de máximo rigor, pues, ¿sabes? O sea, este es un poco el sueño, ¿no? O sea, a veces reivindico un poco, o estoy en contra del bodegreo, no, yo salgo de la DO porque la DO no tiene ni idea, yo hago lo que quiero. Bueno, pues haz lo que quieras, está muy bien, cada uno es libre de hacer lo que quiera, pero la responsabilidad con un territorio, el compromiso con un territorio, ¿no? La libertad es decidir qué es lo que toca hacer, ¿no?
1: Pues creo que esa pasión nos queda muy clara, nos transmites muchísimo. Creo que quien nos está escuchando y tenga acceso a una botella de Raventós y Blanc de Cansumoy, pues podrá beber un poco de esa pasión, que en la segunda mitad ya nos adentraremos un poco porque nos tenemos que ir a comerciales. Pero para quien nos está escuchando apenas, estamos con Pepe Raventós, productor de Raventós y Blanc y Cansumoy, del Penedès en Cataluña, en España, y nos está platicando un poco por qué salió de la DO pues hace 14 o 15 años, nos está platicando de su proyecto de vida, su proyecto personal, su visión del vino del Penedès y lo que viene, lo que le espera no únicamente a la bodega, sino a la zona, una zona que se ha visto ya fragmentada en los últimos años, ya la DO ya se dividió y cada vez hay más cosas alrededor, pero con ese potencial y con todo ese futuro que tiene la zona, pues probablemente estamos ante el siguiente Borgoña, no lo sé, ¿no? Entonces ya lo platicaremos en la segunda mitad. Ahora volvemos, estamos con Arisbeth Araujo, con el buen Momo y con Pepe Raventós. Esto es GastroLab.
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1: 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Al ser una excelente fuente de minerales como calcio, magnesio y potasio, y al mismo tiempo ser baja en hidratos de carbono, este ingrediente te ayudará a mantener tu cuerpo nutrido mientras disfrutas de su delicioso sabor. Por ejemplo, si tú eres un amante de los tacos, puedes rellenarlos con este tubérculo y bañarlos en una salsa de mango habanero. 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

0: Bueno, pues ya estamos de vuelta en Gastrolab Radio y sí, nuestro invitado del día de hoy es Pepe Raventós, que nos ha platicado mucho, que ya se los dije en la primera mitad, si estuviéramos en la radio de España o Cataluña, ya tendríamos aquí afuera, por un lado pancartas de apoyo y por otro lado incendiarios, pero me encanta tener siempre de invitados en este programa a personas con las convicciones muy claras, convicciones de calidad, convicciones de terroir, convicciones de hacer lo que hacen y hacerlo bien, perfeccionar. Ya nos platicaba Pepe que lo que no quiere es hacer muchas cosas, lo que quiere es perfeccionar lo que está haciendo. Y para quien nos está escuchando, mi querido Pepe, ¿por qué no nos transportas un poco al Penedès, a Cataluña? Quien no ha tenido la oportunidad de estar en el Mediterráneo, de estar en España, de estar en Cataluña, de estar en el Penedès, ¿cómo es el Penedès? ¿Qué es lo que hace tan complejo? ¿Qué es lo que hace tan único el paisaje, el terroir, la zona, la climatología? Y platícanos un poco de la viticultura, porque esa parte es... pues lo es todo, ¿no? Es el inicio.
1: Sí, el Penedès es un valle, como la mayor parte de las regiones vitivinícolas, es un valle con mucha historia. Hace más de 3.000 años de se está produciendo uva. Cuando los romanos trasladaron la capital, la pseudo capital de su imperio a Tarraco, recordaréis que fue el emperador Augusto, hace 2.200 años.
0: Ese es un muy buen dato.
1: Sí, entonces ya los vinos de Tarraco tenían prestigio alrededor de todo el imperio.
0: ¿Tarraco es lo que ahora es Tarragona?
1: Tarragona es donde están todas las ruinas y es donde se trasladó el imperio, y empezaba en el puente de Martorell, que está a tocar de Barcelona. Barcelona en aquel entonces era un pueblecito, ¿no? Y todos todas estas uvas que empezaban en Martorell, en la montaña de Montserrat, que es el centro energético de Cataluña, esta montaña Montserrat, montaña cerrada. He conocido a personas, se llaman Montserrat aquí en México. ¿De dónde viene mi nombre? Pues Montserrat, la patrona de Cataluña, la Virgen de la Muraneta, que es la que nos protege a todos, viene de esta montaña. Es una virgen que se encontró en el seno de la montaña de Montserrat, donde todavía hay un monasterio importantísimo, milenario, y como 40 ermitas por todo el monte. Esto está en el norte del Penedès. Luego tenemos la cordillera del Garraf, la litoral que nos protege de demasiada humedad del Mediterráneo, y la cordillera prelitoral en el noroeste, que es un poco los que envuelven este valle histórico vitícola, y que abre al mar por Tarragona, por la costa de Tarragona, ¿no? Otra cosa también muy interesante conocer este Penedès es que es un estuario geológico. Estuvo 3 años cubierto por el mar, y cuando se secó, toda esta vida quedó fosilizada en la roca madre calcárea, que es la que da estas notas salinas. Cuando tú trabajas el viñedo, hablaremos un poco de viticultura, como dices, Isra, en rendimientos bajos, en ecológico, en biodinámico, etcétera, etcétera. Es un valle donde crecen estas variedades, sobre todo las que es las reinas del Charelo, el Sumoy, y si quizá la excepción de la Malvasía de Sitges, gracias al trabajo de Enric Bartra en el pueblo de Sitges, que algunos conoceréis, que está tocando al mar. Es un paisaje precioso de viñedo, de olivo, de almendro, de bosque, de roble y de encina, algo de pino que está invadiéndonos y que es un poco de uno de los trabajos que yo también estoy haciendo en Can Sumoy. Es una finca muy grande, 400 hectáreas, con mucho bosque y trabajo por hacer aquí. Restaurantes maravillosos, quizá liderados por todo el trabajo de la costa, desde Sitges hasta Tarragona, pero luego, por ejemplo, ejemplos más rurales y más que representarían esta gastronomía de campo, agrícola, vitícola. Caltón en Vilafranca del Penedès, un templo del producto. Calxim en Sant Pau de Ordal, con Calpera del Maset, su vecino. Sabéis lo que comemos en el Penedès, las atunadas, estas ensaladas que llevan desde bacalao, anchoa, un poco de aceituna con la salsa de romesco, que son las almendras picadas. Mucho también ingrediente de mar y montaña, como un típico arroz a la cazuela que puede llevar desde calamar con pollo mezclado, etcétera, etcétera, ¿no? Este sería un poco nuestro querido Penedès.
0: Y lo que hizo Santi Santa María, ¿no? También en su momento.
1: Santa María ha sido un gran el gran inspirador de la cocina tradicional, cocina tradicional catalana, aunque él está en Sant Celoni, en el Montseny, que es un poco más al norte, y es la Cataluña que yo llamo la Cataluña fría, la Cataluña más ramadera, más de cereal, que cuando tú estás Montseny, Pirineos, cuando tú cruzas Montserrat y entras ya en la Cataluña mediterránea, caliente, de olivos, sí, y de viñedos.
0: Que eso es otro tema que a mí me encanta platicar cuando hablamos de Cataluña, el tema de los olivos, porque el aceite de oliva catalán es, o sea, la empordà es buenísimo.
1: Sí, y tenemos la, como sabéis, trabajamos mucho la variedad arbequina. Mi fuerte no es el aceite, pero sí que cultivo.
0: ¿Produces?
1: Produzco, sí, porque todo nuestro trabajo, tanto en Raventós y Blanco como en Cansumí, se llama biodinámica, que va más allá del orgánico.
0: ¿Qué es la biodinámica, la para biodinámica, quien nos está oyendo?
1: La biodinámica es la certificación más seria de trabajo con respeto hacia la naturaleza, pero para entenderlo es la recuperación del organismo granja tradicional, histórico, en el que animal, hombre y planta viven en armonía, en equilibrio, de una forma lo más autosuficiente posible y enfocándonos hacia la biodiversidad, porque la biodiversidad es la que crea el equilibrio. Por esto trabajamos en policultivo, recuperamos las especies animales domésticas y salvajes, también fomentamos que estén allá, tanto en fauna como en flora, para que haya diversidad en el ecosistema. Entonces tú tienes plantas más resistentes, más de forma natural protegidas, y puedes hacer uvas que con mucha menos química, con mucha menos intervención, hablan más del sitio, que al final, ¿qué es el vino? Es geografía líquida, es expresión de un origen y de un sitio. Hay que, desde mi punto de vista, minimizar la intervención egocéntrica del humano, del enólogo, y dar protagonismo al origen.
0: Qué bonito concepto, el vino es geografía líquida.
2: Me encantó. Y también hay mucha historia en el vino, ¿no? La otra vez tú nos platicabas la importancia que tenía la Segunda y la Primera Guerra Mundial dentro de la parte de la creación de la denominación de origen cava, y me pareció espectacular este dato histórico. No sé si lo puedas compartir.
1: Hay historia en todo, en el vino, en el maíz, en la radio, nos creemos que la vida es muy, a veces muy científica y muy racional, y toda ciencia, y yo que soy muy poco de estas dos cosas, toda teoría es correcta hasta que viene la siguiente y te demuestra lo contrario, y toda razón desaparece cuando ves que las energías son las que mandan y que somos muy, muy pequeños, ¿no? Este contacto con la naturaleza te hace sentir pequeño. Dicho esto, ¿qué pasó? Que con las guerras mundiales, como sabéis, que empezaron, la primera y la segunda, empezaron por el norte de Francia, porque Alemania empezaba a invadir por el norte de Francia. ¿Y qué hay en el norte de Francia? Una denominación de origen maravillosa, se llama Champagne. Entonces, ¿qué pasó? Que desde el 1910 al 1950, los productores de espumoso, que liderados por mis antepasados, que fueron los primeros que elaboraron champagne en España, tuvieron mucho éxito y ganaron mucho dinero, porque cuando el mundo quería celebrar tenía que pedirles un champán a la familia Raventós. Entonces la marca Codorniu se creó con mucha fuerza, y otras marcas. Desgraciadamente no supimos capitalizar esto.
0: Codorniu era de
1: mi familia. Mi abuelo era el director técnico y espíritu santo de Codorniu durante 40 años, pero vendió su participación en el 80 porque la familia se puso nerviosa y querían hacer mucho volumen, porque había otros productores, cuyo nombre no voy a mencionar, que empezaron a hacer millones de botellas muy, muy, muy baratas, ¿no? Entonces él salió, pero en la finca histórica que él como heredó, impulsó el pequeño proyecto Raventós y Blanc, que es trasladar el Chateau Bordelais en el Panadés y hacer un espumoso de origen de finca, ¿no? Y bueno, yo luego lo he adaptado con este trabajo con los viticultores del Valle, porque me mueve más el trabajo con los viticultores que el punto este de viña propia, ¿no? Pero bueno, sí, luego la Champagne resurgió con mucha fuerza, evidentemente protegió su nombre, se creó el cava no supo aprovechar la oportunidad por lo que se había creado, ¿no? Y empezó a hacer mucho volumen de botellas, y por eso ahora estamos en obras, buscando la solución, ¿no?
0: Dime una cosa, ay, perdóname.
2: No, Momo tenía, justo ahorita que estabas hablando de cómo surgió Raventós, tú tenías ahí por ahí un vinito que te tomaste hace unos días, ¿no, Momo?
3: Ah, claro. Platícanos un poquito del cuando hablas de este nivel de calidad, cuando hablas de un, bueno, nosotros que normalmente cuando queremos festejar hablamos de un champán y podemos hablar de champáns comerciales que llegan a México, y de ahí champanes de pequeños productores que tienen un poquito más de guarda, de contacto con lías, de tal, y probé un vino contigo, Pepe, que me pareció algo que no había visto ni siquiera a nivel en la zona de Champagne con productores muy particulares.
1: Es que de verdad, o sea, yo te lo agradezco, Momo, porque sí que tengo mucha pasión por nuestro trabajo y creo ciegamente en el potencial del suelo, pero es que con los años también las botellas van hablando, ¿no? Y no son nuestras, es el trabajo que está haciendo Enrique Solé con los charelos en su proyecto en un viñedo al Staus. Es el proyecto que es un enfoque más burguñón, proyectos más naturales como Tony Carbó en la salada, como Tony con Alzan Matlés, Joan Rubio, un proyecto también más, o sea, el trabajo de Chopet Caral para recuperar la sumovia. Hay mucha botella muy interesante en este resurgimiento de este Panadés. Nosotros, por ejemplo, tenemos este parcial parcela única que se llama Clos del Serral, del que hago el Más del Serral. Más significa casa, y es un poco este homenaje a la recuperación de la granja tradicional, que es un charelo con 10 años de crianza sobre elías, 120 meses, sale al mercado y hay añadas que está buenísimo, ¿no? Quería también, sí, me estaba olvidando, aquí hay un tema importante, que es, anoche tuve la suerte de ir a ver a uno de mis principales padrinos en el mundo americano, que es Enrique Olvera, ¿no? Y entonces cenamos y invité a mi primo que está viviendo aquí en México, Pablo, pues que su padre está pasando un mal momento de salud y queríamos hacer un poco de familia, y pedimos un par de espumos, y cuando vamos, dice, ¿qué quiere tomar de bienvenida? ¿Champán o una copa de la finca, que es nuestro Raventosi Blanc de 3 años sobre elías, ¿no? Yo dije, pues un par de cada, y así lo pudimos probar, ¿no? Y me hizo tan feliz de ver que mi primo Pablo, que es mucho más listo que yo, que trabaja, ¿cómo se llama esta empresa? Que es el Amazon vuestro, el Mercado Libre, ¿no?
4: Mercado Libre, que es argentino.
1: Trabaja en Mercado Libre y que está contentísimo y tal, pero probó y dice, oye, perdona, esta copa de la finca, este con 3 años de crianza, que es de añada y tal, que es que tiene una profundidad, una complejidad, en este caso era superior a esta otra copa de champán, que no quiere decir, porque el champán es la gran zona que estaba haciendo los grandes espumosos, ¿no? Pero no es la única, entonces es la responsabilidad que tenemos de producir espumosos de referencia mundial, como un día te apetece tomarte un Pinot Noir de Borgoña y otro día una Mencía de León o un Tempranillo de la Ribera del Duero, ¿no? Y todos tienen sus factores diferenciales, pero no son ni mejor ni peor. En el mundo del blanco también pasa lo mismo. Podemos tomarnos un Chenin Blanc del Loire, nos podemos tomar un Chardonnay de Merceau, nos podemos tomar un Sonoma, pero con el espumoso no pasa.
3: El lunes que convivíamos tú y yo, dijiste una frase que a mí me gusta mucho usar, que yo la digo de diferente manera, y yo digo, hay momentos para todo. Entonces tú hablabas de esta libertad de, bueno, es que este vino en este momento, pues igual y dices, no, sí prefiero hoy el champán porque lo que quiero es quedar bien con mi invitado, que vea lo que sea, ¿no?
1: Sí, o te gusta más la fruta, el champán está más apoyado en la fruta, pero hay días que quieres un vino más mineral, entonces la charelo en este estuario geológico da unas sensaciones de mineralidad, bueno, que gastronómicamente son la bomba.
4: Esa pregunta te la iba a hacer hace rato. ¿Tú considerarías que tus vinos son vinos gastronómicos, son vinos para que están hechos número uno para entenderlos, no únicamente para beberlos sin más, sino entender lo que hay en la copa, y dos, acompañarlos de comida?
1: Sí, sin duda, nuestras variedades no son variedades sencillas, ni variedades que se apoyan en la fruta. Son variedades más bien austeras que dan todo el protagonismo a las raíces y por tanto los vinos hablan mucho de allá donde proceden, ¿no? Entonces aquí compartir un poco con los oyentes. Yo he viajado en el vino, la gente se dice, no, como eres la generación 21, tú ya sabes hacer, no tengo ni idea, yo he tenido que empezar desde cero como todo el mundo, ¿no? Pero vas entrando en el vino y te vas enamorando, ¿no? Del vino y catas y descubres y viajas y que viajar, que eso que animo a la gente, viajar a las zonas de vino es la forma de realmente conectar con lo que hay. Entonces, cuando empezamos, nos gusta mucho la fruta, ¿no? Y no sé, como mínimo es el viaje que yo he hecho, la fruta, yo empecé con el Sauvignon Blanc de Nueva Zelanda, me volvía loco, ¿no? Aquella evidencia, aquella fragancia, aquella potencia,
4: fruta tropical,
1: ¿no?
4: Sí.
1: Y luego vas viajando y luego pues he estado pues en momentos también de tintos potentes, ¿no? De esos tintos de la Ribera del Duero, los priorales de los años 90 y 2000 y tal, ¿no? Pero luego vas viajando. Y a mí lo que me pasa es que me gusta mucho, primero de todo, es cada vez poner más atención en el momento en el que está el vino, en el momento que está esta botella. ¿Está subiendo, está arriba de la montaña o está ya bajando? Como me he tomado todas, casi todas subiendo, ahora me gustaría tomarlas arriba de la montaña bajando, ¿no? Pero es decir, esta zona, esta uva, ¿qué necesita? 5 años, 10 años, 20 años. Esa es una cosa. Y la otra es esta sensación más mineral que te lo hace tan gastronómico, ¿no? Mineral es que la fruta no habla tanto, pero habla más el terroir, habla más la zona donde está hecho. Los nebbiolos con sus años de crianza, los sumois, que le llaman el nebbiolo catalán, los chenin blancs, con sus años, ¿no? Este punto, seco, amargo, terroso, etcétera.
4: Con la cocina mexicana, ahora que has vuelto después de 15 años, pero que nos queda claro que la última vez que habías venido, pues la cocina mexicana siempre ha estado presente, y hablabas ahora de Enrique Olvera. Y pensando un poco en tus vinos gastronómicos, ¿con qué, por ejemplo, un Raventosi Blanc, con qué ¿con qué platillo de cocina mexicana te lo tomarías?
2: ¿Cuál de los raventos?
1: He sido siempre un desastre y además un rebelde de los maridajes. Y yo creo que cada uno tiene que construir su paladar, sus preferencias, arriesgar, catar. Y aquí lo que es muy importante, me gusta mucho la actitud que Pascaline Lepeltier, una de las mejores sommeliers del mundo francesa, instalada en Nueva York, y siempre me insiste, tu actitud frente a la copa. Tienes que cerrar los ojos y tienes que dejar que el vino entre dentro de ti, pero no de una forma física, sino de una forma espiritual, ¿no? Este es lo que a mí me interesa. Y luego a partir de aquí tú vas construyendo con qué quieres tomar, con qué quieres maridar, pero tiene que ser una actividad creativa tuya, ¿eh? con este vino. Por eso siempre he sido muy, muy radical, y disculpadme de no responder las preguntas de los maridajes.
2: A mí esta frase que acabas de decir me encantó el lunes también, que estábamos ahí en la cata, porque cuando la resumiste muy bien, dijiste, hay que darle el tiempo a esta copa. Estábamos tomando la finca justo y dijiste, hay que darle tiempo, y por eso me voy a callar y voy a dejar que el vino hable. Para mí fue como que mi cerebro se abrió en ese momento, explotó y dijo, demonios, sí es cierto. Hay veces que nos tomamos tan rápido el vino, o que intentamos en este ejercicio de sommeliers hacer el maridaje de, sí, porque ya me... Ahora tengo que probar y tengo que hacer, y todo lo queremos hacer tan rápido y a una velocidad en la que no dejamos que el vino penetre justamente a grado espiritual, y que al mismo tiempo pues puedas como hacer que explote de adentro hacia afuera y no de afuera hacia adentro.
1: Y aquí, si me permitís, sí que voy a lanzar un poco un mensaje de fuerza, ¿no? Es decir, el nivel gastronómico mexicano está tan arriba que hay que ponerse las pilas con el nivel de vinos. Es decir, esta cocina está chillando que los mejores vinos del mundo, de los mejores productores, que no son los más famosos y los más caros ni los que hacen más marketing, sino los que están más conectados con la tierra, como lo está la cocina mexicana, con la tierra, con su cultura y con su pasado, sí, que lleguen claro. A México y que lleguen de mano de importadores buenos. Yo creo que el trabajo que está haciendo Tierras de Uva, Leti, Fernando, José, todo el equipo, son muy chiquitos, pero la selección española es bestial. Leti me decía ayer cenando, oye, es que estamos cansados de la recuperación. Digo, no te canses, es que es lo que toca, es hablar con honestidad y con tranquilidad de este retorno al campo, de este retorno a hacer las cosas de esta forma, ¿no? Lo mismo tiene que, yo creo que Francia, como son los campeones, pues ya seguramente, ya he visto champans buenísimos aquí de pequeños productores y tal, pero bueno, o sea, Grecia, Portugal, todo, ¿no? Eslovenia, tiene que venir aquí y no mandar toda la location ni a Nueva York, ¿no?
3: Claro, sí, dependemos de ese tipo de empresas. Por ejemplo, ellos están muy específicos, lo hicieron, lo filtraron, hicieron algo de nicho, se fueron a España y creo que Portugal. Ellos, de esa manera puedes llegar a tener la variedad que tienen ellos, y enfocado mucho en pequeños productores o en cosas que normalmente no serían tan comerciales. Necesitamos que haya más gente, digo, hay gente que lo hace muy bien. Por ahí tenemos algunos amigos que traen muy buenas champans de productores pequeños, pero que de muy buen nivel, y así con varios productores. Parte de nuestro proyecto que tenemos en este momento, que es Terra, habla de eso, es de traer vino que no está llegando a México, porque igual y comercialmente no tiene esa cabida, pero que tiene mucho potencial para que la gente que le interesa la pueda disfrutar y que pueda seguir aprendiendo y probando cosas diferentes.
1: Ayer tuve la suerte de comer con un grupo de amantes del vino, y conocí a Paulina, no pude pedir el clapar en Pujol porque estaba invitando a mi primo, y soy un humilde viticultor, pero aquí te lanzo el mensaje.
4: Muy bien. Oye, dinos una cosa ya por último, porque nos quedan pocos minutos, nos tenemos que ir, y sabemos que tú también te tienes que ir. Te agradecemos mucho el tiempo que te hayas tomado, que hayas estado aquí con nosotros en la cabina, sabiendo que tienes un vuelo a Nueva York en pocas horas. Y por último, yo quería preguntarte, ¿cómo ves o cómo vislumbras el futuro del vino, al menos en Cataluña o en España? ¿Back to basics, de vuelta al origen, o la parte industrial seguirá ganando la partida?
1: Bueno, la buena noticia es que en vuestro país el vino está creciendo y como la gastronomía pues está tan arriba, pues el vino va detrás y aquí creo que hay una gran oportunidad, ¿no? Pero a nivel mundial el vino está en crisis, ¿eh? Está en una crisis muy importante porque se consume menos vino y las grandes marcas están teniendo muchos problemas. Somos los pequeños productores los que vamos resistiendo. Y también tiene sentido. El mundo, yo creo que hemos construido un mundo en el que no hemos sabido aprovechar la oportunidad desde una perspectiva humana y natural. Y entonces con el vino y con tantas cosas hemos producido mucho más de lo que necesitamos y nos hemos cargado el planeta demasiado. Entonces yo creo que con todo, pero con lo poco, de lo poco que sea un poquito que es el vino, el back to basics que dices muy bien, Isla, es el volver al pasado, es recuperar, por supuesto, el trabajo ecológico. Esto va a ser en casi todas las zonas obligado. Donde no puedas trabajar en ecología, lo compensarás con otras recuperaciones de forma de trabajar muros de piedra seca, recuperar viñas en pendiente, claro, las producciones, muy poca intervención química, y por tanto llegará un producto más natural, que quiere decir menos modificado, pero de más calidad, con igual o más capacidad de viaje en el tiempo, que nos han vendido que el vino natural no viaja en el tiempo y no es correcto. Si está bien hecho y expedido, viaja muy bien en el tiempo, viaja muy bien en la geografía y bien guardado. Esta recuperación del pasado no solo es maravillosa a nivel organoléptico y de disfrute y de placer, que es, nos lo merecemos todos, sino a nivel de responsabilidad para y con la naturaleza y el planeta, ¿no?
4: Y yo creo que nos queda de este lado exhortar a quien nos está escuchando y al consumidor final de todo, de vino, de destilados, de restaurantes, de comida, de producto, que valore cada vez más la calidad del producto final, ¿no? Que no se deje ir únicamente por una decisión basada en el precio. Evidentemente el costo y el número es algo importante, ¿no? Hay quien no se puede permitir ciertas cosas, pero el lujo ya no es el pagar caro. El lujo es obtener un producto que se ha hecho con cuidado, que tiene sentido, que tiene unas características organolépticas igual de importantes que todo lo que hay detrás, que todo lo que hay en el origen, que todo lo que hay en el trabajo en el campo. Y yo creo que cada vez se empieza a ser más responsable como consumidor y cada vez se empieza a ser más minucioso con lo que estamos comiendo, con lo que estamos pagando y por lo que estamos obteniendo.
3: Yo creo que también el mensaje sería, hay que beber una copa de vino, hay que tomar más, porque cuando viene gente de fuera y que dicen, es que está creciendo mucho el mercado mexicano, claro, si nuestro consumo promedio per cápita en México de vino es de 1 litro al año, entonces significa que brindarán 2 o 3 veces al año por alguna razón particular.
4: Nosotros cargamos una parte importante de ese consumo per cápita.
3: Con algunas cuantas botellas extras, ¿verdad?
4: Sí, entonces, sí, sí.
3: Creo que va por ahí la cultura.
1: Pero voy a decir una cosa, que aquí hacéis una cosa que hacéis muy bien, que sabéis disfrutar de la vida, que esto hay otros países y otros mercados que veo que no lo saben hacer. Así que yo creo que también tenemos que aprender de cómo vosotros en México sabéis disfrutar, sabéis trabajar mucho y saben también disfrutar mucho, y esto es lo que yo he sentido estos días aquí en la Ciudad de México.
4: Pues nos quedamos con eso, ¿no? Querido Pepe Raventós, México es tu casa, Gastrolab es tu casa, el Heraldo de México es tu casa. Gracias nuevamente por tomarte el tiempo de estar con nosotros, y pues nos despedimos, ¿no? Mi querida Isabel Araujo y el buen Momo.
2: Nos despedimos y nos tomaremos una copita de Raventós más tarde. Háganlo todos.
3: Muchas gracias a todos por la invitación y por Pepe por venir con nosotros.
1: Muchísimas gracias, y hasta bien pronto.
4: Pues así será. Nos vemos pronto en Cataluña. Nosotros somos de los que sí vamos y de los que nos encanta disfrutar. Ya saben, esto fue Gastrolab y como siempre, tripa vacía, corazón sin alegría.
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0: Bueno, son las 2:01 p.m. Nos agarraron así como medio en curva porque va llegando el pastel. No sé si felicitar a nuestro productor, que es lo primero que voy a hacer. Mi querido Iván, que cumplas muchos más. Y gracias por tu profesionalismo. Y gracias, que la vida te dé mucho más. Gracias, Iván González. Bueno, Iván Rubio, gracias por estar aquí. Y bueno, pues ya llegó el pastel. Lo iba a instagramear, pero pues nos agarraron en curva. Ahorita mi querida Alina les va a subir fotos ahí en las redes sociales. Gracias por estar con nosotros. Son las 2:02 p.m. tiempo del centro del país. Gracias por estar con nosotros aquí a través de la señal de Heraldo Radio. Si usted nos sintoniza a través de la República Mexicana, bueno, pues tenemos nuestras diferentes frecuencias locales a lo largo y ancho del país, de norte a sur, de sur a norte, y como siempre les digo, que se pongan en contacto con nosotros a través de nuestras redes sociales, @ZamaconAlAire, que son las personales, y por supuesto también está nuestra página www.heraldodemexico.com.mx, nuestro WhatsApp 55 71 71 21 35. Le repito, 55 71 71 21 35. Si le quiere mandar una felicitación a nuestro querido Iván Rubio, bueno, pues se lo va a agradecer, por supuesto. También tenemos regalos para todos y cada uno de ustedes también a través de este espacio. Así que bueno, tenemos mucha información como cada fin de semana, transmitiendo completamente en vivo desde Insurgentes 171. Aquí está ubicada la Torre Carrachi y al interior nuestras instalaciones. Así que bueno, pues sin más ni menos, las 2:03 p.m. les saluda Manuel Zamacona. Vamos con lo más importante que se ha generado al momento.
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0: Le cuento que la presidenta Claudia Sheinbaum anunció que se ampliará el número de lugares para jóvenes en nivel educación media superior en todo el país, por lo que pasará de 200,000, que bueno, pues es la meta planteada este año, a 400,000 durante el sexenio. La exportación de aguacate mexicano hacia Estados Unidos comenzó ya pues a destrabarse este sábado, con la salida gradual de unos 9,000 toneladas que van a permanecer listas para su envío desde Michoacán tras la suspensión de actividades e inspectores estadounidenses. Le cuento también que Seguridad y Protección Ciudadana y la Agencia de Investigación Criminal cumplimentaron una orden de aprehensión contra Guadalupe N., apoderada legal de Ingemar, por presunta relación con una red criminal dedicada al contrabando de hidrocarburos. ¿Qué pasa en los estados? Bueno, pues la Comisión Nacional de Honestidad y Justicia de Morena determinó la suspensión temporal de los derechos partidarios de las diputadas poblanas Nayeli Salvatori y Graciela Palomares debido a estas declaraciones consideradas discriminatorias hacia las personas adultas mayores. ¿Qué pasa? Bueno, también en el Cerezo número 1 del altiplano en Almoloya de Juárez se impuso prisión preventiva oficiosa al exgobernador de Guerrero, Ángel Aguirre, por su presunta responsabilidad en el delito de desaparición forzada en el caso de los 43 estudiantes de Ayotzinapa. En temas internacionales, le platico que el gobierno de Estados Unidos destacó los acuerdos alcanzados con autoridades mexicanas, esto para fortalecer la seguridad en Michoacán y permitir la reanudación gradual de actividades relacionadas con el comercio de aguacate entre ambos países. Bueno, y el nuevo presidente de Colombia, Abelardo de la Espirella, expresó su intención de derrotar sin tregua al narcoterrorismo y todas las organizaciones criminales del país durante su primer discurso como mandatario en una guarnición militar. También le platico que Emiratos Árabes Unidos afirmó este sábado que el régimen islámico de Irán atacó un buque permaneciente de la compañía estatal de Abu Dhabi National Oil Company mientras navegaba por el estrecho de Hormuz. Bueno, por cierto que ayer por la noche murió a los 68 años Jorge Messi, padre del futbolista argentino Lionel Messi, y este fallecimiento ocurrió en un sanatorio de la ciudad de Argentina, Rosario, luego de atravesar una larga enfermedad. Nos trasladamos hasta el Servicio Meteorológico Nacional. Ahí está mi compañero Boris Hernández, a quien saludo con mucho gusto. Boris, adelante, qué gusto.
2: Hola, ¿qué tal? Muy buenas tardes. Te saludo del Servicio Meteorológico Nacional y comentarte el pronóstico del tiempo para este día. Estamos previendo que diversos sistemas meteorológicos afecten al país, como la onda tropical que se está desplazando sobre el suroeste de las costas de Jalisco y Colima, por lo que se pronostican lluvias puntuales intensas en Nayarit, además de algunas lluvias puntuales muy fuertes en el estado de Jalisco. Por otro lado, también se prevén lluvias intensas en Sinaloa, lluvias muy fuertes en Sonora, Chihuahua, Durango, además de los estados de Michoacán, Estado de México, Veracruz y Oaxaca. Estos son los estados que estarían en los que estamos pronosticando las lluvias más fuertes a intensas. Por otro lado, para la Ciudad de México tenemos el pronóstico para el día de hoy de lluvias puntuales muy fuertes, las cuales se van a mantener para el día de mañana también. Estamos esperando que este sábado y domingo tengamos lluvias puntuales fuertes para la Ciudad de México, principalmente por la tarde, mientras que para el inicio de la siguiente semana estamos pronosticando que disminuye el potencial de lluvias. Sin embargo, estaríamos presenciando también algunos chubascos para la Ciudad de México durante la tarde y noche. Por lo tanto, hay que estar muy bien preparados debido a que las lluvias se mantendrán en gran parte de la República Mexicana y también hacia el Valle de México seguirán las precipitaciones durante la tarde-noche de los siguientes días.
0: Bueno, pues estaremos al pendiente. Gracias, Boris. Saludos.
2: Estamos a sus órdenes. Hasta luego.

bueno, no sé si lo ha visto corriendo por las calles, porque así lo hace Harry Styles, la verdad. Y ayer el cantante británico presentó el cuarto concierto de las 6 fechas que agendó en el estadio GNP Seguros de la capital. Y esta noche presentará su penúltimo concierto. Y bueno, pues preparen paraguas porque ya nos dijo Boris, el Servicio Meteorológico Nacional. Dice que va a llover y pues pocas veces falla, realmente es un 98% de acertamiento con el Servicio Meteorológico Nacional, entonces si va a ir al concierto pues salga prevenido.

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1: Son ya las 2 de la tarde con 9 minutos en el tiempo del centro del país. Comenzamos un recorrido con la información y arrancamos con mi compañera Noemí Gutiérrez. Noemí, qué gusto, adelante.
2: Hola, muy buenas tardes, Manuel. Pues comentarte que la presidenta Claudia Sheinbaum Pardo tiene una gira este fin de semana por el Estado de México y Puebla, y fue antes del mediodía en donde estuvo en Texcoco para inaugurar el Centro de Bachillerato Tecnológico Agropecuario. Ahí informó que se va a duplicar la meta seccional para ampliar la matrícula de educación media superior. Pero vamos a escuchar qué fue lo que dijo la presidenta, ya que dijo que ningún joven tiene que quedarse sin estudios por opción económica. Vamos a escucharlo.
3: Hoy son 200,000 lugares más en el país y muy pronto vamos a anunciar que ha tenido tanta demanda las preparatorias que vamos por lo menos a duplicar la meta. Van a ser por lo menos 400,000 lugares que desarrollemos durante el sexenio para educación media superior en todo el país.
2: Bueno, y comentarte que Mario Delgado Carrillo, secretario de Educación Pública, pues defendió que se estén entregando becas, en especial la Rita Cecina, para 10 millones de alumnos para primaria, para educación básica, y puedan comprar sus útiles. Vamos a escuchar qué fue lo que dijo el encargado de Educación Pública.
4: Y la beca Rita Cetina de útiles y uniformes, que en estos días ya se está depositando a casi 10 millones de niños y niñas. Aunque se enoje la oposición, se enoje la derecha, es la convicción de la presidenta Claudia Sheinbaum de que la educación es un derecho y que nadie se puede quedar sin estudiar por falta de recursos económicos. Es el plan de becas más importante en la historia de México.
2: Bueno, Manuel, ya por último te comento que será a las 4:30 de la tarde que la presidenta Claudia Sheinbaum Pardo haga una nueva entrega del programa de viviendas para el bienestar ahora en la capital poblana. La información que te tengo este sábado.
1: Estaremos pendientes, gracias. Saludos, Noemí.
2: Buenas tardes.
1: Buenas tardes. Ayer una lluvia realmente fuerte en la capital del país. Siempre se le llama encharcamientos porque, bueno, pues es el término que se utiliza, pero vaya ríos que se hicieron en la capital. Tú traes el pulso, mi querido José Miguel Velázquez.
5: ¿Qué tal, Manuel? Buenas tardes. Efectivamente, pues te cuento que más de 35.1 millones de metros cúbicos de agua cayeron sobre la Ciudad de México como consecuencia de estas intensas lluvias registradas desde la noche del viernes y las primeras horas del sábado, de acuerdo con registros de la Secretaría de Gestión Integral del Agua, la SEGIAGUA. La dependencia informó que hasta las 7 horas de hoy la precipitación acumulada superó los 35.1 millones de metros cúbicos, volumen que por supuesto obligó al gobierno capitalino a mantener activo el plan Tlaloque 2.0 y desplegar a más de 115 elementos de áreas operativas de seguridad, bomberos, ingeniería y cuadrillas especializadas en drenaje. Las lluvias más intensas se concentraron principalmente en el sur y en el poniente de la capital. Entre las estaciones publimétricas con mayores registros se encuentran el Foro Cultural Magdalena Contreras, seguida de la planta Picacho Periférico, San Francisco, Bosque de Tlalpan, San Bartolo Ameyalco, el río Magdalena, que por supuesto también sufrió por ahí pues un desbordamiento que puso en alerta a las autoridades. También hablamos del Desierto de los Leones. Ante la magnitud de las precipitaciones, las autoridades activaron y actualizaron las alertas roja y naranja para distintas alcaldías. La primera, Manuel, fue declarada para Magdalena Contreras y Tlalpan, mientras que la segunda se mantuvo con Álvaro Obregón, Benito Juárez, Coyoacán, Coajimalpa, Iztacalco e Iztapalapa. Para atender las afectaciones se movilizaron 42 equipos de maquinaria especializada, entre ellos 10 vehículos de bombeo de emergencia, 20 equipos hidroneumáticos y 8 unidades tipo Hércules, además de 2 pick-up, una pipa de agua tratada y una unidad de tipo estaca. La SEGIAGUA reportó que al corte de las 7 horas de hoy fueron atendidos en su totalidad los encharcamientos registrados tanto en Álvaro Obregón, Benito Juárez, Coyoacán, Coajimalpa, Iztacalco, Tlalpan y Venustiano Carranza mediante estos trabajos que se realizaron. En Tlalpan, Manuel, uno de los puntos de mayor atención fue el bajo puente de Periférico y Picacho a Jusco. ¿Sí? Y como te lo mencioné hace un momento, durante la emergencia, el río Magdalena alcanzó su máxima capacidad alrededor de las 17 horas con 50 minutos, mientras que el sifón de río San Buenaventura en Xochimilco también llegó a un nivel de 2.5 metros y posteriormente descendió a 2 metros. En fin, Manuel, pues ese fue el reporte de las lluvias, y solamente como referencia, en 2 días llovió, se acumuló lo de 2 albercas olímpicas aquí en la ciudad. Es el reporte, regreso contigo.
1: Oye, bueno, pues también, de acuerdo al meteorológico, lo que se espera hoy también, entonces, pues prevenidos, y seguramente estará sacando comunicados y alertas el gobierno. Gracias, Mike.
5: Gracias, Manuel, quedó al pendiente.
1: Quedamos al pendiente. Oiga, le contaba al inicio de este espacio que la Fiscalía General de la República ya cumplimentó una orden de aprehensión contra Ángel N., exgobernador de Guerrero, esto por su presunta participación en el ocultamiento de evidencias relacionadas con la desaparición de los 43 estudiantes normalistas de la Escuela Normal Rural Raúl Isidro Burgos de Ayotzinapa. Carlos Navarro.
6: La presidenta Claudia Sheinbaum se comprometió a poner todo su esfuerzo, energía y voluntad para llegar a la verdad y la justicia en el caso Ayotzinapa. Desde Palacio Nacional, la mandataria aseguró que el avance en el caso es prometedor.
7: Voy a poner todo mi esfuerzo, toda mi energía, toda mi voluntad para que así sea. Eso lo saben los padres y las madres. Y lo que sí es muy prometedor de las nuevas investigaciones que se están haciendo es que por lo menos hay más información de la que se tenía hasta septiembre del 2024 que permiten pues ir avanzando.
6: Este jueves, Ángel Aguirre, exgobernador de Guerrero, fue detenido por la colusión en la destrucción de evidencia en la desaparición de los 43 normalistas de Ayotzinapa. Sin embargo, no se trata de un asunto político, apuntó la titular del Ejecutivo en la conferencia matutina de este 7 de agosto.
7: No tiene nada que ver con un tema político, es parte de una investigación.
6: Ayer, la fiscal Ernestina Godoy informó sobre los avances en el caso y la detención de Aguirre. La presidenta recordó que hay bastantes testimonios en las carpetas de investigación que se abrieron por el caso.
7: Hay carpetas de investigación donde vienen testimonios, muchísimos testimonios. Algunos que se realizaron cuando se dio aquella falsa verdad histórica, vamos a decirlo así, y algunos posteriores, ya cuando llegó el presidente López Obrador. Entonces, todas esas carpetas pues están presentes. Hay muchas sábanas de llamadas de teléfono que se hicieron esa noche y posteriores, que habían sido analizadas hasta cierto nivel, vínculos de llamadas de teléfono. Ahora se hizo mucho más investigación sobre estas llamadas.
6: El 26 de septiembre de 2014, un grupo de estudiantes de la Escuela Normal Raúl Isidro Burgos desapareció, sin que a la fecha se tenga información contundente. Carlos Navarro, Heraldo Media Group.
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1: Bueno, ya son las 2 de la tarde con 17 minutos, tiempo del centro del país. En el tema de coyuntura, pues por supuesto que está, y seguramente usted ya lo escuchó, y si no, le platico el tema de las audiencias, ¿no? De que, por cierto, ya el gobierno federal, encabezado por la presidenta, ha rechazado los nuevos lineamientos generales para la protección de los derechos de las audiencias en radio, en televisión, que pues representen censura. Estos nuevos lineamientos, y me da mucho gusto saludar en la línea telefónica a María Gabriela Ortiz, ella es defensora de audiencia en el canal del Congreso. María Gabriela, qué gusto saludarte, muy buena tarde.
8: ¿Qué tal, Manuel? Buena tarde, un gusto saludar a toda la audiencia de Heraldo Radio.
1: Oye, bueno, pues, gracias. Finalmente, este tema está todavía sobre la mesa y hay mucho que hablar. ¿Cómo

0: lo único que buscan es ejercer mecanismos de comunicación con las audiencias, transparencia, pluralidad. ¿Pero qué es esos mecanismos? Pues que tú, como audiencia, puedas tener un lugar a donde acudir a presentar una queja, duda o sugerencia sobre lo que transmitió un medio de comunicación. Por ahí comenzaría. Y también creo que es importante hacer el contexto histórico en el caso de México, porque eso nace desde el 2013 con la reforma constitucional de los derechos de las audiencias, y ya en el 2014 es cuando entra en vigor en su momento la Ley Federal de Telecomunicaciones y Radiodifusión, y ahí se estableció por primera vez los defensores de audiencia, los derechos de las audiencias, uh-huh. y ese tema de código de ética. Creo que lo que está alrededor del posicionamiento de lo que se ha dicho en el gobierno federal es este tema alrededor de pues quién va a ser el ente regulador detrás de esto, ¿no? Es decir, como que no queda claro esta parte ante la audiencia, pero sí, no. Los espacios ayudan a que tengan más información sobre esta parte. Y lo que quiero decir es, el defensor de audiencia es este mecanismo directo de queja de la ciudadanía, poner al ciudadano al centro, y se va a poder quejar frente al medio de comunicación, o a ver, ni siquiera digamos queja, puede ser dudas.
1: Bueno, y de ahí vuelven las definiciones, ¿no? No, María, porque de repente, mira, la tecnología pues está al alcance ya. Cada quien se informa de la manera que quiere. Ahora, ¿a quién creer? ¿Cómo empezar a delinear todo eso? Porque tenemos acceso a una red social, tenemos acceso a YouTube, tenemos acceso a los medios que siempre han estado. ¿Cómo empezar a delinear todo eso? O sea, ¿cómo empezar?
0: Sin duda, Manuel, yo creo que ahí es donde está el punto, porque ya como ciudadanos pues tenemos una gran tarea, porque recibimos información constante por claro. diferentes medios, y llega un punto donde ya no sabemos qué es verdad, qué es mentira, y eso lo demuestran los estudios internacionales, donde ya la desinformación y la falta de información están como considerados riesgos globales. Eso lo podemos ver en el índice de riesgos globales del Foro Económico Mundial. Uh-huh. Y es esta parte, yo creo que de empoderar a las audiencias. Yo no creo que un defensor o el que tenga un código ético o un medio de comunicación sea algo en contra de la ciudadanía. Es más bien este ciudadano que ya tiene duda qué es verdad, qué es mentira, ya no sabemos qué es fake news. Entonces tener un
1: y tiene todo a su alcance, tiene todo a su alcance, claro. ¿No? Hace poco daba yo una conferencia, ¿no? Y me preguntaba un alumno, oye, Samacona, y es que tú no dices la verdad, digo, y cada quien, digo, bueno, espérame tantito, ¿de qué me hablas? Tienes una gama tan amplia para informarte que hoy en día te puedes informar aquí, te puedes informar acá, te puedes informar acá, donde tú quieras, porque somos libres de informarnos. Ahora, de ahí a que pase eso, te voy a decir algo, para eso estudiamos nosotros periodismo, para eso nosotros hacemos una responsabilidad y un medio de comunicación en donde estamos, ¿no? Y eso nos hace periodistas, que nos informemos y no desinformemos, porque la labor de un periodista es informar con veracidad, y la veracidad está en nuestros reporteros, está en un medio verídico, y eso hace a un medio de comunicación, pues, verídico, ¿no? Ahora, y tienen a la altura muchos canales ahorita, porque todo el mundo es reportero ahorita, ¿no? Sin embargo, claro. Le digo, y lo digo así un poquito del alma, ¿no? Porque pues también nos pega como comunicadores en muchos sentidos, pero también es necesario decirlo, porque un celular ahorita a la mano, y no me vas a dejar mentir, María, pues hace magia, ¿no? Y estamos luchando contra la inteligencia artificial, estamos luchando contra muchas cosas. Entonces, ¿a quién creerle? Creo que tenemos una batalla.
0: Sin duda, y creo que ahí es donde está el tema de recuperar esa credibilidad en los medios de comunicación, esa fortaleza. Y creo que desde el periodismo se ejerce esa herramienta, porque ustedes al graduarse tienen un código de ética y se apegan a él. Y yo no veo que un defensor de audiencia uh-huh. o los derechos de las audiencias sean enemigos de periodistas y comentaristas. Yo creo que solamente es este puente de diálogo, porque al final,
1: exacto.
0: ya como lo decías, ¿no? A ti te llegan mensajes directos, o seguramente en tus redes sociales puedes llegar una diversidad de comentarios.
1: A todos,
0: ya,
1: claro.
0: Pues, esta concentración de información, pues en algún momento podrá llegar, si es que esos lineamientos se aprueban, pues al defensor de audiencia, y ya podrá ellos comunicar a los directivos de cada medio y saber qué está pensando la audiencia. Yo creo que no perjudica en nada al medio de comunicación el saber qué dudas, qué esas sugerencias tienen y cómo interactuar con esta ciudadanía. Y sí. Creo que es esa parte que bien mencionas, empoderarnos con información.
1: Oye, María, aquí lo que quizá preocupa, por lo menos en México somos más de 160 millones.

0: millones de personas, entre edades, y son pues más de 160 opiniones en cada uno, porque siempre hacemos sobremesa con las familias, con todo, y pues nadie mejor que nosotros hacemos pues una opinión, ¿no? De todo lo que pasa en el país. Entonces es, bueno, yo lo pongo al alcance, ¿no? De todos, ahorita tenemos los medios que queramos informarnos, pero delinear algo, híjole, me resulta muy difícil, al menos para mí. Doy clases a alumnos, y cómo decirle yo a mis alumnos, oye, ¿sabes qué? Se está delineando esto, ¿qué es opinión? Más bien, ¿quién tiene la verdad? Porque tú y yo podemos tener la verdad, y bueno, pues ahora sí, como dice la frase, cada quien tiene la mejor opinión, ¿no, María?
1: Claro, al final no estamos hablando del poder absoluto de la verdad. Yo creo que es solamente tener un lugar donde se puedan presentar que esas dudas sugerencias directamente al medio de comunicación. El defensor de audiencia va a ser
0: No me cuelgues, María. Vamos a una pausa, no me cuelgues y regresamos. Claro. ¿Te parece? No me cuelgues, por favor.
1: Gracias, Anaí.
0: Gracias. Son las 2 de la tarde, 24 minutos. Vamos a una pausa. Está usted en Zona de Noticias. No le cambie.
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6: Las jirafas tienen una de las lenguas más sorprendentes del reino animal. Puede medir hasta 50 centímetros y es prensil, lo que significa que la utilizan como si fuera una mano para agarrar hojas en lo alto de los árboles. Además, es muy resistente y está cubierta de papilas gruesas y saliva con propiedades que las protegen de las espinas de las acacias, una de sus principales fuentes de alimento. Su color azul oscuro también tiene una función importante. Las jirafas pasan gran parte del día alimentándose bajo el intenso sol de la sabana africana. Y ese tono oscuro, rico en melanina, ayuda a proteger la lengua de la exposición constante al sol, funcionando casi como un protector natural. Otra curiosidad es que las jirafas duermen muy poco. Generalmente descansan de pie y en periodos de pocos minutos, lo que les permite reaccionar rápidamente ante cualquier peligro en su entorno.
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10: Importante avance para el conocimiento de la riqueza natural de México. Un equipo de investigación de la Facultad de Ciencias de la UNAM, en colaboración con especialistas nacionales e internacionales, descubrió 3 nuevas especies de salamandras en los bosques de niebla del Cerro Rabón, en la Sierra Mazateca de Oaxaca. El hallazgo fue publicado por la revista científica Vertebrate Zoology y representa un importante avance. Las especies son salamandras sin pulmones que respiran a través de la piel, lo que las convierte en excelentes indicadores de la salud de los ecosistemas. Con este descubrimiento, México suma 163 especies de salamandras, cerca del 20% de la diversidad mundial, reafirmando su lugar como uno de los países más biodiversos del planeta. Les saluda Heriberto Vázquez Muñoz.
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2: Bueno, pues ya son las 2:30 p.m, tiempo del centro del país, antes de la pausa, y lo seguimos haciendo, platicando con María Gabriela Ortiz, defensora de audiencia en el canal del Congreso, un tema bastante amplio y que poco a poco debemos pues entrarlo, porque de repente está para allá, está para acá, y no acabamos de entender, y es la realidad, pero pues para eso están estos diálogos. María, gracias.
3: Sin duda, gracias por el diálogo.
2: No, al contrario. A ver, nos quedábamos en algo y voy a retomar un poquito aquí leyendo, ¿no? Hay temas, ¿no? Como censura, hay temas de radio y televisión. ¿Cómo quedan ahorita las nuevas audiencias, por ejemplo? Porque se enfoca de repente o vemos lo que está aquí en radio y televisión y mucha gente también se informa por otras plataformas. ¿Cómo está en ese sentido?
3: Sin duda, es una gran pregunta y lo mencionabas antes del corte, que ya cualquier persona tiene un teléfono y se convierte en un reportero. Uh-huh. Ya en México las redes sociales ya son la principal fuente de noticias para el 66% de la población. Ya está esta parte donde se está desplazando a los medios tradicionales y por supuesto que este desplazamiento lo que está haciendo es facilitar la circulación de desinformación, ¿no? Entonces creo que esto, este tema de los derechos de las audiencias, del defensor de audiencia, del código de ética, puede beneficiar directamente a la credibilidad de los medios tradicionales, ser este puente de diálogo entre la ciudadanía y el medio tradicional. Y estamos frente a un nuevo modelo, ¿no? Estamos frente a un nuevo modelo, ya lo mencionabas con el tema de inteligencia artificial, y ver como ciudadanía, nosotros, como ciudadanía, qué podemos hacer para, pues, ser un poco más críticas.
2: Sí, totalmente. Y bueno, puede ser muy, muy amplio este tema porque, este debate viene en mesas de discusión. ¿Qué es lo que se viene, María?
3: Pues mira, ahorita lo que se está planteando la Comisión Reguladora de Telecomunicaciones uh-huh. es una consulta pública sobre los lineamientos. Estos lineamientos se ha tratado, esta es la tercera vez que se trata de implementar. Viene desde el 2014 con la reforma de telecomunicaciones y después hubo una contrarreforma. Entonces ya se ha intentado varias veces. Este es como un tema, pues como lo decías al inicio, que genera controversia y diferentes puntos de vista. Claro. Pero creo que aquí lo importante es resaltar que hay un ejercicio democrático de participación ciudadana donde podemos poner ahí nuestras observaciones a estos lineamientos. ¿Qué harían estos lineamientos? Harían efectivos los derechos de las audiencias. Harían efectivos que así como tú tienes una Profeco para ir a quejarte de los precios del consumidor, así como tienes una CONAPREF para ir a quejarte de temas de discriminación, así como tienes la Conducef para un tema de bancos, pues tú tienes una oficina o una página web donde puedes presentar las quejas, dudas o sugerencias de lo que te presentó un medio de comunicación, ¿no? Entonces, en esa parte me gustaría enfocarnos. Creo que sí tiene áreas de oportunidad los lineamientos para que sean mucho más claros y que no se sienta una amenaza ante los medios de comunicación, sino se vea que los defensores y los periodistas y los medios de comunicación pues pueden trabajar de la mano, ¿no? No ir hacia la parte de censura, sino trabajar de la mano y que tengan un contacto directo con la ciudadanía.
2: Y esto es importante, ¿no? Porque y volvemos a lo mismo, ahorita tantos medios que hay, en tanto se informa cada quien, pues, con quien quiere, y eso es libertad. Eso claro. Pues, es parte de, ¿no? Entonces, van a ser muy buenas estas mesas. ¿Cuándo se van a dar, María?
3: Pues mira, la consulta pública se cierra el 21 de agosto, de ahí la comisión reguladora tendrá que reunirse en su pleno, ¿no? Y ya una vez que el pleno, pues, yo espero que se tome muchas de las observaciones que se planteen ahí, ya podrá tener un nuevo documento y de ahí al Diario Oficial de la Federación y pasarán 30 días antes de que entren en vigor.
2: Bueno, pues es difícil, pero es necesario. Por supuesto, el diálogo, aquí estamos justamente para eso, para dialogar y para abrir los micrófonos. Y te hago una extensión, por supuesto, para que en próximos días vengas a cabina y ampliemos, por supuesto, más el tema a fin de que toda la ciudadanía y el país que nos viene escuchando, pues también se enriquezca de todo esto. ¿Qué es lo que va a pasar?
3: ¿Qué sigue? ¿No?
2: ¿Qué es lo que sigue, por supuesto? Y listo. ¿No? Entonces, oye, María, muchas gracias, te mando un abrazo y estamos en contacto.
3: Al contrario, Manuel, gracias a ti y feliz de ir a la cabina cuando tú me indiques. Un saludo a tu audiencia.
2: Mil gracias. Es María Gabriela Ortiz, defensora de audiencia en el canal del Congreso. 2:35 p.m. Vámonos a internacionales.
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4: Muy buenas tardes, querido Manuel. España ha establecido a partir de este fin de semana controles en sus fronteras para los italianos ante la negativa de la primera ministra italiana Giorgia Meloni de eliminar los que aplica a España desde el pasado 31 de julio tras la avalancha de 72 mil migrantes a la ciudad española de Ceuta en territorio de Marruecos, África. Ambos países pertenecen a lo que se conoce como espacio Schengen, un acuerdo que permite que ciudadanos de los 27 países de la Unión Europea no tengan que presentar pasaporte con una credencial de identidad es suficiente y además tampoco pasan controles en las aduanas. Meloni, una de las más duras combatientes contra la migración, consideró que España no gestionó bien la llegada masiva de marroquíes y decidió proteger sus fronteras. Los controles en los puertos y aeropuertos entre Italia y España son muy visibles y han provocado largas colas de espera para los pasajeros por la suspensión de este acuerdo de libre circulación. Los controles, según la primera ministra italiana, buscan evitar riesgos de seguridad y terrorismo. Patricia Alvarado, Heraldo Media Group.
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2: Dos de la tarde ya con 37 minutos, llegó un momento en que nos enfocábamos un poco, bueno, no un poco, mucho, que la coyuntura, por supuesto, a Nemesio Oseguera, alias El Mencho, pues el narcotraficante más buscado en su momento. De repente, pues gira, ¿no? Gira la coyuntura y en el Centro Federal de Readaptación Social número 1 en el altiplano, allá en Almoloya de Juárez, se impuso ya prisión preventiva oficiosa al exgobernador de Guerrero, Ángel Aguirre. Y me da mucho gusto saludar en la línea telefónica a Víctor Hernández, especialista en temas de seguridad, de quien como siempre le doy la más cordial bienvenida. Vic, qué gusto.
5: ¿Qué tal? Muchas gracias por la invitación.
2: Oye, Vic, de repente han sido varias detenciones. ¿Por dónde comenzarías desde tu experiencia?
5: Pues bueno, yo empezaría hablando sobre cómo el caso Ayotzinapa sigue generando estas aprehensiones que nunca son definitivas, que hemos tenido militares que entran y salen de la cárcel, el propio presidente municipal de Iguala. Ahora los ojos se centran en el gobernador y muestra cómo en realidad no hay una intención de resolver el caso en tribunales, sino prolongarlo lo más que se pueda, incluso aunque ya ha habido un rompimiento político con los familiares de los normalistas. Y respecto de los otros, pues bueno, hay mucha presión estadounidense. Se acaban de incrementar los tabuladores de los más buscados y hay una insistencia en que todavía no es suficiente lo que se ha hecho en contra del cártel Jalisco, y hay que decir, nunca lo será. Eso es lo que hay que entender de la relación bilateral. No habrá detenido que apacigüe ya definitivamente a los estadounidenses.
2: Digamos que se regenera, ¿no? O sea, muere el rey, vive el rey.
5: Sí, también creo que apostó mal a la estrategia Omar García Harfuch al exiliar a más de 130 mexicanos, pensando que hasta entregando a los capos más antiguos, ya que llevaban rato fuera de circulación, eso iba a contentar a los estadounidenses. Pero pues bueno, en realidad no, ya vamos en el quinto o sexto capo del siglo que les entregamos y no les basta.
2: Híjole, ¿qué se necesitaría, Víctor?
5: Pues bueno, a ver, lo que los estadounidenses quieren es tomar control fáctico del ecosistema de seguridad mexicano. De ahí va un poco esto de la curva biométrica y, digamos, quieren un esquema donde los secretarios de seguridad y defensa y marina mexicanos sean solo sucursales estadounidenses y ellos ejecuten y se lleven la atrición de cuando algo sale mal en los medios, pero los estadounidenses tomar las decisiones más sustantivas, digamos, colonizar México en términos de la estrategia de seguridad, que ya lo estamos ideológicamente, pero ahora quieren lograrlo operativamente. Y la guerra contra el narco es tanto un fracaso aquí como lo es allá o lo es en Europa, y no le anticipo mucho éxito, incluso aunque se concrete.
2: Apenas agradeció Estados Unidos a México sobre el tema de la seguridad en Michoacán. ¿Cómo lo ves?
5: Yo advertía justo ayer en algún medio de comunicación que esos reconocimientos luego vienen envenenados. Cienfuegos Cepeda recibió justo al final de su administración un premio que le otorgó el Departamento de Defensa con bombo y platillo. Incluso yo vi la pared donde estaba y a la fecha todavía está el como que la sombra donde quitaron el reconocimiento, no la han repintado. Ojalá y sea un signo de que se está distendiendo la relación bilateral, pero yo haría el atento recordatorio de que Cárdenas Palomino y Cienfuegos y García Luna y muchos personajes han recibido primero la palmadita antes de que venga el trancazo.
2: Híjole, para los próximos meses, ¿qué se vaticina o qué se ve en temas de seguridad, Víctor?
5: Mira, el mes más complicado va a ser octubre porque ya no tenemos mundial y entonces ya no hay ese riesgo añadido de que haya turistas y que pueda haber un percance donde haya algún extranjero que es lesionado, pero también es la antesala de la elección intermedia en los Estados Unidos, y creo que el gobierno mexicano erróneamente ha asumido que si Trump pierde esa elección se va a olvidar de México, pero incluso aunque pierda, los terrenos de la política de defensa y la política exterior son monopolio exclusivo del poder ejecutivo. O sea, el Congreso nuevo no va a tener mucho margen para decirle que no.
2: Jole, bueno, pues vamos a ver qué es lo que pasa en los próximos días. Como siempre, agradezco mucho tu análisis, Víctor. ¿Dónde te puede encontrar la gente en redes sociales?
5: Sí, en mi Twitter, @arbitrus1805, que quién sabe cuánto tiempo sigue existiendo, porque me lo han estado tumbe y tumbe. Hay algunos bots afiliados con la 4T, pero bueno, día mientras ahí podemos conversar.
2: Bueno, pues vamos a estar muy pendientes. Gracias, Víctor. Un abrazo.
5: Gracias, hasta luego.
2: Hasta luego. Víctor Hernández, especialista en temas de seguridad, 2:42 p.m.
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2: Nos trasladamos hasta la ciudad espacial donde está mi compañero Juan Guevara, directivo de Now Media, conductor de Heraldo Radio, el mejor en temas de tecnología, es Juan Guevara. ¿Cómo te va, mi querido Juan?
6: Mi queridísimo señor Zamacona, ¿cómo vas?
2: Bien, bien, bien, pues con el gusto de saludarte como cada fin de semana.
6: Igualmente, pues fíjate que llegó una moda a México que pues empezó aquí en los Estados Unidos, se llama brushing.
2: ¿Cómo?
6: Y realmente lo que es, se llama brushing, así como brushing. Brush, como estar... Okay. Y la verdad de las cosas es que lo que es que te llegan paquetes a tu domicilio. Es un fraude que inició aquí en los Estados Unidos y te llegan paquetes a tu domicilio que tú no pediste. ¿Sí?
2: Okay,
6: sí. Y esto tiene diferentes propósitos para hacer fraude. Primero, es que cuando piden, cuando te llegan paquetes que no piden, la idea es que la gente que te los mande espera que los abras y te mandan una especie como de código QR, te mandan algo barato, algo muy sencillo que no cuesta mucho, y te ponen un código QR en donde dice, bueno, pues te ganaste, no sé, X cosa, y para saber quién te lo mandó, escanea este QR, este código QR. Y entonces te llevan a un sitio apócrifo de alguna marca, de algún lugar, etcétera, y es cuando, pues de alguna manera, pueden inyectar código maligno a tu teléfono inteligente, o te piden que llenes un cuestionario, que llenes algunas cosas para poder terminar de clonar tu identidad. Esto lo empezamos a ver en los Estados Unidos hace un par de meses. El FBI empezó a alertar de este tipo de estafas, pero ya estamos empezando a recibir reportes de que este tipo de estafas están empezando a dar en México.
2: Así es.
6: Ahora, ¿qué es lo que hay que hacer? Bueno, primero que nada, hay que revisar con los brokers de datos, es decir, con los intermediarios de datos, qué tanta información tienen de nosotros. Todo lo que son los intermediarios de datos venden nuestra identidad por partes, es decir, tu nombre, tu correo electrónico, tu teléfono inteligente, etcétera, y entonces la empiezan a vender con propósitos de marketing para poder enviarte anuncios, lo que ellos llaman anuncios relevantes a tus intereses. Por supuesto que no, o sea, es una forma de vender tu paquete de identidad. Lo que hacen los hackers, y es un tema legal, o sea, es un tema legal, se permite porque tú das la información de manera voluntaria. Cada vez que tú te registras a un producto o un servicio,
2: aceptas.
6: Y entonces aceptas, entonces estás dando parte de tu identidad. Lo que hacen los hackers es compran estos paquetes de identidad, tienen parte de tu información, pero para poder completarla necesitan a lo mejor información tuya, ¿sí? Y lo que haces es, compran el paquete de información, y al comprar el paquete de información y enviarte este código QR, ellos pueden de alguna manera completar tu identidad y de alguna manera empezar a usurpar tu identidad y utilizarla para propósitos, pues no necesariamente los mejores, ¿no? Entonces, ¿qué es lo que hay que hacer? Bueno, primero, si usted recibe un paquete de que no esperaba, ¿sí? La primera alerta es, le pueden llamar diciéndole, oye, tengo un paquete para ti, ahí va en camino, me puedes mandar un código por medio de WhatsApp o el código que te llega a través de WhatsApp para poder validar tu identidad. Por supuesto que no, eso deriva directamente en la clonación o en la usurpación de la cuenta WhatsApp. Número dos, si le llega un paquete que no pidió con su nombre, su teléfono, su dirección, pues vea de dónde viene. Y si usted lo abre y pues ve códigos QR, de ninguna manera los escanee. Una de las formas más fáciles de poder volar la identidad a alguien es que la gente es curiosa y siempre está acostumbrada a escanear códigos QR. Los códigos QR es una forma de poner una página de internet de manera que sea fácil de recordar y que sea muy fácil de abrirla con el teléfono inteligente, pero eso les permite tener una serie de información de su teléfono inteligente, su ubicación, de dónde lo abren. Hay formas de meter código maligno utilizando esos códigos QR. Entonces, si reciben un paquete y tiene códigos QR, pues simplemente no los escanee. Y número tres, pues dele parte a las autoridades diciéndole, oye, me están llegando paquetes que yo no pedí, etcétera, etcétera, etcétera, de manera que las autoridades estén enteradas. Pero aquí, ¿cuál es lo más importante, mi querido Manolo Zamacona? Uh-huh. Que en el tema de la identidad digital se debe de cuidar como la identidad personal. Nosotros andamos por el mundo dándole a todo el mundo que conoces físicamente, pues tu vida y obra, ¿no?
2: Sí,
6: o sea,
2: claro.
6: Yo no creo que tú estés en la calle publicando tu información, pero en el internet sí lo hacemos porque pensamos que es más seguro. De ninguna manera, la identidad digital se cuida exactamente como la identidad física. Y y otra cosa muy importante, en el tema de la ciberseguridad, la regla es muy sencilla: no confiar en nadie.
2: Lo
6: y acuérdense que las
2: claro.
6: claves y acuérdense que las claves de acceso son como los cepillos de dientes, no se comparten y se cambian cada 3 meses.
2: ¿Qué tan recomendable? 3 meses la contraseña.
6: Sí, el cambiar la contraseña cada 3 meses es fundamental. Uh-huh. Para que entonces acuérdense que las contraseñas se filtran, y no solamente se filtran. Constantemente los hackers están tratando de buscar repositorios de contraseñas para poder terminar de acceder a tu información. Entonces, cambiándola cada 3 meses, les haces muy difícil a los amantes de lo ajeno poder tener una clave de acceso. Hay formas muy sencillas de adivinar claves de acceso, porque la gente, cuando las escoge directamente, tiende a seleccionar cosas que son relacionadas con ellas. Puede ser desde el nombre de la mascota, el nombre de la exnovia, el nombre de la suegra, el nombre del amigo más el año que lo conoció. O sea, es decir, hay muchas formas de poder estimar una clave de acceso, y hay software específico diseñado para eso, en algo que se llama un ataque bruto, un ataque brute attack, se llama un ataque masivo, de manera que uno puede determinar con cierta probabilidad de éxito las contraseñas cuando son muy sencillas. Entonces, siempre utilizar un administrador de claves de acceso, okay, cambiarlas cada 3 meses y tener la autentificación de 2 pasos para poder estar relativamente seguros.
2: Qué importante lo que nos dices, Juan. La gente que te viene escuchando a esta hora de la tarde, tus redes sociales y dónde te escuchamos,
6: pues,
2: por supuesto, al rato.
6: Gracias. Juan Guevara TV, se lo repito, Juan Guevara TV, y hoy en la noche vamos a platicar de esto y otros temas en Tecnocasters junto con mi compañera Monse Simó, aquí en Heraldo Radio.
2: Te mandamos un abrazo, gracias.
6: Un saludo, gracias.
2: 2:50 p.m.
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1: gusto tenerte aquí otra vez.
0: Hermano Zamacona, querido público que nos está sintonizando, primero que nada, muy buenas tardes a todos nuestros radioescuchas. Y pues vamos a hablar de Karol G. A la semana pasada, recuerdas que te dije que íbamos a hablar el domingo, hablamos el domingo de Karol G. Sí. Y ahora retomamos, pero ya hablando un poco más de su proyecto, de su nuevo álbum, ¿no? Que está interesante. De hecho, estamos escuchando el track Ahí, así se llama, Ahí.
1: ¿Ahí?
0: Ahí.
1: O sea, Ahí.
0: A-H-I.
1: Ahí. Ahí. Con acento en la I.
0: Exacto. Sí, okay, sí, sí. Si no, ya sería un error.
1: Es correcto. Acuérdate que por una coma se hizo la Segunda Guerra Mundial casi.
0: Sí, ¿eh? Sí, por errores ortográficos se pueden armar muchos, muchos problemas. Conflictos. Pero estamos hablando de Ahí con Karol G y Drake. Estamos escuchando a Drake cantando en español. Estamos escuchando al rapero canadiense escuchando en español. Y eso es lo más interesante, ¿no? O sea, creo que, a ver, podemos repetir un poquito la parte de aquí producción. Podría repetir un poco la parte de Drake.
1: Ah, mira, ya pusimos en aprietos a producción, pero sí se puede, por supuesto que sí se puede.
0: Para que la escuchemos un poquito y ahorita seguimos un poquito.
1: Ahí está, mira,
0: a ver.
1: Ahí está, mira. Está bien. O sea, ¿veraniega?
0: Sí, sí.
1: O sea, ¿cómo te imaginas esta canción? A ver, ¿cómo te imaginas esta canción? ¿En dónde?
0: Yo creo que en una playita.
1: ¿Sí?
0: O sea, en playa.
1: Un club de playa.
0: Ándale, sí, un beach club ahí podría ser una buena opción. Y bueno, pues más que nada, creo que lo interesante de este proyecto así, rápido, son las colaboraciones. Son 13 tracks que la verdad están súper interesantes. Yo ayer me dediqué justo a escuchar todo el álbum para venir a contarles si vale la pena o no lo nuevo que trae Karol G con su nuevo álbum. Y pues, creo que sí, es bastante interesante. Tiene colaboraciones, fíjate, de Bruno Mars.
1: Oh.
0: O sea, donde Karol G ahora canta en inglés, okay. Drake con Drake, donde canta Drake en español,
1: okay.
0: Y Rusowski.

0: electrónica y demás. Es muy interesante porque pues Carol retoma este álbum, o más bien lo trabaja, debido a que pues sufrió un rompimiento amoroso, ¿no? Se especula que pues obviamente es con nada más y nada menos que con el cantante de reggaetón colombiano Faith, quienes estaban ahí juntos, duraron como un año y medio. Okay. Y pues este álbum es una oda a todo ese, pues ese noviazgo que tuvo con el cantante, y pues sí lo refleja, ¿no? En sus, o sea, aunque se escucha ahí medio,
1: o sea, son canciones así como medio de,
0: sí, ay, sad, son tristes, son dolorosas, sí, son de despecho, como sí, dirían sí. Algunos, es de despecho, porque pues la verdad
1: pues se
0: sí,
1: vale, ¿no?
0: Sí, pues al final, mira, yo creo que un artista puede hacer lo que quiera con su música mientras sea buena y mientras se entregue cosas de calidad. Sí. Creo que eso es muy importante, porque si al final no entregan, o sea, nada más entregan por entregar, porque la disquera los está impulsando, pues eso, la verdad, ahí pierdes un poco el encanto y
1: hablando ahorita que dijiste disqueras, mira, ya se están difuminando, o sea, hablar de disqueras era artistas, era padrísimo comprar.
0: Sí, claro.
1: Ahora poco a poco ya se habla más bien de plataformas.
0: Plataformas, ¿no? Sí, justo. Y de hecho es lo que más les importa a los artistas, ¿no? O sea, ya no les
1: likes.
0: Importa realmente likes, este reproducciones, oyentes y demás. O sea, macona. Entonces, pues esa es la propuesta, la verdad, sí. Échense un clavado ahí a escuchar a Karol G con su nuevo álbum No Me Arrepiento de Sentir Tanto.
1: ¿Qué estamos escuchando?
0: Estamos escuchando ahí.
1: Mande la pausa de una vez, ¿sí?
0: A ver, vámonos a corte.

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4: Desde la infancia hasta la vejez, la tecnología abre una nueva ruta para acompañar a los adolescentes que buscan abandonar el consumo de tabaco. Las aplicaciones móviles ofrecen herramientas para registrar hábitos, fijar metas y dar seguimiento a los avances de los usuarios durante este proceso, argumentó Jesús Felipe González Roldán, presidente de la red México sin Tabaco. De acuerdo con el análisis publicado en BMJ, Evidence Based Medicine, las aplicaciones para dejar de fumar pueden ser casi 3 veces más efectivas que intentar abandonar el tabaco sin apoyo o con apoyo mínimo. La investigación señala, además, que las herramientas basadas en teorías psicológicas y conductuales muestran mejores resultados que aquellas centradas únicamente en el cambio de hábitos.
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0: Bueno, son las 3 de la tarde con un minuto en el tiempo del centro del país. La verdad es que nos divertimos mucho.
1: Mucho.
0: Y bueno, pues es el chiste, ¿no?
1: Sí. Lo que nos pasarla bien.
0: Informemos con objetividad, como siempre lo hemos hecho. Y parte de esto, pues también es eso, divertirnos, porque para eso estamos, que nos guste. Igual en una. Hace, ya tiene tiempo que con la señora Fernanda Tapia, en la Universidad La Salle, dimos una conferencia y un alumno preguntaba: oye, ¿te sientes exitoso? Y comentaba: bueno, pues te voy a decir algo. A partir de que haces lo que te gusta, lo que te nace, y además te pagan.
1: ¿Qué más puedes pedir?
0: Siéntete exitoso.
1: Por eso acá andamos muy felices.
0: Por eso aquí estamos muy felices. Claro. Además de que hacemos lo que nos gusta. A mí me encanta comunicarle, usted que nos está escuchando en toda la República Mexicana, nos gusta eso, y creo que se escucha también para ellos, ¿no? O sea, nos la pasamos padre aquí, producción, y y es el chiste, ¿no? O sea, disfrutar
1: justo
0: lo que hacemos.
1: Cuando te diviertes, se nota.
0: Se nota, ¿no? Se nota, y ese es parte de eso, parte de la vida, o sea. Muy bien, y bueno, pues quiero contarles que aquí en este espacio nos la pasamos a todo dar los fines de semana, informándole usted con veracidad y con la responsabilidad, por supuesto, y el respeto que se merece. Entonces, somos un crío de profesionales, eso sí, aquí informándole a toda la nación, porque es la realidad.
1: Cadena nacional.
0: Y además de eso nos divertimos, porque no está peleada una cosa con la otra, ¿no? Aquí es un espacio de revista padrísimo, y entonces la pasamos muy bien, la verdad, los fines de semana. Aquí andamos todo este equipo de Zona de Noticias. Bueno, oye, que por cierto estaba viendo dentro de los días internacionales, el Día Internacional del Gato, pero no es a nivel internacional, solo en ciertas, o más bien en ciertos países. El Día Internacional del Gato es 20 de febrero, pero el origen de esta celebración es muy influyente en estos tiempos, porque comparten mucho en las redes sociales fotos de sus gatos. Entonces también se celebra el 8 de agosto y el 29 de octubre, que bueno, pues como usted quiera celebrarlo, usted suba fotos, manda. Yo tengo a una gran gatita, Kika, que tiene 7 meses. Bueno, yo la adopté creo que de un mes, entonces para mí tiene 7 meses, por ahí va. Bueno,
1: se hace notar,
0: una
1: por cierto.
0: Gatita, amorosa y traviesa, eso sí.
1: Sí, siempre te hace notar contigo.
0: Ah, sí, eso sí.
1: Te demuestra su amor.
0: Efectivamente, pero bueno. Bueno, pues ahí está. Alina, las redes sociales que tenemos, @zamacón al aire, y nuestro WhatsApp, 55-71-71-21-35, le repito, 55-71-71-21-35, en voz de Alina Leal está el resumen de noticias de esta segunda hora.
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3: Senadora con licencia Nora Rubalcaba solicitó a la Fiscalía General de la República en Ernestina Godoy que continúa con las investigaciones por el presunto desfalco de más de 2,000 millones de pesos derivado de los contratos firmados con la empresa Next Energy en el municipio de Aguascalientes. La policía de Monterrey logró la detención de 5 personas en menos de 24 horas, en 2 hechos distintos mediante el uso de herramientas tecnológicas implementadas como parte de la estrategia Escudo. En Zacatecas, la camioneta que usualmente ocupa la senadora petista Giovanna Bañuelos, donde iban integrantes de su equipo de trabajo, sufrió una volcadura. Acusaron que otro vehículo lo sacó del camino, hecho por el que denuncian. Lo tocarán ante las autoridades. En Michoacán, 2 muertos dejó el ataque armado registrado anoche en las canchas de Fútbol Park, ubicadas en la localidad de La Maiza, perteneciente al municipio de Morelia. Una de las víctimas fue identificada como Arturo Herrera Guzmán, jefe de tenencia de Santiago Undameo. Este sábado, Irán presentó una lista de exigencias a Estados Unidos que debe cumplir antes de que Teherán proceda a reabrir el tráfico marítimo por el Estrecho de Hormuz, entre ellas el fin del bloqueo naval, el levantamiento de las sanciones y el pago de reparaciones de guerra.
2: El Pulso Digital.
3: Y en El Pulso, en redes sociales y en Puebla, causa indignación la muerte de una mujer de la tercera edad que fue asaltada. Habitantes de Chachapamuzoc exigen justicia a las autoridades tras el asesinato de la señora de 83 años, Dominga Pérez, quien fue atacada por un sujeto quien, luego de robarle los 90 pesos de su venta del día, la golpeó con una piedra en la cabeza, causándole la muerte.
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4: ¿Cómo estás? Gracias por el espacio y como cada sábado tengo una receta deliciosamente arácnida para ustedes. Subiéndonos al tren de la última entrega de Spider-Man, prepararemos el sándwich favorito de Peter Parker. ¿Están listos con papel y pluma? Primero mezclamos una taza de harina con polvo cajún y paprika. Pasamos por esta mezcla milanesas de pollo hasta dejar una capa ligera de enharinado. Después las sumergimos en un bowl con huevo batido, sal y pimienta para finalmente empanizarlas con panko o pan molido. Freímos en suficiente aceite y reservamos. Ahora el aderezo. Mezclamos media taza de mayonesa regular, 2 cucharadas de catsup y pepinillos al gusto finamente picados. Para nuestro sándwich utilizaremos una baguette partida por la mitad, untada con mantequilla y horneada. Le damos un toque extra de sabor con mostaza y armamos nuestro sándwich. Acomodamos en el pan pollo frito rebanado, aderezo de pepinillos, papas a la francesa y llevamos a gratinar con queso manchego o provolone. Al salir del horno le damos un leve apachurrón y listo. A comer como todo un superhéroe. ¿Qué tal, eh? Recuerden que esta y muchas recetas más las pueden encontrar en Heraldo Gastrolab de la mano de la chef Paola, el chef Ricardo y por supuesto yo, tanto en Instagram, Facebook, YouTube y TikTok. Además, de lunes a viernes a las 11 de la mañana por Heraldo Televisión. Escriban y pregúntenos todo lo que se les ocurra. Muchas gracias a todos y nos escuchamos el próximo fin de semana.

0: Las 3 de la tarde con 8 minutos, tiempo del centro del país. Las mejores recomendaciones en materia de turismo.
1: Del 9 al 12 de marzo de 2027, Puebla recibirá el Tianguis Turístico México, que en esta ocasión recibirá compradores de mercados emergentes como China, Corea y Japón, entre otros. El principal evento turístico del país acercará al público más de 300 experiencias y productos artesanales y de cocineras tradicionales de las 32 entidades. La Ciudad de México busca consolidarse como una de las grandes sedes de congresos y convenciones. Para 2027 prepara un nuevo buró de convenciones que atraerá eventos internacionales. Como señal de modernidad, con el Mundial crecieron 30% los pagos con tarjeta y sistemas contactless. Además, el 19 y 20 de agosto recibirá IBTM Américas, que espera a 4.000 líderes de la industria de reuniones de la región. Las fiestas de la Vendimia 2026 en Baja California representan una oportunidad para reconectar con una de las vocaciones más nobles de la entidad. Del 5 al 30 de agosto, el Valle de Guadalupe celebra el trabajo de miles de familias que han construido la tradición vitivinícola de la región. Este año se esperan 90.000 visitantes y una derrama de 600 millones de pesos. La plataforma Visit México habilitó un módulo de compras en línea para adquirir boletos del Tren Maya, vuelos en Mexicana de Aviación y reservaciones en los hoteles del Grupo Mundo Maya. El cobro está disponible a través de Visa y Mastercard y se comercializa en distintas categorías de servicio y costos de acuerdo con sus características. Con una inversión de 270 millones de dólares, en Cancún se construirá el Premier Medical Destination Center, un nuevo clúster económico vinculado con hospitales, compañías de dispositivos médicos, farmacéuticas, laboratorios, entre otras empresas del sector salud, que posicionarán a Cancún como un hub internacional de turismo médico y alta especialidad. Soy Guadalupe Sixto y estas fueron las 5 del turismo.
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0: Siete de la tarde con 11 minutos, tiempo del centro del país, gracias por continuar con nosotros. Si es que ya estaba en sintonía, si lo acaba de hacer, pues bienvenida, bienvenido a este espacio de revista en toda la República Mexicana. Oiga, bueno, pues, como siempre, tenemos invitados de lujo, hoy no es la excepción, al contrario, nos da mucho gusto recibir aquí a Abril Alzaga, directora del Fideicomiso para la Promoción y Desarrollo del Cine Mexicano en la capital. Abril, qué gusto.
3: Ay, muchísimas gracias, Jaime, por invitarnos. Este fideicomiso es mejor conocido como Procine.
0: Procine.
3: Procine CDMX.
0: Para la gente que nos, o sea, que viene circulando aquí en Guadalajara, en Monterrey, ¿qué es Procine?
3: Procine es un fideicomiso y es justo un fondo para apoyo del desarrollo del cine mexicano en la Ciudad de México, y nos dedicamos a la exhibición de cine, principalmente apoyamos la exhibición del cine mexicano. También tenemos formación y también tenemos, bueno, todas las convocatorias de apoyo, ¿no? De fomento para el cine. Nos da muchísimo gusto, pues, promover que se produzcan cortometrajes, apoyar la postproducción de largometrajes, el desarrollo de proyectos, y también apoyamos a los cineclubes con equipamiento. Y bueno, tenemos varias convocatorias, tenemos 10 convocatorias al año. Wow. Y eso es lo que hace el fideicomiso.
0: Acabas de dar el punto, porque vamos por partes, ¿no? Porque es tan amplio esto, pero para que entendamos, ¿no? Cortometrajes. ¿Cómo estamos aquí en nuestro país en cuanto a cortometrajes? ¿Cómo lo ves?
3: Se producen una cantidad bárbara de cortometrajes. Sí. Si vemos el anuario estadístico del IMCINE, vemos que lo que más producimos en México, sobre todo, son cortometrajes.
0: Cortometrajes.
3: Sí. Las escuelas, justamente los trabajos de los jóvenes que están aspirando a ser cineastas, sí, pues todos los trabajos que hacen son cortometrajes. Y eso es una producción muy rica, muy vasta.
0: Cada y somos vez, potencia en México.
3: ¿Sabes? Así es. Pues, tenemos cada vez más espacios de formación cinematográfica, no solamente en la ciudad, sino en el país.
0: Sí.
3: Y eso produce muchísimos cortometrajes. Pero además, La cantidad de convocatorias que hay de cortometrajes en el país es muy, muy vasta, muy amplia. Entonces, bueno, los jóvenes, y como es el primer trabajo y no requiere tantos recursos, ¿no? Como un largometraje, pues es lo que más se produce. Y la verdad es que somos muy buenos.
0: Sí,
3: muy buenos,
0: somos buenos. Oye, y ahora en temas de adaptación, porque antes, pues, la cámara era esencial, ¿no? Ahora con un celular grabas. Pues fácil, evidentemente, digo, para muchos, pero no hay como enriquecerse desde una formación, ¿no?
3: Así es, sí, digamos que es más accesible porque efectivamente ya tenemos al alcance programas para edición, tenemos las cámaras, ya también el registro es mucho más nítido, ¿no? Con los equipos, digamos, amateurs. Pero lo que hay que desarrollar sobre todo es la creatividad.
0: Sí,
3: ¿no?
0: Totalmente.
3: Y las nuevas narrativas. También cuando empezamos a copiar y a copiar y a copiar, la gente ya se aburre.
0: Se desliza, entonces, sí, claro.
3: Pues eso, lo que estamos desarrollando también es de impulsar nuevas narrativas.
0: Oye, platícame algo, digo, ahorita que estamos hablando de cine por todo esto, Lola. ¿Qué Lola. Es Lola? Platícame, por favor, hablemos.
3: Bueno, estamos celebrando el Día del Cine Mexicano. El 15 de agosto es el Día del Cine Mexicano en el país.
0: 15 de agosto.
3: 15 de agosto, ese es el día, digamos, de celebración. Y bueno, nos vamos a sumar a toda una campaña que hacemos en todo el país para esto. Pero Procine quiere celebrarlo con una película muy especial. Y para no empalmarnos con el Día Nacional y con toda la programación que hay, digamos, a nivel federal, estamos proponiendo el 11 de agosto, este próximo martes 11 de agosto, la proyección de Lola. Lola es la primera película, es la ópera prima de Mariano Varo, una de nuestras máximas exponentes del cine. Y yo creo que es de las primeras mujeres que irrumpen la escena cinematográfica y lo hace con esta película, con Lola, que nos empieza a hablar sobre el mundo a través de una mirada que normalmente no se incluía en las narrativas cinematográficas. Y es la narrativa o el punto de vista de las mujeres, ¿no? Es cómo vemos el mundo a las mujeres.
0: Okay.
3: Y eso fue muy disruptor en su momento, porque pues las mujeres, o por lo menos lo que propone en esta película María, es no una película de estas narrativas como de acción y de conflictos como muy claros, en donde está muy bien delineado quién es el bueno, quién es el malo, cuál es el conflicto, el dramón, y sobre todo el papel que jugaban las mujeres en el cine. Las madres abnegadas, las madres perfectas, las madres puestas ahí en un altar, ¿no?
0: ¿Es otra cara?
3: Pues es la cara de las mujeres real.
0: ¿O actual?
3: Esto ocurre en los 80, es una película de 1989, justo después del terremoto, y es la historia de Lola, una mujer soltera.
0: Okay.
3: Es una madre soltera de 22 años que tiene una hija de 5 años y que se enfrenta a la maternidad pues muy muy joven.
0: Okay.
3: Y las implicaciones que eso tiene. Y bueno, vemos que las madres pues somos imperfectas y en ciertas condiciones pues también tenemos deseos, tenemos aspiraciones,
0: pues.
3: Y a veces la maternidad la cargamos solas, porque un niño se hace con dos personas, ¿no? Pero el papá se va, él sí se va a perseguir su sueño, es un rockero, es un joven también. Y que dice, no, pues, ¿cómo que me voy a quedar?
0: Es parte de la película.
3: Es parte de la película. ¿Cómo que me voy a quedar aquí? ¿No? ¿Cómo que me voy a quedar aquí tirando una chamaca?
0: Sí,
3: agárrame la onda, yo tengo un sueño que perseguir. Y él se va a perseguir el sueño. Y vemos todo lo que pasa con esta mujer, pues, que se queda atrapada en una maternidad que le llegó, ¿no?
0: Y se identifican,
3: imagínate en este país.
0: ¿No?
3: Y es una película que yo creo que no ha envejecido un ápice, porque esta realidad la seguimos
0: ¿dónde
3: viviendo.
0: ¿Dónde vemos a Lola?
3: En el Teatro Benito Juárez, que está aquí en Sullivan.
0: Sí.
3: Aquí en Sullivan.
0: Sí.
3: En la Ciudad de México.
0: Circuito está.
3: Así es.
0: Sullivan, sí,
3: el próximo martes 11 de agosto a las 7 de la noche.
0: Martes 7 de la noche.
3: Ese día la vamos a presentar. Va a estar María Novaro ahí con nosotros. Okay. Va a estar Roberto Sosa, también, que actúa en la película, es el padre.
0: Okay.
3: Y van a estar platicando con nosotros. Esta es una película protagonizada por Leticia Guijara, que ahorita

0: yo creo que voy teniendo como épocas. Hay una película que para mí es hermosa y que la llevo siempre como en mi corazón porque me marcó en la infancia, Los Tres Huastecos. La amo. Es de mis películas favoritas. Okay. Creo que después...
1: Todo en blanco y negro.
0: Sí, sí. Y Pedro Infante. La Tucita, vaya. Es una película emblemática. Pero creo que hay grandes películas como, por ejemplo, La Sombra del Caudillo. Es una gran película. También tenemos otra película como ya más cercana. A mí me gusta muchísimo la película de La Ley de Herodes.
1: Ah, cómo no. Sí, justo la iba a poner dentro de mis tres. Sí, Amores Perros también la pondría por ahí.
0: Rojo Amanecer también. Creo que es una gran película.
1: Qué gran película, que bueno, hubo debate sobre esa película también. Rojo Amanecer.
0: Hay un documental que para mí es fundamental.
1: Rojo, buena actuación. Sí, claro.
0: Mucho más reciente, digamos, de las películas que se llama, que es Mi Vida Dentro, de Lucía Bajá. Si tienen la oportunidad de verla, es maravillosa. Y yo creo que es el ejemplo de cómo una película puede transformar sistemas, puede transformar la vida de personas. Véanla, es la historia de una mujer que fue encarcelada en Estados Unidos, una mujer mexicana migrante que es encarcelada. Mi Vida Dentro.
1: Mi Vida Dentro.
0: La recomiendo muchísimo, es de mis documentales favoritos. Okay. Y pues recientemente la verdad es que hay muchas películas que hay que ver. Yo creo que cada año tenemos una gran entrega de creatividad. El cine mexicano no es un género, eso hay que entenderlo. El cine mexicano es una expresión de lo que es este país, de cómo vemos nosotros también el mundo. Y hay muchos géneros, hay comedia, hay thriller, hay terror, hay drama, hay
1: que en terror, fíjate que en horror no siento que seamos tan buenos en ese género. Quizá haya uno o dos, pero no recuerdo.
0: Pues estamos empezando a hacer potencia, ¿eh? O sea, sí estamos empezando a proponer cosas buenas. Yo creo que este año vienen cosas, échenle ojito.
1: Oye, ¿te das una vuelta a cabina en próximos días?
0: Hoy, claro que sí, claro que sí.
1: Oye, qué gusto tenerte, Abril. ¿Tienes redes sociales?
0: Sí, Abril Alzaga, Abril-Alzaga Procine, ahí ya estoy.
1: Oye, qué gusto tenerte y te veo pronto por acá.
0: Sí, muchas gracias.
1: No, gracias a ti, Abril. Bueno, Abril Alzaga, directora del Fideicomiso para la Promoción y Desarrollo del Cine Mexicano en la capital, 3:21 p.m. Vive de las rentas. Luis Ramírez, adelante, ¿cómo te va?
2: Querido Manuel, me da mucho gusto saludarte y te cuento que, bueno, desafortunadamente siguen aumentando los casos de despojo de propiedades en la Ciudad de México, en Sonora, en Sinaloa, en Guadalajara, en todo el país. Es un fenómeno en el que bandas, por supuesto, de delincuencia organizada, justo analizan qué propiedades están vacías, qué propiedades están vacantes, qué propiedades han dejado de pagar sus impuestos como el predial o el agua, y entonces después de hacer este análisis simplemente llegan, rompen candados, ingresan a las propiedades y de manera paralela empiezan los trámites, juicios, los trámites jurisdiccionales o judiciales que conocemos como juicios y que tienen por objetivo, ahí depende de la entidad, pero prescribir, por ejemplo, a favor de los demandantes la propiedad. En la Ciudad de México, por ejemplo, se llama prescripción adquisitiva positiva o negativa, que uno de los elementos que tienen estos juicios es que precisamente quien se ostenta como dueño ha pagado, ha cumplido las obligaciones de dueño, ha pagado el predial y, por ejemplo, ha también vivido en la propiedad a título de dueño. Así que la primera recomendación que tengo para tu audiencia es que no dejen las propiedades vacantes, que no las dejen solas, que las visiten frecuentemente, que tengan al día sus impuestos de predial, por supuesto, su agua, y que tengan un expediente bien formado para que la propiedad esté al día y estas bandas tengan menos posibilidades de llevar a cabo los despojos. 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

0: 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Estamos a unos minutos de iniciar mi programa ya totalmente en vivo, en unos minutos más en punto de las 4 de la tarde. Y por cierto, desde hace 10 años, jueves 10 de la noche, a 2:04 de la tarde, a través de esta frecuencia de El Heraldo Radio. 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Querido Manuel, te mando un abrazo, muy buenas tardes y buen fin de semana.
1: Vamos a una pausa y regresamos con Manuel Zamacona a Zona de Noticias. 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
1: Bueno, pues ya son las 3:31 tiempo del centro del país. Déjenme platicarle que allá en Zacatecas la camioneta que usualmente ocupa la senadora petista Giovanna Bañuelos, donde iban integrantes de su equipo de trabajo, sufrió una volcadura. Y afortunadamente tengo el gusto de saludar a Giovanna Bañuelos. Gusto saludarte, senadora. ¿Cómo estás?
2: Al contrario, Manuel, buenas tardes. Muchísimas gracias por permitirme saludarte y también saludar a todo tu auditorio.
1: Bueno, antes que nada, estás platicando con nosotros. Agradezco y qué bueno que estés bien. ¿Qué pasó?
2: Pues fíjate que de manera inusual, el día de ayer yo no me trasladé en mi vehículo particular, que tengo desde hace muchos años, pero sí, como bien informas, mi equipo de trabajo, nosotros estamos haciendo un recorrido en el sur del estado de Zacatecas, nuestras fronteras con el estado de Jalisco, y tengo la visita del diputado federal Fernando Vilchis, y por ese motivo yo me trasladé en un vehículo distinto. Sin embargo, las personas de mi equipo que iban en mi vehículo, pues lamentablemente fueron víctimas de este accidente terrible, en el que ellos sostienen que fueron sacados de la carretera con maniobras que hizo ahí un motociclista, y bueno, pues volcaron, dieron tres vueltas. Afortunadamente, y gracias a Dios, ellos se encuentran pues evidentemente golpeados, pero con daños de salud menores, todos a salvo, que esa es mi enorme prioridad y también mi gran preocupación. Y bueno, pues quedó ahí en este accidente terrible, en pérdidas solamente materiales, en una preocupación pues legítima por mi equipo de trabajo. Vamos a hacer pues todas las denuncias pertinentes. Me mantengo yo en este recorrido, sigo en estos municipios, pero el día lunes estaré ante la fiscalía acompañando a mi equipo de trabajo para que presenten la denuncia y que pueda hacerse una investigación seria. Quiero decirte también, Manuel, que ya tuve comunicación telefónica con la secretaria Rosa Isela, que muy amablemente se puso en contacto con nosotros, con el secretario de Seguridad, Omar García Harfuch. A ambos les aprecio mucho la preocupación y la atención.
1: ¿Qué te han dicho? ¿Qué te han dicho ellos?
2: Pues hay una preocupación legítima, por supuesto. El clima que estamos viviendo en Zacatecas en materia de seguridad no es el idóneo. Estamos, como todos ustedes han dado cuenta, pues en momentos muy delicados. Y pues hay una legítima preocupación y hay un interés de que se pueda hacer una investigación a fondo para saber si este accidente fue producto de un atentado a mi persona o simple y sencillamente pues fue al equipo de trabajo algún tipo de mensaje. No sabemos, yo no quiero ser irresponsable, quiero a final de cuentas allanarme a las investigaciones que las autoridades jurisdiccionales deban hacer al respecto. Para mí lo más importante es que mi equipo de trabajo se encuentra bien.
1: Eso es lo primordial.
2: Se encuentra sano y salvo, y que las instituciones ahora están atentas de lo que está sucediendo en el estado de Zacatecas. Como tú bien sabes, pues yo hago de manera frecuente recorridos al interior del estado. Cumplimos 3 años de estar visitando los distintos municipios de Zacatecas por diversos motivos y nunca habíamos sido víctimas de un percance de esta naturaleza.
1: ¿Y tú qué piensas? ¿Tú qué piensas, senadora?
2: Híjole, no me gustaría especular, la verdad, no lo sé, simplemente que es algo muy grave, que no fue un accidente. Yo creo en mi equipo de trabajo, ellos sostienen que no fue.
1: ¿Tú piensas que fue algo planeado?
2: Un accidente automovilístico, sí. Sostengo que fue algo planeado, no sé de quién, pero sí sostengo que fue algo planeado, porque así lo sostienen quienes vinieron en el vehículo, y que afortunadamente están ahí vivos para poderlo compartir.
1: Bueno, oye, si te parece, estamos en contacto esta semana para ver cómo van pues todo el proceso, por supuesto. Qué bueno que estás bien, y bueno, pues aquí están abiertos los micrófonos, por supuesto. Es más, mañana domingo, a ver si podemos contactarnos contigo, a ver cómo va la situación, senadora.
2: Aprecio mucho ese gesto, Manuel, y yo estoy atenta y muy agradecida de que me des este espacio. Gracias, de verdad.
1: Te mandamos un abrazo, gracias.
2: Gracias, hasta luego.
1: Bueno, pues ahí está, y le vamos a dar seguimiento. Son ya las 3 de la tarde con 35 minutos. Las autoridades reclasificaron ya como homicidio la muerte de un adulto mayor tras confirmarse que fue empujado deliberadamente hacia el arroyo vehicular. Esto pasó en Avenida Ruiz Cortines. Nos platica Eric Vázquez.
3: Fue detenido este sábado el sujeto que fue captado en video cuando empujó deliberadamente a un adulto mayor hacia el paso de un tráiler en Monterrey. El trágico incidente ocurrió el pasado jueves sobre la avenida Ruiz Cortines. Aunque en un inicio se creyó que se trataba de un accidente vial, cámaras de seguridad revelaron que un peatón arremetió con el hombro contra la víctima, provocando que cayera justo bajo las ruedas de una unidad pesada. Gracias a la difusión del video en redes sociales, ciudadanos alertaron sobre su paradero. Elementos de la policía regia lograron la captura este sábado de Héctor Iván N., originario de Tamaulipas, en las calles del centro de la ciudad. Al momento de su arresto, el presunto agresor vestía la misma ropa que portaba el día de los hechos, y durante la revisión se le aseguraron varias dosis de droga. Ahora quedó a disposición de la Fiscalía General de Justicia de Nuevo León para enfrentar cargos por homicidio. Para Zona de Noticias, Eric Vázquez.
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0: Ya son las 3 de la tarde con 37 minutos. Gracias por continuar con nosotros y como siempre en este espacio, pues cerramos con broche de oro. Hoy no es la excepción y tenemos el gusto de recibir a Marja. ¿Cómo te va, Marja?
1: Hola, muchas gracias. Estoy muy contenta de poder estar aquí platicando un ratito con todos ustedes.
0: Conocemos, sí, efectivamente, esa canción, pero no la había escuchado en este género. Está padrísimo.
1: Sí, justo es algo que decidimos hacer, pasar la cumbia norteña. Es algo que yo tampoco había cantado. Pero creo que los resultados que está dando la canción han sido muy muy bonitos y la verdad conecté mucho con esa canción. Como lo comento, no había hecho nada de ese género, pero me gustó.
0: O sea, fue como un experimento.
1: Claro que sí, así fue.
0: Oye, pero está muy padre, ¿eh? O sea, se escucha increíble.
1: Sí, la pasamos de balada, que está como muy lenta, a que la puedas bailar, ¿no? Ahora, sí. En lugar de llorar, te pones a bailar con esa canción.
0: Sí, totalmente, es la que estamos escuchando. Oye, a ver, nos escucha mucha gente, que por cierto, los días estamos dentro de los primeros ratings a nivel nacional en toda la República. Gracias a todos ustedes. ¿Quién es Marja? ¿Cómo comenzaste? Para que te conozca la gente que nos viene escuchando, tanto el tráfico aquí en la capital,
1: sí, claro,
0: y en toda la República. Cuéntanos.
1: Sí, pues soy cantautora, empecé en el 2019 con covers.
0: ¿Reciente?
1: Más o menos.
0: Sí, ¿sí? Plena pandemia.
1: Sí, en pandemia, ¿no? Justo empecé a subir covers, me atreví, ¿no? O sea, a subir los videos cantando.
0: Okay.
1: Y vi muy buen resultado, ¿no? O sea, que la gente empezaba a compartir, que la gente conectaba con lo que yo estaba subiendo.
0: Okay.
1: Y es ahí cuando yo decido sacar mi primer canción, que se llama Te Dejé Atrás.
0: ¿En 2019?
1: En el 2019. Wow. Una letra mía, ¿no? Justo soy cantautora, entonces okay. Es cuando yo decido animarme a sacar lo que tenía guardado, ¿no? Porque uh-huh. Ya tenía tiempo con ese tipo de
0: cosas. ¿Qué es lo más difícil de ser cantautora, Marja?
1: El escribir. A veces no tienes como la inspiración necesaria y puedes estar horas con la guitarra y tratando de escribir y no sale nada, ¿no? Pero también está como el otro lado que en... Yo he escrito canciones en 2 horas completas.
0: Wow, ¿en 2 horas?
1: En 2 horas. Una de ellas es...
0: ¿Te inspiras?
1: Sí, sí, o sea, agarras la guitarra y empiezan a salir las ideas y sale, ¿no? Una de ellas es Conmigo, otra de mis canciones que ya está en todas las plataformas, que la escribí en 2 horas. Agarré la guitarra y empezó a salir.
0: 2 horas, wow.
1: Pero, ajá, o sea, hay días que sí sale la inspiración,
0: ¿sí?
1: y la letra y empiezan a salir.
0: Es como jugadores, ¿no? Así, o sea, de repente un día sales inspirado y te sale todo, así otro día es, pues un poquito más en bajas.
1: Un poco más de trabajo,
0: y así, pero cuando sale, sale.
1: Sí.
0: Y de ahí para arriba.
1: Sí, exactamente. Wow, y es justo aprovechar esos momentos de inspiración.
0: Totalmente. Oye, a ver, platícame algo. Estamos lanzando esta rola que por cierto está, ahorita le vamos a subir porque trae un ritmazo. ¿Qué te gustaría, ya lanzaste esto, qué te gustaría a futuro? Yo te voy a hacer una pregunta así, por ejemplo, si tuvieras ahorita que decidir una colaboración, ¿con quién te gustaría, por ejemplo?
1: Ahora. Me voy a ir a lo lejos, ¿no? Karol G.
0: ¿Y por qué no?
1: ¿Y por qué no? Exactamente. Y sí, sí, ¿no?
0: ¿Y sí, sí?
1: Y sí, sí. Es una artista que también me inspira mucho, ¿no? Okay. También como su carrera.
0: Es muy reciente, realmente.
1: Claro, sí, o sea, también.
0: Es muy reciente.
1: Sí, tiene muchos años igual como trabajando en la música y apenas, pues se puede decir que le dio fruto, ¿no? La carrera ahorita ya está en los primeros lugares y me gustaría poder llegar como a algo así.
0: Oye, María, platícame algo. ¿Tienes algún género favorito? Porque siempre tenemos, digo...
1: Sí.
0: Si me preguntas, de repente es complicado, ¿no? Porque nos gusta, o sea, la variedad y eso. Si me preguntas a mí, que no es, no, hoy no es, más bien te pregunto yo a ti. ¿Cuál es? ¿Tienes un género favorito?
1: Sí, se puede decir que el pop urbano, pero...
0: ¿O sea, reggaetón?
1: Ah, sí, reggaetón, pero no tan reggaetón, sino también como las guitarritas y así.
0: Okay.
1: Lo que yo siempre he dicho es que quiero ser un artista versátil. No estancarme como en
0: exacto,
1: el mismo
0: no,
1: género,
0: no enfrascarse
1: exactamente.
0: En algo.
1: Pero si me dicen que mi favorito se parece que el pop urbano.
0: Pop urbano.
1: Pop
0: okay. Urbano. Oye, y platícame qué tienes en mente ya para los próximos meses.
1: Pues
0: esto ya está pegando, o sea, porque suena padrísimo.
1: Muchas gracias.
0: ¿Qué te gustaría hacer?
1: Voy a dar como la noticia aquí. No lo he anunciado, ¿eh? No,
0: a ver, ya van dos. Estamos de festejo por 3 cosas. El cumpleaños de nuestro productor.
1: Ah, muchas felicidades.
0: Que cumplas muchos más, querido Iván Rubio. 2, pues traemos el rating a tope.
1: Perfecto. ¿No?
0: Gracias a la República Mexicana. No lo digo yo, ¿eh? Dije Ibope, e INRA, las casas de medición. Gracias.
1: Muchas felicidades.
0: Y bueno, pues aquí estamos, la pasamos bien. Y danos la tercera, por favor.
1: Sí, justo hace unos días, esta semana, fui al estudio a grabar la próxima canción. Va a salir en septiembre. La fecha como tal no está, en septiembre va a estar. Y va a ser un género también que no había como cantado, que va a ser como afropop. Vamos a hacer una mezcla ahí padre. Van a hacer covers.
0: Covers.
1: También. Estoy dando aquí ya toda la información porque nadie sabe. Nadie sabía.
0: Pero es el mejor lugar.
1: Es el mejor lugar, justo aprovechando como su audiencia para que estén pendientes. En septiembre ya va a estar disponible.
0: Oye, y y la gente, ¿dónde te puede escuchar? O sea, quiero escuchar a María, ¿dónde le puede picar? ¿Dónde le puede dar like? Y te vas a presentar, ¿te gustaría presentarte?
1: Sí, claro.
0: ¿Eso dónde?
1: Eso todavía no está como la fecha, pero me pueden escuchar. Estoy en más de 120 plataformas a nivel mundial, en su plataforma favorita, que más les guste, ahí está Marja, pueden escuchar todas mis canciones.
0: ¿Cómo te encuentran Marja? Porque de repente, ¿MA?
1: Sí, MARJA, Marja Music, en todas las redes sociales, ahí estoy, como Marja Music, MARJA Music.
0: Marja. Oye, pues qué gusto que nos hayas visitado.
1: No, el gusto es mío.
0: Bienvenida siempre y presenta esta rola que está padrísima, por favor.
1: ¿A puro dolor?
0: ¿A puro dolor?
1: Perfecto. Hola, yo soy Marja y están escuchando A Puro Dolor aquí en El Heraldo.

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1: Bueno, pues ya son las 3 de la tarde con 46 minutos en el tiempo del centro del país. Gracias a todos los que nos están escribiendo. Les agradecemos sus mensajes, que por cierto, bueno, a mí me gusta dar las efemérides. Hace rato le decía que era Día Internacional del Gato. Bueno, solo para algunos países, pero bueno, si usted se pregunta dentro de las efemérides, hoy también es Día Internacional del Orgasmo Femenino. No, bueno, es el día. Se lo dejamos a nuestra sección que viene. Y mientras tanto, hacemos contacto con mi querida Katy Castelo, porque ¿qué más es posible en este sábado? Ya se empieza a nublar, pero hay muchas cosas, mi querida Katy Castelo.
2: Así es, un gusto saludarte, Manuel. ¿Cómo estás? ¿Qué más es posible?
1: Muy bien, pues aquí listos.
2: Listísimos. Hoy en esta fecha, que no sé si sabían el dato, pero es muy interesante que hoy estamos en un 8-8, que es 8 de agosto, justamente mes 8 y el día 8. ¿Y qué significa esto? Esto es un día muy especial energéticamente, porque como todo es energía, frecuencia y vibración, el 8 tiene esta energía de abrir posibilidades. Y también los astrólogos aseguran que ahora, pues justamente tenemos toda la energía de Leo, y se vuelve un día como un portal en donde podremos potencializar aún más todas las intenciones que queremos que suceda en nuestra vida. Así que hoy quiero hablarles brevemente de este tema, porque definitivamente pues todos los días podemos intencionar y accionar, por supuesto, la vida que queremos, pero hoy con mayor fuerza, astrológicamente, energéticamente, es un día muy, muy potente para hacerlo, y me encantará que todos tengan esta conciencia,
1: claro,
2: y sobre todo lo lleven a la acción, y entonces digan, bueno, ¿qué tendría que pasar para que mi vida sea aún mejor de lo que ya es actualmente?
1: Oye, Gati, ¿sería como un 11-11?
2: Exacto, todos estos términos, el 11-11, los números espejo, en esta ocasión es el 8-8 porque es 8 de agosto, pero también si tú sumas todos los números, es decir, 2026 más el 8 de agosto, también te suma un 8, entonces un triple 8, por eso esto es una energía pues totalmente de abundancia, prosperidad, y cada número tiene una energía, una frecuencia, una vibración. El 8 justamente se refiere a esto, y pues es cuestión de alinearnos, porque pues los números siempre nos dicen algo, los números también son energía, y que hoy las personas estén súper conscientes que pueden pedir accionando, por supuesto, pero intencionando, pueden escribir aquello que les gustaría que les pasara, cómo me gustaría que fuera mi vida, qué tendría que pasar en mi vida para que esto, inclusive también es un muy buen momento para cerrar ciclos, quizás situaciones en tu vida que tienen que concluir, hacerlo de manera amorosa, y pues soltar también aquella versión que no nos permite conectar con quien realmente queremos ser.
1: Totalmente. ¿Hay alguna pregunta? Pero sobre todo, como dices, es de decreto, ¿no? Porque, bueno, son energías, y claro que pues energía llama energía. ¿Y cómo hacerlo, Katy? O sea, ¿alguna pregunta, algún decreto así fuerte?
2: A mí me encanta hacer la pregunta de, universo, muéstrame cómo me gustaría que fuera mi vida. Porque a veces nuestra mente ya trae definiciones, conclusiones de lo que se puede, lo que no se puede. Entonces, universo, muéstrame cómo me gustaría que fuera mi vida. Y en este portal 88, el portal de León, ¿cómo podría yo potencializar absolutamente todo lo que está disponible para mí? Y de esta manera, pues fluyamos con la energía siempre a nuestro favor.
1: Oye, Katy, para la gente que te viene escuchando, es importantísimo lo que nos platicas también en materia, pues, espiritualidad, energías, todo esto. ¿Dónde te puede seguir la gente en redes sociales, Katy?
2: Claro que sí, me pueden encontrar con todo gusto en redes sociales como @soykatyacastelo. Estaré feliz de estar en contacto con todos ustedes.
1: Te mandamos un abrazo y nos escuchamos dentro de 8 días.
2: Claro que sí, un fuerte abrazo a todos.
1: Gracias, Katy Castelo. 3 de la tarde con 50 minutos.
0: Hablemos de sexualidad.
1: Siempre es un gusto saludarte, querida Caro Roldán. ¿Cómo te va?
3: ¿Qué tal? Ya se siente esta fiebre deportiva en todos los poros. Por acá te saluda Carolina Roldán, tu sexóloga educativa, aquí en El Heraldo. Un abrazo, Manuel Zamacona, y a todo el equipazo, y a ti que nos estás escuchando. 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Nuestras principales ciudades se están llenando de banderas, de colores, de turistas, de todas las partes del planeta que traen esta energía, esta testosterona, hay que decirlo también, y esta adrenalina a tope. 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Vamos a ser realistas, con honestidad. 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Y este es el mensaje aquí. Vamos a disfrutar cada victoria y, bueno, a vivir las derrotas si es que llegan a ver unas de tu equipo favorito. Entonces te dejo aquí en el Heraldo. Aquí está, nada de sermón, solo recomendación. 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
1: Gracias, Caro Rondán, y gracias a ustedes por habernos acompañado. Gracias, Alina. Gracias, Eric. Gracias, Fer. Gracias, Iván. Feliz cumpleaños. Bueno, pues, ¿nos vamos a festejar o qué? No, es necesario. Eso es todo, mi querido Iván. Que cumplas muchos más, querido Iván. Gracias a todos ustedes. Mañana nos escuchamos aquí a las 2 de la tarde. Soy Manuel Zamacona. Pásela bien. Buen provecho y hasta entonces.

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3: Por los caminos del sur.
4: Conocido por sus impresionantes bahías y playas de arena dorada, la famosa quebrada es escenario de valientes clavadistas. Y la costera Miguel Alemán, un bulevar frente al mar lleno de restaurantes, tiendas y vida nocturna. La isla de La Roqueta, accesible por un corto viaje en bote, ofrece senderos naturales y playas tranquilas ideales para el snorkel. A pesar de las adversidades, Acapulco recibe a sus visitantes con gusto. Y el turismo es crucial para su economía. Es un destino que combina historia y aventura. 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
4: Los especialistas destacan que la clasificación de los cánceres por firma genética acelera nuevos métodos de tratamiento que priorizan la calidad y el tiempo de vida. La pregunta más recurrente es si actualmente tenemos la cura contra el cáncer, a lo que Mark Walgos, jefe de oficina de medicinas globales de Johnson & Johnson, solía responder con un rotundo no. Hoy la respuesta es otra ante los avances en terapias dirigidas para atacar solo el talón de Aquiles de las células malignas. Si bien han salvado vida las principales armas contra esta enfermedad, como la radio y la quimioterapia, esta última con alta toxicidad y efectos adversos, la ciencia médica de a poco trata de adelantarse y antepone la calidad de vida a querer solo prolongarla a cualquier costo.
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1: ¿Cómo le va? Me da gusto saludarle. Soy Luis Ramírez, esto es Mundo Inmobiliario. Estamos transmitiendo desde la Ciudad de México para toda la República Mexicana y los Estados Unidos a través de la frecuencia de El Heraldo Radio, la H, que sí suena, y pues como siempre y desde hace 10 años trayendo y analizando todos estos temas extraordinarios del mundo inmobiliario, y pues hoy no es la excepción. Hoy vamos a estar hablando precisamente de pues esta caída tremenda que tiene la compra de vivienda en la CDMX. Pero ¿a qué se debe esto? ¿A qué se debe esta caída de vivienda? La gente ya no quiere comprar. Bueno, todo esto vamos a estar aquí analizando, pero le adelanto que no es porque la gente ya no quiera comprar. Bueno, eso es lo que se dice, es lo que nos dicen las redes sociales, es lo que cuentan los refranes populares, que hoy las nuevas generaciones no quieren comprar. La realidad es que no les alcance. De eso voy a estar platicando hoy aquí en el programa con Pablo Mateos, Eduardo Aguilera, mis queridos socios y cofundadores de ViveRent. 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Y bueno, pues ahora sí, vámonos al análisis que pues hacemos en este programa, y estamos cumpliendo, por cierto, 10 años este 2026 al aire con este programa, el único internacional. Y mire, pues yo he visto en estos 10 años aquí en entrevistas, y obviamente como desarrollador, como inversionista en bienes raíces, he visto cómo se ha ido acotando esta brecha. Lo llevo diciendo en mis conferencias, lo llevo diciendo pues desde hace muchos años, que se está cerrando esta brecha. ¿Pero qué brecha me refiero? A la brecha entre la posibilidad real de una persona promedio de comprar una casa para vivir o para invertir, y pues me refiero a esta brecha en la que hoy, queridos socios que ya están con nosotros, Pablo Mateo, Cedro Aguilera, pues hoy los padres de los jóvenes tienen una frustración tremenda, e incluso pues un reproche hacia sus hijos. ¿Cómo es posible que te di carrera, que te di estudios, que te di todo lo que yo no tuve? Dicen los padres, lo que yo no tuve cuando yo tenía 20 años, 30 años, y yo a los 20, a los 30 ya me había comprado una casa, ya tenía esposa, hijos, familia. Y bueno, hoy tenemos este fenómeno social que está, es un fenómeno social silencioso, o que nadie está queriendo abordar, pues que es el hecho de que las personas no están formando patrimonio, no están comprando casa, no están formando familia, no están queriendo tener hijos, y más o menos atribuyen el no querer tener familia, no tener hijos, a lo mismo que atribuyen no querer comprar casa. Yo no quiero responsabilidades, yo no quiero problemas. Dicen que no quieren pagar una casa, una hipoteca por 15 o 20 años. Es mentira, señores. Y lo de los hijos, a lo mejor también todos tienen el el deseo, o más personas tendrían el deseo de tener hijos. Lo que pasa es que son conscientes que no alcanza el dinero para poder comprar una casa, para tener hijos, para tener familia. Es increíble, increíble esto que vivimos, pero es cierto. El promedio de una persona hoy gana 20 mil pesos, un buen salario. Y yo aquí espero que me comenten en redes sociales. Por favor, contáctenos ahí en Mundo Inmobiliario. Recuerde que también puede escucharnos en Mundo Inmobiliario TV en Instagram. Y, perdón, y en YouTube, en el canal, pero déjenos sus comentarios, por favor, porque, pues, ¿cuál es el promedio que gana? El promedio, y ya hablo del promedio de un buen sueldo, son 20 mil pesos mensuales, pero la realidad, Pablo Eduardo, es que, pues, no hay forma de que se dé un crédito mayor a una tercera parte de los ingresos, o sea, la capacidad de pago de una persona que gana 20 mil pesos son 6 mil, 6 mil 500, y eso le alcanza, hablando en créditos, traduciéndolo a créditos, pues para darle un crédito de 600 mil pesos. Y la pregunta es, ¿dónde hay una propiedad de 600 mil pesos? Y menos en la Ciudad de México. Entonces, la compra de vivienda en la Ciudad de México, que es la nota que estamos viendo hoy, cae a su nivel más bajo desde la pandemia, pues porque evidentemente, primero, no hay propiedades de menos de económicas. Y luego dice, pues esto que estamos analizando, que la vivienda usada ya desde la pandemia sostiene el mercado hipotecario. Claro, pero la vivienda usada es más barata que la nueva, porque además la nueva es carísimo desarrollar, es carísimos los materiales. Son unos bandidos, hay que decirlo con todas sus letras, las autoridades en la mayoría de las entidades, en la mayoría de los niveles de gobierno, y se los digo con conocimiento de causa como desarrolladores, sabemos que es un vía crucis. Pasar por todas las instancias de gobierno, carísimos los permisos, las mordidas que piden, por supuesto, cada vez más estratosféricas fuera de lugar. Y claro, bueno, pues luego el encarecimiento del suelo urbano, pues ya al haber menos, que ese es otro fenómeno, Pablo Eduardo, la gente quiere vivir dentro de la ciudad, nadie quiere irse a las afueras, a las orillas, y pues eso hace que, pues es un tema de oferta y demanda, ¿no? El suelo es mucho más caro y pues eso hace que obviamente no haya nuevos desarrollos. Así es que hay un menor poder adquisitivo básicamente y una mayor demanda y una menor oferta. Y pues parece que esto confirma, Pablo Mateos, Eduardo Aguilera, pues lo que también hemos venido analizando, que estamos transitando hacia un mercado de rentas y hoy la gran mayoría de las personas no puede comprar una casa, no va a poder comprar casa, solamente podrá rentar, pero cada vez espacios, pues obviamente también más asequibles, más pequeños, que se permitan poder pagar. Y para cerrar, quiero compartirles que ya está confirmado mi libro que estará en la próxima Feria del Libro este año, gracias a Editorial Planeta. Estaremos ya hablando de esto, sin miedo a la hipoteca, o sea, este miedo que tienen hoy los jóvenes, así se llama este nuevo libro que voy a estar lanzando este año con Editorial Planeta a finales de este año, y tiene que ver con este tema, Pablo Eduardo, porque caramba, de verdad quítense el miedo, porque les prometo que esta brecha se está cerrando, como lo decía al principio, y en 2, 3 o 5 años va a ser prácticamente imposible comprar casa, porque van a seguir subiendo. Pablo Mateos, Eduardo Aguilera.
2: Pues Luis, increíble, increíble que sigas contribuyendo a la cultura de los inversionistas en México, que lo pongas en términos muy fáciles para cualquiera se anime a dar ese primer paso. Y así como contribuyes desde la parte de conocimiento, también contribuimos todos, los tres mosqueteros, desde la parte de crear estas oportunidades, ¿no? Empezabas diciendo que la compra de vivienda nueva, al menos en Ciudad de México, ha reducido a mínimos históricos. Y esto es debido al costo de construcción, al costo del suelo. Todo sigue subiendo y las familias cada vez les alcanza menos. El único cambio en el paradigma es pudiendo hacer construcciones más eficientes que permita a la gente poder pues, hacerse de su primera inversión. Y qué mejor de una inversión de alta rentabilidad como las que hacemos en Viverrent, ¿no? Como estos Smart Depas que por una inversión de 560 mil pesos te permite tener una unidad, un aparta estudio rentable que te va a estar dando un 8, 9, un 10, un 11% de rentabilidad anual, y eso no te lo da Y eso te lo puedo asegurar, no te lo da ningún departamento que te va a costar 1,5 millones, 2 millones, no te lo va a dar para nada, ¿no? Entonces, eso es cambiar el paradigma, eso es contribuir para el acceso a la vivienda y también para que tú hagas tu primera inversión con menos dinero, ¿no? Para que entres con un primer activo que te deje flujo positivo en la bolsa y no te deje endeudado por 10, 20 años, ¿no? Y esto no es darte miedo a la hipoteca, es que no te dé miedo a la hipoteca, porque no te deben dar miedo las deudas buenas, pero que las primeras inversiones te dejen flujo positivo en la bolsa, creo que eso es bien importante. Y yo quiero reconocerte, Luis, por ese papel y esa contribución a la sociedad y a esta, pues, a esta comunidad de crecimiento financiero, la más grande de México, pero que será la más grande del mundo, Viverrent, porque
0: Muchas gracias, socio, y que así sea.
2: así será, así será. Y sí, Ciudad de México es un caso, ¿no? Hoy por hoy la única alternativa es la vivienda usada, que tampoco, y creo yo que también en eso hemos contribuido, no hay que tenerle miedo a la vivienda usada. Siempre hay oportunidad porque es la vivienda que está mejor ubicada, la que puedes obtener en zonas que ya están completamente densificadas y que las puedes obtener por un mejor precio que una vivienda nueva. La oportunidad que te da para remodelar, para hacer un proyecto diferente o incluso un proyecto de rentas intensivas es genial con la vivienda usada. No por nada, siempre nos han gustado las más feas, ¿no, Pablo?
0: Bueno, pues este tema de la ralentización de la venta de las viviendas, en caso de la nota es de la Ciudad de México, pero que sobre todo donde se están vendiendo las viviendas es en el mercado usado. Es muy interesante y bueno, lo que lleva es la consecuencia de todo lo que ya han venido hablando socios, que no voy a repetir, el encarecimiento de la vivienda, del suelo, de la construcción. La inflación galopante en todo, y los salarios, digamos, no han seguido, el crecimiento de los salarios no ha ido a la par de la inflación, sobre todo para las rentas medias, digamos, la clase media. Clase media, media alta, media baja, digamos, porque en México sí ha habido un incremento importante de los salarios en los últimos años, con estos dos gobiernos de Morena, pero como es una estrategia un poco electoralista, pues han ido subiendo la parte del salario mínimo que la verdad estaba fuera totalmente de mercado. Entonces, a veces pensamos que los salarios han subido a ese ritmo, pero no. ¿Quién puede obtener una hipoteca hoy en día? Pues más bien a las personas que tienen un empleo más o menos seguro y que ganan pues a partir de un mínimo, ¿no? De 15.000, 20.000 pesos, digamos. ¿Por qué? Porque el banco va a hacer una operación a la hora de darte una hipoteca. Estoy hablando de hipotecas porque es realmente la principal vía para poder hacerte de una vivienda propia para la gente que está empezando a reunir un capital, ¿no? Para la gente joven o la gente, digamos, de menos de, hoy en día ya casi menos de 45 años. Entonces, el banco va a calcular una tercera parte de ese ingreso como tu capacidad de pago de una cuota mensual, ¿no? Entonces, si ganas 15 mil pesos, pues solo tienes 5 mil de cuota, más a lo mejor el enganche y si tienes Infonavit. Entonces, tienes que juntar dos, tres salarios para poder acceder a una cuota. Y luego también recordemos que hay una regla que le damos aquí a toda la audiencia, una regla de oro en México, y es aproximadamente la cuota mensual de hipoteca equivale a 10 mil pesos por cada millón que te prestan, ¿no? Entonces, si tú puedes pagar 10 mil al mes, la cuota de hipoteca te va a dar para 1 millón de hipoteca, ¿no? Y entonces, si necesitas 3 millones de hipoteca, pues tienes que pagar 30 mil al mes y en esa relación. Bueno, pues esto se ha visto exacerbado después de la pandemia, como ya dije, por los costos de la vivienda y demás. Y el tema que nos trae hoy, que es el de la vivienda usada, lo que está muy interesante es que
3: Realmente yo he visto, fíjense, acabo de evaluar, yo siempre estoy evaluando propiedades, igual que ustedes. Muchas veces nos pasamos a las 2 de la mañana, nos pasamos los tres, miren esta propiedad qué buena en tal sitio y las analizamos, ¿no? Como un ejercicio casi físico, mental, que estamos haciendo continuamente, analizando propiedades. En esta está caro el suelo, en esta está cara, está barato los metros de construcción y demás. Hace un par de horas evalué una que ya con suelo, con casa, con incluso con muebles, una ya operando en rentas, y era menos de 20 mil pesos el metro. Y una persona me dijo, pues se me hace caro. Digo, ¿cómo que caro? Si construir esto nuevo hoy en día te va a costar 18 mil más el suelo, más los muebles, más. O sea, estás comprándolo casi al costo de construcción. Te están regalando el suelo. Entonces, ese tipo de análisis es el que debería de la audiencia que esté interesada en invertir en vivienda, tendría que estar haciendo, porque hoy en día además las viviendas usadas son más grandes de las nuevas, con lo cual el metro cuadrado te sale más barato y en algunos casos, como digo, podrías comprar el metro cuadrado al precio de costo de construcción y te estarían regalando el suelo. Y de hecho, y con eso termino, si me voy un poco de las viviendas a otro tipo de propiedades, hay un centro comercial viejo por el que paso casi diario aquí en Guadalajara. Y resulta que tiene un centro comercial de esos típicos venidos a menos, una plaza comercial. Tiene el espacio de estacionamiento es como 2 o 3 veces el espacio del centro comercial. Y ya sé que estamos hablando de vivienda, pero es un buen ejemplo de cómo yo diría, bueno, aquí lo que me encantaría es ponernos de acuerdo entre varios y comprar los locales comerciales, porque realmente la plaza comercial no vale para nada. Pero el metro cuadrado del local comercial lleva consigo todos los metros cuadrados de terreno alrededor. ¿Por qué menciono esto? Porque a veces estás comprando algo que parece caro por metro cuadrado de construcción, pero que te están regalando el suelo prácticamente. Bueno, entonces hagan ese tipo de análisis y también, bueno, pues sí, sobre todo en propiedades donde la remodelación no es tan profunda. O sea, hay remodelaciones que a veces, hay propiedades que parece que solo hay que darle una manita de gato, pero luego realmente hay que cambiar instalaciones eléctricas, hidrosanitarias, levantar pisos, ya que empiezas, al final se queda, hay que pelar la propiedad y se queda casi en obra negra y te gastas más en remodelación que hubiera costado construirlo de cero, ¿no? Sobre todo en casas. Pero en departamentos, si tienes una buena empresa, un contratista de remodelación que te dé un presupuesto certero, sí puede haber grandes gangas donde el precio de compra más la remodelación dividido por metro cuadrado te salga mucho más barato que comprar nuevo en un edificio, en un departamento mucho más pequeño. Bueno, depende también, obviamente, del uso que quieras darle, ¿no? Aquí estamos mezclando temas de inversión y de rentas con temas para vivir tú mismo, ¿no? Que también es otra opción. Pues, bueno, lo que nos obliga a esto es a estar siempre despiertos, a preguntarnos cuánto estamos pagando por metro cuadrado de construcción, de suelo, qué densidad tiene, qué parte de suelo estás pagando y qué parte de construcción y cuánto te cuesta la remodelación y también a futuro cuánto te cuesta el mantenimiento, ¿no? Y la depreciación de lo que estás comprando, que eso es algo que también muchos inversionistas olvidan y tienes que estar como en cualquier negocio, reinvirtiendo en el negocio para que mantenga su valor y su potencial de generar flujo. Bueno, pues temas clásicos de en Viverrent, no socios. Me encanta volver a estos orígenes, igual que nuestro proyecto de Smart Depas Puebla con módulos preconstruidos, donde todo esto que llevamos 6 años dándole vueltas al precio, al tiempo, precio de construcción por metro cuadrado, a la densidad de construcción respecto al suelo, a los tiempos y time is money, lo llevamos a estos módulos de preconstruidos, donde ya es certero el costo y el tiempo, que son dos de las variables que más cuesta predecir, y ya solamente nos quedaría otras dos variables, que sería el precio del suelo, que ese también lo podemos controlar en la compra.

0: esto es para ti, ¿no? Y bueno, pues ahí, Luis, les invitaríamos al siguiente lanzamiento de uno de estos proyectos, precisamente de vivienda ya preconstruida y otro tipo de proyectos de hoteles. Hoteles de experiencias que tenemos en Viverrent.
1: 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Oigan, tremendo, tremendo este tema que hemos tenido hoy, queridos socios, que es pues como ya literalmente es imposible comprar vivienda en la Ciudad de México. Y aquí lo invito a que me deje sus comentarios, por favor, en las redes sociales sobre este tema. Y les quiero dar un dato que no hemos compartido. El promedio hoy de vivienda en la Ciudad de México es de 5 millones. 5 millones es el valor promedio de una vivienda. Y si regresamos a lo que planteaba al principio del programa, pues es tremendo. O sea, si están justamente las personas ganando 20 mil pesos promedio, y ya es un promedio bueno de un sueldo medianamente alto, pues imagínense, imposible comprar. Y hace muchos años que ya surgieron estos créditos en los que se podía juntar el papá, la mamá, los hijos, la pareja, no importa si es del mismo sexo, los amigos, pero ni así hoy. Yo hemos sido testigos en nuestra empresa precisamente de créditos de compra de vivienda entre 3, 4 y 5 personas. Solamente así alcanza, con todo lo que conlleva, ¿no? Tener que tomar decisiones sobre una misma vivienda entre 3 o 4 personas. Y ya le estaré dando la primicia del lanzamiento de este nuevo libro que estará lanzando Editorial Planeta, este libro de su servidor, a finales, bueno, ya estaremos en la feria de noviembre ahí en Guadalajara. Pero bueno, ya les daré detalles. Lo importante es que usted tome acción antes de noviembre, porque de aquí a noviembre, créame que es carísimo lo que se incrementan las viviendas, no cada año, cada mes. Así es que gracias por el favor, su atención. Gracias, Pablo Mateos. Gracias, Eduardo Aguilera. Yo soy Luis Ramírez. Nos escuchamos la próxima.
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9: En 1928, el científico escocés Alexander Fleming realizó uno de los descubrimientos más importantes de la medicina casi por accidente. Mientras estudiaba bacterias en su laboratorio de Londres, dejó unas placas de cultivo sin revisar durante varios días. Al volver, observó que en una de ellas había crecido un moho y que justo alrededor de ese hongo, las bacterias habían desaparecido. El moho pertenecía al género Penicillium y producía una sustancia capaz de eliminar bacterias peligrosas. Fleming llamó a ese compuesto penicilina. Años después, los científicos Howard Florey y Ernst Boris Kane lograron producirla en grandes cantidades, lo que permitió utilizarla como medicamento. Durante la Segunda Guerra Mundial, la penicilina comenzó a aplicarse para tratar infecciones graves y salvó miles de vidas. Antes de su descubrimiento, algo tan simple como una herida infectada podría resultar mortal. Con este hallazgo comenzó la era de los antibióticos, transformando para siempre la medicina moderna.
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1: ¿Cómo le va? Me da gusto saludarle. Soy Luis Ramírez, esto es Viverrent Radio. Estamos transmitiendo desde la Ciudad de México para toda la República Mexicana y los Estados Unidos a través de El Heraldo Radio, y me acompañan mis queridos socios coconductores de este programa, Pablo Mateos, Eduardo Aguilera, quienes saludo con mucho gusto. Y caray, queridos socios, pues siempre con temas muy interesantes. Estamos cumpliendo 10 años en este programa, el segundo programa más escuchado de este horario. Muchas gracias a todos los que nos han venido siguiendo, y pues hoy traemos un tema muy interesante que justamente lo hablamos en un lanzamiento que ahorita, a ver si nos invitan por favor, queridos socios, a esta pues a que las personas todavía puedan ser partícipes de este productazo de inversión, un Smart Depa en Puebla desde 590 mil pesos. 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Y al ratito nos cuentas más detalles, por favor, Pablo Eduardo, pero oigan, yo siempre hablo de esto porque desde este tema que traemos hoy, desde que conozco el índice Big Mac, caramba, pues hablo de él porque me parece tan realista. Cuando hablamos de inflación, cuando hablamos de inversiones, siempre pues presentamos los datos que nos dé el gobierno, ¿no? Pero la inflación mide los huevos, los frijoles, los productos que ellos llaman básicos, pero la pregunta realmente es, lo básico que necesitamos para vivir es lo que consumimos cuando vamos al súper, el café que se tomó usted hoy en la mañana, cuando pasó al Starbucks, aquí ya estamos haciendo comerciales, cuando fue precisamente al McDonald's, porque este índice se llama Big Mac, y lo que mide realmente es cuánto van incrementando en valor productos como la hamburguesa Big Mac. ¿Cuánto van incrementando productos que realmente consumimos día a día, con independencia de los huevos y los frijoles que mide la inflación, que mide el gobierno y que trata de muchas veces subvencionar o de impedir que crezca el precio? O sea, ha habido épocas, incluso en la actualidad hay acuerdos que ha buscado la presidenta, por ejemplo, para que no suba el precio de tal, para que no suba el precio del huevo, para que no suba el precio de tal. Y esto, pues es algo que realmente está sucediendo y que, pues no permite que la inflación sea medida correctamente. En este contexto, queridos radioescuchas, queridos socios, pues el índice Big Mac es un referente real de cuánto cuesta la vida. Y justamente, pues esto cumple 40 años, este Big Mac, este índice Big Mac, que esta hamburguesa explica el valor de las monedas también, que tiene que ver el valor de las monedas, yo no solamente de la inflación, sino cómo se comporta el yen, cómo se comporta el dólar, y cada moneda y cada economía de cada país va cambiando. Y es que ustedes se dan cuenta, bueno, a mí me gusta poner el ejemplo por el tema de la inflación, porque obviamente pues no solamente pues es la Big Mac, ¿no? Ya hay algunos economistas que le llaman a esto el índice Big Mac, pero miren el Starbucks, miren y tal. Pero cuando vamos cambiando de países también, pues nos damos cuenta que, por ejemplo, en Estados Unidos, yo que soy un consumidor del matcha, por ejemplo, en Estados Unidos cuesta $8, $9 el matcha que yo suelo pedir, y el mismo cuando llego a México pues cuesta 120 pesos, 115 pesos, que en dólares pues serían 5 y algo, depende a cómo esté el dólar. Y lo mismo pasa con la Big Mac. Y claro, si me voy, acabo de regresar de Indonesia y Filipinas, pues en dólares me costaba el café, incluso en Japón, $3, $3.50, $4. Entonces, esto también a pesar de que son la misma empresa, el mismo producto, pues claro que los costos son muy diferentes. Y Pablo, tú en Europa sabes y sabemos que, por ejemplo, los costos son mucho más altos, ¿no?, del mismo café, porque también impacta el pues la mano de obra, el costo de la mano de obra. ¿Cuánto cuesta un mileurista en Europa? Pues porque ya no son mileuristas, son 1,500 euristas, ¿no? Ya nadie gana 1,000 euros, 1,500, que son 30,000 pesos mexicanos, mientras en México, pues el mínimo sigue sobre los 13,000 o 12,000, en fin. En realidad, pues este índice Big Mac hace un trabajo que no hace el gobierno. El gobierno siempre va a quererse pues mostrar exitoso controlando supuestamente la inflación. Y a mí me gusta en las conferencias, socios, si ustedes lo han visto, comparar el carrito del súper. Y aquí le pregunto yo a las personas que nos escuchan, y déjenos sus comentarios, por favor, en Viverrenta. Además, recuerde que puede escuchar esto en Spotify, en YouTube, Viverrenta, si nos encuentra en todos lados, en las redes sociales. Porque yo le quiero preguntar, oiga, con los mismos 2,000 pesos, con los mismos 3,000 pesos que usted sí va a hacer su quincena en 2025 y en 2023 y en 2020, con esos mismos 3,000 pesos, ¿qué traía en el carrito del súper? Yo he hecho el ejercicio, digo, yo no soy de ir al súper, pero sí he hecho el ejercicio con personas cercanas, y cuando usted se lo pregunta, vea qué traía con 3,000 o con 2,000 pesos, póngase la cifra, lo que usted acostumbre gastar, y hoy cada día trae menos cosas, porque la inflación, que el gobierno en México dice que ha estado en menos del 5% promedio los últimos años, pero realmente, perdón, realmente trae usted menos de la mitad de lo que trae en el carrito hace, no cinco, hace 3 años. Y este índice Big Mac me parece más, pues más cierto que otros, Pablo Mateos, Eduardo Aguilera.
2: Un saludo, socios. Pues sí, esta noticia me llamó mucho la atención porque, igual que Luis, siempre me ha llamado la atención este índice Big Mac del Economist, que fue la revista del Economist, que es una revista muy prestigiosa, que tiene más de 250 años, creo que tiene, y muy reconocida. Y ellos hace 40 años sacaron este famoso Big Mac Index, el índice Big Mac, que ha tenido mucho éxito porque es muy simple, muy fácil de entender, muy fácil de recolectar. Y justo el otro día, con motivo de estos 40 años, el Economist tuvo una revista especial y también hubo un podcast muy interesante. Voy a resumir algunos puntos principales. Entonces, bueno, para los que no hayan escuchado este término, como dijo Luis, es el mismo producto en todo el mundo, el famoso Big Mac de McDonald's, que básicamente es exactamente igual. O sea, en cuanto al contenido, no es que en un sitio pongan dos hamburguesas y en otro pongan extra de queso, es exactamente igual, mismo peso, mismos gramos, mismo sabor, porque recordemos que el éxito de estas cadenas de comida rápida a nivel mundial ha sido que ellos te proporcionan el mismo sabor allá donde estés, ¿no? Si tú estás en un sitio perdido y ves los dos famosos arcos amarillos, ya sabes lo que vas a obtener, ¿no? Y uno de los primeros, el fan número uno, es Donald Trump. Entonces, ¿qué busca la gente? Un poco como con Starbucks, si tú mencionaste, es ese sabor unificado, esa experiencia unificada. Bueno, entonces, eso digamos que... ¿Qué le facilita el índice Big Mac? Un producto que es exactamente igual en todo el mundo, ¿no? Entonces, ¿qué intentaba hacer el Economist? Intentaba buscar una manera de ver qué tan sobrevaluadas o infravaluadas están las monedas, ¿no? Todo el mundo sabemos que hoy en día, por ejemplo, el dólar está aproximadamente en 17.5 pesos mexicanos, y cada día, pues, mucha gente que incluso va mirando ese tipo de cambio, ¿no? Cuando empezó la pandemia, creo que llegó el peso, Luis, como a 22, ¿no? 22 pesos el dólar. Entonces sube y baja, ¿no? Pero ¿de dónde salen esos tipos de cambio de monedas? Pues ya no los ponen los gobiernos. Hace muchos años, ¿no?, la época de López Portillo y etcétera, lo ponía el gobierno y lo sostenía artificialmente, como todavía ocurre en algunos países. Pero en general lo determina la ley de la oferta y la demanda de las monedas. Entonces, ese mundo financiero está totalmente desarraigado del mundo físico, del mundo real, ¿no? Entonces, a veces las monedas valen más de lo que deberían o valen menos, ¿no? Están sobrevaluadas e infravaluadas. Y lo que nos da este índice es, en un solo producto, porque podría ser una canasta básica, como dice Luis, pero pues hay que estar recopilándola. Cada país tiene un método distinto, no es lo mismo, yo qué sé, los frijoles o el azúcar o el arroz en un país como China que en México y demás, ¿no? O sea, no te dan la misma experiencia. Entonces el economista se dio cuenta, y es muy interesante aquí la periodista que lo acuñó, no tengo aquí el nombre, pero contaba que después de viajar mucho, esto mismo que tú acabas de decir, Luis, se dio cuenta que era mucho más barata las Big Macs en un sitio que en otro, y empezó a calcular esa diferencia. Y hoy en día esa diferencia es tan grande, bueno, y la han calculado durante 40 años por trimestre. Entonces es muy fácil de recolectar, ¿no? Porque los precios incluso ya están en internet, o solo tienes que ir a una hamburguesería. Recuerdo yo, por ejemplo, una vez que fui a Argentina hace unos 2018, hace unos 8 años. Me parecía que estaba caro el peso argentino, y todo se me hacía muy caro, y de repente les hablé a los compañeros con los que iba en una conferencia del Big Mac Index. Entramos en una hamburguesería, vimos cuánto costaba el Big Mac. El problema era que yo no sabía cuánto costaba en México, pero ya alguien llamó a su hijo y le preguntó en Tijuana cuánto costaba, y hicimos el cálculo, y efectivamente estaba la moneda estaba sobrevaluada en ese momento. Hoy en día el Big Mac más caro es en Suiza, es el equivalente a $9. Y el más barato es en Indonesia, el equivalente a $2.38. Para que se den cuenta, el mismo producto...
1: Tremendo, cuesta,
2: casi 8 veces más.
1: Sí, tremendo, socio. Es que por eso me encantó Indonesia y Filipinas, y te quería, perdón, te interrumpo, porque quiero contarte que, digo, es baratísimo, por eso se habla de que hay países baratos. Claro, hay gente que puede vivir, digo, los americanos viven más barato, o los europeos viven más barato en México, porque somos un país más barato que otros, más caro que otros, desde luego. Pero lo que quiero comentarte es que he tenido oportunidad de estar en el primer McDonald's que preserva precisamente ahí en California, en ¿cómo se llama la ciudad? Pero bueno, ahí está el menú original. Y la hamburguesa costaba, creo que 12 centavos, por ahí tengo un video en mis redes sociales, 12 centavos el Big Mac, claro, en 1960.
2: El primer Big Mac. Ajá.
1: La primera McDonald's que está ahí en California, en 1960 costaba
2: sí es cierto.
1: 12 centavos. O sea, y ahora hablas de dólar, ahora dices tú que en Suiza está en $9, pues ya no me alcanza, prefiero la de 12 centavos.
2: Claro, claro. No, y además acabas de dar en el clavo en otra dimensión, porque aquí estamos hablando de comparar entre monedas, pero podrías comparar en la misma moneda, en el mismo país, cómo ha sido la inflación real, que es lo que tú siempre dices del carrito de la compra, ¿no? Entonces, bueno, al final hay un término que todavía no he mencionado, que ya cierro con eso, que los economistas miden lo que se llama la paridad del poder adquisitivo, que en inglés son 3 P's, Purchasing Power Parity. Y entonces a veces cuando te dicen, bueno, vamos a comparar, yo qué sé, el presupuesto de un país o el dato que sea numérico, se puede comparar en tipo de cambio o se puede comparar en PPP, en esa paridad de poder adquisitivo, que es al final lo que te alcanza, ¿no? Y eso explica muchas veces incluso la migración, ¿no? Lo que estábamos diciendo de el fenómeno de las personas de otros países que han venido a vivir porque les alcanza más. Yo acabo de estar en Costa Rica y en general la comida se me hizo muy cara. O sea, cualquier plato, digamos, no muy sofisticado, te costaba $40, $50. Y en México puedes tener un plato así por menos de $20, ¿no? $15. Entonces, pues tiene un lado que es la inflación, pero tiene otro lado que es ese tipo de cambio. Y llevándolo al tema de los bienes raíces, pues se podría explotar muy bien, ¿no? Entre países también, cómo comprar bienes raíces que están subvaluados en el mercado, pero además respecto a la moneda, ¿no? Y eso ha pasado mucho también en el mercado de vivienda en España, que aunque han subido mucho los precios, sigue siendo barato respecto a otras zonas de Europa, ¿no? O sea, comprar un departamento por 150.000 euros no se puede, digamos, en países del norte de Europa, y en España sí hay todavía, ¿no? Entonces eso estará pasando también entre ciudades en México, ¿no? Con zonas donde son mucho más barato, y si lo pones en monedas fuertes, pues todavía más. Bueno, pues con eso cerramos. Y por cierto, el yen ha caído muchísimo. No sé si nos convenga invertir en Japón. Por ahí, Eduardo, tú una vez nos mandaste un video de casas regaladas, ¿no? De $20,000 o así en Japón. A lo mejor hay un sector en el que convenga
3: bueno,
2: invertir.
3: Bueno, nunca batidas las de un euro en Italia.
2: Sí, que irte en los pueblos.
3: En los pueblos que te vas a vivir unos meses, las reformas, claro, la reforma te cuesta 50, 80 mil euros, pero bueno, tiene ciertas condiciones, pero es una ganga. Pues la verdad es que estas asimetrías son la base de la riqueza en los inversionistas inmobiliarios. Si tú sabes entender las asimetrías, puedes, pues eso, sacarle un valor extraordinario a los inmuebles, saber dónde te conviene comprar, saber cómo está ese balance entre el precio de compra y el precio de renta, ¿no? Digo, y ahora que hablaban de temas orientales, en que acabamos de ir a China, una de las cosas que me sorprendía es que el valor de las viviendas es muy alto, pero la vida es muy barata y la renta es muy barata. Eso hace que, por ejemplo, sea la peor inversión del mundo comprar en China. Digo, además de que el suelo no es tuyo, sino como que te lo arrienda el gobierno, la rentabilidad que te da un inmueble está abajo del 1%. Entonces, esas asimetrías son bien importantes, estarlas monitoreando y dándote cuenta dónde hay verdaderas oportunidades, como hace. O sea, yo de verdad admiro mucho a nuestro socio Luis Ramírez, que como con esa visión no solo de nómada digital, sino yo diría de inversionista global, pues encuentra oportunidades en lugares donde no te podrías imaginar, ¿no, socio? Un departamento en Georgia por 50.000 euros en una zona que ha tenido una plusvalía impresionante y creo que ya te lo entregaron. Yo cuando lo vi dije, ay, a lo mejor se lo están chamaqueando, pero ahora que vi el World Trade Center que hicieron y cómo te entregaron ese departamento que ahora debe valer tres veces lo que te
1: Espero que
3: costó.
1: cuatro, socio, pero sí es el World Trade Center de Batumi, ahí en Georgia, que es un país que está entre Rusia y Turquía, con todo lo que implica, obviamente, pero además un departamento en ese edificio que es el World Trade Center, porque además está con Ocean View y Ocean Front. O sea, es algo que no encuentras en ningún país. 50 mil dólares un departamento, que no me acuerdo qué tamaño es, pero el tamaño que sea no lo encuentras.
3: Claro, no, es que es impresionante. Y regresando a nuestro índice Big Mac, ¿no? La propuesta es, pues ahora ya tenemos un nuevo prompt para que todos le pongamos a nuestra IA, ¿no? O sea, dame la comparativa de precios de Big Mac en los países que te interesen y ya tienes un primer acercamiento en dónde la moneda está subvaluada y dónde puedes encontrar verdaderas oportunidades de inversión inmobiliaria. Porque, ¿qué pasa cuando una moneda está subvaluada? Que la tendencia va a ser, digo, no de manera inmediata, pero a corto plazo, a estabilizar esa moneda. Y por lo tanto, ahí está el diferencial en donde tú vas a ganar. Al final, los bienes raíces es encontrar dónde está la oportunidad y luego el tiempo. Simplemente es esperar, ¿no? Ya lo hemos dicho mucho, las inversiones en bienes raíces es para tontos porque siempre ganas. Lo único que tienes que hacer es esperar y no ser un borreguito y tratar de salir cuando todo el mundo se asusta, porque entonces ahí es donde pierdes. Porque ahí es donde vendes barato en lugar de comprar. Porque cuando todo el mundo está asustado es cuando tienes que comprar. Y cuando todo el mundo, y lo único que tienes que hacer si tú ya estás invertido es esperar. Esperar para que cuando se estabilice el mercado y llegue a los precios reales, pues tú puedas salir en la mejor oportunidad. Entonces, todo es una cuestión de análisis socios, y yo diría también que es una cuestión emocional. Ser un buen inversionista inmobiliario tiene que ver con tener nervios de acero y poder esperar cuando las cosas no pintan de lo mejor para poder aprovechar las mejores oportunidades y poder salir cuando las cosas pintan muy bien. Es que esa es la mejor forma. Hay tantos casos de estos libros de los grandes millonarios donde la gente no ha entendido por qué han vendido en la mejor época, cuando tienen las mejores ganancias, cuando tienen la mayor estabilidad, justamente porque ahí es donde consiguen el mejor precio, el mejor deal y el mejor apalancamiento. Aprender a vender cuando estás de lo mejor y a comprar cuando todo el mundo cree que las cosas están mal, te va a dar grandes oportunidades. Y hoy le agregaríamos, aprende a comprar donde la Big Mac esté barata. Entonces, váyanse a comer y de compras.
1: Buenísimo, pues la verdad es que creo, socios, que tenemos esta responsabilidad de hacer el índice Big Mac inmobiliario. Y además, pues nos gusta viajar, explorar, y la verdad es que sí podría, me lo han preguntado, ¿no? Podría formar una opinión, pero bueno, ahora, ejemplo, Costa Rica, pues tiene muchos productos inmobiliarios para extranjeros, Pablo, pero hablando de China, las hipotecas, por ejemplo, tienen pues este factor de deuda o de crédito transgeneracional es tan cara que pues no se puede pagar en una vida y entonces se hereda a los hijos y a los nietos, ¿no? Que es lo que ya está pasando, literalmente creo que va a pasar en México porque pues ya empezamos con hipotecas de 15 años. Yo siempre llevo todos estos 10 años en este programa diciendo que debemos, la mejor hipoteca es tasa fija 15 años, pero es que 15 años ya no alcanza y hoy la mayoría de los créditos hipotecarios están yendo a 20 años y ya hay créditos, no recuerdo qué banco, ya tiene 25 y 30 y hacia allá vamos. En Estados Unidos el promedio son 30 años precisamente y está Donald Trump y la banca en Estados Unidos está explorando abrir créditos a 50 años, pero es que 50 años ya tienen que ser transgeneracionales. Y yo creo que esa va a ser una pequeña solución, pero la verdad es que mientras tengamos una tasa de interés tan alta como México, en Europa yo tengo algunas propiedades que en España, que mi tasa de interés es del 1.5 anual, ¿no? En Estados Unidos 4.5, en México pues no baja del 9 y algunos tienen 11, 12, pero fíjense, hablando de esto de las tasas, en países como Uganda, como Kenia, he preguntado, porque siempre que voy a un país de viaje, siempre tengo que preguntar por el tema inmobiliario, y ahí podríamos hacer el índice, socios. Y justo allá me decían es que el crédito hipotecario es del 70, del 60, del 80%. Entonces, ¿quién lo usa? Pues un empresario que sabe que va a pagar, o sea, lo usa como un puente nada más. O sea, la tasa de interés es del 70% anual. Y sabe que va a comprar una casa de 12 de 1 millón de dólares y da a la mitad de enganche y la otra mitad lo liquida en 2 años con esos intereses altísimos. O sea, realmente lo que quiero transmitir aquí es que también tenemos un país que a pesar de que tenemos, claro, si nos comparamos con España y con Estados Unidos, tenemos una tasa de interés más alta, pero tenemos crédito. En Argentina, por ejemplo, ahí tienen décadas sin poder acceder a un crédito. Entonces, en México todavía tenemos la oportunidad de que las personas puedan formar patrimonio. Hay gente que me dice, oye, Luis, estoy pensando en mi retiro. Bueno, pues piensa en tu retiro. En vez de meterle a la Afore, invierte en productos como los nuestros. 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Gracias, Pablo Mateos. Gracias, Eduardo Aguilera. Yo soy Luis Ramírez. Nos escuchamos la próxima. ¿Eres agente inmobiliario y estás cansado de tener múltiples plataformas? 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
6: Conocido por sus impresionantes bahías y playas de arena dorada, la famosa quebrada es escenario de valientes clavadistas. Y la costera Miguel Alemán, un bulevar frente al mar lleno de restaurantes, tiendas y vida nocturna. La isla de La Roqueta, accesible por un corto viaje en bote, ofrece senderos naturales y playas tranquilas ideales para el snorkel. A pesar de las adversidades, Acapulco recibe a sus visitantes con gusto. Y el turismo es crucial para su economía. Es un destino que combina historia y aventura. 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
14: Buenas tardes, qué gusto que nos acompañen en un programa más donde vamos a explorar esta relación entre México, Estados Unidos y Canadá. Hay muchas cosas de qué platicar con todas y todos ustedes. Yo soy Daniel Benet y me acompañan aquí en cabina Oso Oseguera y Alan Vargas. Buenas tardes.
15: Hola, Dani. Hola, Alan. ¿Cómo están?
16: Hola, ¿qué tal? Buenas tardes a todo el público que nos escucha. Muchísimas gracias. Yo muy bien, ¿y ustedes?
14: Todo en orden, todo en orden. No sé si vieron, compañeros, un video que estuvo en las redes sociales de un conflicto en la calle entre una mujer y dos chicas que están adentro de su auto, que están hablando, bueno, la persona que está grabando está hablando en español y las dos chicas que están adentro del auto le contestan medio en español y medio en inglés y amenazan con llamar al ICE, le dicen, ¿no entiendes inglés? Y empieza, ¿cuál es el número de ICE? ¿No? Como
16: sí,
14: amenaza.
16: lo acabo de ver ayer.
14: Y la persona que graba dice, pues márcales, ¿no? O sea, se les compuso el carro y no lo podían, mil cosas que pasan en la calle por sí, las claro. cuales nos peleamos, pero la amenaza es, le voy a marcar al ICE, ¿no? Ya estamos en ese nivel de
16: sí. Además, polarización. Además, creo que ni tenía el teléfono, ¿verdad? O sea, como que estaba buscando, no se lo sabía, y ahí dice, ¿cuál es el número de ICE? O sea, como que es la amenaza antes, ¿no?
15: Qué grave, ¿no? Sí. O sea, qué grave estas amenazas y este, porque sigue siendo racismo otra vez, ¿no?
14: Claro, sí, es discriminación y además algo que platicábamos en el programa pasado y que hemos estado platicando también en los espacios de Heraldo USA en televisión, es justamente pues la diversidad que hay en la comunidad hispana o latina en los Estados Unidos, las diferentes ideas políticas y que generan también roces al interior de esta misma comunidad, aunque la comunidad en su conjunto pues tiene presiones estructurales, económicas y de oportunidades que deberían de promover a lo mejor una agenda común, ¿no? En términos políticos, pero bueno, la diversidad política es bienvenida, nada más hay que estar muy atentas y atentos a este tipo de discriminación.
16: Claro, y además la diversidad social, por ahí entre estas trifulcas de repente, Dani Oso, se usa mucho este argumento que a mí no me encanta, que es como, ay, tienes el nopal en la frente ahí, ¿no? Pero es como una forma de también, pues, identificarse de una o de otra forma, pues tratan de decir, bueno, es que somos mexicanos y mexicanas, ¿no? Y creo que, aunque no comparto la frase en sí misma, sé que tiene un fondo y se refiere a que, pues hay que respetarnos, porque el país en sí es multidiverso, como dijeron.
15: O al revés, cuando les gritan latinos, y porque no saben si son mexicanos, venezolanos, cubanos, puertorriqueños, y entonces a todos los encajonan a esos mendigos latinos, ¿no?
14: Como los memes de los mapas, ¿no? Que a España le ponen México de Europa, Argentina el México del Sur, etcétera, sí. etcétera. Pero bueno, al menos pues México está presente. Y esta semana hubo algunas fechas que recordar, aunque no hay nada que celebrar, como dice aquella canción. Y es que un 6 de agosto de 1945 Estados Unidos lanzó en Hiroshima, Japón, la primera bomba atómica de la historia después de haber hecho muchas pruebas. Y bueno, vamos a iniciar con todo lo que les traemos para este programa. Arrancamos con la creación de un nuevo mando militar por parte del Comando Sur de las Fuerzas Armadas de Estados Unidos. Vamos a revisar en temas de seguridad qué impacto tiene esto.
15: Así es, Dani, y para esto vamos a platicar con Alejandro Martínez, quien es experto en esta materia y nos va a ayudar a poner en contexto esta información.
14: Y nos seguimos con nuestro querido Mr. Pepe José Carreño Figueras, que es el editor de Orbe aquí en el Heraldo de México y que siempre nos ayuda a comprender todo lo que pasa en los Estados Unidos.
16: Justo después vamos a hablar con Oso Seguera con este dato útil clásico. Nos comparte hoy sobre la protección migratoria, ¿no, Oso? En Texas hay circulando por ahí una información, hay que fijarse bien que no sea falsa, etcétera, ¿no?
14: Y nos va a compartir también un dato interesante del batallón de San Patricio, que seguramente todo el mundo ha escuchado, pero pues vamos a conocer la historia, quiénes eran y qué hicieron.
15: Y en materia deportiva, hoy vamos a platicar con Damián Martínez, quien nos va a actualizar en todo lo referente al deporte.
14: En la sección de Chile y Limón vamos a platicar con Pavel Meléndez Cruz, quien es el cónsul de México en Denver, Colorado, y que tuvo una fiesta buenísima de la Guelaguetza hasta allá para que nos cuente cómo se la pasaron. Le recordamos a toda nuestra audiencia que nos pueden seguir en las redes sociales como Heraldo USA. Pónganse cómodas y cómodos que ya iniciamos.
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16: Este jueves, la presidenta de México, Claudia Sheinbaum, informó en la mañanera que ha solicitado una reunión inmediata con autoridades de Estados Unidos tras la decisión del Departamento de Agricultura de suspender la importación de aguacate desde Michoacán. Esto por motivos de seguridad. Así lo dijo.
17: Se pidió a la Embajada de los Estados Unidos que nos pudiéramos reunir a la brevedad posible con el Departamento de Agricultura y las áreas de inspección para que se pueda retornar a este trabajo o, en último de los casos, sustituirlo con inspectores de Senasica, que también es una probabilidad.
16: Además, autoridades mexicanas capturaron en Nogales, Sonora, a Aurelio N., de 30 años, e identificado como integrante de un grupo delictivo generador de violencia y requerido por autoridades de los Estados Unidos para su extradición. Contaba con una orden de arresto por la Corte del Distrito Oeste de Pensilvania. Y un grupo de congresistas estadounidenses manifestó su respaldo a la renovación del tratado entre México, Estados Unidos y Canadá, aunque advirtió que el proceso de revisión conjunta que ya está en marcha debe traducirse en lo que llamaron mejoras concretas para fortalecer el acuerdo y corregir asuntos que continúan pendientes. El Instituto Nacional de Migración desmintió la información publicada por un medio nacional mexicano sobre la supuesta existencia de un acuerdo confidencial entre México y Estados Unidos para repatriar adolescentes por vía aérea. Así lo informó mediante un comunicado la dependencia de gobierno. México supera su récord en oro en los Juegos Centroamericanos, sumando la cantidad de 146 preseas doradas en Santo Domingo. Te recuerdo que este próximo lunes estrenamos el número 60 del suplemento Heraldo USA. Yo soy Alan Vargas y estas fueron las breves de la semana.
0: 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La de 8, la nota de la semana, la más importante, de la que todos hablamos.
14: Y en temas de seguridad hay mucho que platicar. Esta semana el Comando Sur de los Estados Unidos anunció la creación de una nueva estructura denominada la Fuerza de Tarea Conjunta para el Hemisferio Occidental. Bueno, ¿y de qué se trata o qué buscan con esta nueva estructura? Lo que buscan es coordinar las operaciones militares y de inteligencia, así como dar apoyo logístico para combatir a las organizaciones criminales transnacionales. Se van a enfocar en particular en América Latina y el Caribe. Hay que recordar también, querida audiencia, que durante la administración del presidente Donald Trump, estos cárteles del narcotráfico han sido denominados organizaciones terroristas por Washington. Y en el lado positivo, durante una conferencia de prensa en Washington, el director de la DEA, la Agencia Antidrogas de los Estados Unidos, Terry Cole, aseguró que tiene muy buena cooperación con México y que atravesamos un momento positivo, destacando la relación de trabajo que tiene con el secretario de Seguridad y Protección Ciudadana, Omar García Harfuch. Y ciertamente hemos visto los resultados que presentan en la conferencia mañanera el Gabinete de Seguridad, de estos resultados positivos, que además el tema de seguridad es uno de los elementos de presión política constantes del presidente de los Estados Unidos, Donald Trump. Cole afirmó que mantienen comunicación constante con el funcionario mexicano y reconoció la colaboración entre ambos gobiernos, ya que esto ha permitido obtener resultados importantes contra las organizaciones criminales. Estas declaraciones se dieron en el marco de un anuncio que hicieron varias agencias federales estadounidenses con una ofensiva judicial y financiera contra el cártel Jalisco Nueva Generación. El Departamento de Justicia de los Estados Unidos impuso restricciones de visa a 65 personas presuntamente vinculadas con el cártel Jalisco Nueva Generación, además de sancionar a 55 empresas relacionadas con las operaciones financieras de este cártel. Estas medidas buscan aislar económicamente al grupo y limitar la movilidad internacional de quienes colaboran con él. Además, el gobierno estadounidense aumentó las recompensas que ofrecen por información que permita capturar a los principales dirigentes del cártel. La mayor recompensa, que es de $25 millones, corresponde a Juan Carlos Valencia González, alias el 03 o el Pelón. Y además se ofrecen recompensas por otras personas vinculadas a esta organización que en total suman los $100 millones.
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14: Queremos profundizar en estos temas que son muy relevantes para la sociedad de los dos países, y para esto tenemos en la línea al maestro Alejandro Martínez Serrano, quien es especialista en Relaciones Internacionales, Administración Militar para la Seguridad y Política Exterior por la Universidad La Salle de México. ¿Cómo estás, Alejandro? Buenas tardes.
19: Hola, ¿qué tal? Buenas tardes. Un saludo a ti y a todo tu auditorio.
14: Muchas gracias. Platícanos un poco cuál es el impacto de esta nueva estructura militar de los Estados Unidos en esta estrategia contra el tráfico de drogas y los cárteles y estas organizaciones criminales transnacionales.
19: Muchas gracias. Sobre todo hay que puntualizar un tema muy específico. El año pasado la administración Trump determinó a través del Departamento de Estado que las organizaciones dedicadas al tráfico ilícito de drogas tenían el carácter de grupos terroristas. Bajo esta lógica, la administración pues encarga a las Fuerzas Armadas de Estados Unidos el combate a estas organizaciones. Las Fuerzas Armadas de Estados Unidos tienen una estructura de distribución de sus tropas a lo largo de todo el planeta a través de los comandos unificados de combate. La nota que tratamos en este momento hace referencia al Comando Sur. El Comando Sur tiene su base de operaciones en Miami. Durante muchos años operó desde el Canal de Panamá con los tratados Torrijos-Carter, donde Estados Unidos devuelve el territorio del Canal de Panamá a Panamá propiamente. Se mueve el comando hacia Miami. ¿Cuál es el área de distribución de operaciones del Comando Sur? Todo el Caribe, Guatemala, Belice, hasta la Patagonia, incluyendo un área geográfica marítima en el litoral del Atlántico y en el litoral del Pacífico. Vale la pena hacer mención que hay 6 comandos, este es uno. El Comando Norte es todo el territorio mexicano, Estados Unidos y Canadá, también con área de litorales, el Comando Europeo, el Comando Africano, el Comando Central es Medio Oriente y todos los países de Asia Central, y el Comando Indo-Pacífico. Hay otros 5 comandos dedicados a áreas específicas, no geográficas, como el tema de transportes, operaciones especiales, ciberseguridad, el espacio exterior e incluso el más importante, desde mi humilde opinión, es el comando estratégico que maneja los temas del armamento nuclear. Esta nota nos hace referencia precisamente a las operaciones para el desmantelamiento de organizaciones delincuenciales en el área de descripción del Comando Sur, principalmente Colombia, Bolivia, todo el Caribe y Centroamérica. Lo preocupante para mí es cuando esta estructura se replica en el Comando Norte, porque ahí sí estamos incluidos en el Comando Norte.
14: Entiendo. Estimado Alejandro, esto da una impresión de que hay una visión cada vez más militar del combate al crimen organizado. Pensando en desde la perspectiva del derecho internacional, ¿qué implicaciones tendría esto en términos de la soberanía de los países de la región y cómo se vería México involucrado en esto?
19: Al respecto, es interesante tu pregunta porque este despliegue de tropas estadounidenses en todo el planeta es bajo la conveniencia de ciertas naciones, donde Estados Unidos tiene bases militares, bases navales, de tal manera que sus tropas están presentes, por ejemplo, en Guantánamo, en Cuba, hay bases militares estadounidenses en Colombia, en Brasil, en Honduras, en Panamá, de tal forma entonces, en Ecuador, se me está olvidando, en Perú, que hay un despliegue de tropas gracias a la conveniencia de los países huéspedes. Obviamente que si no hay un debido proceso y no se somete a un juicio a estos personajes, pues estamos violentando el derecho, tanto el internacional como el nacional. De tal manera que sí es preocupante que ahora la opción antes de la justicia sea la violencia a través de las Fuerzas Armadas.
14: La intervención militar, claro, bueno, es un caso particular en Latinoamérica, el de México, que no cuenta con bases militares estadounidenses. Y pasando a otro anuncio importante que se dio esta semana por parte de la DEA, donde aumentaron las recompensas para tener información que permita la captura de líderes del cártel Jalisco Nueva Generación, impusieron también sanciones retirando visas y restricciones. ¿Qué tan efectivas son estas herramientas para debilitar a las organizaciones criminales, este tema de quitarles visas?
19: En un momento determinado es otra de las estrategias. Ya habíamos platicado de la estrategia militar, ahora viene la estrategia en el ámbito de la DEA para poder encontrar a estos delincuentes y llevarlos a juicio. Ahí sería la vía judicial, pues se da esa oportunidad de que alguien pueda denunciar y recibir una recompensa.
14: Ahí te escuchamos.
19: El tema de las visas,
14: sí,
19: es un área del ámbito administrativo. Obviamente que personas que están vinculadas con estas organizaciones delincuenciales, pues verán afectado su libre tránsito hacia territorio de Estados Unidos, que tiene cierta lógica. Yo no voy a permitir que lleguen a mi territorio personas que estén vinculadas con organizaciones delincuenciales. Aquí también estaríamos bajo un supuesto, porque todavía no se ha llevado a cabo un juicio que claro, en verdad determine que estas personas tienen un vínculo. Son supuestos por en supuesto, ese sentido.
14: Por supuesto. Y ya para concluir este análisis, la cabeza de la DEA dio también una referencia positiva del trabajo y la colaboración que tienen con México y con el secretario de Seguridad de aquí del país. ¿Qué interpretación le das tú a este momento en temas de colaboración en materia de seguridad que tienen los dos países?
19: La actividad en la lucha contra la delincuencia organizada en la administración de la presidenta Sheinbaum tiene un verdadero cambio a diferencia de la anterior administración. Sí se han llevado a cabo operativos, se han detenido, se han incautado cargamentos, hay personas que han sido vinculadas a proceso, y también el gobierno de la presidenta Sheinbaum ha enviado a Estados Unidos personajes integrantes de estas organizaciones delincuenciales para que allá sean juzgados. Quizá la única observación que podríamos mencionar está en el caso de la denuncia en un tribunal en Nueva York en contra de algunos políticos, principalmente del gobierno del estado de Sinaloa. Salvo ese tema, sí hay una franca colaboración, hay una participación, y obviamente que esto pues está vinculado precisamente para que este fenómeno que afecta a los dos países tenga su operación. Solo una observación, con esto me gustaría terminar. En Estados Unidos hace falta más desincentivar el consumo ilícito de drogas, porque es el país con el mayor número de consumidores de drogas ilícitas en el mundo, y hace falta una política de salubridad para que baje el número de consumidores en Estados Unidos. El negocio es tan atractivo que por eso las organizaciones delincuenciales cometen estos actos para enriquecerse, porque allá están los principales consumidores con una capacidad económica muy importante.
14: Por supuesto, como bien mencionas, pues es un tema de mercado. Te agradecemos mucho tu análisis, experto Alejandro Martínez Serrano. ¿Dónde puedes seguirte en nuestra audiencia en redes sociales?
19: Te dejo mi red social, arroba Alemar Serrano, y allí está en X, y también me puedes encontrar en Instagram, y también dejo la red social de la Universidad La Salle, arroba La Salle MX.
14: Muchas gracias, un abrazo.
19: Al contrario, a tus órdenes.
14: Buenas
19: un
14: tarde.
19: Saludo.
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2: como parece casi habitual en términos del gobierno del presidente Donald Trump, el mandatario recurrió ayer otra vez a una medida no necesariamente controversial, pero sí escandalosa en contra de la migración. Firmó un decreto que impide el llamado turismo de nacimiento, que consiste en que mujeres extranjeras lleguen a los Estados Unidos para que sus hijos nazcan ahí y por con ello obtener la ciudadanía estadounidense. Hace poco más de un mes, la Corte Suprema había anulado un decreto que suprimía el derecho de suelo para los hijos de inmigrantes. Similar en este caso, pero aquí el decreto de Trump se refiere específicamente a impedir que lleguen a suelo estadounidense mujeres que estén a punto de dar a luz, y que si ocurriese aquí, pues los hijos no tuviesen el privilegio de la ciudadanía de los Estados Unidos. De acuerdo con Trump, lo que hemos visto son redes delictivas organizadas que establecen un sistema mediante el cual decenas de miles de personas entran a los Estados Unidos de manera organizada para...

0: exigir el reemplazo del secretario Marvin Mullins porque no ha sido suficientemente eficiente, lo suficientemente eficaz en la tarea de hacer arrestos masivos, expulsiones masivos de los Estados Unidos. La derecha republicana parece determinada a doblar en su apuesta antimigrante e ir adelante con medidas extremas. Ahora solo falta que el presidente Trump les haga caso y con algo más, o algo menos, con algo más que el decreto para tratar de impedir mujeres embarazadas lleguen a dar a luz a los Estados Unidos. Habrá que ver qué es lo que pasa, pero lo cierto es que migración sigue siendo o está en el menú electoral de los Estados Unidos y no va a desaparecer fácilmente. Muchas gracias, hasta la próxima.
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2: Y para toda nuestra comunidad en los Estados Unidos, pero en particular para quienes están en Texas, aquí Oso les trae una información muy importante para que pongan mucha atención.
3: Así es, Dani. Voy a empezar con una alerta nuclear. No caigas en la falsa protección migratoria en Texas. ¿A qué me refiero? Hay un video que está circulando en redes sociales, particularmente en Facebook, Instagram y TikTok, donde circula una supuesta resolución histórica que se le atribuyeron al gobernador Greg Abbott y a la Corte Suprema de Texas, que supuestamente da permiso de, pues eso, de que van a tener protección migratoria. Esto es falso, así que vamos con el paso a paso. Para empezar, no compartas esta información. Que un video tenga miles de reacciones, subtítulos llamativos, una imagen muy cautivante, eso no quiere decir que sea real y mucho menos que esté ocurriendo. Entonces, en ese caso, una de las cuentas que se utiliza es un avatar generado por inteligencia artificial. Entonces, no compartas esa publicación. Paso 2, busca la medida en sitios oficiales.
4: Oye, Oso, qué interesante, porque yo he visto en Facebook de repente grupos de latinos y latinas allá en Estados Unidos que, bueno, utilizan el tema de grupos de Facebook un poco para hacer redes sociales, o sea, redes de apoyo, redes comerciales, y por allí se puede colar esta información falsa que dices, ¿no?
3: Y a veces no tiene un propósito de obtener dinero, pero a veces sí, Alan, porque entonces te ofrecen los servicios de abogados, de gente que puede hacerte el trámite, y entonces ahí es
4: gestorías
3: donde, exactamente, la gestoría. Entonces busca por eso, el segundo paso es que busques esta información en sitios oficiales. ¿A qué me refiero? Por ejemplo, ir al consulado mexicano en Texas, llamarles por teléfono o ir incluso a la página del gobierno tejano para buscar esta información. Y me refiero a sitios oficiales. Desconfía de cualquier otro sitio porque esos pueden estar replicando en la misma información. Paso 3, recuerda quién controla las deportaciones. Hoy día, ciertamente, lo platicamos en su momento, Dani, ¿te acuerdas del famoso SB4, el SB4, que es una fuerza tejana que está, todavía no tiene este permiso de atrapar gente y deportarla? Hoy día solo puede ICE y el gobierno federal, pues, son los únicos que te pueden atrapar o que pueden apresarte y deportarte. Paso 4, desconfía de las frases absolutas, como cuáles: ningún inmigrante podrá ser detenido. Mañana comienza el operativo más grande de la historia. Estas famosas frases rimbombantes.
2: Para llamar la atención.
3: Son,
2: ¿no?,
3: para la llamar. Exactamente, Dani. Son para la llamar la atención y a partir de ahí es el gancho y chin, caes.
2: Aguas con estas fake news, y sobre todo, pues esta sería muy sorprendente porque es el mismo gobernador que puso boyas con navajas, creo, ahí en el río. Entonces, un saludo también por ahí que recibimos a nuestro teléfono a Nathan, que nos escucha vía internet desde Chicago y que no habla mucho español, pero igual le interesa mucho el contenido. Y con esto nos vamos a una breve pausa. No olviden seguirnos en las redes sociales como Heraldo USA y contactarnos al teléfono 55 78 97 41 80. Quédense que ya regresamos.
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3: En 1895, el físico alemán Wilhelm Conrad Röntgen realizaba experimentos con tubos de rayos catódicos en su laboratorio cuando observó algo extraño. Una pantalla cercana comenzó a brillar aunque el dispositivo estaba cubierto y no había luz visible. Aquello indicaba que se estaba produciendo una radiación desconocida capaz de atravesar ciertos materiales. Como aún no sabía qué era, la llamó rayos X. Al seguir investigando, descubrió que estos rayos podían atravesar papel, madera y tejidos del cuerpo, pero eran detenidos por materiales más densos como el metal o los huesos. Para demostrarlo, tomó una imagen histórica, la radiografía de la mano de su esposa, donde veían claramente los huesos y el anillo que llevaba puesto. El descubrimiento cambió por completo la medicina, porque por primera vez permitió observar el interior del cuerpo sin cirugía, facilitando el diagnóstico de fracturas y enfermedades. Por este hallazgo, Röntgen recibió en 1901 el primer premio Nobel de Física de la historia.
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9: La vida es como un espejo. Si sonrío, el espejo me va a devolver la sonrisa. La actitud que tome frente a la vida es la misma que la vida va a tomar ante mí. Mahatma Gandhi. No sé si han escuchado la frase de lo que damos regresa, pero es completamente verdad. Porque cuando actuamos con buena actitud, esa misma energía se nos regresa de formas que a veces ni siquiera imaginamos.
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1: Gracias por seguir con nosotros. Queremos mandarle una felicitación muy grande al equipo de fútbol femenil que se llevó la presea de oro en los Juegos Centroamericanos.
2: Hoy estoy viendo en redes que dicen... Aquí sí, como decíamos allá en el mundial aquí,
1: con el sí.
2: Y sí, pero pues aquí sí, ¿no?
3: Y además fueron el equipo, pregunto, ¿masculino o el femenil?
2: No, el femenil.
3: El femenil.
2: Esto no, demuestra que el fucho de mujeres es más divertido. Bueno, creo que es más dinámico, ¿no? Que el de los hombres.
3: Pues sí. Por lo pronto más ganador.
2: Pues
1: para además, empezar, ¿no? Sí, y es bien importante esto porque los Juegos Centroamericanos son una plataforma de preparación deportiva importante para los Juegos Olímpicos, que no se nos olvide, los vamos a tener muy cerquita también, es Los Ángeles 2028. Hay que ver qué pasa con los Juegos Olímpicos, esperemos que no siga la ruta de la Copa Futbolera que acaba de pasar en términos, digamos, de costo de los boletos, accesibilidad y demás. Los Ángeles también ya son sus segundos Juegos Olímpicos o terceros. No estoy seguro. Creo que a principios del siglo pasado tuvieron unos, no sé si segundos o terceros, pero hay que ver cómo nos va también en esa competencia.
2: Lo que comentabas, Dani, hace unos programas sobre esta tendencia de que ya, digamos, los torneos, las justas, sobre todo de varios países, pues tienen esta onda de que sea en un país uno, luego en el otro lado del mundo otro partido, pero del mismo campeonato, etcétera, ¿no? Está ahí extraño a ver qué pasa.
1: Bueno, y con eso que comentas también, para nuestra audiencia, esta semana se jugó un partido aquí de Leagues Cup, que lleva 3 años, esta competencia entre los equipos de fútbol de Estados Unidos, la MLS, y los equipos de la liga de aquí de México, y por primera vez vinieron a jugar un partido acá a México, porque siempre se iban los equipos mexicanos a los Estados Unidos a competir. Esperemos que esto haga más equitativa la competencia futbolera.
3: Dani, ya afuera del aire preguntabas si Canadá también... Ya revisé, sí.
1: Ah, ¿también participa?
3: También participa Canadá, uh-huh. O sea, es Canadá, México y Estados Unidos.
1: Ah, pues ahí está, sí. Para estar muy, muy al pendiente de esto.
0: ¿Quién lo diría? 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

0: Esta es la escena. El ejército estadounidense avanza hacia la Ciudad de México. Estamos en los 1840 y tantos, finales de casi del 1850. De pronto, desde las trincheras mexicanas, responden el fuego. Quienes disparan no hablan español, hablan inglés. Y muchos de ellos nacieron en Irlanda. Hoy vamos a hablar de eso. Son el famosísimo Batallón de San Patricio, que se cambió de bando. Ellos originalmente estaban con los gringos, cuando vinieron a invadir México, en prácticamente en Churubusco, pero ya se habían cambiado de bando, primero porque tanto los irlandeses, había unos escoceses e incluso alemanes en ese batallón, pues eran partidarios de la religión católica. Los gringos son protestantes. Y además los segregaban Dan y Alan porque pues no eran iguales, no tenían ni siquiera la misma religión.
1: Por migrantes.
0: Por migrantes. Ya desde entonces, Dani, por migrantes los segregaron y ellos se cambiaron de bando, se pasaron al lado mexicano, combatieron y ahí... Y así fue que se formó el famoso Batallón de San Patricio, que dio la pelea contra los gringos, antes primero en Veracruz y luego en Churubusco. Y tuvieron un... A ver, dime, Alan.
2: No, digo, o sea, se me imagina... Es básicamente que le tiraron esquina a los mexicanos. ¿Es esta el dibujo correcto mental?
0: ¿Cómo que le tiraron esquina?
2: Sí, quiero decir, les hicieron... Les
1: es
2: echaron
1: caso
2: la
1: irlandés, le falta barrio mexicano.
2: Excuse me. Digamos que los irlandeses le tiraron como paro a los mexicanos. Ah, ¿esto es correcto?
0: Es así mero, okay. Así mero, Alan.
1: Así como lo dices, pero en inglés, pero en irlandés.
2: ¿Cómo será tirar esquina en inglés?
1: Sí,
2: perdón,
1: es un batallón,
2: amigos,
1: bien importante. Bueno, y la comunidad irlandesa en Estados Unidos es una comunidad muy importante. El Día de San Patricio en Estados Unidos, bueno, aunque es una celebración irlandesa, creo que se festeja más a lo grande en Estados Unidos. Hay ciudades como en Chicago, donde pintan el río completo de color verde, fosforescente, trébol irlandés. Y lo que mencionas, Oso, sobre la comunidad irlandesa, es una comunidad que tardó en asimilarse a los Estados Unidos. Ahora pues ya es una ascendencia, digamos, que les da orgullo a las personas estadounidenses, pero como dices, tampoco fueron bien recibidos. Y había mecanismos a lo mejor no muy agradables de incorporación, como por ejemplo, integrarse a la policía en el caso de Nueva York, ¿no?
0: Exacto.
1: Por eso hay muchas personas policías en Nueva York que son de origen irlandés, porque es un mecanismo que tenían para integrarse a la sociedad, como hemos platicado también que hace la comunidad mexicana, cuando entra ICE, que sí, a lo mejor nos genera ruido, pero pues es una ventana de integración, que a final de cuentas las personas migrantes lo que buscan es integrarse a la sociedad a la que van.
0: Exacto, y como bien dices, Dani, incluso me acuerdo en el libro del Padrino, famosos policías son O'Hara, ¿no? Con esos apellidos, con una O y un apóstrofe, que son los que denotan que son irlandeses, a diferencia de los escoceses, que son Macmillan, MacArthur, ¿no? O sea, ellos tienen la MC más como... Pero bueno, en el caso del dato interesante, pues los irlandeses se cambiaron de bando y luego, cuando perdimos la guerra, los gringos los apresaron y los ejecutaron.
1: ¿Cómo crees?
0: Sí, además en la plaza, porque era un ejemplo de deserción y era algo que no querían que se volviera a repetir.
1: Pues un abrazo a la comunidad irlandesa aquí en México.
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1: Y ya está aquí nuestro querido Damián Martínez. ¿Cómo estás, Damián? ¿Qué nos traes para hoy?
4: ¿Cómo estás, mi querido Dani? Qué gusto saludarte. Oso, Alan, a todos en la cabina por allá, a todos los muchachos de Heraldo USA que siempre, siempre están puntuales con toda la información. Dani, vino a las instalaciones de Heraldo Media Group aquí en México, también con noticias para todos nuestros amigos de la Unión Americana, el piloto mexicano. A ver, hay que dimensionarlo, por favor, la joya del automovilismo azteca que se está convirtiendo en una realidad. Nos visitó Noel León, este piloto, este chavo de 23 años que es oriundo de Monterrey, nos contaba que vive en Valencia. Dani, de verdad, lo noté ayer y se los quiero transmitir porque eso es padrísimo. Un chavo bien centrado, con los pies bien en la tierra, vino acompañado de Fer, su manager, vino acompañado también de Diego, un tipazo. Vino todo el equipo y estuvimos platicando muy de cerca y qué se viene para el automovilismo mexicano.
2: Oye, Damián, y para los que somos neófitos, cuéntanos en dónde corre Noel, qué categoría, qué palmarés ya tiene.
4: A ver, Noel León es un chavo que de verdad le está rompiendo, está en la Fórmula 2, es decir, la antesala de la Fórmula 1, no es cualquier cosa, viene de ganar y de ser el primer mexicano en llevarse el Gran Premio de Hungría, lo hizo en Budapest, una victoria que no se veía presupuestada, corre con Campos Racing, una escudería aliada con Alessandro Racing, y orgullosamente que porta los colores de Heraldo Media Group y Grupo Andrade, eso hay que decirlo, se le ha dado el apoyo aquí en México muy muy fuerte, nos contaba que Heraldo Media Group ha sido parte fundamental, Grupo Andrade, porque hay veces que Dani, Alan, Oso, tú cuando ya estás en la cima todo mundo te quiere apoyar, ¿no? Y no es el caso de Noel, desde que empezó, por ejemplo, Heraldo, desde que estaba en la F4 NACAM, por ejemplo, son diversas categorías del automovilismo, como en el fútbol, vamos a hacer un símil, la cuarta división, la tercera división, ¿no? Fuerzas básicas, llegas a la sub-17, sub-20, y de ahí empiezas a escalar. Había patrocinios, pero lo de Grupo Andrade ha sido fantástico, que lo ha apoyado desde el momento uno. Hoy está encumbrado. Si les parece, vamos a escuchar un poquito lo que nos dijo acerca de esta gran victoria. Aparte, una victoria importantísima, lo quiero apuntar, porque estamos en este momento en el parón de verano. Se va a retomar las carreras, pero la última que ganó fue la de Budapest, y esto nos dijo en exclusiva a los micrófonos de Heraldo USA.
5: Bueno, sí, la verdad es que muy contento con la última carrera que tuvimos en Fórmula 2. Salimos victoriosos de Budapest. Y es un camino largo, la verdad. Hay mucho proceso. Este año estoy sumamente enfocado en completar mi temporada de Fórmula 2. Tengo 5 carreras por delante y sé que puedo luchar por el campeonato. Así que la verdad es que estoy muy emocionado de cerrar fuerte. Disfrutar de este verano, ¿no? Al final del día, irme con una victoria al verano es la mejor manera para recargar baterías y regresar con todo.
2: Oye, Damián, pues qué interesante lo que nos cuenta. Además, quiero decirte algo. Cuando pensamos en pilotos mexicanos, de repente nada más se nos ocurre un nombre, ¿no? Sobre todo cuando, como dice Oso, no tenemos como mucho conocimiento de pilotos. Pero bueno, todo mi respeto a, por ejemplo, la carrera como la de Checo Pérez, pero también hay que abrir la agenda, ¿no? A estas nuevas promesas, y qué bueno que acá en casa, en el Heraldo, pues tenemos estas figuras que también tienen toda una carrera por delante, Damián.
4: A ver, lo dices muy bien y además me parece fantástico porque venimos de todo el revuelo del mundial, de la selección mexicana.
2: Exacto.
4: Pero a veces no ponemos los ojos ni siquiera, y me gusta esta palabra, dimensionamos lo que es estar en Fórmula 1, un deporte que, a ver, son 22 pilotos de todo el planeta y tenemos, la verdad, el honor de tener a un mexicano que es Sergio Checo Pérez, que lo veíamos muy de cerca, que me contaba ayer también Noel, que lo ha apoyado mucho con consejos. A ver, él lo impulsó para que llegara y diera el salto a Europa. Cuando estaba aquí con Alessandro Racing, la escudería de Heraldo Media Group, Checo lo empieza a impulsar y lo empieza a meter con Red Bull. Ustedes recordarán que Checo estaba con Red Bull, con Max Verstappen y todo este tema. Ahí es donde él da el salto. Checo lo recomienda, dice, este es un pilotazo, no lo dejen pasar, porque lo es, ¿eh? no porque sea mexicano, no porque sea de casa, claro. Lo es, no por algo está ahorita en Fórmula 2. Bueno, Checo me contaba ayer que lo ayuda, da el salto, pero ahí también se sincera con nosotros ante las cámaras y los micrófonos de Heraldo USA, y nos dice que es el golpe deportivo, y hasta incluso más allá de lo deportivo, más fuerte que ha sufrido, porque él llega a Europa y cuando él piensa, es como cuando tú ya vas a debutar en el fútbol, no hombre, ya voy a estar en la Fórmula 2, Red Bull le dice, ¿sabes qué? Estás cortado de los pilotos, no vas a la siguiente temporada. Ajá. Dice que ahí pensó que pues se acababa la carrera,
2: pero bueno,
4: porque exactamente tú llegas a lo, digamos, iba él a estar en Fórmula 3 con Red Bull y le dicen ya no, entonces es como regresar otra vez a quinta división, claro, y regresar a México, ahí se empieza a posicionar y vuelve a estar ahorita con lo que está logrando Imagínate, está siendo la antesala de todos los grandes premios de la Fórmula 1 y muy seguramente, muy probablemente, lo veremos en el máximo circuito porque tiene unas condiciones, sí. Tiene una agresividad al volante, tiene muy buenos reflejos, no teme a varias cosas como en los rebases, como en las curvas, tiene un muy buen equipo en los pits, entonces lo ha hecho de manera espectacular, Noel León.
1: Lo va a conseguir, qué bueno que tiene todo este apoyo y qué bueno también lo que mencionas, Damián, de esta actitud que tiene, ¿no? Los pies en la tierra para llegar lo más alto que pueda. Estimado Damián, ¿dónde puede nuestra audiencia seguirte en las redes sociales?
4: Claro que sí, mi querido Dani, @soydamian_mtz, con mucho gusto, disfruten de este sábado porque vale la pena, siempre sabemos, estamos vivos, hay que disfrutarlo y póngale al deporte porque eso lo hace más bonita la vida.
1: Muchas nos gracias. Hace disfrutar, claro que sí, un abrazo querido Damián.
4: Abrazo Dani, abrazo Alan y abrazo Oso. Chao. Saludos para todos.
2: Hasta luego.
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1: Queremos platicar ahora, audiencia, con el cónsul de México en Denver, Colorado, Pavel Meléndez Cruz. ¿Cómo está, cónsul? Buenas tardes.
6: Buenas tardes, me da gusto saludarte a ti y a todo el auditorio, mi querido Daniel.
1: Igualmente.
6: Un abrazo desde Denver, Colorado.
1: Gracias, igualmente, qué bueno que nos acompaña. Oiga, platíquenos, estuvimos viendo ahí que tuvieron una gran celebración en Denver de la Guelaguetza, que es una fiesta muy tradicional mexicana. Y si me perdonan las oaxaqueñas y los oaxaqueños, más que oaxaqueña, pues ya todo México la considera una fiesta propia. Cuéntenos, ¿cómo les fue?
6: Pues muy bien, Daniel, comentarte de que por primera vez en la historia se trae la Guelaguetza al estado de Colorado, el medio oeste de Estados Unidos. Decirte y recordar que la diáspora oaxaqueña está más, digamos, concentrada en el estado de California, Texas, las Carolinas y Nueva York, algunos en Illinois, pero aquí en el medio oeste hay menos oaxaqueños. Entonces, no era una tradición que la Guelaguetza que se hace en la ciudad de Oaxaca los dos lunes del cerro, los dos últimos lunes de julio, se replica siempre en California, en varias ciudades en estos meses, y obviamente también en Nueva York. Recientemente sacaron imágenes del Times Square donde se bailó el baile de la piña, pero aquí en el medio oeste no lo habíamos tenido. Se organizó la comunidad que es medianamente pequeña, oaxaqueña, que está en Colorado. Hicieron una organización que se llama Comunidad Oaxaca Colorado y ellos hicieron recaudación para poder hacer este evento posible con 70 artistas en escena. Vino la banda filarmónica Maqueos desde Los Ángeles, California, con 30 músicos. Llegaron prácticamente 45 danzantes de Texas para bailar la Guelaguetza y una cantante oaxaqueña directamente desde Oaxaca, obviamente, para poder amenizar el evento. Un evento que contó con la presencia de casi 4,500 personas y quiero decirte que la mitad o más de la mitad eran americanos, eran, gente americana que no era necesariamente latina.
2: Cónsul, buenas tardes. Los saluda Oso Ceguera. 4,500 asistentes. Bueno, es, supongo que es una cantidad bárbara, no sé, comparado con otros eventos que organicen a lo largo del año, cónsul. ¿Qué tanto rating tuvo este?
6: Fíjate que tenemos buenos números aquí en las eventos comunitarios. Digamos, el más grande que es conocido es el Grito de Dolores de la Independencia en septiembre. Ahí está fragmentado porque yo doy como 10 gritos al año en varias ciudades y en algunos eventos se ha concentrado más o menos una cantidad similar. El año pasado, juntando los 10 eventos que se hicieron de la comunidad en las ciudades, pues sí rebasamos casi los 100,000 espectadores. Pero en el Día de Muertos, por ejemplo, en el evento que hicimos el año pasado colaborativamente con una organización, llegamos a tener casi 10,000 personas en el transcurso de todo el día de la celebración, al igual que la Guelaguetza, que empezó a las 11 de la mañana el Festival Oaxaqueño, donde pudieron comer tlayudas y todos los antojitos, y la Guelaguetza se concentró a partir de las 5 de la tarde después de la calenda que se tuvo a la 1 con la diosa Centeotl, porque la diosa Centeotl es la diosa del maíz que representa la festividad de la Guelaguetza. Se nombró una chica, una joven de ascendencia oaxaqueña, sus padres son mijes y ella nació aquí en Colorado y se nombró como diosa Centeotl de la Guelaguetza en Colorado. Entonces, son buenos números, yo agradezco a todos los medios de comunicación de Colorado, las televisoras, Telemundo, Univisión, el periódico El Comercio de Colorado, el mejor periódico y el principal periódico de habla hispana, y todas las radios latinas estuvieron fomentando y haciendo el llamado a la invitación a esta gran celebración.
2: ¿Qué tal, cónsul? Aquí Alan Vargas en cabina. Espero que se encuentre muy bien. Quiero contarle, entramos en una temporada del año bien interesante y además bien mexicana, bien bonita. Se acercan las fiestas patrias, se acerca también el Día de Muertos. Por allí hemos tenido la oportunidad de conocer estas combinaciones muy interesantes como Oaxaca, California, o como Puebla York. Ya hemos hablado aquí en este programa. ¿Usted considera que estaríamos ante la creación de un Denver Jaca o de alguna forma... ¿Cómo decirlo? Estamos ante un acontecimiento bien bonito porque es la primera edición, ¿no?, de la Guelaguetza.
6: Oaxaca Colorado,
2: mejor dicho, ¿no?
6: Todavía no llegamos a tanto como Oaxaca, California, o Washington, porque también el fenómeno de Washington. Cuando me preguntan, ¿de dónde es usted, cónsul? Porque aquí la gran mayoría de los mexicanos son de Chihuahua. Yo les digo, yo soy de Washington, porque estamos aquí en Estados Unidos. Pero es las comunidades mexicanas, tenemos 1,000,000 de mexicanos en mi jurisdicción. Claro. El consulado en Denver atiende la mitad de Montana, la mitad de Wyoming, y todo el estado de Colorado, 100 condados en total. Y ahí hay más o menos 1,000,000 de mexicanos, de los cuales... Dentro de los 10, el top 10 de los 10 estados de México que están acá, no está Oaxaca, hay que decirlo con certeza, pero evidentemente es una comunidad que está creciendo, que está llegando, digamos, que ve a Colorado como un punto de oportunidad y sobre todo un estado amigable con la migración. No es un santuario, pero es amigable con la migración. Claro. Que hay detalles todavía, pero yo creo que va creciendo la comunidad y yo creo que esta organización que nace se tiene que constituir en una organización no lucrativa para poder seguir de aquí en adelante haciendo y promoviendo la cultura mexicana desde Oaxaca, el corazón cultural de México.
1: Pues muchas felicidades por todo el trabajo que hacen allá. Un fuerte saludo y un gran abrazo a toda la comunidad mexicana que está ahí en su jurisdicción. Nos da mucho gusto saber que están celebrando. ¿Dónde puede nuestra audiencia seguir el trabajo que hacen ahí en el consulado, en las redes sociales?
6: Muy bien, nos pueden seguir en las redes sociales del consulado Consul Mex Den, Consul de Consulado Mex de México y Den de Denver. Todas las plataformas, Facebook, Twitter, bueno, ahora X, Instagram y TikTok. Acabamos de entrar en TikTok. Y personalmente de las redes sociales de tu servidor, Pavel-MC en X y CG, Consul General Pavel Meléndez Cruz en Facebook. Y por supuesto vamos a compartirles unas imágenes que se tomaron profesionales del evento y te las vamos a compartir, Daniel, para que puedan ustedes también hacernos favor de compartir con su querida audiencia y por supuesto en la edición electrónica que siempre nos hacen favor de hacer llegar.
1: Con gusto.
6: Un abrazo a todo el equipo del Heraldo.
1: Con gusto, gracias. Pues ahí está para todas las personas que son parte de la comunidad mexicana ahí en la región, pero también para quienes vayan solo de visita, que se acerquen ahí al consulado para que sepan qué fiestas habrá y por ahí pues disfruten también como visitantes.
6: Buen día y buen fin de semana. Bye.
1: Este lunes que viene tenemos nuestro suplemento Heraldo USA número 60, ya van 60 números que sacamos. Wow. Para la comunidad de los tres países, porque también en Canadá hemos tenido buenas lecturas.
2: Sí, una gran carrera en este suplemento que además, déjenme les cuento, es el único suplemento, querido Dani, querida audiencia Oso, que se enfoca en la relación binacional, yo diría trinacional, ¿no?, entre México y Estados Unidos, el único en México.
1: Y además está en inglés y en español todos los textos. Exacto. Porque pues la comunicación yo creo que va a ser el puente que nos va a sacar ahorita del atolladero en el que estamos, y es importante que las tres naciones compartamos perspectivas y pongamos en la mesa discusiones que son bien importantes para tener una buena relación a futuro.
7: Ese es otro de los atributos que tiene el suplemento, es que cubre varios temas: política, economía, cultura, sociedad. Y eso ha sido, creo que, uno de los atributos, Dani, Alan, que luego nuestros entrevistados valoran, porque no solo hablan de un solo tema, no, le digo, no solo es economía y no solo es tratado de libre comercio y no solo es cultura. Uh-huh. Es justamente una revista de temas que lo hace, creo que ahí está parte de su de su
1: para
7: riqueza,
1: audiencias,
7: ¿no?
1: Para audiencias muy diferentes. Y justo en este número vamos a empezar con una entrevista muy interesante que hizo nuestra coordinadora Alejandra Isela Martínez a un dreamer, a una persona que tiene este programa DACA y que ha sido uno de los temas bien golpeados por la administración Donald Trump.
7: Y otro tema que yo quiero destacar es el de Sandra Polansky, que habla justamente sobre el T-MEC y un tema del que poco se ha hablado y que empieza ya a discutirse, yo creo que este año, Dani, el de los sueldos. La diferencia de sueldos entre los países que conformamos Norteamérica.
2: Y también tenemos otro gran atributo, querida audiencia, que tenemos plumas con mucho criterio, con mucho estudio y además especialistas en temas, por ejemplo, de seguridad. Este número tenemos una gran pieza que habla sobre seguridad nacional, un tema muy delicado que además hay que abordarlo desde varias perspectivas. Para esto tenemos esta pieza que nos hizo el gran honor de acompañarnos, la pluma de honor, Gerardo Rodríguez Sánchez Lara, especialista en seguridad. También lo podrán leer aquí en el Heraldo de México y Heraldo USA el próximo lunes a primera hora.
7: Y bueno, ahorita que decía Alan al especialista, justamente quienes escriben los temas generalmente es gente experta, académicos o que participan en instituciones especializadas, que eso es también le da un contexto y un valor muy, muy fuerte a este suplemento.
1: También vamos a platicar de los retos que tiene Norteamérica como región, por esto justamente que platicábamos, que ya estamos muy, muy relacionados y hay temas pues que no se pueden separar de estos tres países, y cuál es lo que llama el autor César Irving Rico como el nuevo tablero de ajedrez global con todos los cambios en las relaciones internacionales, porque creo que Norteamérica es justamente una ventana a las relaciones con el resto del mundo, digamos, va a ser un campo experimental en temas comerciales, de seguridad, como lo platicábamos al principio del programa. Entonces es muy útil conocer la región para saber qué va a pasar también en el resto del mundo. Y con esto llegamos al final de nuestro programa. Nos da mucho gusto que hayan estado con nosotros durante la última hora. A nombre de la titular de este espacio, Alejandra Isela Martínez, les mandamos un saludo y nos escuchamos el próximo sábado a las 5 de la tarde por el 98.5 de FM en Ciudad de México a través de la cadena del Heraldo Radio. Gracias a Memo Vázquez, Iván Rubio y a Enrique Hernández por la producción y realización, y a todo el equipo de Heraldo USA, Oso Oseguera y Alan Vargas. Yo soy Daniel Benet y nos escuchamos el próximo sábado, ya lo saben, en Heraldo USA, tu voz más allá de la frontera.
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10: Conocido por sus impresionantes bahías y playas de arena dorada, la famosa quebrada es escenario de valientes clavadistas. Y la costera Miguel Alemán, un bulevar frente al mar lleno de restaurantes, tiendas y vida nocturna. La isla de La Roqueta, accesible por un corto viaje en bote, ofrece senderos naturales y playas tranquilas ideales para el snorkel. A pesar de las adversidades, Acapulco recibe a sus visitantes con gusto. Y el turismo es crucial para su economía. Es un destino que combina historia y aventura. 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